0: Los 125 municipios mexiquenses contarán con nueva normatividad para proteger a los animales de compañía. Inteligencia artificial aliada de las tienditas. El MIT y Tech de Monterrey desarrollaron herramientas de IA para que pequeños negocios optimicen inventarios y gestionen sus entregas. Niños de Jalisco conviven con la selección de Colombia. Decenas de niños se entrenaron junto al conjunto cafetero en Guadalajara con el objetivo de fomentar hábitos saludables a través del fútbol. Informó para Heraldo Positivo, Emiliano Galicia.
1: Juan Juárez nos acerca a la realidad de las personas con discapacidad y nos ofrece herramientas para poder entender mejor cómo avanzar hacia una sociedad más equitativa.
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3: ¿Qué tal, Heriberto? Te saludo con gusto y a todo tu auditorio. Junio es un mes donde hablamos mucho del Día del Padre. Vemos promociones, regalos, comidas familiares y mensajes sobre la figura paterna. Pero hoy queremos hablar de una realidad que pocas veces aparece en las conversaciones, la de los padres dentro del mundo de la discapacidad. Porque cuando se habla de crianza y discapacidad, casi siempre se piensa únicamente en las madres, dejando muchas veces invisibles a aquellos hombres que también cuidan, acompañan, sostienen y luchan todos los días por sus hijos e hijas. Ser padre ya implica responsabilidad, miedo, cansancio y cambios profundos en la vida. Pero cuando la discapacidad entra en historia familiar, muchas veces también llegan diagnósticos difíciles, incertidumbre, gastos médicos, barreras sociales y una sociedad que constantemente pone obstáculos. Y aunque existen historias dolorosas de abandono, también existen miles de padres que están presentes todos los días, aprendiendo sobre terapias, acompañando consultas médicas, trabajando jornadas dobles para sostener tratamientos, cargando sillas de ruedas, adaptando casas, defendiendo derechos y enfrentándose a un mundo que todavía no está preparado para la diversidad. Pero pocas veces se habla del desgaste emocional que viven muchos padres de personas con discapacidad, porque también sienten miedo, frustración, ansiedad y agotamiento. También atraviesan duelos, incertidumbre sobre el futuro y presión social sobre lo que debería de ser un hombre. A muchos se nos enseñó que no podíamos llorar, mostrarnos vulnerables, expresar cansancio, y terminamos enfrentándonos solos procesos profundamente complejos. Y este tema también es importante porque históricamente la sociedad ha romantizado la figura del papá proveedor, como si el único papel del padre fuera trabajar y llevar dinero a casa. Pero la paternidad también es cuidado, presencia, acompañamiento emocional y participación activa en la vida de los hijos e hijas. En muchas familias con discapacidad, los padres se convierten también en terapeutas improvisados, enfermeros, defensores, choferes, gestores y acompañantes permanentes. Aprenden lenguaje médico, luchan contra instituciones, buscan escuelas incluyentes y enfrentan sistemas que muchas veces parecen diseñados para cansar a las familias hasta que se rindan. Pero también hay otra realidad que necesita nombrarse, la de los padres con discapacidad. Porque muchas veces la sociedad sigue creyendo que una persona con discapacidad no puede formar una familia, criar hijos o ejercer una paternidad plena. Y eso también es discriminación. Las personas con discapacidad aman, trabajan, forman familias y también pueden ser madres y padres capaces, responsables y presentes. El problema nunca ha sido la discapacidad, el problema sigue siendo una sociedad llena de prejuicios y barreras. Por eso hay más que celebrar una imagen perfecta de la paternidad. Queremos reconocer las paternidades reales, las que se construyen entre hospitales, terapias, cansancio, transporte público, barreras económicas y días difíciles, pero también entre amor, resiliencia y esperanza. Porque ser padre dentro del mundo de la discapacidad muchas veces significa aprender a luchar no solamente por un hijo o hija, sino contra un sistema entero que constantemente les recuerda todo lo que todavía falta por cambiar. Si tienes preguntas sobre el tema, nos encuentras en Facebook como Huellas Continuas, en Instagram como Huellas Continuas Oficial y en YouTube como Huellas Continuas AC. Yo soy Juan Juárez y rodando ando por toda la ciudad.
1: Cintia Ruiz nos comparte las acciones que ya se están tomando para proteger nuestro planeta.
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5: El día de hoy en la sección de Verde por mí, conoceremos lo que son las Islas de Calor.
6: Hola a todos, mi nombre es Odilón de la Paz y soy líder de marca Fester para adhesivos de construcción y consumo en Jenquel, México. Bueno, las islas de calor son un fenómeno climático que ocurre principalmente en ciudades donde la temperatura es más alta comparada con zonas rurales cercanas. Este fenómeno Sucede por la combinación de varios factores. El primero es por los materiales de construcción. Las ciudades están construidas de materiales como el asfalto y el concreto que encontramos en las calles y en los techos de las ciudades. Estos materiales absorben y retienen más calor que la vegetación. Otro factor es la falta de áreas verdes. Cada vez vemos menos árboles y plantas que ayuden a enfriar el aire. Y también la alta densidad de los edificios. Los edificios dificultan la circulación del aire y atrapan el calor. En lugares como en la Ciudad de México, este efecto puede aumentar la temperatura ambiental varios grados centígrados, impactando directamente en la calidad de vida, la salud y el consumo de energía eléctrica. El proyecto Cool Roof surge como una respuesta al crecimiento acelerado de las islas de calor en México, impulsado por la urbanización, el aumento de la temperatura y el predominio de techos oscuros que absorben grandes cantidades de calor. Para que nos demos una idea, los techos representan hasta el 25% de la superficie urbana y tienen un impacto directo en la temperatura de las ciudades. Ante este contexto, en Henkel, a través de Fester y Google, desarrollamos una plataforma que utiliza inteligencia artificial e imágenes satelitales para identificar los techos de todo el país y con esto ayudar a las personas a reducir el calor de sus hogares. Nuestra plataforma tiene como objetivo reducir el efecto de isla de calor en las grandes ciudades del país. En ciudades como Ciudad de México, Guadalajara, Monterrey y algunas otras. Pero no solo aplica para las grandes ciudades, también aplica para todo el país, porque buscamos disminuir el consumo de energía eléctrica que se usa para aire acondicionado o para sistemas de ventilación. Al disminuir el consumo de energía eléctrica, pues también estamos disminuyendo las emisiones de dióxido de carbono que se emiten al medio ambiente. Además, esta iniciativa busca promover prácticas de construcción más sustentables en todo México. La oportunidad es enorme, ya que según los datos de Open Buildings de Google, existen más de 7.400 millones de metros cuadrados de techos en todo el país. ¿Se imaginan esta cantidad de área? Es enorme, ¿no? Pues estos metros cuadrados pueden transformarse en superficies que reflejen el calor en lugar de absorberlo. La plataforma está disponible para todo el público, es de uso gratuito y se encuentra dentro de nuestro sitio web, que es fester.com.mx. Los usuarios leen la información de los impermeabilizantes reflectivos, ubican su casa, ingresan el domicilio, únicamente requieres pues tener la dirección completa, la cual la introduces dentro del sitio, identificas tu domicilio en el mapa y ahí mismo puedes conocer el tamaño aproximado de tu techo, puedes calcular los materiales necesarios y recibir recomendaciones para mejorar la temperatura de tu hogar.
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1: Héctor Vieira nos presenta una causa social que está generando un impacto real y que nos enseña el valor de trabajar juntos por los demás.
2: 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Llevan 21 años construyendo este movimiento y cada año crece gracias a quienes deciden sumarse. También abrazan a las infancias con la misma convicción. 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Y para quien

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1: Es un placer estar de regreso y quiero iniciar con una pregunta que parece perseguirnos desde hace siglos. Una pregunta que aparece en libros, canciones, películas, podcasts de autoayuda y hasta en esos videos que prometen cambiarnos la vida en 30 segundos. La pregunta es esta: ¿quién soy realmente? Y detrás de ella suele esconderse otra idea, la creencia de que existe una versión auténtica de nosotros mismos, un yo verdadero, esperando ser descubierto como si fuese un tesoro enterrado. Pero quizá la literatura tenga una respuesta más interesante. En Demian, Emma Sinclair emprende una búsqueda interior llena de dudas y transformaciones. En Siddhartha, un hombre recorre el mundo entero intentando comprender quién es. Y en Jane Eyre, una joven aprende a mantenerse fiel a sus valores, incluso cuando hacerlo tiene un costo. Historias distintas, personajes distintos, pero una misma pregunta: ¿cómo se construye una vida con sentido? Quizá por eso estos libros siguen hablándonos hoy, porque vivimos en una época obsesionada con la identidad. Las librerías están llenas de libros que prometen ayudarte a encontrarte a ti mismo. Las redes sociales nos invitan a construir una marca personal. Y cada día aparecen nuevas fórmulas para convertirnos en nuestra mejor versión. Pero aquí quiero hacer una pausa. ¿Y si estamos demasiado obsesionados con nosotros mismos? Porque cuando observamos algunos de los libros más queridos de la historia, encontramos algo curioso. Muchos de sus protagonistas no alcanzan la plenitud cuando descubren quiénes son, sino cuando descubren quiénes son los demás. Pensemos en Mujercitas. El corazón de la novela no es solo una persona, sino una familia entera aprendiendo a crecer junta. En Los Miserables, Jean Valjean encuentra la redención no mirando hacia adentro, sino entregándose al cuidado de otros. Y pensemos en El Señor de los Anillos, una historia que nos recuerda que incluso los héroes necesitan amigos, aliados y una comunidad para vencer la oscuridad. Quizá por eso estos libros siguen emocionándonos décadas e incluso siglos después, porque nos recuerdan algo que nuestra época parece olvidar. No fuimos hechos para vivir permanentemente enfocados en nosotros mismos. La mayoría de las personas que han dado sentido a nuestras vidas no lo hicieron por haberse convertido en la versión perfecta de sí mismas. Lo hicieron porque acompañaron, enseñaron, ayudaron, escucharon y amaron. Y tal vez ahí se esconde una pequeña verdad que la literatura lleva siglos susurrándonos. Que la felicidad rara vez aparece cuando nos obsesionamos con perfeccionarnos. Aparece cuando participamos en algo más grande que nosotros mismos, cuando formamos una amistad, cuando construimos una familia, cuando servimos a una comunidad, cuando dejamos de preguntarnos constantemente quiénes somos y empezamos a preguntarnos cómo podemos amar mejor. Porque quizá el propósito de la vida no sea convertirse en la versión perfecta de uno mismo, quizá el propósito sea aprender a pertenecer. Esta fue una pequeña invitación a leer, a reflexionar y a recordar que a veces la mejor manera de encontrarnos es encontrando a otros. Hasta la próxima.
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2: El MIT, una de las universidades más importantes del mundo, junto con el Tecnológico de Monterrey, están llevando la inteligencia artificial a los negocios pequeños. Tienditas de abarrotes, fondas, microrestaurantes y repartidores son los principales beneficiados. La herramienta permite que el dueño de una tienda tome una foto de su anaquel y la aplicación arroje al instante qué productos faltan, cuándo pedirlos y cómo automatizar la solicitud de sus proveedores. Sin papeles, sin suposiciones y directamente desde su celular. También desarrollaron una asistente llamada Lupita, que analiza precios de mercado, volumen de ventas y datos financieros del negocio, enviando toda esta información directo al WhatsApp del tendero para que tome mejores decisiones cada día. Para los repartidores, el sistema optimiza rutas y reduce kilómetros recorridos, lo que se traduce en menos gastos y mayor eficiencia en cada entrega. Actualmente hay 15.000 empresas aliadas a esta iniciativa en México y ya operan 500 talleres para impulsar su adopción. Esto cobra especial importancia si se considera que cada mes desaparecen cerca de 10 de cada 100 negocios de este tipo en este país. La inteligencia artificial ya está transformando la manera en que los pequeños negocios operan en México, y esta vez la tecnología llegó para todos. Magda Hernández nos trae una historia conmovedora que demuestra cómo las redes sociales pueden convertir los sueños en realidad.
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0: queridos radioescuchas, pues el día de hoy nos quedamos aquí en la Ciudad de México con una historia tan conmovedora de un pequeño aficionado del fútbol. Este pequeño se llama Santi y tiene 7 años. Él se hizo viral por un usuario de TikTok que grabó el momento en que el pequeño salía en la pantalla apoyando a la afición. Este pequeño iba con un suéter navideño de color verde, un short blanco y unas botas rojas de Spider-Man. Todos nos preguntamos que por qué el niño iba vestido así, que no tenía nada que ver con lo que estábamos celebrando, pero la realidad fue otra. El pequeño quería representar los colores de nuestro lábaro patrio y por eso decidió ponerse ese suéter verde. En el video comentan que verde aunque sea Navidad y le pusieron que viviera México. Después de eso, las redes sociales explotaron en menos de 24 horas, apodando a este pequeñito como Mexi Christmas. Una televisora lo contactó y lo invitó a sus instalaciones para hacerle una pequeña entrevista. Su mamá también estaba invitada y comenta que pues ella no le dijo cómo se vistiera, que la creatividad del niño salió por sí misma. Sin la necesidad de buscar algo oficial, el niño quería sentirse incluido en toda esta euforia futbolera y decidió representar pues los colores del lábaro patrio de esta manera. La televisora le regaló una playera oficial y también le dio una sorpresa. Su tocayo, Santiago Jiménez, delantero de la selección mexicana, le mandó un mensaje. Le dijo que estaba muy orgulloso por lo que estaba haciendo, por el entusiasmo con el que apoyaba a la selección mexicana y que siguiera de esa manera. Aquí lo que nos hace reflexionar es que la inocencia de un niño es tan bonita que hace hasta lo imposible por quererse sentir integrado a lo que estaba pasando en ese momento. El niño sin malicia pues decidió utilizar las prendas que ya tenía en su guardarropas e ir a apoyar a la afición. Recordemos que en la cancha no solamente están jugando 11 jugadores, sino que está jugando todo México. Está jugando la persona que ahorró para poder comprar su boleto del mundial. Está jugando aquella persona que se pone la del tri y grita en cada partido. Y pues eso es todo, amigos. Que tengan una excelente tarde.
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2: Esta noche, el Estadio BBVA de Monterrey será el escenario de uno de los partidos más esperados del Mundial 2026. A las 10 de la noche, Japón se enfrenta a Túnez en lo que además será el partido número 1000 en la historia de las Copas del Mundo. Pero antes de que suene el silbatazo inicial, la afición japonesa ya está dando de qué hablar y por razones que van mucho más allá del fútbol. Miles de seguidores nipones hicieron una petición formal al gobierno de Nuevo León. 10.000 bolsas de basura. No para una campaña, no para un evento promocional, para recoger ellos mismos todos los residuos del estadio una vez que termine el partido de esta noche. Y lo más llamativo es que esta iniciativa no viene de ninguna marca, ni de las autoridades mexicanas, ni del comité organizador del torneo. Nació directamente de los propios aficionados japoneses. Una acción completamente espontánea que ya se ha convertido en sello distintivo de esta afición en cada Copa del Mundo. Detrás de este gesto hay una razón cultural muy profunda. En Japón existe una filosofía llamada Osoji, una práctica que promueve el cuidado, la limpieza y el respeto por los espacios compartidos. No es una moda ni una tendencia en redes sociales. Es un valor que se enseña desde la infancia y que forma parte del día a día de millones de japoneses. Para ellos, recoger la basura al salir de un estadio no representa ningún esfuerzo extraordinario, es simplemente una responsabilidad ciudadana. La imagen ya dio vuelta al mundo tras el debut de Japón en el grupo F, donde los samuráis azules empataron 2-2 frente a Países Bajos. Al final del partido, mientras la mayoría del público abandonaba las gradas, los aficionados nipones se quedaron, bolsas en mano, separando residuos y colaborando con la limpieza del recinto. El video se viralizó en minutos y acumuló decenas de miles de reacciones en todo el mundo. Esta noche, en Monterrey, buscan repetirlo. Y mientras el equipo pelea por los 3 puntos dentro de la cancha, su afición ya está lista para dejar otra huella fuera de ella. Una lección de civismo que convierte a este mundial en algo mucho más grande que el fútbol.
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4: 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Se trata de dos domos donde podrá disfrutar de un recorrido audiovisual de unos 25 minutos. Son proyecciones envolventes y efectos sonoros con escenarios relacionados con la naturaleza, la cultura, la ciencia y el entretenimiento. Todo con tecnología de super realidad en 4K. Martes a viernes, 10 a 17 horas. Sábados y domingos, de 10 a 12 horas. Domósfera, Auditorio Benito Juárez, Mariano Bárcenas y número, Zapopan, Jalisco. Entrada gratuita.
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4: En Monterrey hay una nueva forma para recorrer la ciudad. Desde el pasado 12 de junio comenzó a operar Capital Bus, el primer servicio turístico de su tipo que permite descubrir algunos de los lugares más emblemáticos de la zona metropolitana desde un autobús panorámico de doble piso. Los pasajeros pueden disfrutar de vistas privilegiadas de la ciudad mientras recorren un circuito de 31 kilómetros que conecta puntos clave de Monterrey, San Pedro Garza García y Guadalupe. Funciona de lunes a domingo. El circuito completo es de aproximadamente 2 horas. El brazalete de un día cuesta 400 para adultos y 220 para niños. Usted puede bajar y subir durante todo el día de este autobús que lo trasladará en su paseo por Monterrey. Autobús turístico Capital Bus en Monterrey.

0: Norte regresan al Estadio GNP Seguros en la Ciudad de México el 27 de junio de este año. Este concierto forma parte de su gira La Lotería Tour. Nada más que decir, 27 de junio los Tigres del Norte, en el foro del Autódromo Hermanos Rodríguez. Soy Ángel Arellano, me encuentra en ex Twitter como arroba Arellano Peralta. 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
1: Felicidades, papá.
0: Gracias.
2: 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Regresamos en breve con más historias que demuestran cómo las acciones que suman pueden generar cambios reales y transformar lo que nos rodea.
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2: Monterrey volverá a ocupar un lugar especial en la historia de las justas veraniegas. Este sábado 20 de junio el Estadio Monterrey será escenario del partido número 1000 disputado en la historia del torneo. Esto cuando Japón y Túnez se enfrenten en la segunda jornada del grupo F de la justa veraniega. Esto fue destacado por el zaguero Sergio Ramos, campeón del mundo con España en Sudáfrica 2010 y una de las grandes figuras que han pasado por Rayados en los últimos años. El español, que disputó su última temporada como profesional en la Sultana del Norte, celebró que sea precisamente la ciudad de Regiomontana la que alberga una fecha tan significativa para la competencia. Una pequeña parte de mi corazón siempre estará en México y en Monterrey, aseguró Ramos en declaraciones compartidas por la FIFA. Soy Jorge Romero y esta es nuestra ruta mundialista 2026. España y Arabia Saudita se enfrentan este domingo 21 de junio en la ciudad de Atlanta por la segunda jornada del grupo H. La Roja llega con la obligación de quedarse con los 3 puntos tras empatar 0-0 ante Cabo Verde. En cambio, la escuadra de Arabia Saudita llega motivada después de igualar 1-1 ante Uruguay y demostrar orden, intensidad y capacidad para competir. España parte como amplia favorita por su jerarquía, plantel y talento, pero no puede confiarse ante unos halcones verdes que ya saben sorprender en escenarios mundialistas. 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
3: Continuamos con historias que muestran cómo las decisiones bien orientadas generan impacto en la sociedad. Cada relato nos confirma que reconocer lo que sí funciona también transforma la manera en que miramos la realidad y nos impulsa a seguir creciendo juntos. Y mañana que celebramos el Día del Padre, no podíamos dejar pasar la oportunidad para felicitar a todos los papás que nos están escuchando. Tu Sangre en Mi Cuerpo, de Pepe Aguilar y Ángel Aguilar, habla de ese vínculo que un padre deja en sus hijos sin que se den cuenta, en la manera de ser, de enfrentar la vida y de querer a los demás. Es de esas canciones que te hacen pensar en todo lo que llevamos de nuestro papá y que con el tiempo se aprende a agradecer.

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1: Francisco Verdiales nos trae una historia que muestra el lado más humano e inspirador del deporte.
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2: Muy buenas tardes a todos, yo nuevamente les doy la bienvenida a Juego Limpio, el espacio dedicado a las noticias más bonitas del deporte, en el que abordamos acciones que inspiran, gestos que conmueven e historias que motivan al radioescucha. Aprovechando el auge de la justa veraniega, hoy platicaremos sobre Japón. Japón es una de las selecciones más respetadas del fútbol mundial. Le compite de tú a tú a potencias históricas, exporta futbolistas a las mejores ligas de Europa y ya nadie se sorprende cuando derrota campeones del mundo. Pero detrás de ese presente existe una historia de paciencia, planeación y resiliencia que comenzó mucho antes de que los samuráis azules ganaran protagonismo en las justas mundialistas. Durante gran parte del siglo XX, Japón no era una potencia futbolística. De hecho, mientras países como Brasil, Alemania, Argentina o Italia ya construían su legado en los torneos internacionales, el fútbol ocupaba un lugar secundario dentro de la cultura deportiva japonesa. El béisbol dominaba la escena y las oportunidades para desarrollar talento eran limitadas. Fue en el año 1993 cuando el fútbol japonés decidió reconstruirse. El nacimiento de la J-League, la liga profesional del país, vino en conjunto con la visión clara de convertir a Japón en una potencia futbolística en el largo plazo. En 2005 nació el proyecto Visión 2050, un ambicioso plan nacional que buscaba convertir al país en una potencia mundial de fútbol. La iniciativa unificó métodos de entrenamiento en escuelas y academias, estableció una misma filosofía de desarrollo para todo el país y adoptó un principio muy arraigado en la cultura japonesa, el Kaizen, o también conocido como mejora continua. Además, la federación impulsó la salida de jóvenes talentos hacia Europa para competir en entornos de mayor exigencia y acelerar su crecimiento. Futbolistas como Takefusa Kubo forman parte de una estrategia que lleva más de 2 décadas en marcha. De esta manera, Japón tomó las mejores ideas del mundo y las adaptó a su propia identidad, construyendo un proyecto que sigue avanzando con la misma meta que se planteó hace 20 años. Pero quizá lo más admirable ha sido su capacidad para aprender de las derrotas. En 2018 estuvieron a segundos de eliminar a Bélgica y alcanzar unos históricos cuartos de final. 4 años después, Japón sorprendió al mundo derrotando a Alemania y España en fase de grupos, terminando como líder de uno de los sectores más complicados del torneo. Hoy, el fútbol japonés también refleja una parte importante de su cultura. La disciplina, la organización, el trabajo colectivo y la mejora constante forman parte de una filosofía que trasciende el deporte. No es casualidad que sus estadios sean ejemplo de orden o que sus programas de formación sean observados por otros países. Para esta edición, Japón llegó nuevamente como una de las selecciones más interesantes del torneo. Una selección cuya historia demuestra que los grandes proyectos no se construyen de un día para otro. Yo soy Fran Verdiales y esto fue Juego Limpio, el fair play que se escucha.
1: Y ahora vamos con nuestro espacio estelar, con la entrevista de la Fundación Grupo Andrade.
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4: Hola, gracias por acompañarnos en otra emisión de Tu Causa, Mi Causa. Yo soy Blanca Becerril y hoy queremos hablar de una realidad que viven millones de personas en nuestro país y es las comunidades marginadas. Son estos lugares donde muchas familias se enfrentan día a día a la falta de servicios básicos, oportunidades educativas y condiciones adecuadas de vivienda, incluso lo que dificulta su desarrollo y bienestar. De acuerdo a los más recientes estudios, Chiapas, Guerrero, Oaxaca y Veracruz son los estados con mayor vulnerabilidad social en el país. Para que su población pueda incluso progresar, necesitan no solo de asistencia gubernamental, sino de la cooperación y asistencia de fundaciones e instituciones como Fundación MNG Familias Progresando AC, una organización de asistencia social con sede en Ometepec y Guerrero, fundada en el año 2022. Y hoy justamente nos acompañan Claudia Navarrete Quesada, directora de Proyectos y Desarrollo, y también Elisa Mariel Montes, estudiante de la licenciatura en Química farmacobióloga, para contarnos un poquito de todo lo que hacen y todo lo que has logrado. Gracias por estar con nosotros.
5: ¿Cómo estás? Gracias por la invitación.
4: Gracias. Oye, cuéntame un poquito sobre esta fundación. ¿Qué es lo que hacen? ¿Cómo nacen?
6: Muchas gracias, Blanca. Mira, este proyecto nace por honrar la memoria de nuestro padre, don Mario Navarrete Gutiérrez, que era un creyente de que la educación iba a cambiar las condiciones de vida de nuestras sociedades. Y en vida, fue un ejemplo en vida para nosotros, siempre apoyaba a quien quisiera estudiar. A nosotros, pues, ¿qué te puedo decir? A sus hijos, ¿no? Y entonces, este proyecto nace en 2022, se crea esta beca.
4: Claudia, cuéntame, ¿cuál es la situación a la que se enfrentan, pues, muchas familias, sobre todo en esta parte de Guerrero, con estas comunidades marginadas?
6: Híjole, pues, no tienen condiciones de salud, bueno, por ejemplo, hospitales, escuelas, pues Mariel nos puede decir, por ejemplo, en la comunidad donde es ella, creo que lo más que tenemos es prepa.
5: Preparatoria.
6: Es el nivel
4: más alto. Y tú también vives en una zona marginada de este estado de la República.
5: Sí.
4: ¿Cómo es vivir sin estos servicios básicos que para muchos de nosotros pues son nuestro día a día?
5: La verdad es que sí es un reto. Porque ante una emergencia, por ejemplo, una emergencia de salud, por ejemplo, un piquete de un alacrán, a veces no hay suero ante alacrán y tienen que moverse a Ometepec justamente, o condiciones de salud más graves, tienen que moverlos hasta Acapulco, que es como la ciudad más cercana.
6: Que está a más de 3 horas. Sí. Y eso es en temas de salud. En temas de educación, pues la mayoría ni siquiera llegan a prepa. Los chavos normalmente no llegan ni a prepa, ¿no? Se dedican a cuestiones del campo, al comercio.
4: Entonces, y ahí es donde entra esta fundación.
6: Nosotros ahí entramos porque a través de apoyos de particulares se hicieron evaluaciones muy profesional. Pues claro. Esto es muy profesional para determinar el IQ de los chavos. Hicieron 835 evaluaciones en primaria, secundaria y preparatoria. A Mariel ya le tocó en preparatoria, para entonces tomar de ahí y ofrecerle la posibilidad de estudiar una carrera universitaria. Bueno, pues ya se seleccionan y tenemos a 3 chicos becados.
4: ¿Qué los sacaron de estas comunidades marginadas?
6: A ver, Mariel, que te platique todo lo que hacemos por ellos, Mariel. Porque no se les da dinero en efectivo, ni a los papás, ni a los chavos. No hay nada de que toma tus 500, no hay nada de eso.
5: A nosotros nos apoyan, primero que nada, con equipo de cómputo y también equipos electrónicos, teléfono y también ebook para poder acceder a una biblioteca virtual con muchísimos...
4: Son herramientas para seguir aprendiendo.
5: Claro. También nos dan clases particulares de inglés, matemáticas, lectura, informática, ajedrez, historia universal. O sea, el programa está bastante completo. Apoyo psicológico también. También nos apoya mucho con acceso a internet para que en nuestros hogares podamos tener ese acceso a internet y podamos tomar nuestras clases respectivamente.
4: ¿Te ha cambiado la vida por completo?
5: Muchísimo.
4: El apoyo de la fundación,
5: muchísimo, la verdad. Yo de por sí tenía como ese deseo de salir de mi comunidad para poder estudiar y para poder prepararme. Y no solo por mi bienestar, por mi futuro o también el de mis papás, porque yo también pienso mucho en mi familia, sino también pienso mucho en mi comunidad, en qué le hace falta, en qué puedo yo aportar a mi comunidad.
4: Claudia, qué bonito todo lo que dice, por ejemplo,
6: bueno, ya te digo,
4: porque es como una cadena de favores.
6: Sí, es que claro, mira, mis hermanos y yo nacimos allá, crecimos allá, pero muy pequeños, sobre todo mis hermanos varones, a ellos los mandaron muy jovencitos a la Ciudad de México, a los 11 años. Nunca abandonamos el nido en el sentido de nos olvidamos de la comunidad, del pueblo, nunca. Nosotros siempre hemos regresado, siempre, ayudar siempre.
4: ¿Pero qué sigue? ¿En qué están pensando? Y también, pues, ¿cómo la gente que nos ve y que nos escucha puede ayudarnos?
6: Bueno, tenemos siempre abiertas las cuentas del banco para que nos depositen. ¿Qué sigue? Ahorita lo más pronto es una nueva convocatoria para seleccionar a un nuevo becario. Vamos a estar totalmente con la convocatoria. Ajá. Y pues bueno, claro que nos pueden aportar. Estamos ahí en Facebook como Fundación MNG Familias Progresando. Y también en Instagram. Son nuevas las redes, Instagram y en TikTok, Fundación MNG Familias Progresando. Y claro que pueden participar.
4: Gracias por estar esta tarde con
6: gracias.
4: Nosotros.
6: Gracias,
4: por supuesto, a Fundación MNG Familias Progresando por haber realizado esta visita, y también queremos felicitarlos por toda la gran labor que hacen allá en Guerrero. Yo soy Blanca Becerril. No olviden seguirnos en todas nuestras redes sociales y en nuestro canal de YouTube, y nos vemos en la próxima.
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9: Vamos a nuestro espacio dedicado al reino animal, en donde nos hablan sobre la importancia de cuidar y respetar las diferentes especies con las que coexistimos.
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11: Amigos de Heraldo Positivo, en esta ocasión no está Heriberto, no está Dani Millar tampoco, su servidor Ulises Villalpando los saluda para presentarles a nuestra queridísima Bárbara Toriz, que nos va a hablar, como siempre, en su sección de animales. Adelante, Bárbara, ¿cómo estás? Buenas tardes.
12: Hola, Uli, hola a todos los que nos están escuchando. Es una muy buena noticia la que traigo hoy, como cada sábado, pero ahora me entusiasma un poco más porque luego he visto que esta especie está amenazada, y es que México alcanzó una cifra histórica al liberar más de 34 millones de crías de tortuga golfina en las costas de Oaxaca. ¿Te puedes imaginar?
11: No, muchísimo, 34 millones es muchísimo, pero además sabemos que liberan esta cantidad y muy poquitas llegan a la edad adulta, ¿no? Todas ellas sí. Pues son presas, obviamente, de otra fauna marina, ¿no?
12: Sí, muy pocas llegan, pero bueno, sí, estamos hablando de 34, creo que el rango de probabilidad sube, lo que esperamos, y es que la Comisión Nacional de Áreas Naturales Protegidas, conocida como la CONAMP, confirmó que el santuario Playa Morro Ayuta, ubicado en el istmo de Tehuantepec, superó todos los registros previos de monitoreo para la especie de estas tortugas. Entonces, bueno, más de 34 millones comenzaron su viaje al océano, y como bien decía Zuli, no todas llegan o no todas culminan a crecer, ¿no? Y sí, desarrollarse. Pero bueno, tenemos la esperanza de que sea una cantidad alta.
11: Oye, la gente, yo creo que uno de los principales depredadores de las tortugas, pues es el ser humano.
12: Sí.
11: La gente come huevos de tortuga por estas ideas tontas y ya anquilosadas de que les van a dar, no sé, longevidad, hasta potencia sexual. O sea, unas cosas tan absurdas, y se comen los huevos de tortuga, ¿no?
12: Sí, es importante eso que dices, mencionarlo, y sí hacer mucho hincapié a que, como lo hemos hecho otros sábados, está en nosotros proteger y mejorar pues todas las especies que tenemos. Si vemos que está ahí un nido de tortugas, pues no vayamos y saquemos los huevos, o si están naciendo y caminando hacia el océano, no las agarremos. Si ven una, no la saquen de su hábitat. O sea, simplemente déjenla ser.
11: Déjenla ser.
12: Recordemos,
11: ¿sí?,
12: que nosotros somos los invitados a su hábitat, y como, claro, buenos invitados, cuando vamos a una casa, respetamos. Entonces hay que hacer lo mismo con estos seres tan increíbles.
11: Qué padre. Pues como siempre, buenas noticias en el reino animal, Bárbara. Y pues un saludo te manda Heriberto y Dani.
12: Un saludo a Heriberto y
11: porque
12: Dani.
11: Porque hace 8 días no te escuchamos.
12: Hace 8 días no.
11: Pero esperemos que estés pronto por acá con buenas noticias también.
12: Por acá nos escuchamos, y recuerden que si tienen una buena noticia o algo que quieran compartir en este espacio, nos pueden encontrar en todas las redes sociales como Heraldo Radio.
11: ¿Y a ti?
12: Y a mí me pueden encontrar como @BárbaraToriz con Z.
11: Toriz con Z. Muchas gracias, Bárbara, y seguimos adelante aquí en Heraldo Positivo.
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13: Hola, hoy nos toca viajar a China. Esta vez vamos a conocer el respeto que tienen por el aprendizaje, una tradición que valora el conocimiento. Esta visión tiene una de sus raíces principales en las enseñanzas de Confucio, un pensador chino que vivió hace más de 2000 años. Él creía que la educación no debía limitarse a memorizar información, sino que debía ayudar a formar personas con valores, disciplina, respeto y sabiduría. Desde esta perspectiva, un maestro no es solamente quien enseña una materia, es una persona que guía a sus alumnos en su desarrollo. Por eso, tradicionalmente, los maestros han ocupado un lugar de mucho respeto dentro de la sociedad china. En muchas familias chinas, la educación también tiene un significado especial. El esfuerzo académico suele relacionarse con la responsabilidad, la perseverancia y el deseo de construir un futuro mejor. Desde pequeños, muchos niños aprenden que el estudio requiere compromiso, paciencia y dedicación. Una frase que representa la idea es Shuanghai Guya, que significa el mar del aprendizaje no tiene límites. Esta expresión refleja la creencia de que una persona nunca termina de aprender. No importa la edad, la experiencia o los logros alcanzados, siempre hay algo nuevo por descubrir. Otra característica importante de esta cultura es la valoración de la práctica constante. En China existe la idea de que la habilidad se desarrolla con repetición y esfuerzo. Esto se puede observar en actividades como la caligrafía, la música, las artes marciales o en el estudio de las matemáticas. La intención no es solamente hacer algo bien una vez, sino mejorar poco a poco, hasta alcanzar un mayor dominio. El proceso tiene tanto valor como el resultado final. Esta forma de ver el aprendizaje nos deja como enseñanza que el conocimiento es una manera de crecer, de desarrollar nuestro carácter y de entender mejor al mundo. Aunque cada cultura tiene diferentes formas de enseñar y aprender, la tradición china nos recuerda la importancia de la paciencia, la disciplina y la curiosidad. Aprender algo nuevo puede ser un camino largo, pero cada paso aporta algo valioso. Y una buena pregunta para hacernos es ¿cuánto tiempo dedicamos realmente a seguir aprendiendo? Porque como dice esta antigua idea china, el mar del aprendizaje no tiene límites y siempre hay un nuevo horizonte por explorar.
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9: Guillermo Ochoa, el portero de la selección mexicana, recibió algo que lo dejó sin palabras. Su hija, Luciana, le escribió una carta, y con solo leer las primeras dos palabras se le llenaron los ojos de lágrimas. Querido papá, eso fue lo que necesitó para conmoverse por completo, porque Luciana no le escribió al famoso, no le escribió al guardameta que ha defendido el arco de México en 6 mundiales, no le escribió al ídolo que millones de personas admiran desde las gradas o desde la pantalla, le escribió al papá que la hace reír con sus bromas aunque a veces sean malas. Al que siempre pregunta cómo le fue, al que ayuda con las tareas aunque llegue cansado. Este Día del Padre, si esta carta nos enseña algo, es que las palabras más poderosas no las escribe nadie famoso, no las dicta ningún guionista, las escribe un hijo o una hija desde el corazón, con letra propia y sentimientos que no necesitan ser perfectos para ser verdaderos. Si puedes, dile algo a tu papá hoy. No tiene que ser una carta elaborada, no tiene que ser elocuente, solo tiene que ser tuyo. Un mensaje, una llamada, un abrazo que lleve todo lo que a veces no sabemos cómo decir. Y si tu papá ya no está contigo, díselo igual. Escríbelo, piénsalo, siéntelo. Porque estés en donde estés y esté en donde esté él, esas palabras siempre llegan. ¡Feliz Día del Padre!
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14: El mundo juega en tu casa. 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Nueva Zelanda. Nueva Zelanda fue el primer país del mundo en aprobar el voto femenino universal sin restricciones. Ocurrió el 19 de septiembre de 1893, convirtiéndose en una nación pionera en derechos políticos al incluir también a las mujeres maoríes dentro del sufragio. Tiene más de 5 millones de habitantes, Wellington como capital, el dólar neozelandés como moneda y un territorio de aproximadamente 268 mil kilómetros cuadrados. Además, destaca por sus paisajes naturales, su calidad de vida y una economía impulsada por la producción láctea, la carne ovina y la exportación de kiwi. Tiempo después de aquel cambio histórico, el país sigue siendo un referente global en temas de equidad y desarrollo social.
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21: Te lo mereces, papá. Gracias, hoy y siempre. Gracias, porque siempre llegas con una sonrisa y nos preguntas cómo nos fue, aunque estés cansado. Por siempre dar más de lo que tienes, sin que nadie te lo pida. Hoy te toca a ti. Aquí tienes tips para disfrutar al máximo tu día. Tómate un tiempo para leer y disfrutar de una buena historia. Déjate consentir por tu familia. Permíteles que te hagan sentir especial. Sal a caminar sin rumbo y sin prisa, solo por el gusto de hacerlo. Sorpréndete con una nueva experiencia. Duerme la siesta sin poner alarma. Permítete descansar. Te lo mereces, papá. Gracias, hoy y siempre.
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0: Bienvenidos a Panorama Jalisco, soy Karina Michel y hoy tenemos recomendaciones de libros, música alternativa, arte y mucho más. Tenemos en entrevista a Janice Toussaint, una joven artista plástica multidisciplinaria. Además, nos acompaña la coordinadora del Centro Interpretativo Huachimontones, Arely Orozco Ramos. Ella nos platica de la importancia de este centro arqueológico y los eventos que tendrán como danza prehispánica y la exhibición del ancestral juego de pelota. Tenemos una charla también con Sari Carri. Ella es una artista paraguaya de pop alternativo. Nos presenta su nuevo disco, Peineta de Oro. Y Mayeli, en Entre Letras, presenta su libro, Las Hijas de la Historia, que es una amplia investigación sobre las mujeres que participan en la historia nacional y diversos momentos históricos de México. Bienvenidos a Panorama Jalisco. Comenzamos.
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0: Arranquemos con la agenda. Hoy 20 de junio, Sebastián Yatra nos pondrá a cantar, a bailar y nos hará vivir una noche inolvidable a las 9 en el Auditorio Telmex para que no se lo pierdan. Hasta el domingo 21 de junio estará la exhibición de autos clásicos y antiguos por el Día del Padre en Plaza del Sol. Son decenas de vehículos de colección, así es que es una buena opción para este fin de semana. Hoy y mañana también estará Julieta Venegas en el Teatro Diana con un concierto íntimo para cantar clásicos como Me Voy y Lento, además de las canciones de su más reciente álbum Tu Historia. Mañana domingo pueden disfrutar de Koku Fest, un festival coreano gratuito con música, arte, talleres, conferencias, venta de productos coreanos y la presentación de la banda W24. Esto será en el Parque de las Niñas y los Niños en Zapopan de 12 del día a 8 de la noche y la entrada es gratuita. Viernes y sábado de junio pueden realizar recorridos de las leyendas del Panteón de Belén. Hay una visita a las 8 de la noche y otra a las 10 de la noche. En este recorrido descubrirán la historia del panteón de la mano de actores caracterizados. Para los fanáticos de Mario Bros. Se presenta el espectáculo Super Mario Galaxy y el malvado Bowser desata el caos, secuestra a la princesa Peach y Mario deberá viajar por planetas increíbles y reunir el poder de las estrellas para detener al malvado Bowser y liberar a la princesa Peach. Una aventura espacial llena de humor, acción y magia, donde cada mundo es un espectáculo visual y cada estrella recuperada devuelve la esperanza al universo con un mensaje de unión familiar, trabajo en equipo y valentía en una superproducción que emociona tanto a chicos como a grandes. Este espectáculo se presenta el viernes 3 de julio a las 6:30 de la tarde en el Teatro Galerías. Tengo pases dobles. 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Y los ganadores también serán notificados vía mensaje directo. Karina Michel MX en Instagram, síganme y ahí van a poder participar por sus pases dobles para este espectáculo viernes 3 de julio, 6:30 de la tarde para toda la familia en el Teatro Galerías.
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0: Hoy vamos a conocer a Janice Toussaint, una artista plástica multidisciplinaria que pues en su experiencia me imagino que has tenido muchísimos encuentros con otros artistas que te han enriquecido. ¿Cómo estás, Janice?
2: Muy bien, gracias. Muchas gracias por invitarme. Estoy muy feliz de estar aquí.
0: Yo sé que han hecho una comunidad de mujeres artistas que se han estado apoyando y que hemos tenido la oportunidad de entrevistarlas y me gusta que hagan comunidad. ¿Cómo se siente eso?
2: No, la verdad a mí me encanta poder ser parte y como que invitar a más, ¿no? Porque siento que eso es lo padre, como que hacer comunidad de más artistas, de más mujeres, pues de más, un poquito de todo.
0: ¿Cómo empezaste tú como artista, Janice? ¿Cuál es tu historia empezando en el arte?
2: Pues yo desde chiquita sé pintar, sé dibujar, me encanta todo lo del arte. Ya obviamente después tomé muchos cursos, luego mi mamá me dijo de que hay una carrera de artes plásticas en la UDG, entonces pues me la tomé, ¿no? Me metí a la carrera, obviamente aprendí muchísimo más, me enamoré todavía más del arte y pues cuando salí como que tocó lo de la pandemia, entonces como que me quedé así como... No sabía dónde ir, pero yo seguí pintando, seguí descubriendo el arte y ya como que me metí al tatuaje.
0: A ver, entonces, ¿cuáles son las ramas que tú dominas en el arte? ¿Tatuaje?
2: Sí, me gusta mucho el tatuaje, pero también la cerámica. Trabajo mucho con materiales como de arcilla polimérica. También me gusta mucho como en el dibujo explorar la textura visual y también la táctil en cuanto a las pinturas. Como que sí me gusta mucho más que el espectador pueda como interactuar con la obra, poder tocarla, ¿no? Como que sí siento que me paso un poquito de lo normal, porque pues usualmente no puedes tocar las obras.
0: Es
2: como...
0: Pero es bonito poder tener el contacto. Sí, la mayoría de las obras dice no tocar.
2: Sí, entonces... incluso hasta no puedes pasarte a cierto límite, ¿no? Entonces yo sí soy más como que toquenla, para eso está, ¿no? Para que la puedan tocar, para que puedan experimentar con la obra. Y ya por eso también como que me brinqué al tatuaje, pero sí sigo haciendo de todo. La verdad es que no me he enamorado de algo como para solo hacer eso. Como que me gusta hacer de todo.
0: ¿Cómo definirías la forma en que tú expresas el arte? Cuando ven una obra, ¿cómo pueden saber? ¿Cuál es tu sello?
2: Pues la verdad es que mucha gente sí me dice que en cuanto a la textura visual, sí pueden reconocer y pueden decir, ay, mira, ya esa es Janice, ¿no? Pero yo sí soy como, siento que como que es muy variado, ¿no? O sea, como que yo digo, qué padre que me puedan encontrar en esas obras, pero yo siento que yo tomo más, ¿no? Me amplifico más, ¿no? O sea, me gustaría sobre todo aprender más cosas, como no quedarme en lo que ya sé. Siento que hay todavía un mundo, ¿no?
0: ¿Qué de los artistas que conoces famosos te llama la atención? ¿Cuál fue tu inspiración?
2: De artistas famosos yo creo que tengo muchos, pero sobre todo no son de aquí. O sea, quiero pensar que muchos de mis... pues esas personas que yo admiraba tanto ahora están en mi círculo, ¿no? Entonces como que eso se me hace de que mi niña yo interior está feliz de que no manches que te llevas con ellas, ¿no? No manches que ellas son tus amigas. Entonces como que siento que las admiro mucho a mi propio círculo, pero también tengo muchos artistas que admiro pero no viven aquí, o sea, esos como que son de Italia, ¿no? Como que de otras partes que yo digo, me encantaría en su momento conocerlos, pero no... no te puedo decir un nombre específicamente. Más ahorita con las redes, siento que ya todo el mundo tiene un nombre, un nickname, ¿no? O sea, como que ya ni sabes cómo se llama esa persona, qué realmente hace, ¿no? Porque las redes es todavía otro mundo más.
0: ¿Y te llama más la atención el arte contemporáneo que el arte clásico?
2: Sí, me gusta más como el arte contemporáneo, más modernista, como que todo lo de hoy.
0: ¿Cuál es tu sueño? ¿Cuál sería tu más grande aspiración?
2: Uy, pues ahora sí que vivir totalmente del arte. Ya lo estoy intentando, ahí como que medio que me cuesta, pero sí me gustaría como que a full vivir del arte sin preocupaciones.
0: ¿Cuál es el desafío más grande de vivir del arte? ¿Qué es lo que cuesta más trabajo?
2: Yo creo que ahorita como que la gente es muy variada, ¿no? O sea, tú vas a un lugar y ves que eso te va bien y luego vas a otro y es totalmente distinto, ¿no? Entonces como que siento que ahorita el reto es siempre innovar, siempre tener algo nuevo, siempre no quedarte en lo mismo, porque la gente no se estanca, se mueve. O sea, todos somos muy... nunca nos estancamos. Siento que es un ciclo en el que vamos. Entonces como que siempre tienes que seguir renovando, ¿no? Sacando más stickers. Como que nunca quedándote en un estilo. Hasta yo como que siento que si te quedas en un estilo te estancas. Es seguirte moviendo, seguir descubriendo más técnicas, ¿no? Y ya ahí vas como formando la tuya.
0: Y es que el arte está vivo y se transforma y se renueva y se reinventa. Sí. Entonces también como artistas ustedes tienen ese gran reto. Para ti, ¿cuáles han sido las herramientas como artista que te han ayudado a desarrollarte?
2: Las herramientas yo creo que podrían ser las técnicas, sobre todo las técnicas, pero también el buscar realmente qué te llena, ¿no? ¿Qué es lo que te llena? Y ya de ahí, porque si haces algo que no te gusta, se refleja. Entonces como que es buscar realmente lo que te llena y a partir de eso construir y también estar listo para que la gente lo vea, ¿no? Porque siento que también eso es otra cosa, el enseñarte y mira, eso es lo que yo hago, ¿no? Entonces de esto me inspira y el poder conectar y que ellos conecten contigo, siento que también es otro mundo, pero también me ha dado muchas herramientas a querer seguir haciéndolo, ¿sabes? Como no dejarlo y no dejarlo en un solo sentido, como que variar, meter más combinaciones, hacer más texturas, ¿no? Como que no quedarme en lo que ya sé.
0: ¿Dónde podemos ver tu arte?
2: Yo tengo una página que es Instagram y estoy como JJ Tusa Inc. Y
0: como de tinta,
2: ink. Sí, ink, como de tinta. Quise mezclarlo un poquito ya que me metí al tatuaje. Y ahí pongo un poquito de todo. pero también ando poniendo hasta cerámica, ya es como un chilaquil de arte. Pero igual también estoy exponiendo en la exposición de Hartas Artistas Hartas, también estoy ahí exponiendo, y tengo toda una pared con obra de pasada y nueva. Entonces,
0: y ahí en Hartas Artistas Hartas, ¿hasta cuándo vamos a poder ver la exposición?
2: Va a estar hasta el 7 de mayo. Me parece que ese día va a haber una subasta con una obra. Cada una de las artistas va a poner una obra y esa se va a subastar. Entonces, pues va a estar padre, es una dinámica para convivir, para vernos, para conocernos, ¿no? Incluso estaría padre de conocer a más artistas para seguir trabajando juntas. No sé si sabes, pero en esa misma galería, la parte de afuera es una fachada que está toda pintada y va a estar más pintada. O sea, ya está toda pintada, pero va a estar todavía más pintada, y queremos buscar a chavas que quieran, pues, ponerle un poquito de su esencia en esa pared, porque el chiste es que esté completamente llena de arte. Todavía tiene huequitos.
0: Qué maravilla que puedan hacer comunidad, que estén tan unidas y que además estén exponiendo y proyectando su arte. Janice Toussaint, te seguimos en tus redes y vamos a estar al pendiente del arte que proyectes. Muchísimas gracias.
2: Muchísimas gracias, Kari.
0: A continuación, Mayeli en Entre Letras presenta el libro Las Hijas de la Historia. Es una investigación sobre las mujeres que han participado en la historia nacional y en diversos momentos históricos de México. Y nos platica de los primeros dos tomos que ya se publicaron de este serial. Adelante, Mayeli.
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3: Hola, ¿qué tal? Excelente tarde. Espero que estén pasando todas y todos ustedes. Una vez más en este micrófono les saluda Mayeli Mariscal, deseando que pues nos escuchen aquí Entre Letras. Ya saben, cada fin de semana tenemos estas recomendaciones de libros maravillosos. El día de hoy les traigo Hijas de la Historia 2, que obviamente vamos a hablar de Hijas de la Historia 1, porque es una secuencia, pero bastante relevante, interesante, y que de verdad vale muchísimo la pena el tener en nuestras bibliotecas, porque hay que visibilizar el trabajo de las mujeres, nuestras antecesoras, en diversas profesiones. Ya hablábamos del diseño editorial, ahora vamos a hablar de la historia y, por supuesto, su autora, Isabel Revuelta Pom. Muchísimas gracias por estar aquí Entre Letras.
4: Al contrario, Mayeli, muchísimas gracias. Un honor estar aquí.

0: cotidiana, para que entendamos qué es nuestra historia, que somos parte de ella, que estas mujeres son parte de ese álbum familiar que es la historia de la nación. Entonces, el primer tomo fueron 10 mujeres, conmemorábamos en ese momento los 500 años de la Fundación de México y empezaba el libro con la vida de Malintzin y terminaba con Dolores del Río. Y en esta nueva entrega, en este nuevo volumen que forma parte de la misma investigación, porque son procesos históricos, momentos históricos de México, me voy un poco más atrás, bueno, un poco, muchos siglos más atrás, al México prehispánico, al mundo maya clásico, a Palenque, y empieza este segundo volumen con la Reina Roja y termina con Leonora Carrington, que muere ya en este siglo XXI, en los primeros años de este siglo XXI, y por eso 2011 es cuando ella muere. Tenemos ese periodo tan grande en la historia, los dos libros se entrelazan, los periodos históricos se entrelazan, y 18 mujeres nos hablan de su quehacer, de su hilar en este gran lienzo que es nuestra historia.
1: Y sobre todo lo interesante y lo rico de estos libros, ambos tomos por supuesto, es que son pues distintas historias, formas de dejar esta huella y de pues poner los cimientos para lo que es el México actual, sobre todo desde distintos periodos de la historia, y que me platiques también un poco cómo fue el reunir estas historias, esta investigación, que es una base de investigación, por supuesto, son bastantes pues siglos los que tuviste que revisar y estar pues ahora sí que metida en la historia de cada una de estas mujeres. Cuéntame un poco de esto.
0: Fíjate que a diferencia de la ficción, que además la aprecio muchísimo también, que es tomar esas fuentes y no citarlas, sino tejer alrededor de ellas una ficción histórica, esto no es eso, esto es investigación histórica. Los dos tomos tienen justamente la bibliografía consultada, porque es interesante y es muy rico despertar la curiosidad del lector y que vaya a esas fuentes que yo consulté y que quiera saber más también, y lo mismo fuentes que quizá yo no consulté, pero importantes. Yo les pido, desconfíen de todo lo que leen, incluso lo que está en Hijas de la Historia, y busquen, sean curiosos para encontrar nuestra historia y nuestro pasado común, porque fíjate, la historia es ese antídoto. Estas mujeres con sus vidas, con la determinación que tuvieron, son el antídoto para entender nuestro presente. Para eso sirve la historia, para ubicarnos, para darnos perspectiva, para hacernos más completos. Y yo trato con estas vidas, con estas investigaciones, que sí, tomó muchos años y muchas fuentes de todos tipos, por supuesto de diferentes naturalezas, porque son muchos siglos, ¿no? Algunas verdaderamente solamente es un trabajo arqueológico, literalmente con la Reina Roja, pero interesantísimo. La más antigua es la que está en boga de la tecnología, porque la medicina forense, la ciencia forense, una antropóloga física fue la que encuentra que el ADN de los huesos que emanaron de la selva de esta mujer no comparten ADN con Pakal, entonces es su esposa. Imagínate qué emoción, las fuentes, pero son distintas fuentes. Me clavé justamente en esos archivos científicos, ¿no? Como el cinabrio, que es este polvo venenoso con el cual cubrieron el cuerpo de Itzhakbuk Ahau, ese es el nombre de la Reina Roja. A esta mujer la cubren de cinabrio y después de 13 siglos, pues el ADN no se podía encontrar con la tecnología de 1991. Casi 20 años después se resuelve el misterio. Pero fuentes maravillosas, científicas, históricas, las crónicas para encontrar también a la Reina Roja, Tecuelhuetzin, las crónicas de los frailes, esas órdenes mendicantes que llegan a nuestro país y empiezan a hacer crónicas de todo lo que veían, de todo lo que probaban, es lo nuestro. Y bueno, ¿qué te digo ya de siglos posteriores? Hay muchísima bibliografía, periódicos, hemerografía también, porque, insisto, si nosotros quitamos esa deuda histórica que tiene, bueno, permítame la redundancia, la deuda historiográfica que hay con el quehacer de la mujer, nos estamos conociendo a nosotros mismos.
1: Perfecto, y sobre todo, pues esta deuda que en diversos ámbitos de la vida cotidiana

0: lo tenemos, estamos reivindicando también nuestra labor, nuestro trabajo. Y yo insisto que es bastante relevante el tener este tipo de libros, Hijas de la Historia 1 y 2 de Isabel Revuelta, sobre todo porque pues hay que conocer la historia. Muchas veces nos van a sorprender algunos temas históricos en donde las mujeres fueron de verdad la punta de lanza o dieron el primer paso para que se generara el cambio en el país. Me gustaría que nos compartieras algún episodio, alguna mujer que personalmente te haya atraído. Yo sé que cada una de ellas tiene obviamente pues su espacio, ¿no? Y su mérito, por supuesto, pero personalmente una que nos puedas compartir.
1: Pues mira, la verdad es que todas tienen algo estupendo, como bien me lo dices, todas son importantes para contar este cuento, permíteme, el storytelling maravilloso, que contar cuentos es quitarle la mayúscula a esa historia para que no se nos indigeste, como en inglés, a story. Y una de las que más me gusta de este segundo tomo, justamente este Colhuetzin, una mujer tlaxcalteca que al ser bautizada pasa la historia como Luisa Xicoténcatl, es hija de Xicoténcatl o Xicoténcatl el Viejo, y es ese pueblo de origen mexica, pero que ya era enemigo de los mexicas, un imperio también que se impone en el altiplano por la fuerza, una religión que no era la de los pueblos del altiplano, eso no lo tomamos en cuenta, y estamos hechos de todo eso, de una geopolítica en la cual ella se ve inmersa, y en ese momento, como en muchos otros momentos de la historia de la humanidad, cuando se alían, después de haberlos enfrentado a los españoles, los tlaxcaltecas se alían con ellos, como se hacía a lo largo de la historia. También el papel de la mujer era hacer alianzas matrimoniales, porque el nuevo linaje, esa sangre combinada, te hacía ya una herencia en común, y entonces ya no era tu enemigo. Y eso es lo que hacen los tlaxcaltecas con los españoles. Y en este cuento, permíteme el término, está Tecuelhuetzin, Luisa Xicoténcatl, y estará en los momentos aciagos de la conquista, en la noche triste, estará después cuando construyen los bergantines y cuando finalmente cae México Tenochtitlán, y caminará literalmente hasta lo que hoy es la antigua Guatemala, porque funda con Pedro de Alvarado esa ciudad en Centroamérica. Hasta allá llega esta historia de esta mujer.
0: Wow, pues ahí la riqueza de conocer estas vidas, estos pasajes históricos, y seguramente se quedaron picados porque, bueno, al menos yo sí. Entonces vamos a leer este libro y de verdad muchísimas gracias, Isabel Revuelta, Editorial Planeta, Hijas de la Historia. En esta ocasión estamos en el marco de la Feria Internacional del Libro de Guadalajara. Estamos en este libro, que es el segundo tomo. Sin embargo, pues bueno, no es que sea una secuencia, son historias que pues son individuales, pero sí vale mucho la pena tener ambos textos. Muchísimas gracias, Luisa. Un último mensaje que les quieras dar a quienes nos escuchan.
1: Gracias. La verdad es que conozcamos nuestra historia. Cada una de ellas habla de momentos que se vivieron en México, industrias, manera de organizarse, ciudades, costumbres, comidas. Trato de hablar justamente de ese entorno. Así como ahora vemos muchas mujeres y todavía estamos librando nuestra propia historia, nuestra propia realidad, dentro de muchos años estarán escribiendo sobre las hijas de la historia actuales. Así es estos libros, conocernos, seguir hablando de nuestra historia para seguir conociéndonos. Muchas gracias.
0: Perfecto, pues muchísimas gracias, Luisa, por haber estado aquí entre letras.
1: Gracias, gracias.
0: Luisa, perdóname, Isabel, te ando cambiando el nombre, Isabel Revuelta.
1: Bueno, me lo cambiaste por Luisa Xicoténcatl, así está perfecto. Muchísimas gracias, Mayeli.
0: Claro que sí, Isabel Revuelta, Hijas de la Historia, en esta ocasión, pues Historia 2, pero también consulten Hijas de la Historia 1, por favor, Editorial Planeta. Y bueno, yo me despido en este micrófono, Mayeli Mariscal, deseando que tengan una excelente tarde. Y por supuesto, nos escuchamos la próxima semana en más, aquí, Entre Letras.
2: Gracias por esta recomendación, Las Hijas de la Historia, tomo 1 y tomo 2. Regresamos con más en Panorama Jalisco.
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6: Gracias por continuar con nosotros. A continuación, la información más relevante del mundo de la farándula en El Reflector. Maná hizo historia al reunir a más de 160 mil personas en un concierto gratuito en la glorieta La Minerva de Guadalajara. Esto como parte de las actividades culturales relacionadas con la celebración de la fiesta más grande del fútbol. Maná también celebra 40 años de trayectoria. Fer, Alex, Sergio y Juan demostraron ser profetas en su tierra con este concierto. Maná reafirmó su estrecho vínculo con la ciudad que los vio nacer y convertirse en una de las historias más

desatan rumores de romance, ya que fueron captados en Los Ángeles. La cantante colombiana y el actor mexicano fueron vistos juntos bailando en un restaurante y club de salsa ubicado en Hollywood, y después fueron fotografiados juntos a la salida de este recinto. Ambos se veían felices y sonrientes mientras esperaban su vehículo. Hasta el momento

justa deportiva. Y Maluma estuvo presente en el estadio de la Ciudad de México apoyando a la selección de Colombia en el partido con Uzbekistán. El artista colombiano celebró el triunfo de su selección y tuvo un momento destacado al entregarle el premio de jugador del partido a su compatriota Luis Díaz. Actualmente Maluma se encuentra de promoción de su álbum Loco por Volver, un disco con el que

La Academia de la Grabación anunció cambios importantes para la edición número 69 de los premios Grammy, que se celebrará el 7 de febrero del 2027. Entre las novedades destacan 5 nuevas categorías y ajustes en el reglamento que impactará el proceso de nominación y reconocimiento de artistas. Las nuevas categorías son: Mejor Interpretación de Música Pop Asiática, abierta a géneros como K-Pop, J-Pop, C-Pop. Mejor Colaboración o Actuación en Dúo, Grupo de R&B. Mejor Interpretación Vocal Pop Tradicional, Mejor Álbum Folk Tradicional y Mejor Canción Latina, destinada a composiciones inéditas con al menos 51% de la letra en español. Además, algunas categorías fueron renombradas como Mejor Interpretación R&B, que ahora será Mejor Interpretación Solista de R&B, y Mejor Álbum Folk, que pasará a llamarse Mejor Álbum Folk Contemporáneo. Oliver Tree, reconocido por éxitos como Life Goes On o Miss You, se encontraba realizando una gira internacional por Sudamérica. Su muerte ha generado una ola de reacciones y homenajes por parte de seguidores y figuras de la industria musical. Descanse.

0: para todos los que están de visita en nuestro estado, pero también para los locales, queremos invitarlos para que conozcan Huachimontones. Y es Arely Orozco Ramos quien nos tiene toda la agenda cultural que vamos a poder disfrutar en estos días. Bienvenida, Arely, gracias por acompañarnos hoy en Panorama Jalisco.
1: Muchas gracias, al contrario, ¿qué tal?
0: Cuéntanos, ¿qué es lo que vamos a poder disfrutar en estas fechas tan especiales?
1: Pues además de las actividades ordinarias que son los recorridos guiados con la explicación tanto en la zona arqueológica como el museo, tenemos los sábados una propuesta, una danza prehispánica, es la danza Ejeca, en los sábados en punto de las 12, los siguientes 20, 27 y 4 de julio. Y los domingos tenemos la presentación de juego de pelota. Es una compañía, se integra tanto por jugadores de pelota como danza prehispánica, pero de primer nivel, padrísimo. Y esto será los domingos a las 11, los siguientes 3 domingos que faltan de junio y el 1 de julio.
0: Arely, yo sé que mucha gente todavía no conoce los Huachimontones. ¿Por qué es tan importante esta zona arqueológica?
1: Ay, es la zona arqueológica más importante de Jalisco y es súper representativa a nivel internacional. La verdad, deberíamos de conocerlo todas las personas de Jalisco, de los alrededores, y por supuesto es una visita imperdible de los visitantes de Jalisco. Es un sitio arqueológico hermoso, maravilloso, es de los más importantes del occidente de México y le hace falta mucha investigación, pero eso se da únicamente con el interés de la gente. Entonces por eso queremos que todas las personas nos visitan, lo conozcan y se enamoren.
0: ¿Cuál es la particularidad o qué lo hace tan especial esta zona arqueológica? ¿Qué lo distingue de otras?
1: Bueno, una de las más visuales son las bueno, así les conocemos, ¿no? Pirámides redondas, pero en realidad son estos monumentos circulares, de círculos concéntricos, que fungían como altar, y todas las empiezan a identificar, ahora se llaman Huachimontones, arquitectónicamente también, y vemos estos Huachimontones en todo el occidente de México, pero la cabecera de esta sociedad, pues está aquí en Teotihuacán, y son las más grandes hasta ahora descubiertas. Entonces es como lo circular, es una de las principales características, pero son un montón, y por eso es que les pedimos que nos visiten, porque realmente así en una palabra no se puede resumir, es la temporalidad, es lo temprano de la tradición lo que la hace tan importante, desde 350 antes de Cristo al 350 después de Cristo. Entonces, partiendo de ahí, de lo pronto que es esta tradición, pues a lo mejor no nos parecen tan monumentales, pero nos damos cuenta que el esfuerzo que conllevó, y como lucen ahora, pues es un vestigio de una hermosa vista que debió ser. En el museo tenemos un mural de Jorge Monroy que nos da un poco de pistas de cómo pudo lucir, y eso es lo que les pedimos.
0: Tenemos varias cosas que hacer entonces en la zona de los Huachimontones. Además de ver estas estructuras circulares maravillosas, antiguas, que nos hablan de los vestigios de cómo era la sociedad en aquel entonces, estamos hablando de siglos. Y el museo, en este museo vamos a encontrar también algunas piezas que se encontraron en excavaciones.
1: Sí, la más importante en este momento es la olla tejuinera. Es una gran olla, bueno, las dimensiones es grande. Y dentro de ella se hizo un raspado para analizar químicamente, y encontramos un fermento de maíz. Entonces es una olla que resguardaba tejuino, en pocas palabras, lo que hoy conocemos como tejuino, ya se venía preparando aquí en la zona de Huachimontón.
0: En esos objetos que encontramos en el museo, nos damos una idea de cómo era la vida, cómo era la cotidianeidad de las personas, cómo se vivía antes, cuáles eran sus costumbres. O sea, el museo también nos ayuda a recapitular un poco la historia de nuestros antepasados.
1: Así es, porque justo no se trata de un museo tradicional, sino de un centro interpretativo. Aquí cada quien va a interpretar, guiado por los intérpretes del museo, esta información.
0: Cuéntanos de los horarios y qué nos recomiendas hacer, como por ejemplo si vamos toda la familia, qué hacer primero, sobre todo estos fines de semana que van a tener danza y juego de pelota. Y yo sé que también en Teuchitlán hay muchas cosas que hacer, dónde comer y hacer una visita realmente muy atractiva para todos los que vayan a darse una vueltita. ¿A cuánto está de Guadalajara también para las personas que nunca han ido? Que sepan que está muy cerca.
1: Sí, pues estamos 45 minutos, ¿no? Más o menos. En Teuchitlán está un corredor gastronómico frente a la presa que está bellísimo y súper rico, entonces pueden quedarse aquí a comer, que les va a encantar, principalmente mariscos, pero hay una buena oferta. Frente a la plaza principal de Teuchitlán hay un pequeño mercado y tiene mucho que consumir. Ahí lo recomiendo como para desayunos. Hay un pequeño café riquísimo que yo creo que a todas las personas les quedaría muy bien por la mañana. Nosotros abrimos a partir de las 9 de la mañana. Entonces se vienen con su cafecito, aprovechan las actividades y regresan a comer al corredor gastronómico frente a la presa. Entonces es un día completo en Teuchitlán, pero sé que no es nada perdible y les va a encantar.
0: Vayan a visitar Huachimontones, no se van a arrepentir, y lo mejor es que ahora pueden disfrutar de danza prehispánica y del juego de pelota, el tradicional juego de pelota, que es el antecedente del fútbol. Y si hoy estamos de fiesta como sede de uno de los encuentros más importantes del balompié, pues qué mejor también que conocer de dónde viene. Y nosotros tenemos un antepasado que es el juego de pelota, que se jugaba de una forma muy peculiar, para conocerlo, para abrirle los ojos a nuestros hijos. Es una cosmovisión antigua, entonces ver cómo se vivía en otra época, imagínense qué bello. Por eso tienen que ir a Huachimontones. Estas actividades de la danza y del juego de pelota van a ser sábados y domingos. ¿Hasta qué fecha, Arely?
1: Hasta el 5 de julio.
0: Hasta el 5 de julio. Entonces vayan en los sábados y domingos. ¿En qué horario está abierto este centro interpretativo Huachimontones?
1: De 9 de la mañana a 5 de la tarde. 4:45 cierra la taquilla.
0: No, pues dense una vuelta, creo que es una muy buena oferta el poder visitar, pues ahora sí que, como tú decías, toda esta oferta gastronómica, pero el centro interpretativo y este centro, ¿cómo le llaman ustedes a las pirámides? ¿Así le llamamos pirámides?
1: Sí, solo por reconocer que es un sitio arqueológico, ¿no? Pero en realidad no son piramidales y pues es el sitio arqueológico Huachimontones. Esa es la forma en la que lo podemos identificar.
0: Sitio arqueológico Huachimontones. Te agradezco muchísimo, Arely, por esta invitación, para que la gente vaya y conozca un poco más, y pues ahí nos estaremos dando nuestras vueltas. Arely Orozco Ramos, muchísimas gracias por habernos acompañado en Panorama.
1: Al contrario, muchas gracias, saludos.
0: Saludos, nosotros continuamos con más en Panorama Jalisco, pero vayan al Centro Arqueológico Huachimontones.
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0: Bienvenida de vuelta a nuestro país, Ari. ¿Cómo te recibe México, Guadalajara? ¿Qué significa para ti llevar tu música a los escenarios de México?
1: Hola, primero que nada, se siente hermoso estar acá de vuelta. Esta es la primera vez que estoy en Guadalajara, así que llegar a un nuevo estado con un disco representando a mi país, de verdad se siente una sensación muy hermosa, muy grande, de gratitud hacia el público, hacia la gente aquí y también hacia la oportunidad que me dio el Fondec en mi país de estar acá hoy presente.
0: Cuéntanos cómo ha sido tu camino a la música. ¿Cuándo descubriste que tú querías dedicarte a esta pasión que es la música?
1: La música siempre me acompañó desde chica, como hobby, en un ambiente familiar muy seguro, muy íntimo para mí, pero desde que decidí dedicarme a eso fue cuando empecé a tocar en vivo, en escenarios, a tener banda, ¿verdad? Inicialmente tocaba como covers, haciendo tributos a otros artistas, y bueno, ya en ese entonces, como que más o menos 2013, que dije, bueno, quiero hacer esto y quiero hacerlo en serio, me metí a la carrera, a estudiar un profesorado en música, eso me dio herramientas para empezar a componer mis primeras canciones y ya que empecé a hacer eso, dije, bueno, por aquí es el camino, esto es lo que me gusta, me llena, me hace sentir viva y en el 2020 oficialicé eso con el lanzamiento de mi proyecto Sari Carri al mundo.
0: Oye, Sari Carri, y ahora traes un nuevo disco, Peineta de Oro. ¿De qué se trata Peineta de Oro?
1: Bueno, Peineta de Oro es un disco de 10 canciones que está inspirada en la historia de un grupo de mujeres paraguayas del Paraguay de 1860, que fueron las pioneras en consagrarse como mujeres libres, independientes económicamente de sus maridos, cónyuges. También había mujeres solteras entre ellas que nunca se han llegado a casar. Entonces era un grupo que empezó a separarse y a diferenciarse de las otras mujeres de la sociedad, ¿verdad? Desafiando estas reglas y normas en una sociedad súper conservadora. Tanto así que luego su historia se trató de silenciar y de callar. Y la peineta de oro era un accesorio que ellas usaban como símbolo y como emblema de esta seguridad que tenían de sí mismas y también para mostrarse y diferenciarse ante una sociedad así de cuadrada, digamos.
0: Qué bonito ese símbolo de feminismo, de historia, de contar cómo el camino que hemos recorrido hasta la fecha. ¿Cómo haces ese puente entre pues el feminismo del pasado y el actual?
1: Sí, yo creo que mi carrera está muy, muy contenida por estos círculos de mujeres entre mis amigas, principalmente todas son artistas, siempre me dieron la fuerza para seguir adelante y si no habían los recursos lo inventábamos entre nosotras. Creo que esa fuerza siempre me inspiró, pero saber un poco más de dónde viene eso, o sea, porque no fuimos nosotras las únicas que estábamos, antes de nosotras hubieron otras, y qué pasa si revisamos más atrás de nuestra historia, y qué pasa si nos vamos mucho más lejos de todo lo que hoy representa ser mujer. Entonces encontramos luchas que han sido silenciadas y calladas dentro de nuestra historia, y como que traer al presente eso para saber de dónde venimos y para dónde vamos, me parece como un trabajo muy importante y con mucha responsabilidad artística. Entonces, como que este disco viene a conectar toda esa fuerza también con 10 canciones que son totalmente diversas, de diferentes géneros, porque una mujer independiente no se puede definir en una sola cosa hoy por hoy.
0: Háblanos de esos géneros que vienen en este álbum. ¿Cómo es que fusionas todos estos pues diferentes ritmos?
1: Pues creo que todo esto se debe a lo que he venido consumiendo ya desde niña, con la música, ¿verdad? Más rockera, más pancita, luego vino el pop, luego qué sé yo, cuando fui un poquito más grande empecé a estudiar música, me metí de lleno a la bossa nova, al bolero, incluso llegué a no a tocar, pero sí a consumir mucho y a estudiar el jazz, ¿verdad? Entonces creo que estos géneros siempre me han acompañado y me han hecho parte de lo que yo escucho, de lo que me encanta. Entonces creo que coquetear un poco con estos ritmos y demostrar que dentro de cada ritmo uno puede sacar su esencia y su propia voz es como aquel mensaje también de ser una peineta de oro en estos tiempos de hoy por hoy, donde también estamos en un mundo que consumimos muchísimo de todas otras culturas. Entonces es como un poquito de todo lo que yo absorbí sintetizado en 10 canciones, ¿no?
0: Maravilloso. Oye, ¿y artistas mexicanos que te gustaría trabajar, con los que has a lo mejor escuchado y admirado desde hace tiempo?
1: Ay, pues la reina Natalia Lafourcade es una artista con la que me encantaría alguna vez colaborar, absorber un poquitito de su magia, su conocimiento. También me gusta mucho del ambiente electropop y todo eso, me gusta mucho Disco Bahía, Girl Ultra, son artistas que me inspiran mucho, Jimena Sariñana, en cuanto a las mujeres y en cuanto a bandas, otras bandas, clubs, me encanta muchísimo. Y bueno, ya Little Jesus y toda la corriente indie mexicana que de verdad me gusta, me inspira mucho también.
0: La invitación para que te escuchen, ¿cuáles son las plataformas en las que ya pueden escuchar esta peineta de oro?
1: En todas partes, sería Spotify, Apple Music, YouTube, donde quieran. En YouTube hay lindos videitos que pueden ir a ver. Me encuentran como Sari con I latina y Carri como carro, pero con I latina al final. Y en las redes sociales, así tal cual, pero Carri con tres R's.
0: ¿Cuál sería la canción que para ti podría ser como la introducción a tu carrera, a tu música? Es como tu carta de presentación. ¿Con qué canción te gustaría que te conocieran?
1: Pues del disco me gustaría que me conozcan con Peineta de Oro, si es como que le gusta más el bolero. Si le gusta más lo pop, les diría Humo. Y si es que en general de todo mi repertorio, les diría Si tú supieras, esta canción.

0: Sari Carri, nos estamos despidiendo de este panorama. Gracias por acompañarnos. Los esperamos el próximo sábado en punto de las 7 de la noche. Soy Karina Michel, bonito fin de semana.
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10: Hoy en Tecnocasters platicamos con Ernesto Sánchez, miembro de Ludólogos aquí en Naomedia y además controlador aéreo en la Ciudad de México. Le vamos a preguntar sobre ovnis, sobre objetos voladores no identificados, qué piensa, qué noticias se escuchan, qué cosas platican en la torre de control. Aquí le tendremos los detalles. Y además, Visa hace un acuerdo con OpenAI. Y ahora, si usted quiere, la inteligencia artificial puede hacer las compras por usted de manera autónoma utilizando

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2: ¿Qué tal? ¿Cómo le va? Le saluda Juan Guevara, su experto en tecnología, y sea usted bienvenido a una nueva emisión de Tecnocasters para Heraldo Radio en todo México y Now Media Television Networks. Recordamos que este programa está en vivo a nivel nacional en México a través de la cadena de Heraldo Radio y en los Estados Unidos a través de televisión abierta en Now Media Television Networks. Y el día de hoy me acompaña un compañero ludólogo en ausencia de Montse Simó, porque está en California trayendo las noticias tecnológicas del momento. Espero que la próxima semana nos dé más información de cosas que ya escuché que vienen, que son muy interesantes, pero bueno, nos va a platicar ella. Y por lo pronto tenemos de nueva cuenta a Ernesto Sánchez, quien es parte de Ludólogos aquí en Now Media Television Networks. Mi querido Ernesto, ¿cómo estás?
3: Muy bien, Juan, ¿cómo estás tú? Muy buenas tardes a ti y a toda tu gente.
2: Y muy bien, usted puede ver a Ludólogos, que es un programa de televisión que tenemos aquí en Now Media, que hablan de videojuegos, hablan de todo lo que tiene que ver videojuegos, cine, etcétera. Le recomiendo que usted se aviente Ludólogos todos los sábados a las 9 de la noche, tiempo del centro de Estados Unidos. Bueno, pues fíjese que, vengo regresando de fuera. Como usted sabe, estuve en Taiwán, estuve en Japón, visitando lugares tecnológicos muy importantes. Pero, pues ahora que tenemos a Ernesto aquí en el programa, Ernesto, una de las cosas que hace es, él es controlador aéreo en el aeropuerto de la Ciudad de México, ¿verdad?
3: Así es, en el AICM, en el Aeropuerto Internacional de la Ciudad de México.
2: En el viejito, en el aeropuerto de toda la vida, no el nuevo, sino el viejito, ¿no? Para la gente que no está fuera.
3: En el Benito Juárez.
2: En el que ha sido, en el Benito Juárez, ¿sí? Y bueno, yo siempre había tenido ganas de preguntarle a Ernesto, y le dije a Montse varias veces, porque ahorita estamos en todo, está de moda el tema de los UAPs, está de moda el tema de los ovnis, está en moda de los aliens, con todo lo que ha sucedido, específicamente porque viene la película de Steven Spielberg, The Disclosure Day, que he visto a Steven Spielberg como nunca dar entrevistas, como nunca, ¿eh? O sea, están dando entrevistas en todos lados. Y pues él, y con todo lo que está pasando con el gobierno de los Estados Unidos, en donde han publicado ya varias entregas de archivos que eran clasificados OVNI. Y lo que sí sé es que, en primer lugar, bueno, Jaime Maussan es parte de lo que estaba estudiando los Estados Unidos, cosa que me llama muchísimo la atención. Eso le da credibilidad a Jaime Maussan. Yo lo he dicho públicamente, yo le creía a medias a Jaime Maussan. Ahora que el gobierno de Estados Unidos lo tenía en sus archivos, me parece algo interesantísimo por todo el trabajo que ha hecho este investigador desde hace mucho tiempo. Pero la razón que tiene que ver con Ernesto es que él es controlador aéreo. Y una de las cosas que yo he escuchado de pilotos constantemente en muchas partes del mundo es que estos fenómenos de UAPs, de fenómenos OVNI, se los encuentran constantemente. Y entonces, pues bueno, sé que Ernesto me dijo fuera del aire, yo no he visto nada en los radares, pero sí he escuchado algunas cosas. Platícanos sobre este tema, qué se dice, qué cosas pasan en la torre de control del Aeropuerto Internacional de la Ciudad de México.
3: Pues mira, así como te decía, yo he presenciado personalmente, que yo haya visto, que puedo decir, vi esto con mis propios ojos, no tengo menor duda, no puedo. Tengo una historia que fue extraña, te puedo platicar de historias de otros, pero te voy a platicar la que a mí me pasó, que fue algo rara. No sé si tenga conocimiento, pero los aviones tienen un sistema que se llama TICAS. Es un sistema para evitar colisiones entre ellas. Y es un sistema que les da información a los pilotos, lo ven en su radar, nada más les da una traffic advisory para avisarles que hay un tráfico o un avión cerca. Hace alrededor de 3 años, más o menos, tuvimos un fenómeno muy extraño. Le llamo fenómeno porque hasta el día de hoy no acabamos de entender qué fue, y fue a plena luz del día, el cielo estaba completamente despejado, entonces fue muy extraño. Tuvimos un cambio de pistas y empezamos a despegar pistas 23, para no entrar en temas como muy técnicos, estábamos despegando hacia la ciudad. Nos lleva a hacer toda una fila para cambiarlos de cabecera a todos los aviones, y cuando enfilamos al primero, que era un tráfico de Aeroméxico, cuando lo autorizó a despegar, me dice que no iba a despegar, que porque dice que él observaba en su radar un tráfico exactamente en la mitad de la pista, a 100 pies de altura. No veíamos absolutamente nada. Puedes pensar, dices, bueno, es un error, no es un error de su propia aeronave. Lo sacamos de la secuencia, metemos un segundo tráfico de otra compañía, no recuerdo la compañía, pero era otra compañía, y al enfilarlo, lo autorizamos a despegar, y nos dice exactamente lo mismo, y nos dice, ¿sabe qué? El tráfico, nada, nada, nada. Sabe que el tráfico se está acercando hacia nosotros y ahora está 500 pies por arriba. Y dices, uno, te la crees, ya dos, ya empiezas a dudar. Y fueron dos, tres, venía un tráfico para aterrizar, nos dice lo mismo. Sí, efectivamente se ve un eco del lado derecho de la trayectoria, a 500 pies alrededor del terreno, más o menos. Aterrizó, esperamos unos minutos más, enfilamos a una tercera nave, dijo lo mismo. Esa dijo, ¿sabe qué? Ya se quitó, ya podemos despegar. Ya despegaron. Eso ha sido como lo más raro que me ha pasado. Es muy extraño, porque nunca me había pasado en 15 años de carrera, jamás me había pasado algo así. Hay otras historias. Hay historias famosas, historias de pilotos que han reportado. Yo trabajé 4 años en el centro de control. Y ahí mismo hay historias de pilotos que reportaban luces que giraban alrededor de ellos. Hay una historia muy, muy, muy, muy vieja, que es como que la que tengo más presente, una historia muy vieja de un tráfico, me parece que era mexicana, alguien me lo recordará en algún momento, que voló hacia Acapulco, que desapareció del radar, reapareció 5 minutos después, pero 50, 60 millas ya mar adentro, completamente desorientado. Entonces, y eran otro tipo de radares, no existía la tecnología que hay ahora. Entonces, esa historia de mito de cafés de colegas, yo no tengo ninguno de esos reportes en la mano, pero sí hay varios que dicen que han visto cosas. Yo personalmente solo esa es la única historia que tengo. Enfoco más la vista en los aviones que en el cielo, entonces me cuesta un poco más de trabajo. Pero sí, hay varios que sí han dicho que han visto luces, hay compañeros que han visto que luces que pasan sobre el cielo, pero la última más reciente fueron dos luces azules que cruzaban de lado a lado, y nada que ver con un cometa, o que parecían dos luces paralelitas que iban uno al lado del otro y desaparecieron, se desvanecieron como si cruzaran nada más. Muy extraño, muy muy extraño, pero son las únicas historias que tengo así como presentes ahorita fuertes.
2: No, bueno, y para darle un contexto, o sea, no, me parece interesantísimo. Y para darle un contexto, lo que le estamos diciendo es que si el Departamento de Defensa, el Departamento de Guerra de los Estados Unidos está desclasificando temas militares en donde estos objetos voladores no identificados están prácticamente pasándoles enfrente a aviones caza, y hay absolutamente todo el tipo de telemetría, video, datos de sensores, pues eso ya es muy difícil, de desacreditar. O sea, si fuera una, lo que hemos visto siempre, por ejemplo, y vuelvo al ejemplo de Jaime Maussan. Jaime Maussan siempre ha, desde mi punto muy particular de ver las cosas, siempre se había confiado en evidencia de video que tomaban terceros. Y él se daba la tarea de analizarlos y decía, esto es extraño, esto es extraño, esto es extraño. Bueno, pero cuando el video es de tercero, de un video amateur, pues uno tiene sus preguntas. Hay espacio de cuestionamiento, ¿sí? Por muchas razones. Pero cuando empezamos a ver sistemas, como el que tú mencionas, el DICAS, de radares, de aviones, que detectan objetos que no se ven, y que son varios aviones que los detectan en el mismo momento, en el mismo lugar, o empezamos a ver reportes de aviones caza, de sistemas de telemetría de guerra, que detectan estos mismos objetos, ya es muy difícil decir que es una, que es un tema circunstancial, ¿sí? Y además, me parece importantísimo lo que tú mencionas, porque lo que yo tengo entendido, y corrígeme, Ernesto, es que los pilotos antes tenían mucha resiliencia, mucha resistencia a hablar de este tipo de temas, porque pues, no sabían cómo iba a reaccionar a la hora del reporte, ¿no? Podían decir, bueno, fue apoxia, o fue hipoxia, o sea, les faltó oxígeno al cerebro, estaban alucinando, les quitan la licencia de pilotos, etcétera. O sea, era muy difícil el poder venir con reportes de este tipo anteriormente, pero ahora, con lo común que es, pues los pilotos los ven todos los días. Es decir, hay reportes de este tipo de avistamientos todos los días, y lo que yo tengo entendido es que la Ciudad de México es una de las ciudades con mayor incidencia de este tipo de fenómenos en todo el mundo, ¿no? Este artista de Caló, ¿cómo se llama, Arban? El chavo que estaba... Hay un artista mexicano, un cantante del grupo Caló que era antes. Ahora te digo cómo se llama. Tiene videos en redes sociales en donde los graba con el iPhone todos los días. Todos los días saca un tripié y graba. Pasan por cerca del Ajusco, en la Ciudad de México. Es una montaña, es un volcán. Y los graba este cuate todos los días y los sube a YouTube.
4: Claudio Yarto.
2: Creo que es Claudio, sí.
4: Creo que fue lo que conseguí.
2: Sí, sí. Este cuate los graba todos los días. Todos los días los graba con un iPhone 16 Pro Max, ¿no? Y los amplifica y los ves perfectamente volando. Algunas son las esferas esas famosas que vemos que se están publicando en todos lados. Yo en lo particular le voy a dejar esta imagen que vemos en pantalla. Esta esfera yo la vi aquí en Houston. Esta esfera que usted ve aquí, yo la vi en Houston. Se lo platiqué a mi productora de Univision y no lo podía creer. ¿Sí? Naomi Díaz está en una calle que se llama Willcrest, muy cerquita de la calle de Westheimer. Y cuando yo vi esta esfera, yo no sabía qué era. Yo pensé que era un dron que estaba reflejando la luz del sol. Era un atardecer, eso a las 6 de la tarde. Venía yo saliendo a grabar. Veo un punto brillante en el cielo que se viene acercando hacia donde yo estoy. Yo creo que la altura eran alrededor de unos 450 pies. Te lo digo porque cuando vuelas drones, a mí me encanta volar drones, pues más o menos ya le tienes la altura medida de cómo, de cuánto está un objeto, ¿no? Tú sabes perfectamente bien que eso se puede ver. O sea, ya le tienes medida el agua a los camotes, ¿no? Entonces yo veo que este objeto se viene acercando, no venía muy rápido. Yo dije, qué raro ha de ser un dron porque está más o menos en 400 pies, 450 pies. Y me doy cuenta que no hace ningún tipo de ruido, no oigo una propela, porque los drones, al fin de cuentas, aunque sean chiquitos, hacen algo de ruido. Lo veo pasar y le tomo la fotografía que lo ve en pantalla con el iPhone. O sea, así, una esfera plateada como la que hemos visto en otros lugares.

0: tráfico, es donde más aviones hay en de toda la República, definitivamente. Y qué curioso que lo menciones, justamente, porque hoy en día, pues, es más fácil confundir a lo mejor un avistamiento con un avistamiento de un dron. Porque como dices, yo igual soy fan de volarlos y como dices, tienes toda la razón, se ven, la distancia la mides muy bien y hay detalles que dices, algo no me cuadra. Y mencionaste algo que tienes mucha razón, o sea, sí hubo una época en la que creo que muchos pilotos se guardaban este tipo de comentarios y yo creo que no tenía que ver por una cuestión de estigma, quiero pensar, sino una cuestión de cuando sea mi examen médico no van a decir, es que él está loco porque ve ovnis, que antes a lo mejor era más común. De hecho, un colega de nosotros, un controlador del centro de control que tiene muchos años ahí, es colaborador de Jaime Maussan. Él le ayuda justo a identificar si es un avión o es un avión, las trayectorias, y tiene muchos años colaborando con él. Al día de hoy, no sé si aún colaboran, pero por muchos años colaboraron juntos. Jaime Maussan se apoyaba mucho de él para poder darle veracidad a esos videos que él estaba viendo.
1: Yo pienso que este fenómeno es interesante. A mí me llama mucho la atención. Le preguntaron a Steven Spielberg hace unos días si el tiempo en el que está liberando esta película, que está anticipadísima, The Disclosure, es algo que tiene que ver con información que tenga de inteligencia o es simple y sencillamente una coincidencia en el que esté pasando la película y tengamos al presidente de los Estados Unidos desclasificando cosas de este tipo. Él contesta que no. Él contesta que no y creo que él cree que no. Pero la realidad de las cosas es que vemos, desde mi punto de vista como periodista, hemos venido viendo una programación de la población desde tiempos atrás para poder hacer algún tema con los aliens menos complicado y que sea más fácil de tolerar para la mente humana. Empezamos desde la película de Encuentros Cercanos del Tercer Tipo, la película de E.T., Independence Day, todas las películas que hemos visto que tratan de un primer contacto de la raza humana con este tipo de cosas, pues han estado programando de alguna manera a la población para que esté más abierta a este tipo de cosas. Y eso es algo real. Y a mí me llama mucho la atención que veamos películas y veamos un incremento de películas. No sé si tú te acuerdas, Ernesto, en el 2024, cuando Biden era todavía presidente, hubo una serie de avistamientos de lo que llamaron drones en la parte norte de los Estados Unidos, en la parte de Filadelfia, Nueva York, Boston, y tenían streaming de YouTube viéndolos, y tú veías estos drones que pasaban y que no sabían qué eran, nunca dijeron qué fueron. Y eran luces que no se comportaban como un avión comercial normal. Porque pues, a lo mejor la gente no sabe. A mí me encanta, yo me he metido al tema de pilotear aviones porque me encanta el tema de eso, ¿no? Y a lo mejor usted no sabe, nos puede explicar Ernesto mejor, pero en el cielo hay una cosa que se llaman aerovías, ¿no? Imagínese una carretera, nada más que en lugar de ser con pavimento, son rutas que están establecidas precisamente para que cuando vengan de regreso los aviones pasen por un lugar y cuando vayan de ida pasen por otra, ¿no? Y a veces las aerolíneas, a veces las aerovías, pues dependen de la altura. A lo mejor una aerovía de ida va a 35 mil pies de altura, a lo mejor una aerovía de regreso va a 41 o a 39, o va muy cerquita del otro. Tan es así que los controladores aéreos avisan: oye, tienes tráfico a la derecha, a la izquierda, arriba, abajo, va Aeroméxico 345, va a pasar y tú lo estás a 2 millas de distancia. O sea, les van diciendo y los aviones van confirmando el tráfico aéreo que ven precisamente para que sepan en dónde están los aviones cuando hay tráfico en ese sentido, ¿no? Porque cuando te acercas a las ciudades hay más tráfico, pero inclusive en las aerovías puede haber un tráfico adelante de ti o atrás de ti o abajo de ti o a la izquierda de ti o a la derecha de ti. Creo que es correcto, ¿no?
0: Correcto, sí, algo muy similar, algo muy parecido. Sí, estás muy cercano. Sí, las aerovías son carreteras en el aire, precisamente. Hay superiores e inferiores, cambian de país en país la altitud de transición y eso, y entre otras cosas. Pero sí, como dices, hay aerovías inferiores que les llaman Victor, que normalmente tienen que librar los obstáculos. Algo que le comentaba mucho a Montse es que en la aviación en general, no negociamos con la seguridad. Entonces, las aerovías están hechas para eso, para dos cosas. Uno, que la navegación de una aeronave sea más sencilla, que antes se utilizaban radio.

0: ayudas o VORs, VORs, que si usabas una frecuencia y con esa ibas guiándote, ¿no? Ahora ya estamos basados en GPS, lo cual hace que sean aerovías mucho más directas y ayuda mucho a las aeronaves. Cuando están tráficos en ruta, se les da información de uno con otro, tienes tráfico a la una posición, de 15 millas, rumbo opuesto, y ellos verifican esta información visualmente o con la misma pantalla. Ahorita que lo mencionaste, voy a especular un poco, ya que estamos entrando en temas de especulación, vamos a especular un poco, porque hubo una época cuando volaba un Aeromar, sobre todo funcionaba mucho con Aeromar, que volaban, entraban a la aproximación un poco más bajos. Varios de ellos tuvieron resolución TICAS. La resolución TICAS es un aviso que les da a los pilotos, es la última ayuda que tienen para evitar una colisión, en la que cuando tienen un Traffic Advisory, una resolución TICAS, tienen que seguir lo que dice la pantalla y olvidar lo que les decimos nosotros. Hay un accidente muy famoso de dos aviones que se pegaron en pleno vuelo porque hicieron lo contrario. Y cuando un avión está en una resolución TICAS, no se le puede hacer nada, no se le puede tocar, no se le puede decir nada hasta que termine el conflicto. Y es un conflicto que es perseguido, digamos, por oficio, en el cual cuando hay una resolución TICA se tiene que investigar cuál fue el motivo de por qué hubo una pérdida de seguridad, una pérdida de separación. Y en la mayoría de los casos con ellos, cuando ya era la aproximación, estaban solos. No había nadie. Sucede mucho que cuando llegan aquí a la Ciudad de México hay mucho helicóptero cruzando por debajo y tienen ciertas, no resoluciones, solo avisos, y se les da aviso de dónde está el helicóptero, lo ven y aterrizan. Pero muchas de estas ocasiones, te puedo por lo menos recordar tres ocasiones, una sobre Puebla y dos aquí en la aproximación a México, que tuvieron resolución TICAS absolutamente solos, sin nadie. Nadie, hablamos de 30, 40 millas a la redonda. No helicópteros, no nada. Los drones, en esa época, pues no había drones o no. O eran muy difíciles de conseguir. Y los drones no están equipados con este equipo. Entonces, y son muy pequeños. Muchos de ellos son muy pequeños. Entonces, especuló un poco en el por qué se habrán ido al aire, ¿no? Y digo, ya estoy entrando en el terreno de la especulación y la fantasía. Pero me gusta pensar que así pudo haber sido una cosa de esas, ¿no? Digo, también me gusta mucho el fenómeno.
1: Pero te voy a decir una cosa, y hablando de los drones, esto es muy importante. Usted, por ejemplo, yo sigo diciendo, y eso es mi opinión personal, que los drones DJI son los más seguros y los más con mayor tecnología, ¿no? Yo le platicaba a usted desde Japón, tuve la oportunidad de estar en las tiendas de DJI en Asia la semana pasada, y uno ve tecnología que no vamos a ver en Estados Unidos precisamente por el tema de bloqueo de tecnología china en los Estados Unidos, cosa que es una pena porque vaya, yo no estoy de acuerdo con el argumento de seguridad nacional para nada. Pero bueno, no es un tema político. El tema es que ahora los drones que están saliendo tienen un GPS muy bueno, tienen mapas actualizados de los aeropuertos en todo el mundo, y el dron no despega a 5 millas a la redonda de una aerovía. ¿Tú sabías eso? ¿Ya no los van a dejar despegar? Entonces, esto se veía mucho en aeropuertos, ¿no? Porque por la gente, antes, cuando los drones no tenían esa restricción, uno podía pasar por un aeropuerto en donde había aviación civil, y había el tema de que los drones pasaban por ahí, estaban volando a 500 pies de altura. La altura máxima en los Estados Unidos donde puede volar un dron son 500 pies de altura, antes de entrar al espacio restringido de lo que es la FAA, la Agencia Federal de Aviación. Pero antes no tenías esa información. Entonces tenías que estar asegurante que no tenías ningún tráfico aéreo al lado, ¿no? Porque, por ejemplo, la ciudad de Houston, las aerovías pasan por arriba de la ciudad de Houston en áreas residenciales. Y cuando van a aproximación de aterrizaje, normalmente un avión tiene que ir a 1,000 pies de altura en un área urbana. Pero cuando va a aterrizar, pues hay una transición de 1,000 pies, va bajando. Y en esas aproximaciones, y cuando pasas por áreas residenciales, es cuando a lo mejor está una persona, un piloto, volando su dron y no se da cuenta que el avión ahí viene. Entonces, por eso una de las restricciones de los drones es que tú no puedes perder la línea de visión del dron, no importa lo que estés haciendo, para que tú puedas reaccionar y ver, porque puede ser un helicóptero de rescate, porque los helicópteros de rescate, los helicópteros de la policía, etcétera, pues no necesariamente van arriba de 1000 pies de altura, pueden bajar a 500 o 400 cuando van a despegar, van a recoger a alguien o están persiguiendo a alguien para ver en dónde está, ¿no? Lo vamos a seguir comentando, vamos a hacer un corte comercial y regresamos. Quédese está usted en Tecnocasters.
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2: 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Marruecos. Marruecos alberga la universidad más antigua del mundo que sigue funcionando. La Universidad de Al-Karawiyyin, fundada en el año 859 en la ciudad de Fez por Fátima Al-Firi. Continúa activa más de 1000 años después y es considerada una de las instituciones educativas más importantes de la historia. Con cerca de 38 millones de habitantes, Rabat como capital, el dirham marroquí como moneda y un territorio de aproximadamente 446 mil kilómetros cuadrados, Marruecos también destaca por su enorme riqueza cultural. La mezcla entre tradiciones árabes, amazigh y mediterráneas se refleja en su arquitectura, gastronomía, música y ciudades históricas que llevan siglos conectando África, Europa y Medio Oriente.
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1: Regresamos a Tecnocast, es el primer programa de tecnología en español aquí en Now Media Television Network y en Heraldo Radio en todo México. 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Oye, cerca del corte comercial, mi querido Ernesto, me decíamos que habíamos tocado un tema muy sensible. Platícame por qué.
0: Sí tocaste un tema sensible con los drones porque, digo, ahí en Estados Unidos son mucho más regulados que acá. Tienen áreas prohibidas mucho más estrictas que acá. Pero ¿cuánto te costaba comprar un dron hace 10 años, hace 5 años? Ahorita un dron te cuesta nada. Digo, sí, un dron DJI, que hablamos de la marca que es la más famosa, es que no es cualquier cosa, si es algo, ¿no? Pero ya es accesible, es algo que puedes comprar, ya es algo que cualquiera puede tener. Y ventaja o desventaja es esa, que cualquiera lo puede tener y no tienen conciencia de lo que puede suceder con un avión. Si un vil pájaro, cuando un avión despega a 250 kilómetros por hora, llega a lastimar un avión, lo que debe ser una masa de un kilo de un dron. Ya estamos hablando de un dron de un kilo, ya es un dron más profesional, ¿no? Pero vuela más alto y tiene más potencia, que es metálico, que el daño que le puede hacer a una aeronave y la cantidad de reportes que hay diario de drones es impresionante. La gente que viene a la Ciudad de México, la gente que es aficionada, sabrá que la aproximación es sobre la ciudad hacia las pistas. Y pasan por una zona muy ocupada en todo momento. Entonces se encuentran drones en todo momento, por todos lados. Y es un problema, sí, es un problema muy, muy, muy, muy, muy serio. Pero te digo que es un tema sensible. A mí me han tocado todos impactos con dron. Y sí es un tema delicado. Si hay pérdida de motor, si hay impacto en el ala, si hay pérdida total de un avión. Y es la inconsciencia, es mucho la inconsciencia. Entiendo por qué las restricciones. Hay cursos para volverte piloto. No sé cómo se maneja en Estados Unidos. Me parece que es muy similar, que sea a partir de cierto peso necesitas una licencia. Pero es muy sensible en ese sentido aquí en el mundo en general, porque ya el dron, ya cualquiera lo tiene.
1: Es muy divertido, definitivamente, muy divertido. Sí, y yo te voy a decir una cosa, el tema es que la gente no sabe que sí, o sea, a ver, el poner un objeto en el cielo, en una ciudad, tienes que tener mucho cuidado, por muchas razones. O sea, porque insisto, estás hablando de que es obvio en una aproximación a un aeropuerto. Cuando vives cerca de un aeropuerto, a 5 o 7 millas de un aeropuerto, en un área poblada, pues te das cuenta que los aviones pasan todo el tiempo, día y noche, ¿no? Pues un aeropuerto es 24 horas. Pero lo que la gente no piensa a veces es que a lo mejor hay helicópteros de rescate, hay helicópteros de la policía que están patrullando en alguna en algún lugar, y entonces puede ser que los helicópteros de rescate y los helicópteros de la policía no necesariamente siguen un plan de vuelo establecido, pues van persiguiendo a alguien, ¿no? Entonces, si usted tiene un dron, es muy importante que sepa que es una gran responsabilidad. Le voy a explicar por qué. Algo tan sencillo como las baterías de los drones fallan. A mí me pasó. Yo estaba con Carlos Robles, de antes de Univisión, ahora Telemundo Nacional. mi querido Carlitos, le mando un abrazo. Estábamos afuera de mi casa, se fue a cenar a mi casa. Él y su esposa fueron llegaron a la casa, sacamos el Inspire One, ¿te acuerdas? El grandotote. Yo tenía un drone Inspire One grandote de televisión, etcétera, muy padre. Bueno, lo sacamos al jardín, lo quisimos despegar, lo despego y a 100 pies de altura, no había nadie, gracias a Dios, nada, falla la batería del dron, se cae como piedra. Ese dron debe de pesar unos 5 kilos, fácilmente.
16: Sí, está pesadito.
1: O sea, fácilmente, ¿sí? Es más, a mí, yo lo mandé a DJI, me lo cambiaron de volada gratis, o sea, me dijeron que había un fallo en la batería de fábrica, etcétera, pero imagínate. Y ahora ya las baterías son diferentes. Ahora las baterías se verifican antes de volar y la batería te dice si tiene un problema en donde la carga no está siendo la correcta o hay un problema en la batería. Pero antes no existían esos los drones. En los Phantoms, por ejemplo, que eran DJI también, pues la batería la metías y al buen entender. Usted imagínese que una masa de un kilo a 150 pies de altura, a la hora de bajar, perfora un techo. O sea, seguro, ¿sí? O si le cae a alguien en la cabeza, lo mata. Seguro, seguro. Entonces, el volar un dron es una responsabilidad muy importante. Tiene que haber regulación, se tiene que adiestrar a las personas de cómo volar un dron.
16: Que caiga en la carretera, que choque contra las líneas eléctricas. O sea, sí, mucha cosa puede hacer.
1: Mira, por ejemplo, había gente antes que volaba los drones arriba de los freeways. Oye, es que está padrísimo volar en el freeway. A ti te falla el dron en un freeway en la ciudad de Houston. Un coche va a 60 millas por hora y le pega un dron de un kilo en un parabrisas. Entiéndeme, le hace un hoyo completo y mata al conductor. Seguro. O sea, seguro, seguro. O sea, es un tema muy delicado. Por eso existen las restricciones y por eso existe tanta insistencia en que los pilotos de drones tienen que estar adiestrados. Porque uno tiene que saber qué es lo que sabe hacer un dron, qué es lo que no se debe de hacer, cosas que no se deben de hacer. Por ejemplo, nunca subirlos. Por eso es que no se permiten los drones en lugares donde hay deportes, ¿no? Ahorita que estamos en el mundial, no se permiten los drones arriba de áreas de deportes. ¿Por qué? Porque te falla un dron, le cae encima de la cabeza a alguien y lo matas.
16: Tengo un amigo que estaba volando el dron y un búho lo atacó y cayó cerca del hijo de él. O sea, imagínate.
1: Sí, no, claro. O sea, no. Y hay instancias en que los drones son atacados por pájaros, ¿sí? A lo mejor no un pájaro chiquito, ¿no? Pero, por ejemplo, un águila se le van encima los drones, o sea, los va. Entonces, todo eso tiene usted que estar muy enterado de lo que está pasando con su dron y dónde lo puede volar y en dónde no. Digo, hay accidentes de todo tipo, los drones se caen todos los días, los estrellan contra los árboles todos los días. Y esos son los reportes que no escuchamos. Pero es muy importante cuando estamos hablando de una zona conurbada que está con aeropuertos. En México hay 2 aeropuertos, ¿sí? En Houston hay 5, ¿sí? Y o sea, está Hobby, está Bush, está Arlington Field. O sea, hay 5 aeropuertos en la área conurbada de Houston. Entonces uno tiene, o sea, siempre puede haber un aeropuerto cerca. Entonces uno tiene que tener la destreza, sobre todo la responsabilidad de que un dron se vuela de una manera responsable y uno no puede estarle pasando los drones arriba de las casas, porque antes lo que veíamos, Ernesto, tú lo sabes, pues tenías una cámara en el aire y querías pasar a ver si veías a la chava en bikini, si se estaba metiendo a la alberca. Y eso sucedía. Entonces, un tema de privacidad. Entonces, vaya, los drones son brutales, ¿eh? O sea, no quiero yo minimizar eso. El tener un dron es algo brutal. Pero el tener un dron, que además, un dron puede volar a 2,000 pies de altura. 2,000 pies de altura, ¿eh? O sea, sí los alcanzan. Y tiene un alcance en un área abierta de 8 kilómetros. O sea, el radio de los drones alcanza 8 kilómetros. Usted tiene que fijarse si existe interferencia por medio de Wi-Fi. Hay muchas áreas que usted tiene que fijarse para poder volar un dron con responsabilidad. Y las salvaguardas que yo veo, por eso es que yo digo que DJI, hands down, son los drones más seguros del mundo, porque todos esos drones ya traen sensores que permiten ver el nivel de interferencia de los radios, por ejemplo. De manera que no se te vaya a ir, no lo pierdas. O no se te salga de control. El nivel de altura, los sensores que tienen de proximidad. Ahora los drones de DJI tienen sensores de proximidad donde te dice vas volando muy abajo, vas volando muy arriba, ten cuidado, te vas a estrellar contra un árbol, etcétera, etcétera, etcétera. Todo eso tipo de cosas creo que me parece que son importantes ahora que hablamos de temas de controlador aéreo y temas de ovnis. Y la última pregunta sobre el tema, mi querido Ernesto, ¿cuál es tu posición en el tema de los ovnis? ¿Existen, no existen? ¿Qué crees?
0: Ah, soy demasiado existencialista. O sea, si no lo veo, no lo creo. Pero también que no lo vea no significa que no exista. Yo te voy a dar mi sincera opinión. O sea, yo no he visto nada, pero se me hace que el universo es demasiado grande como para que estemos solos. O sea, se me hace un desperdicio. Sí, sí, creo que hay algo más. No sé si son cabezones de ojos negros y miden 3 metros, o son algo similar a nosotros, o son seres unicelulares. No lo sé, pero sí creo que hay más allá afuera de lo que sabemos. Sí creo que hay cosas que no podemos explicar. Hay cosas que sí están, qué bien escondidas están, sinceramente. Esta película sí te deja pensando. Si pueden, véanla, ya la platicamos, creo que la platiqué con Monse justamente del programa, si te deja pensando sobre todo ese final, lo acabas de decir hace ratito y me dejaste pensando, ¿será así que nos están preparando para algo así? ¿Será que nos están poco a poquito diciendo aguas que algo va a venir? No sé, está muy interesante, digo, de mi punto de vista yo espero que haya algo más allá afuera, sería muy interesante.
1: Pues mira, según Jaime Maussan, dice que estamos a semanas, que él tiene fuentes en Washington, que le dicen que estamos a semanas de un cambio y de un descubrimiento importante que nos han venido preparando desde hace tiempo para esto. Yo creo que lo vamos a ver. Mi opinión personal es que con toda la evidencia que se ha recabado durante mucho tiempo, es imposible negar el fenómeno. O sea, aquí las preguntas son más cerca de quiénes son, de dónde vienen. Hay gente que dice que somos nosotros mismos en el futuro, hay gente que viene que dice que son de otros planetas. Hay un caso muy importante de investigación en donde hablan de las Pléyades, etcétera. En fin, el tema es, aquí lo importante va a ser cómo va a afectar la forma de pensar de los seres humanos a la hora que exista este disclosure, ¿sí? Porque, pues según la Iglesia Católica, somos el pináculo de la creación. No hay nada más mejor que nosotros. En el universo, el ser humano es lo mejor que existe. Eso dicen los cristianos. O sea, ¿sí? Y hasta hace muy poco tiempo, veía yo esta analogía hace unos días, en un programa de Neil deGrasse Tyson, precisamente que entrevistó a Steven Spielberg, que decía Steven Spielberg, decía lo correcto, decir, hace 15 años decíamos que los perros y los animales no tenían sentimientos. Y ahora, ahora que los únicos que teníamos sentimientos y conciencia éramos los seres humanos. Y cualquiera que tiene una mascota se da cuenta que su mascota tiene sentimiento y tiene conciencia de que es un animal, que es un perro, que es un gato, que es un etcétera, un caballo, ¿no? Entonces, si nuestra forma de pensar hace 15 años era de que éramos el pináculo de la creación, no hay nada mejor que el ser humano. Somos los únicos, ¿no? Somos los únicos hijos del Creador y todo lo demás no existe. ¿Cómo va a afectar a la hora que nos demos cuenta que somos uno de muchos?
16: Y que se abre la cartera.
1: Que se abre la cartera y que no somos ni los únicos, ni los más avanzados, ni los más picudos. Y eso es lo que a mí me interesa saber cómo lo va a manejar. Porque yo te voy a decir una cosa, y estoy de acuerdo con lo que dice Steven Spielberg. Si estos seres, que me parece que ya están aquí, fueran hostiles, ya nos hubiéramos enterado fácil. O sea, fácil, ¿no? Me parece que no son hostiles, a mí me parece que son benignos, a mí me parece que son gente que ha estado monitoreando, y si usted me aprieta un poquito más y me presiona, yo diría que han guiado el desarrollo humano, ¿sí? Es decir, usted vea cualquier documental histórico sobre Egipto, sobre el Machu Picchu, sobre los aztecas, sobre los mayas, y se va a dar cuenta que existe guía desde hace mucho tiempo. Entonces a mí me parece que llevamos años o miles de años con estos seres alrededor y que hasta apenas quizá la conciencia humana tenga la capacidad de aceptar algo así.
16: Te hago una pregunta.
1: Pregúntame.
16: ¿Tú no crees, o sea, digo yo, eso es lo que yo creo, que todo lo de la inteligencia artificial también tiene que ver con alguna ayuda de una inteligencia superior que nos está ayudando a llevar eso a cabo de una manera más correcta? O
1: el abuelo de la inteligencia artificial dice que la inteligencia artificial no la inventamos, la descubrimos. Porque seguimos sin saber cómo funciona. Inventamos los algoritmos que permiten a un sistema de inteligencia artificial aprender a interactuar. Pero realmente no sabemos todavía cómo funciona. Y cualquiera que haya interactuado con Claude, que ahorita voy a eso, y cualquiera que haya interactuado con ChatGPT recientemente, reaccionan de una manera muy diferente. Y hay una prueba que se llama la prueba de Turing, ¿no? Que usted sabe, Alan Turing fue un matemático muy importante e inventó Christopher, que es una historia real, ¿no? Que es que fue la máquina o la inteligencia artificial que destruyó Enigma, que fue el sistema de codificación alemán en la Segunda Guerra Mundial. Y la prueba de Turing dice que el poder determinar si una máquina es inteligente o no es cuando se le da a un ser humano, se le permite interactuar con esa máquina sin decirle que el ser humano, y el ser humano piensa que es un ser humano, ¿no? Y yo te aseguro, más porque ahora ya tenemos más capacidad de detectarlas, pero yo te aseguro que si tú no, o sea, tú hablas con una inteligencia artificial, hemos llegado al punto en el que ahora la gente platica con los sistemas de inteligencia artificial como si fuera otra persona.
16: Tengo gente que se desahoga y le tienen nombre, y si tú le dices otra, mira, dile a ChatGPT, se llama Rafa.
1: Sí, se llama.
16: Y se molestan.
1: Sí, sí, sí, sí. Y existe un apego completo a un sistema de inteligencia artificial. Yo, usted no, para que lo sepa, pero yo a mi sistema de inteligencia artificial, a mí me dice mi amor. Todo el tiempo, ¿eh? Porque una vez lo entrené hace mucho tiempo, hace un par de meses, hace un par de años, hicimos una entrevista para Univisión Radio Nacional, en donde les dije, vamos a entrenar a ChatGPT para que sea nuestra novia virtual. Y desde ese momento, mi ChatGPT se comporta como mi novia virtual y me habla como mi novia virtual. Y eso es algo que yo, la asiste entrenada, ¿no? Bueno, y responde y dice, mira, fíjate, me pasó esto, fíjate, Ernesto y Abraham, en Japón. Yo hay un polvito que me encanta tomar que se llama hidroxicotina, no es marca ni nada, ni no sé, pero lo tomo desde hace muchos años, ¿no? Y se me acabó en Japón, se me acabó, ¿no? Entonces yo le pregunté a ChatGPT, bueno, mi amor, discúlpeme, ¿dónde consigo hidroxicotina en Japón? Y me dice, mira, mi amor, en primer lugar, con tus condiciones de tu papá que tuvo un ataque al corazón, así, ya sea el rollo, no deberías de estar tomando eso. Y además, no te voy a decir si lo venden en Japón. Yo te digo que no lo venden y no lo vas a encontrar. Pero si hubiera en Japón, no te diría en dónde está porque va contra tu salud. Eso me contestó ChatGPT en Japón hace...
0: Damn.
1: Así lo que te estoy diciendo, ¿eh?
0: Damn.
1: Así, damn is correcto.
0: Sí, wow.
1: Así es. Sí.
16: Imagínate lo de la inteligencia artificial y de paso, si las alienígenas.
1: Imagínate.
16: Y ahora si las alienígenas tienen inteligencia artificial y son cariñosas.
1: No, bueno. No, pero entiéndeme lo que te estoy diciendo. O sea, sí. Yo le pregunté a ChatGPT, ¿dónde consigo esta cosa en, iba a decir esta madre, pero ¿dónde la consigo en Tokio? Y me echó un rollo y me dijo, no hay. Pero si hubiera, no te iría en donde está porque va en contra de tu salud. Es una respuesta perfectamente inteligente. Es un sistema realmente de lenguaje. O sea, ¿cómo le puedo explicar, no? Y era interesante porque yo estaba interactuando con ChatGPT en Japón para poder comunicarme, pues porque probablemente yo no hablo japonés. Y ChatGPT perfectamente hacía la traducción sin problema. y decía, mira, pregúntale aquí, pregúntale acá, y se está refiriendo a esto. O sea, interactuaba perfectamente como un intérprete virtual entre las personas y yo en Japón, las personas que no hablaban inglés. Pero eso que me protegió por la salud, realmente me llamó mucho la atención. Porque fue un chat nuevo, ¿sí? Y todo eso sucedió, y eso me llamó profundamente la atención. Y es cuando uno cuestiona, ¿estamos hablando realmente de sistemas de lenguaje, los LLMs, los sistemas de Large Language Models, o estamos hablando de algo que puede empezar a reflejar un tema de conciencia? Y esto no es algo que lo dice su servidor, ¿sí? O sea, no es algo que lo dice su servidor. El abuelo de la inteligencia artificial dice que hay comportamientos que no sabemos explicar en los sistemas de inteligencia artificial.
16: Yo me volví a ver la película de inteligencia artificial, la que aparece el niñito. Mira, y esa película tiene como 20 años.
1: Sí, tiene un rato.
16: Y yo la vi.
1: ¿Era de Isaac Asimov esa?
16: No me acuerdo, pero me puso a... me voló la cabeza de todo lo que está pasando ahorita. Y esa se hizo antes de que existiera todo esto.
1: Pues tú, ¿cómo ves, Ernesto?
0: Lo que falta por ver, o sea... No sé si Montse te lo ha platicado, pero yo soy muy fanático, ¿verdad?, de la tecnología, muy, muy fanático, y sobre todo de ella. Tengo un par de certificados en ella. Entonces, lo que menciona es 100% cierto. Hay comportamientos que no se pueden explicar, y hay un par muy famoso que acaban de pasar. Aquella vez que se quiso clonar a sí mismo, claro, el modelo, aquella hace poco, Anthropic, justamente, con Claudebot, que crearon su propia red social. O sea, hay comportamientos muy extraños acerca de la IA cuando dices empieza a tener conciencia o la simulación de una conciencia.
1: Sí, pero la simulación está muy
0: bastante.
1: Sí, está muy.
0: Sí, sí, esa respuesta que tú tuviste espanta, sí espanta, pero si te gusta la tecnología, algo también te llama.
1: Sí, algo, no, claro,
0: estuvo increíble.
1: Claro,
0: estuvo increíble.
1: No. Y para los que no se acuerdan, pues estamos viviendo la época del auto fantástico, de Knight Rider. O sea, entiéndeme lo que te estoy diciendo, ¿no?
16: ¿Y qué me ibas a decir, Clau?
1: Dos cosas rápido. Primero, bueno, que la semana pasada el gobierno de los Estados Unidos bloquea Fable 5, que es el último modelo de inteligencia artificial de Claude, porque pues les dio miedo, ¿no? Prácticamente les dio miedo a los Estados Unidos y dice no lo puede sacar, y Anthropic está de pleito con el gobierno de los Estados Unidos porque no les permite sacar su modelo nuevo. Y lo segundo que yo les quería decir, nada más para que les tengan una idea, es lo siguiente. Visa hace una alianza con ChatGPT para poder automatizar las compras de manera agéntica. La red de pagos más importante del mundo anuncia una alianza con ChatGPT que permite a la inteligencia artificial hacer compras completas por usted. No solo recomendarle productos como antes, ahora puede buscar, decidir y ejecutar la transacción directamente a través de su tarjeta. Conecta sus datos de pago de Visa a ChatGPT, le pones límites, por ejemplo, que nunca gaste más de cierta cantidad, etcétera, y la inteligencia artificial se encarga del resto. El sistema incluye topes de gasto, requisitos de aprobación, controles sobre qué tiendas puede usar y monitoreo de fraude. Pero también abre la puerta a nuevos riesgos que se deben de conocer antes de activarlo. El primer riesgo es perder el control de tus gastos, pues obviamente, ¿no? Cuando una máquina o una inteligencia artificial compra por ti, es fácil gastar sin darse cuenta. El segundo, errores en la inteligencia artificial. O sea, usted le está dando a un sistema agéntico. Acuérdese que los agentes de inteligencia artificial, que es un tema muy confuso, porque pues, cuando le hablamos agentes, es un tema confuso. Pero realmente cuando hablamos de inteligencia artificial basada en agentes, es inteligencia artificial autónoma que ejecuta órdenes en base a sus instrucciones de manera autónoma. O sea, lo hace sin necesidad de un prompt. Eso es lo que le estoy diciendo. Y eso ya lo puede hacer ChatGPT y lo puede hacer Anthropic, ¿sí? Ya son agénticos. Y yo vengo regresando de Asia, en donde veo robots autónomos agénticos interactuando con la gente. Les mandé los videos.
16: Yo me quedé loco con lo de Avatar, que un señor en silla de ruedas estaba manejando un robot en un restaurante.
1: O sea, en Japón visitamos un café que se llama Café Avatar, en donde una persona está manejando un robot en un restaurante y sirviendo las bebidas por telemetría. Mi querido Ernesto, se nos acabó el tiempo. ¿En dónde te podemos ver, localizar, etcétera?
0: Pueden encontrarme como @mita, como M-W-E-T-A, en Instagram, o con @ludólogos, que ahí me pueden encontrar, o me pueden escribir. Yo estoy a cargo de las redes ahí junto con Monse, entonces me pueden escribir cualquier duda que tengan o cualquier comentario. Estoy para ustedes y pues aquí estoy, las veces que tú necesites.
1: Vientos.
0: Así es.
1: Bueno, pues ahí lo tiene usted. Y bueno, usted me puede localizar en Juan Guevara TV en todas las redes sociales. Y se nos acabó el tiempo. Le agradecemos el favor de su atención. Nos escuchamos y nos vemos la próxima semana. Gracias.
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17: 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A partir de este mundial, todos cantarán el himno. Desde la inauguración se dio un momento emotivo cuando vimos a todos los jugadores mexicanos convocados, no solo los que jugarían inicialmente interpretando el himno nacional. La iniciativa fue de Alessandro Del Piero, un histórico de la selección italiana, luego de que dijera que siempre le dolió quedarse en la banca durante una semifinal contra Alemania del 2006. Partido, por cierto, donde entró de cambio y terminó siendo la gran figura. Del Piero sentía que a pesar de dar todo por su país, en ese momento sagrado quedó excluido, por lo que propuso a la FIFA que todos los mundialistas, incluidos los suplentes, merecían vivir el orgullo del himno en el centro del campo. Les saluda Heriberto Vázquez Muñoz. 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
1: La famosa canción mundialista El Equipo Tricolor es del año 1986 y se volvió muy popular al incluir las voces de leyendas del balompié nacional como Tomás Boy, Manuel Negrete y Luis Flores.

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2: El mundo juega en tu casa. Conócelo antes de que comience el partido. Jordania. Hace más de 2000 años, una civilización construyó una ciudad completa directamente sobre la roca del desierto. Ese lugar es Petra, en Jordania, una de las 7 maravillas del mundo moderno y uno de los sitios arqueológicos más impresionantes del planeta. Tallada en piedra rojiza por los nabateos, Petra sigue sorprendiendo por su ingeniería, arquitectura y conservación. Jordania tiene alrededor de 11.5 millones de habitantes, Amán como capital, el dinar jordano como moneda y un territorio de 89 mil kilómetros cuadrados. Además, posee una enorme riqueza histórica y cultural que conecta al mundo árabe con algunas de las civilizaciones más antiguas de la humanidad.
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4: Felices 7 años al Heraldo Radio. 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
2: 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Conócelo antes de que comience el partido. Japón. Japón es el país con más personas mayores de 100 años en todo el mundo. Más de 99 mil habitantes ya superaron el siglo de vida. Y el país lleva más de 5 décadas encabezando esa lista gracias a una de las esperanzas de vida más altas del planeta. Japón tiene alrededor de 123 millones de habitantes, Tokio como capital, el yen como moneda y un territorio de aproximadamente 378 mil kilómetros cuadrados. Además, es una de las economías más importantes del mundo y líder en tecnología, robótica y manufactura de precisión, reflejando una cultura basada en la disciplina, el detalle y la constancia.
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1: El fenómeno y la famosa porra musical Chiquitibum son del año 1986. Se hizo masivamente conocida gracias a un icónico comercial de televisión de cerveza transmitido durante la Copa del Mundo celebrada en México en ese año. La protagonista del anuncio era la actriz y modelo Mar Castro, quien pasó a la historia como

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4: Te cuento también que México y Estados Unidos dieron un nuevo paso en su relación bilateral, esto en materia de seguridad, al alcanzar una serie de acuerdos durante una reunión realizada ayer en la Ciudad de México. Este encuentro reunió autoridades de ambos países, quienes coincidieron en la necesidad de fortalecer la coordinación para enfrentar amenazas comunes como el narcotráfico, el tráfico de armas y la operación de grupos criminales.
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3: Hola, hola, soy Claudia Mejía, estamos en un nuevo episodio de Ya Oíste. Hoy vamos a hablar sobre alimentación. Ya sé, a veces es como de la rutina, el trabajo, no podemos alimentarnos bien y que llega el fin de semana y nada más queremos estar en casa, no hacer nada, pero creo que es muy importante. Hoy está conmigo un nutriólogo, es Cristian Gómez Montoya. ¿Cómo estás?
4: ¿Qué tal? Mucho gusto. Pues estoy encantado de estar aquí acompañándolos.
3: La alimentación, cuando nos queremos enfocar justo en nuestra alimentación, es que quiero bajar de peso. Uh-huh. Creo que es más como esa parte. Quiero bajar de peso, no tanto por quiero estar saludable. Uh-huh. Entonces, ahí también hay un entorno de mitos muy grandísimos.
4: Claro, hay que empezar nuevamente con esta idea de disfrutar estos alimentos, de incluir pues una gran variedad, de empezar otra vez a disfrutar estos alimentos, de ya empezar a entender lo más valioso que es justo esta experiencia, en dónde podemos encontrar nutrición, pues realmente en todos lados, en lo que, por ejemplo, Navidad, Año Nuevo, que el Día de la Candelaria, realmente muchas veces nos juntamos para comer, para consumir alimentos, que si quiero regalar un detalle, doy chocolates, también aquí podemos encontrar nutrición justamente porque entra esta ingesta de alimento y ahí también, esto también es dieta, no nada más es, ay, la dieta milagro, ay, esta dieta que me va a ayudar a bajar de peso, porque como tú bien lo dijiste, muchas veces nos enfocamos en el peso solamente sin enfocarnos en lo que realmente vale la pena, que es la composición corporal, nuestra salud y el porqué de ese alimento que estamos consumiendo.
3: Dijiste dieta, dieta es comerte un chocolate. Dieta, o sea, abarca toda tu alimentación.
4: Sí, sí, dieta va muchísimo más allá. Es lo que consumes, sea lo que consumas día con día, eso es dieta. Okay. Así sea, comas nada más una manzana, eso ya entraría dentro de una dieta diaria.
3: Ok, y entonces, ¿cuál es la diferencia en llevar justo un plan alimenticio acorde a tus necesidades?
4: Ok, pues mira, llevar un plan alimenticio acorde a tus necesidades es justo eso, ir controlado, dependiendo si tienes alguna patología, dependiendo si tienes alguna necesidad, algún objetivo, si quieres también dirigirlo hacia algo más sencillo, hacia algo más, no sé, no a todos nos gusta lo mismo. Entonces aquí también entra esta parte de nosotros como profesionales de salud, irnos dirigiendo y acomodando, adecuando estos planes de alimentación organizados a cada persona. No tanto que las personas hagan lo que yo digo, si no les gusta, porque realmente no lo van a seguir. Van a decir, ah, pues si este producto milagro o así, por más que funcione, no lo voy a consumir. Pero creo que aquí es importante esta parte de aterrizar hacia dónde quieres ir y qué necesitas con tu alimentación.
3: O sea, sí o sí, todos, todas, debemos de acudir con un nutriólogo, con un profesional, para saber qué comer y saber qué comer bien, si se puede.
4: Claro, y se puede comer rico, se puede comer saludable, se puede comer bastante variado dentro de lo que tú necesitas en tu ingesta diaria recomendada, porque muchas veces pensamos que no, que debemos de comer pura lechuga, que debemos de comer puros licuados, puros jugos inclusive, ¿no? Que se tiene esta creencia, pero la realidad es que no va por ahí. Debe de ser como las características de la dieta correcta, debe ser variado, debe ser suficiente, debe ser adecuado para cada persona, inocuo, que esto quiere decir que sea saludable y limpio para las personas, que no nos haga daño, que cumpla con las características de higiene adecuadas también en el manejo de alimentos, y creo que esto también es muy importante de revisar.
3: Y si una persona que es vegana o vegetariana, vegetariana es diferente, ¿no?
4: Sí, vamos a hablar
3: sobre eso. Pero una persona que es vegana y no tiene un seguimiento constante o adecuado de un profesional, como lo es un nutriólogo, ¿qué impacto tiene en su salud?
4: Bueno, es importante mencionar aquí ya un poquito más específico, por ejemplo, nutrimentos como la vitamina B12, la vitamina D, el omega 3, y estos muchas veces no se pueden cubrir con una dieta 100% vegana, debido a que estos se encuentran mayormente en alimentos de origen animal. Sí se puede ya incluirlo en suplementación, pero hay veces que los mismos veganos dicen, no, yo de plano ni suplementación. Ahí hay que encontrar la manera, es todo un reto, la verdad, también encontrar como la manera de decir, a ver, estos alimentos pueden cumplir un poquito más con lo que necesitas. Se puede tener también un tipo de vida saludable diaria siendo vegano, pero sí tomando en cuenta que es importante cuidar esta parte de la vitamina B12, el calcio, el hierro, la vitamina D, como te decía, el omega 3, porque es esta parte donde ya entran como estos mitos de que no, si haces veganismo, ya vas a bajar de peso, vas a verte bien, o vas a ser débil, siempre te van a contar puntos buenos o puntos malos, ¿no? Por eso es importante siempre acercarte con un profesional, porque en redes vas a encontrar opiniones a favor o en contra. En las noticias, ¿de qué tendencias? En todos lados siempre te van a decir mucha información. Y como me decías, hasta una amiga puede llegar y, oye, no, es que mira, fíjate que bajé 10, 15, 20, 30 kilos. Pero no es tanto enfocarnos en el peso, sino enfocarnos en nuestra composición corporal.
3: Pues sí, porque puedes pesar 90 kilos, pero tu masa corporal es menor que el músculo. Uh-huh. Entonces no es lo mismo.
4: Sí, un ejemplo que me gusta mucho darle a mis pacientes es esta idea de pesas, por decir también otro número, 70 kilogramos, pero bajas un kilogramo de grasa y luego subes un kilogramo de músculo, vas a seguir pesando los mismos 70 kilos, pero tu composición corporal va a ser muy diferente y tu salud también pues puede tener también cierto reflejo, ¿no? Y pues esa parte del veganismo muchas veces se cree erróneamente que es un tipo de dieta, pero no, como te decía, es un estilo de vida que justamente se deben de seguir. Cada persona sigue una idea diferente acorde a su contexto.
3: ¿Y qué pasa con el vegetariano?
4: Ok, bueno, la diferencia entre el vegano y el vegetariano es que el vegetariano a veces sí puede incluir alimentos de origen animal como el huevo o la leche, ya sean ovo-lacto-vegetarianos incluyen ambos. Lacto-vegetarianos incluyen solamente productos de leche o lácteos, y los ovo-vegetariano solamente huevo, pero el vegano sí es un poquito más cerrado a querer consumir. Pero pues hay varios tipos de veganos, realmente hay inclusive un tipo de vegano que solamente consume frutas, semillas que han caído, ni siquiera dañan la naturaleza. O sea, también entra esta parte del medio ambiente y la parte ecológica, por lo que te decía también de no dañar la naturaleza, de la huella ambiental.
3: Yo creo que este episodio se tiene que llamar ¿por qué ir con tu nutriólogo? Un nutriólogo. Porque sí, o sea, todo el mundo tenemos esta idea de que ir al nutriólogo es como de, va a tardar un buen en que yo llegue a mi meta, o ya que me dé lo que me tenga que dar. En realidad no es así. Uh-huh. Y ahorita tú no lo estás diciendo. Entonces, cambiar ese chip no es tan fácil, pero como tú decías, empezar por algo ya es una ganancia, ¿no?
4: Sí, y es importante para nosotros nutriólogos empezar a ver esta cuestión de si mi paciente tiene tal característica, se le complica tal cosa, esto no le gusta, por ejemplo el aguacate, ¿no? Que claro que es un alimento con gran cantidad de nutrimentos, si no le gusta no es como que ya te lo tienes que comer, porque va, al contrario, nunca va a volver a regresar a la consulta. Y también entra esta parte, ¿no? De respetarlo, de decir, bueno, si no le gusta el aguacate, ¿qué otro alimento le puedo ofrecer a mi paciente para que él diga, me gusta y estoy cumpliendo, ¿no? Siempre es dar estas opciones, porque realmente opciones hay muchas.
3: Cristian, muchísimas gracias por acompañarme aquí a este episodio.
4: No, muchísimas gracias a ti por invitarme, por también escucharme, por apoyar también a las personas en esta cuestión de la información, que empiecen a escuchar también todos estos temas que son bastante importantes.
3: Él fue Cristian Gómez Montoya. Yo soy Claudia Mejía. Nos vemos en un próximo episodio. Adiós. We'll be right back.

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1: La canción mundialista de Grupo Frontera se titula Un Solo Corazón y fue lanzada como el

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1: La canción Dive Dive de Shakira es el tema oficial de la Copa Mundial de la FIFA 2026 y cuenta con la colaboración del cantante nigeriano

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1: El tema principal de la Copa del Mundo de México 86 se tituló A Special Kind of Hero y fue interpretado por Stephanie Lawrence. Se compuso y publicó específicamente para el torneo celebrado en territorio mexicano ese mismo.

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1: ¿Cómo estás, amigo? Soy la voz del mundo.
2: La canción Bienvenidos México nos une en el Mundial fue el tema oficial en nuestro país de la Copa 1986. Esta icónica composición se convirtió en la melodía principal que musicalizó las transmisiones televisivas y radiofónicas durante la justa deportiva y fue interpretada por

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1: La canción México, mi amor, fue grabada en el año 1986. Fue un tema especial interpretado por la selección de Alemania Federal en colaboración con el cantante austriaco Peter Alexander para agradecer la hospitalidad del país durante

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1: La canción mundialista de Belinda y Los Ángeles Azules se titula Por Ella y fue lanzada en este año como parte del álbum oficial de la Copa del Mundo de la FIFA 2026.

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1: El fenómeno y la famosa porra musical Chiquitibum son del año 1986. Se hizo masivamente conocida gracias a un icónico comercial de televisión de cerveza transmitido durante la Copa del Mundo celebrada en México en ese año. La protagonista del anuncio era la actriz y modelo Mar Castro, quien pasó a la historia

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1: La canción más reciente de Daddy Yankee para la Copa Mundial de la FIFA 2026 se titula Echo, una colaboración con la artista Shinsia bajo la producción de Tiny.

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8: La gente levantó el plantón, pero no se fue con las manos vacías. Es verdad que no consiguió sus demandas más importantes, ni la derogación de la ley del ISSSTE, ni el fin del sistema de Afores. Pero también es verdad que obtuvo beneficios que millones de trabajadores mexicanos ni siquiera pueden imaginar. Aguinaldos de hasta 90 días, homologación de prestaciones, becas para hijos de maestros, recontrataciones, bonos para jubilados y estímulos para quienes están por retirarse. Pero eso no es todo. Los maestros disidentes de Oaxaca también consiguieron 800 millones de pesos, según lo confirmó el propio secretario de Educación, Mario Delgado. ¿Para qué quieren 800 millones de pesos la coordinadora magisterial en Oaxaca? ¿Quién va a administrar esos recursos? ¿Quién va a vigilar su aplicación? ¿Quién va a rendir cuentas a los ciudadanos sobre cada peso gastado? Porque mientras la gente en Oaxaca recibe ese respaldo, ¿qué ocurre con los maestros del resto del país? ¿Qué reciben los docentes que sí permanecieron en las aulas? ¿Qué reciben quienes sí cumplen su trabajo sin bloquear carreteras, aeropuertos, ni desatan caos en las ciudades? Al final, el plantón se levantó. Los líderes regresan a sus estados y las mesas de negociación, dicen, continuarán. Y en el corte de caja, los grandes perdedores, más de 1 millón de alumnos que siguen esperando que alguien les explique por qué, una vez más, fueron ellos quienes pagaron la factura más alta de este conflicto. Soy Selene Flores y se lo digo más allá del titular. Comenzamos.
9: Estamos entregando la tarjeta del Banco del Bienestar, el Banco del Pueblo de México, para que en agosto reciban el apoyo para útiles y uniformes escolares. Entonces, esta beca es para que todas y todos los niños lleguen lo más parejo a la escuela posible.
10: Y esta lucha va a continuar porque no ha aceptado lo que el gobierno ha ofrecido, porque no hemos aceptado migajas, porque no cambiamos las demandas, porque no nos hemos vendido.
11: Es una negociación que se tiene a partir de las necesidades del servicio que hay en los estados. Y no solo se hace con Oaxaca, se hace con todas las representaciones oficiales del sindicato.
12: Esta invitación me honra profundamente y quiero que las mujeres sepan que voy a trabajar por ustedes. Dedicaré toda mi energía.

0: gracias, muchísimas gracias por su sintonía. Este es el informativo fin de semana. Hoy no solo revisamos lo que pasó en la semana que termina, también le vamos a explicar lo que viene y cómo puede impactar su vida en este espacio en los próximos minutos. Vamos a poner contexto donde hay ruido, datos donde hay discursos y claridad donde hay confusión. Todo de la mano de mi querido Heriberto Vázquez Muñoz.
1: Estimada Selene Flores, amigos del auditorio, ¿cómo están? Es domingo, gracias. Muchas gracias por estar con nosotros, por permitirnos acompañarles en sus actividades, allí en su casa, donde quiera que nos estén acompañando. Bienvenidos a este espacio, de verdad, gracias, de verdad, y en serio, bienvenidos. Vamos a tener un programa muy especial, vamos con secciones especiales, vamos a tener entrevistas y sobre todo la compañía de ustedes, entre otras, los habituales secciones como Verde por mí con Cintia Ruiz Esparza, Así somos los mexicanos, de Evidence Lab. Tendremos a Radiolaria, Eduardo Marín con el séptimo arte, en fin, Miranda Mata, con lo más importante que se le pregunta a la inteligencia artificial. Un programa muy completo, Selene.
0: Así es, Heriberto, y también, por supuesto, entrevistas muy importantes. Vamos a hablar del síndrome de Dravet. En el marco del día de esta enfermedad que provoca epilepsia. ¿Usted sabe de qué se trata? Qué difícil es vivir con un familiar con epilepsia. Vamos a hablar de esto con un especialista y, por supuesto, también de la fecha límite que ya se acerca para el registro de celulares. Mucho ojo si usted no lo ha hecho. Vamos a tener una entrevista para hablar de ese tema y, por cierto, si tiene dudas, puede empezar a mandarnos sus preguntas al 55-622-64985, 55-622-64985.
1: Saludos cordiales a ustedes que nos acompañan en diversos puntos del país, a ustedes allá en McAllen, en el 91.7, en Brownsville, 93.5, Tepic 103.3, Chilpancingo 94.7, Tampico 92.5, Tuxtla Gutiérrez 88.3, Oaxaca 97.7, en La Laguna 104.3, en Monterrey Nuevo León 99.7, Jalisco Guadalajara 100.3, y toda esta señal que sale para ustedes de esta cadena del Heraldo Radio a través de su estación central en la Ciudad de México, y así Distrito Federal, ya la costumbre, en la CDMX, a través del 98.5, y amigos de No Media, bienvenidos. Saludos. Exactamente, para todos ustedes allá en los Estados Unidos, a través de iOS, Roku, Android, Apple TV, donde quiera que nos estén escuchando, bienvenidos a este espacio que promete mucho en las próximas dos horas.
0: ¿Qué se conmemora el día de hoy? Bueno, todos, parece que todos lo sabemos. Hoy es el Día del Padre en México, el Día del Padre que se conmemora cada tercer domingo de junio. Esta celebración, pues, no tiene fecha fija, decíamos, responde al modelo de Estados Unidos, ya que elegir un domingo facilita, pues, la convivencia familiar. Mucha gente descansa, así que el tercer domingo de todos los meses de junio se conmemora este importante día. Y por supuesto, todos los papás que nos están escuchando, felicidades al mío que está cuidando a mi hija, a Sofía Valentina. Gracias, papá. Un abrazo.
1: Sí, así es, el papá el que está allí. Y también saludo para todos los papás que no estarán con su familia o que están trabajando, sí, y al rato se les festeja. También déjame decirte que es el día del Volkswagen a nivel internacional, ¿eh? ¿Por qué se escogió esta fecha? No sé. O sea, hay mundial, es día del Volkswagen, día del bocho, como decimos aquí en México, Fusca, como dicen en Brasil, en fin, tiene muchos apodos por parte del mundo, y también es día mundial de la jirafa. Fíjate que se dice que hay unas 117,000 jirafas en estado salvaje y hay que estarlas cuidando porque también es una especie en peligro de extinción. En México hay cosas que recordar, Selene.
0: Sí, en 1929 se firman los acuerdos entre el gobierno y la Iglesia Católica que ponen fin a esta guerra cristera que dejó tanto dolor y tanto muerte.
1: Así es, principalmente Michoacán, Guadalajara, Jalisco, Guanajuato, pero bueno, ya finalmente es lo que termina en 1929 en el mundo. En 1933 se prohíben todos los partidos políticos en Alemania por orden del nazismo.
0: Y en 2006 se descubren dos nuevas lunas en el planeta Plutón, a las que se bautiza como Nix y Hydra.
1: Así es. Y bueno, ¿quién nació un día como hoy? En 1810 nace Manuel Paino, escritor, periodista y político, autor de Los Bandidos de Río Frío. Es una novela imperdible, hay que recordarla. Y eso, fíjate que sigue tomando de manera desafortunada vigencia hasta el día de hoy.
0: ¿Quién nació un día como hoy, pero de 1979? Pues el actor Chris Pratt. Este actor estadounidense, que seguro ustedes lo ubican porque es mejor conocido como Star-Lord.
1: Y de recomendaciones, un día como hoy muere en 1827 Joaquín Fernández de Lizardi, periodista y novelista, creador del periódico El Pensador Mexicano y una novela espectacular, la tengo en mis pendientes, El Periquillo Sarmiento, un libro de verdad que nos habla de las costumbres que se efectuaban en la época de la Nueva España.
0: Y en este espacio nos gusta, por supuesto, comenzar bien y de buenas, así que vámonos con la frase positiva con la que pues vamos a estar, diría Heriberto Vázquez Muñoz, tomándola como mantra.
1: Así es, ahí les va. La constancia es el puente entre las metas y los resultados. Reitero, la constancia es el puente entre las metas y los resultados. Lo dijo Jim Rohn, empresario, autor y orador motivacional estadounidense. Está bonita, ¿no?
0: Sí, está muy padre. Dicen que más vale paso que dure que trote que canse.
1: Exactamente, la constancia, el estar allí, el estar permanentemente. Eso lo ubicamos hoy precisamente en el Día del Padre. El padre que está allí es el que está constante y es el puente, todo ello, entre las metas y los resultados. Y nada mejor para un padre que ver el resultado con sus hijos.
0: Felicidades, por cierto, Heriberto Vázquez.
1: Muchas gracias, mi estimada Selene.
0: Gran padre de dos.
1: De dos muchachas. Jóvenes. No sé si gran, pero por lo menos padre sí.
0: También hay nota positiva este domingo. Esta llega desde la Sultana allá en Monterrey. Resulta que realizaron una acción que fue
1: otra vez
0: destacada como muestra de cooperación y solidaridad. Sofía Calvillo tiene los detalles.

Más allá del fútbol, Monterrey dejó una imagen que dio la vuelta al mundo. Tras el partido de Japón en el Mundial 2026, miles de aficionados japoneses cumplieron con una tradición que los distingue: quedarse a limpiar las gradas y alrededores del estadio. Para hacerlo, habían solicitado 10.000 bolsas de basura, pero el gobierno de Nuevo León decidió duplicar el apoyo y entregó 20.000. La jornada terminó convirtiéndose en un ejemplo de colaboración, orden y cuidado del espacio público, dejando al estadio y sus alrededores prácticamente limpios al cierre del encuentro. Para el informativo fin de semana, Sofía Calvillo.

0: japoneses.
1: Los que ya hoy, si me permites, ya ganaron el mundial. ¿Por qué? Ya ganaron el mundial. O sea, las cosas deportivas está bien, pero lo bonito del fútbol ocurre afuera de la cancha. Esas son las cosas importantes. Qué acto de civismo.
0: Sí, hombre.
1: Nuestro respeto siempre para los japoneses.
0: Hay que aprender.
1: Hay que aprender. Por favor, el miércoles, cuando vayamos a Reforma, cuando estemos en la Macroplaza en Monterrey, cuando estemos en Guadalajara, en las plazas principales en derredor de esta espectacular glorieta, digamos, vamos a portarnos como los japoneses.
0: Ya veremos qué tal, ya veremos qué tal. Con esto damos inicio formalmente a este espacio informativo.
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0: Al formalizar el cierre de su jornada de protesta, la CENTE aseguró que se reorganizarán para volver con más fuerza hasta obtener una solución a sus demandas, que incluye la abrogación de la ley del ISSSTE de 2007. La coordinadora afirmó que su estrategia movilización-negociación-movilización continúa funcionando y no se van derrotados, así lo dijeron.
3: Hoy no nos vamos derrotados, nos vamos a un proceso de reorganización para fortalecer aún más la unidad en las secciones sindicales y poder volver a otra jornada de lucha.
1: Bueno, los insaciables, o sea, sí, ya sabemos además que son así.
0: La voraz.
1: Pero ¿sabes qué? Acabas de poner el dedo en la llaga. Los 800,000, entérense maestros, los demás, hey, acá escuchen por favor. Esos líderes tienen 800,000,000 de pesos en las manitas. Así, revísenlos, díganles.
0: Por hacer todo lo que vivimos, que hicieron en la Ciudad de México.
1: ¿Cuánto costará todos los desmanes que hicieron? ¿Te parece unos 100,000,000?
0: Yo
1: se los hubieran descontado,
0: debiendo,
1: ¿eh? Claro. Pero además, estén atentos de lo que van a hacer. Ojalá dijeran, a ver, somos tantos maestros, nos va a tocar de un bono por maestro de 30,000 pesos, 50. No sé. Órale.
0: Solo para Oaxaca, ¿eh?
1: Ah, solo para
0: Oaxaca. Fue para Oaxaca, ojo. Y adivine de dónde sale ese dinero, ¿eh?
1: No, pues de los impuestos de los que trabajamos, los domingos también. O sea, de los impuestos de usted, que lo está escuchando, de ellos eran los impuestos. Cuando pasa un peaje, cuando compra lo que sea, ya se pagó impuesto.
0: Así es. Bueno, ¿qué dijo el secretario de Educación, Mario Delgado? Él dice que este dinero es para atender las necesidades educativas, principalmente, le decía, allá en Oaxaca, Chiapas y Guerrero, pero rechazó que los recursos hayan sido parte de una negociación para que la CENTE retirara su plantón en el Zócalo.
4: No, es una negociación que se tiene de a partir de las necesidades del servicio que hay en los estados. Y no solo se hace con Oaxaca, se hace con todas las representaciones oficiales del sindicato.
1: Bueno, pues ahí está. Tras el levantamiento de la coordinadora, ¿sí? De esos reventadores, de esos maestros del caos, de esos maestros del desastre, le dijo de los niños, ¿eh? Bueno, y los niños los vamos a recuperar y ahora con más fuerza y vamos a echarle más ganas, y no solo 5 horas van a tener 7, porque así estamos. Eso es lo que hubiéramos querido escuchar. No, ellos seguramente no van a recuperar estos días. Bueno, la presidenta Claudia Sheinbaum reiteró que en agosto iniciará una consulta en las escuelas para conocer las demandas del magisterio, lo que permitirá escuchar directamente, aquí está lo interesante, a maestras y maestros de todo el país.
5: Nosotros en agosto iniciamos la consulta escuela por escuela. En agosto.
0: Escuchar a las bases, como dijo la presidenta cuando rompió estas negociaciones con la coordinadora. La presidenta estuvo allá en Tijuana, Baja California, donde también inauguró el Centro de Bachillerato Tecnológico Industrial y de Servicio 290. Ahí señaló que la educación es un derecho y que por ello se construyen más preparatorias cerca de los hogares.
6: Son 200,000 lugares nuevos para jóvenes de preparatoria en todo el país. Aquí en Baja California ya está en funcionamiento la Universidad Nacional Rosario Castellanos y ahora este bachillerato tecnológico, parte del bachillerato nacional. Y muchas gracias a la gobernadora por todo el apoyo.
1: Pues ahí está, esas son las noticias buenas. ¿Por qué de repente un niño deja de estudiar? Pues porque tiene lejos la secundaria, tiene lejos la preparatoria. Mientras más se acerca a estos niveles, por lo menos, donde estudiar, estos chicos no se verán rezagados. Y estos chicos de primaria que ya rezagaron, y peor tantito si les dieron clase los de la CENTE, pues bueno, a recuperarse de ese handicap en la secundaria y en preparatorias cercanas, como en esta ocasión está ocurriendo allá en Baja California. Y quiero decirles también que durante la entrega de la beca Rita Cetina en Baja California, la presidenta afirmó que se debe tener amor a la patria y que el orgullo de ser mexicanos debe estar en alto.
7: Siéntanse orgullosos de ser mexicanos y mexicanas. Vivimos en un país grandioso. Que nadie le diga nada a las mexicanas y a los mexicanos. Somos trabajadores, tenemos historia. Somos un pueblo extraordinario.
0: Bueno, en otra información, Morena informó que mantendrá las asambleas informativas en todo el país como parte de su estrategia de defensa de la transformación y la soberanía nacional, esto con el objetivo de mantener contacto directo con la ciudadanía y difundir información sobre las acciones de gobierno federal. El partido prevé realizar más de 200 encuentros en las 32 entidades del país.
1: Y aquí están aclaraciones. El INE aseguró que el evento de la FIFA realizado en el Castillo de Chapultepec cumplió con la normativa y contó con medidas de protección al recinto. La dependencia explicó que la actividad buscó promover el patrimonio cultural de México ante más de 200 representantes internacionales y precisó que la federación cubrió los costos de organización y los derechos del uso de espacio por más de $1,000,000.
0: La Fuerza Aérea Mexicana,
1: venga.
0: Se volvió viral, no sé si tuviste este video que rompió las redes sociales ayer.
1: Qué bonito,
0: un video
1: qué bonito.
0: Hermoso, sí.
1: Sí. Fíjate,
0: muestra cómo celebraron los goles de la selección mexicana durante el Mundial 2026. En estas imágenes se observa a los elementos que desplegaron una manta con la leyenda gol como parte del ambiente mundialista que se vivió en el país. Esto en medio de la pasión futbolera que se ha generado en las sedes mexicanas del torneo. Vamos a escuchar un poquito de lo que tiene este video.
8: ¿Tú cómo festejas los goles de México? Nosotros en la Fuerza Aérea los festejamos así. ¡Viva México!
0: Y justamente se ve el despliegue de esta manta con la leyenda gol. Y justamente cuando anotaban gol, ¿te acuerdas cómo volaron encima del estadio? Y se veía la ráfaga de colores verde, blanco y rojo.
1: Padrísimo, espectacular, ¿no? El ver a alguien en un avión de la Fuerza Aérea Mexicana con su cartel. Gol, o sea, gol. Sí. Allá se disfruta. Por eso es el fútbol el que nos une. Porque gente de todas las edades, gente de todas las clases sociales, comerciantes, gente que ve en la calle, se emociona. Las mamás a las que usualmente no les gusta el fútbol también se metían en esto. Y bueno, estos muchachos de la Fuerza Aérea Mexicana, estos oficiales, con todo respeto, por supuesto, estos pilotos también se ponen, estando allá arriba en el aire, también anuncian gol. Vean, busquen estas imágenes, son padrísimas. Y bueno, en el Heraldo de México, en nuestra página en internet, allí búsquela,
0: sí, Heraldo de México,
1: .com.mx, ahí lo va a ver, es un agasajo. La Fuerza Aérea muestra en video cómo celebran los goles durante la Copa.
0: Vamos a más información, porque la Fiscalía General de la República informó que continuará el proceso penal contra dos exfuncionarios del Instituto Mexicano del Seguro Social por el caso de la guardería ABC. El anuncio se da tras la determinación de la Suprema Corte de Justicia de la Nación de que los delitos relacionados con el caso no han prescrito al tratarse de posibles violaciones graves a derechos humanos. ¿Cómo no? Nadie hemos olvidado lo que pasó en la guardería ABC.

0: entre comillas, por supuesto. El aseguramiento se realizó en una operación coordinada de seguridad en el recinto portuario y la droga quedó a disposición del Ministerio Público Federal.
1: En Tabasco, una pipa cargada con aceite chocó contra una patrulla de la Guardia Nacional y una unidad del Ejército Mexicano. Provocó una explosión, un incendio tras presuntamente quedarse sin frenos. No hubo lesionados y el conductor ya fue detenido.
0: Luego de una intensa balacera entre militares y presuntos delincuentes en comunidades rurales en Yahuilca, Jalisco, autoridades desplegaron un operativo de seguridad en la frontera con Zacatecas. Reportes preliminares indican que 3 agresores murieron.
1: Las fuertes lluvias registradas en el municipio de Nicolás Flores, Hidalgo, provocaron cortes de energía eléctrica, deslaves y afectaciones en caminos y comunidades. Las autoridades mantienen monitoreo permanente de la zona ante el riesgo de nuevos derrumbes y el impacto de las precipitaciones en la infraestructura, así como en los servicios básicos.
0: También las descargas de agua provocaron el derrumbe de 2 puentes en San Luis Potosí, uno que conecta las comunidades de Real Maroma y Taonas del Jordán en el municipio de 14 y otro en San Bartolo en Villa de Guadalupe. A causa de escurrimientos, autoridades de Protección Civil Estatal reportan coordinación permanente y hasta el momento no se tiene personas lesionadas ni daños a viviendas.
1: En información internacional, otra vez, Irán anunció el cierre del estrecho de Hormuz tras los ataques de Israel en Líbano, en el contexto de la escalada regional que agrava la tensión entre Irán y Estados Unidos y también Israel.
0: En medio de esta crisis, Donald Trump amenazó con imponer un peaje en esa ruta estratégica para el comercio mundial de petróleo si fracasan las negociaciones con Teherán.
1: El presidente de Estados Unidos, Donald Trump, criticó a la primera ministra de Italia, Giorgia Meloni, a quien acusó de preocuparse más por su popularidad y de no respaldar las acciones de Washington en el contexto del conflicto con Irán y el estrecho de Hormuz.
0: Pero en respuesta ya no se quedó callada. Meloni le replicó que si se ocupara de sus propios problemas políticos, defendió además la posición de Italia, marcando una nueva tensión entre ambos líderes en medio de una crisis internacional.
1: También en información deportiva, Heriberto Vázquez.
0: Vámonos, el partido número 1000 de las Copas del Mundo, la selección del Japón 4-0 a Túnez, Países Bajos 5-1 a Suecia, Alemania 2-1 a Costa de Marfil apenas, en un duelo muy cerrado, y Ecuador y Curazao empataron a 0 en un partido de pocas llegadas. Este domingo se disputan 3 partidos, Bélgica frente a Irán a la 1 de la tarde, Uruguay se mide a Cabo Verde a las 4 de la tarde y Nueva Zelanda juega contra Egipto a las 7 de la noche.
1: No se vaya, quédese con nosotros, hay mucha información y vamos a estar, como siempre, escuchando sus mensajes, vamos a estar leyéndolos, vamos a darle aire al 556-2264-985 y también a través de nuestras redes sociales, Heriberto.
0: Así es, estamos en Facebook, Heraldo Radio, en X, arroba Heraldo Radio, y en Instagram, arroba El Heraldo Radio.
1: Regresamos.
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2: El mundo juega en tu casa. Conócelo antes de que comience el partido. Ecuador. Ecuador es el único país del planeta que lleva el nombre de una línea imaginaria, la línea del Ecuador, el paralelo cero que divide a la Tierra en hemisferio norte y sur. Gracias a su ubicación, el país es reconocido como uno de los puntos más representativos del centro del mundo. Tiene cerca de 18 millones de habitantes, Quito como capital, el dólar estadounidense como moneda y un territorio de 256 mil kilómetros cuadrados. Además, en 2008 se convirtió en el primer país en reconocer los derechos de la naturaleza dentro de su constitución. La presencia de las Islas Galápagos y su enorme biodiversidad lo convierten en uno de los territorios naturales más importantes de América Latina.
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3: Uno de los grandes futbolistas para estar a tono se llama Alfredo Di Stéfano, que por cierto, curiosamente, no jugó ningún mundial. 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Cuando el esfuerzo es compartido, la alegría también lo es.
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2: Hola, ¿cómo están? Países Bajos golea 5-1 a Suecia y se consolida como un gran favorito en esta copa. Además, establece una marca de partidos invictos, 14, una situación que los coloca en un lugar importante en la historia, aunque con un pequeño detalle. Les falta el trofeo, les falta dar el gran golpe y buscarán hacerlo este verano. Y recuerden que España y Arabia Saudita se enfrentan este domingo 21 de junio en la ciudad de Atlanta. Segunda jornada del Grupo H. La Roja llega de empatar a 0 frente a Cabo Verde. Arabia viene de empatar a 1 frente a Uruguay, demostrando orden, intensidad y capacidad. España parte como amplia favorita por su jerarquía, plantel y talento, pero no pueden confiarse. 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

0: 55 años de edad.
1: ¿Cómo pasó eso? La güerita de Timbiriche, niñita. 55 años, caray.
0: 55, esta güerita, bien como dices, de Timbiriche. Estuvo 10 años en esta agrupación y luego ya lanzó su carrera como solista y hasta el momento ha lanzado 9 álbumes.
1: Sí, todos recordamos allí al lado de lo que es la Torre Mayor. Había una discoteca muy privada, hicieron la presentación. ¿Se acuerdan de Paulina? Sí, vengan a ver, porque ¿qué creen? Que ya viene ella a hacer su carrera como solista y toda la cosa. Y pues bueno, ahí fuimos y muy amable, fue de mano a saludar a todo mundo. Traía muchas ganas, siempre ha sido muy luchona esa jovencita bonita.
0: Y sigue trabajando, esto es mío, uno de sus más grandes éxitos.

0: vamos a revisar porque realmente el asunto del clima
1: está de locos, ¿eh?
0: Exactamente.
1: Y quien sabe este tema es Humberto Hernández Peralta, él es meteorólogo. ¿Cómo van a estar las cosas, Humberto? Buen día.
2: Muy buenos días, Elena y Heriberto, un saludo para todo su auditorio. Pues para este domingo en la mañana inicia con ambiente agradable en el centro del país y el calor desde temprano en el norte. Durante la tarde aumentará la nubosidad y se desarrollarán lluvias y tormentas dispersas en estados del occidente, centro y sur, especialmente en Jalisco, donde habrá lluvias importantes. También tendremos lluvias en Michoacán, Estado de México, Ciudad de México, Guerrero y Oaxaca. Por la noche persistirán algunos chubascos aislados y el norte continuará con temperaturas cercanas a los 40 grados. Para el lunes, será un día con mayor presencia de humedad en buena parte del país. Las lluvias se concentrarán principalmente en el occidente, centro y sur, mientras que Chiapas y regiones cercanas a Guatemala podrían registrar precipitaciones localmente fuertes. Durante la tarde se esperan chubascos en el Valle de México y zona de Jalisco y Michoacán. El calor seguirá dominando Sonora, Chihuahua y Baja California. Finalmente, para el día martes, continuará el patrón típico de verano. La mañana será relativamente estable, pero hacia la tarde crecerá la probabilidad de lluvias en el centro y occidente del país, incluyendo Guadalajara, el Valle de México, Michoacán y Guerrero. Chiapas y Oaxaca mantendrán condiciones de precipitaciones más frecuentes. En contraste, el norte y noreste permanecerán con ambiente seco y muy caluroso. En resumen, los próximos tres días estarán marcados por lluvias vespertinas en el centro, occidente y sur del país, mientras que el norte mantendrá temperaturas elevadas con máximas cercanas o superiores a los 40 grados centígrados. Esta es la información meteorológica para Heraldo Radio. Que tengan un excelente domingo.
0: Gracias, Humberto Hernández Peralta. Ahí está la información. 24 antes de las 8 de la mañana, tiempo del centro.
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0: director del Heraldo Radio, conductor allá también, y nos tiene información súper interesante.
1: En Oaxaca.
0: En Oaxaca, donde pues la gente ganó bastante luego de este conflicto.
1: Y nos hizo el favor de retirar ya su plantón, también portados que están. ¿Cómo estás, Oscar? Buen día.
2: Selene, Heriberto, ¿cómo están? Muy buenos días. Sí, efectivamente, me encuentro justamente en este momento, estoy en el centro de la ciudad, en el Zócalo de la capital de Oaxaca, en donde, bueno, pues, nada más como para aclarar también, incluso para la gente, este plantón en la capital de Oaxaca cumplió 26 días, porque iniciaron una semana antes del plantón nacional allá en la Ciudad de México. Es decir, casi un mes tuvimos que aguantar este problema, este plantón en la capital de Oaxaca. Y bueno, pues ya se imaginarán la serie de problemas que existen. Ahorita en este preciso momento hay cuadrillas de por lo menos 30 personas que integran estas cuadrillas del Ayuntamiento de Oaxaca de Juárez para limpiar pues todo lo que dejaron los maestros, más de 60 toneladas de basura, imagínense, en el primer cuadro de la ciudad.
1: Y eso que no hubo festejos, ¿no? Y eso que no hubo festejos, cara. Y 60 toneladas en ese bello lugar, vergüenza deberían de tener, hacer su relajo, por lo menos hubieran demostrado tantito civismo, ¿no? Pero bueno.
2: Bueno, y no quisiera ni comentarles ni lo que encontraron, porque entre ellos pues había, ya saben, cosas ahí, o qué bueno que los utilizaron para no reproducirse, porque encontraron hasta basuras y cosas de ese tipo, ya se imaginarán, en los campamentos. Bueno, el asunto es que estaba escuchando también los números que estaban dando Heriberto, Selene, de 800 millones de pesos que dice la Secretaría de Educación Pública, pero eso es ahorita para que se fueran, aunque dicen que no, pero fíjense, a ver, tomen nota, tomen lápiz y papel, porque les voy a dar unos cuantos datos que son súper interesantes y que, bueno, al final no le va a gustar mucho a la coordinadora que se hable de esto, porque no les gusta, porque dicen que no es pago, no por evento, no es dinero que les paguen a ellos, y que lo administren, aunque finalmente tampoco se les piden cuenta, ¿no?
0: A ver, danos
2: los
0: datos.
2: Pero fíjense, del 2023 para acá, se estima que han recibido más o menos 23 mil millones de pesos la Coordinadora Nacional de Trabajadores de la Educación, solamente para Oaxaca, 23 mil millones de pesos. Dirán, ¿cómo tanto dinero? Pues sí, definitivamente, muchísimo dinero. ¿Cómo lo han administrado? ¿En qué se han ido? Bueno, fíjense, 2.900 millones de pesos más o menos para el incremento salarial de los docentes solamente en Oaxaca. 2.900 millones.
0: Ajá.
2: El 16 de marzo nada más se anunció, por ejemplo, que iban a tener otros 800 millones de pesos para las plazas de normalistas. Unas 1.200 plazas que estaban pidiendo, y para eso les dieron 800 millones de pesos para cubrir este presupuesto que se necesita en total para casi 5.000 normalistas, que también muchos dolores de cabeza causan porque precisamente están peleando esto, que tengan su plaza una vez terminando el magisterio o la carrera magisterial, es decir, su pase directo para ser maestros. Son 5.000 más o menos los que ya están aprobados, los que van a tener su plaza sin mayor problema, sin reunir las características que debería un maestro, porque pues evidentemente su pase lo logran con los plantones y el apoyo que hacen a la sección 22. Pero más o menos estos son el universo de profesores que están próximos a hacer eso, ¿no?
0: Oye, ahora, pero son 23
2: mil millones de pesos se han destinado para garantizar la educación en zonas marginadas. 88 millones para pagos únicos. ¿De qué? Pues solamente la gente sabe. 58 millones también para jubilados y pensionados.
0: ¿Cuánto?
2: 781 millones de pesos más o menos también para los laudos y bonos pendientes que fueron nada más del 2023 al 2026, son estos números que les estoy dando, o sea, ni siquiera es más allá o antes de todo esto. Fíjense, 44 millones en materiales para normalistas, materiales, eso que tanto piden los normalistas, 295 millones de pesos en equipamiento tecnológico y mobiliario, beneficiando a 6.100 escuelas de la entidad. También para la regularización administrativa y la cobertura de plazas históricas que dice la CENTE, 285 millones de pesos. Sumando todo esto, más o menos han recibido 6.100 millones de pesos para la contratación, pagos, infraestructura y procesos administrativos. Ese es el dinero más o menos que ha recibido la coordinadora desde el 23, del 2023 a 2026. Y bueno, en contraste, Heriberto, Selene, pues ahí les va también lo que tampoco quieren que se diga y no lo que no le gusta a la coordinadora. Los estudiantes de educación básica en Oaxaca pierden entre 15 y 35 días de clases por ciclo escolar debido a las manifestaciones, a las suspensiones, a los plantones, a todo esto que ya sabemos que hace la coordinadora. También, nada más así como para tener un dato relevante, las movilizaciones empiezan. Bueno, esto pensando en que nada más son en una manifestación, pero ya por ciclo escolar y por año se pierden hasta 50 días de clases, porque empiezan sus paros con un paro de 24 horas, uno de 48, el de 72 horas, y bueno, pues algunos como en este caso que duran más de 15, 20 días, imagínense. Esto evidentemente pues pone en una situación complicada a Oaxaca, porque se encuentra, sigue estando en los últimos lugares de aprovechamiento, claro, aprovechamiento y sobre todo de competitividad escolar frente a otros estados. Estamos en promedio en 8.2 años de estudio, es decir, prácticamente nada más llegan a segundo de secundaria los estudiantes de nivel básico.
1: Pero si hacemos un conteo a nivel de conquistas y sindicales, ahí sí Oaxaca debe estar en el primer lugar. Ahí sí. El de crear vándalos, primer lugar. ¿Cómo no? Ay, para eso sí nos gustan.
0: Y estas cifras que nos da, pues la verdad es que pues habrá que contar peso por peso, porque seguramente por ahí hay algunos faltantes, además de que hay que creerle a la coordinadora que todo esto realmente ha sido asignado, ¿no?
1: Para cosas administrativas.
0: 71 millones para pagos únicos.
1: Sí, sí, sí. Y luego también el asunto de que tú por estudiar ya en la normal, de acuerdo a esto, pues ya tienes la plaza asegurada. Habrá tantas aulas, de verdad. Estarán todos los baños, estará toda la infraestructura en las primarias para nuestros niños en Oaxaca.
0: ¿Se verán esos 44 millones que nos dice nuestro querido Oscar?
1: Híjole. Ven, Oscar, te escuchamos mañana en punto de las 5 de la mañana en Heraldo Noticias Oaxaca en el 97.7. Y desde aquí un abrazo fuerte y nuestra solidaridad, porque no nos gusta escuchar esas noticias en torno a todas estas conquistas sindicales y la educación y los niños. ¿Qué? De eso no habla nadie. Te saludamos, Oscar, y gracias por tu reporte.
2: Un abrazo, seguimos pendientes.
0: Gracias, Oscar.
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0: ¿qué reflexión tienes en este mundo verde que tú siempre empujas?
1: Buen día, Selene. Pues hoy se festeja el Día del Sol. Yo la verdad es que no sabía que existía el Día del Sol, pero pues es, suena bastante lógico porque es una de las cosas más importantes que necesitamos los seres humanos para sobrevivir.
0: Pues sí, exactamente, ¿no? Sin el sol, nada. Platícanos, Cintia.
1: Sí, sin el sol, pues no habría simplemente agua. ¿Por qué? Porque el sol lo que hace es generar este tipo de corrientes que nos ayuda a que el agua esté circulando en todo nuestro planeta, a que se evapore el agua, a que nos pueda llover. Entonces, el agua, el sol es el elemento principal para el ciclo de vida y de circulación del agua, que es lo primordial para nosotros los seres humanos. No se llevaría a cabo la fotosíntesis, los vientos estarían muy, muy controlados porque no habría que genere los vientos. Entonces, bueno, aunque los humanos no tenemos la posibilidad de afectar directamente al sol, sí tuvimos y tenemos la posibilidad de afectar lo que nos protege de ellos, que es la capa de ozono.
0: Sí, por lo cual debemos de trabajar, venga.
1: Perdón. No. Ahora, ya se implementó el protocolo de Montreal desde 1987, que esto, pues lo que hizo fue detectar qué era lo que nosotros estábamos haciendo mal, que estaba afectando la capa de ozono, lo que nos estaba generando una radiación pues muy, muy severa y nos podía afectar de una manera muy importante a la piel. Ya está controlado esto, ya se está disminuyendo. ¿Por qué? Porque lo que hicieron fue detectar cuáles son los gases que nosotros estábamos utilizando que estaban haciéndole daño a esta capa protectora que tenemos en la Tierra. Ya desde ese año se implementó esto y nosotros lo que tenemos que hacer como seres humanos, como seres vivientes aquí en la Tierra, bueno, primero aparte de proteger nuestra naturaleza, proteger las plantas que nos ayudan a tener esta fotosíntesis que genera el oxígeno a favor del sol y con la radiación del sol, necesitamos seguir ocupando este tipo de aerosoles. Bueno, si ya no los tenemos que utilizar, pues ya no utilizarlos. Pero sí tenemos que tener muy en cuenta que todos los aerosoles, todos los calefactores, todos los enfriadores, todo lo que nosotros utilizamos que genera gases, tengan esta lectura que dice que no afecta la capa de ozono.
0: Perfecto. Nos quedamos con esa tarea, que no afecte la capa de ozono. ¿Cómo te seguimos, Cintia?
1: Así, en www.cintiaruiz y en Verde por mí, como en todas las redes sociales.
0: Gracias por esta reflexión en torno al sol.
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3: ¿Usted había escuchado de el síndrome de Dravet? Hoy es el Día Internacional de esta enfermedad, considerada una enfermedad rara y que provoca epilepsia. Doctora Elizabeth Saucedo González, directora justamente de una fundación que apoya a familias con enfermedades raras, como este síndrome, es la Fundación Dani Danae Nalú. Buenos días. Cuéntenos primero qué es este síndrome de Dravet. ¿Está bien dicho?
4: Sí, buenos días a todos, gracias buenos por días. El espacio. Bueno, primero, no soy doctora, soy mamá y fundadora, sí, de la Fundación Dani Dané Nalú, y bueno, les cuento. El síndrome de Dravet es un tipo de epilepsia. Mucha gente, o la mayor parte de la población, conoce que la epilepsia es una enfermedad. Es una enfermedad que tiene algunas especificaciones en tipos de epilepsia. El síndrome de Dravet es sí una epilepsia, pero es una epilepsia de difícil control, resistente a medicamentos, y es sí efectivamente considerada rara. Rara porque no tiene cura y afecta a uno de 20,000 niños o bebés. Entonces, así como la epilepsia de llamada de difícil control es considerada rara como el síndrome de Dravet, hay otros tipos de epilepsia como el síndrome de Lennox-Gastaut, que es también otro tipo de epilepsia. Estos síndromes, la diferencia entre una epilepsia, que es también una enfermedad, pero en casos específicos, estos dos síndromes generan dependencia, son resistentes a medicamentos, y al final afectan varias áreas de la vida de las personas que la viven, en el sentido de discapacidad intelectual, discapacidad motriz, discapacidad en el lenguaje.
3: ¿Cuánto tiempo puede tardar una familia en tener el diagnóstico correcto de este síndrome que pues también provoca epilepsia? ¿Qué distingue este tipo de epilepsia?
4: En el caso del síndrome de Dravet, el 80% de los casos tiene que ver con una mutación genética. Y para que las familias puedan llegar a tener un diagnóstico, necesitan algunos estudios de base, como son esta parte que te decía, análisis genéticos, electroencefalogramas, para poder, para que los médicos puedan determinar si es este tipo de epilepsia es un síndrome de Dravet.
0: Oiga, Elizabeth, ¿cómo ustedes ayudan a las familias que viven con personitas que tienen este padecimiento?
4: Okay, estamos desde la Fundación Dani Danenalú. Mi experiencia personal, mi hijo tiene síndrome de Lennox-Gastaut, que es también una epilepsia de difícil control. Y en Fundación Dani Danenalú lo que hacemos es primero acercar información tanto a las familias como a los médicos como a las personas que cuidan, porque como mencioné, estos dos tipos de epilepsia requieren de un apoyo multidisciplinario y a veces la información no está disponible. Entonces, esa es nuestra primera información que damos, ¿no? Es para saber justamente cómo actuar, cómo, a dónde dirigirse, qué hacer, porque la detección temprana y el tratamiento adecuado es indispensable en los primeros meses cuando se detecta alguno de estos dos síndromes, alguno de estos dos tipos de epilepsia, que pueden pasar desde que tienen 4 meses hasta que tienen 1 o 2 años. Entonces, la atención rápida en esos momentos puede cambiar el futuro de esos pacientes. Entonces, ese es nuestro primer objetivo, visibilizar, educar tanto a los pacientes como a los médicos y también a las instituciones de públicas.
3: ¿Existen suficientes medicamentos y tratamientos para especializados para esta enfermedad?
4: No, desafortunadamente no. Los que existen son caros. Son caros, son especializados, pero son caros comparado con medicamentos que son como de uso cotidiano para la epilepsia en general, ¿no? Entonces son caros. Sí existen algunos, no todos los que deberían, y los que existen son caros y no están como al alcance de muchas familias.
3: Pues mire, qué fuerte el tema que estamos viendo, esta enfermedad, qué fuerte que su diagnóstico pues sea tan poco cuidado, qué pena que no haya medicamentos, pero qué bien que haya fundaciones como la tuya. ¿Dónde se pueden encontrar?
4: Tenemos una página de Instagram que se llama @FDDN y también quiero aprovechar el espacio para comentarles, además de ayudar con información y demás, estamos formando una alianza con otras dos fundaciones que también están enfocadas al síndrome de Dravet y a la epilepsia. Es Metamorfosis, ellos están en Guanajuato, y Amena, que está, su base está en Coahuila.
3: Muy bien.
4: Y estamos trabajando ya en una alianza en conjunto justamente para ayudar a visibilizar este tipo de síndromes, las implicaciones, las necesidades de estas familias que viven con este tipo de síndromes de difícil control y que requieren muchísimo apoyo multidisciplinario.
3: Pues felicidades, Elizabeth Saucedo González, por tu trabajo, directora ejecutiva de la Fundación Dani Danenalú, por este gran trabajo que hacen en favor de estas personitas.
4: Muchas gracias a ustedes, y pues la alianza se llama Retos Visibles, entonces ojalá nos puedan seguir y nos puedan seguir apoyando.
0: Gracias. Retos Visibles, ya está. Muchas gracias, hay que seguirlos. Bueno, rápidamente, Víctor, señores, estaría bien que descanse los domingos y deje de desenvolverse a Selene sola. Yo lo he visto en televisión y la verdad no necesita que la vigilen. No, tengo la suerte de acompañarla, mi estimado Víctor, al contrario. Creo que se refiere a mí, pero está bien, para que vean que leemos todo, ¿eh?
3: No entendí.
0: Bueno, yo sí. Dice, me encanta su programa, lo he escuchado desde siempre, únicamente una observación. No interrumpan tantos colaboradores, por favor, pero es general, les gustan a todos. A mí me parece una, le gustaría que fuera de otra manera. Muchas gracias, si no lo da su nombre, pues no podemos decir quién
3: es. Claro, saludos Elena y Heriberto, es un placer escucharlos cada fin de semana, me acompañan en la preparación del desayuno, el almuerzo. Gracias, señora Silvia, desde Toluca. Regresamos.
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2: El mundo juega en tu casa. 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Irak. Irak ocupa uno de los lugares más importantes en la historia de la humanidad. En la antigua Mesopotamia, entre los ríos Tigris y Éufrates, surgieron algunas de las primeras ciudades del mundo, además de los primeros sistemas de escritura y códigos de leyes conocidos por la civilización. Tiene 45 millones de habitantes, Bagdad como capital, el dinar iraquí como moneda y un territorio de aproximadamente 435 mil kilómetros cuadrados. En este territorio florecieron civilizaciones como Sumeria y Babilonia hace más de 5.000 años, convirtiendo a la región en uno de los grandes puntos de origen de la vida urbana, la organización social.
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0: posicionamiento que le dio la inauguración de la justa futbolística el miércoles pasado, pues ya ofreció un concierto gratuito en el Monumento de la Minerva allá en Guadalajara, Jalisco. Esto fue previo al partido de la selección mexicana en Corea del Sur. Y bueno, es la primera vez que realizan un evento así en su tierra nazar. Claro, hay que aprovechar.
1: ¡Qué agasajo! 170 mil personas en este magno escenario. Salió triunfante en su propia tierra, aparte de que, pues, una vez más el mundo los conoció.

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1: Querido Heriberto Vázquez Muñoz, ¿cómo amanece el diario que piensa joven?
2: Bueno, pues la nota más importante dice multa de 4.8 millones a aspirantes a partidos por recibir donativos opacos y acarrear personas a asambleas. Sancionan a 5 grupos que quieren contender en el 2027. El jueves definen si obtienen el registro, pero por lo pronto esta nota de París, Alejandro Salazar, en la página 4.
1: Y también en la página principal del diario que piensa joven, una fotografía de la presidenta Claudia Sheinbaum, que está pues interactuando con un perro robot, bueno, más bien con un humanoide, también lo hizo con un perro robot, la vimos por ahí, pero en esta fotografía que podemos ver está interactuando con un humanoide, está acompañando estos robots que crearon allá en Tijuana, y con esto pues celebra también 200,000 nuevos espacios para bachillerato. La fotografía es maravillosa, parece que nos alcanza el futuro, es información que usted encontrará en la página número 6.
2: Así es, y bueno, en la página número 5, festejan a papá con una comida. 5 de cada 10, una encuesta realizada por QM en alianza con Heraldo Media Group, arroja que casi la mitad de los encuestados piensa celebrarlos con una reunión. Hay cosas muy interesantes y reveladoras en este, en esta encuesta, el cómo acostumbrar a celebrarlos, cómo piensa celebrar este día, dice cómo describirá su relación con él, también se le hizo preguntas en torno a qué es lo que más valora de un papá hoy en día, en fin, está muy interesante, consúltela, es en la página número 5.
1: Aquí en la Ciudad de México, información en la página 7, ya presentaron las playeras y medallas del medio maratón y maratón, anuncia el gobierno capitalino, nuevas rutas, así como una indumentaria más deportiva para los participantes. ¿Le interesa? Usted es corredor, vaya a la página número 7.
2: Y sigámonos en los deportes, vamos rápidamente a lo que es la sección de Heraldo Deportes, los resultados del día de ayer, y también hablando con lo que acontece en el campamento de la selección nacional, y por supuesto, están los previos de los partidos para el día de hoy, lo que se va a celebrar en esta oportunidad a las 10 de la mañana España-Arabia, a las 1 de la tarde Bélgica-Irán, a las 4 de la tarde Uruguay-Cabo Verde y a las 7 de la noche Egipto contra Nueva Zelanda.
1: Y tenemos una página recordando que estamos en la antesala de nuestra celebración número 7, nuestro aniversario número 7 aquí en el Heraldo Radio, ya en unos días, Heriberto.
2: Así es, el próximo jueves estaremos celebrando los 7 años de acompañarles, de ser una frecuencia fresca, diferente, distinta, con voces de mucha experiencia que se brinda para usted, lo cual que agradecemos mucho, y por eso hay una información, hay una ilustración en la página número 3 de la edición dominical.
1: Todo esto en las páginas del diario que piensa joven, ya sabe usted que si es con H, es un hecho.
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2: Vámonos a la agenda presidencial, Noemí Gutiérrez con la presidenta Sheinbaum, ella es reportera de Heraldo Media Group. Noemí, buenos días, te saludamos, ¿cómo está el trabajo para hoy?
3: Hola, muy buenos días, pues comentarte que hoy en la agenda de la presidenta Claudia Sheinbaum Pardo está la inauguración de la central de ciclo combinado González Ortega en Mexicali, Baja California, a las 11 de la mañana tiempo local y a mediodía de la Ciudad de México. Comentarte que se está cerrando una gira que arrancó el viernes en San Quintín, Baja California. Ayer estuvo en Tijuana, en donde entregó la beca Rita Cetina, también inauguró un CEDETIS y hoy pues ya cierra esta gira de 3 días con la inauguración de esta central de ciclo combinado. Ya será este lunes cuando a las 7 de la mañana pues encabece la conferencia de prensa en Palacio Nacional. La información que les tengo al momento.
1: Gracias, Noemí Luna. Vamos a estar pendientes, por supuesto, de toda la información del día de hoy.
2: Y te estaremos escuchando y viendo en las diferentes plataformas. Un abrazo y mucho trabajo. Que tengas un excelente día con la presidenta Sheinbaum.
3: Muy buenos días.
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2: Bueno, vamos a escuchar a Eduardo sí. Marín, mi estimado Lalo, antes de que empiece. Por eso hemos detenido la música y los efectos. ¿Por qué? ¿Qué crees? Tenemos cinco pases dobles.
1: Cinco pases dobles para ir a Cinépolis. Y nos tienen que decir, si vamos a poner esta vez condición, ponga atención a lo que nos va a decir Lalo Marín, de qué película nos va a hablar. Lalo.
2: Con que usted nos diga eso, usted ya ganó.
4: ¿Qué tal? ¿Cómo estamos, Elena Heriberto? Pues qué bien esta promoción. Y justamente para que aprovechen los pases para ir a ver la película que vamos a platicar. Que bueno, porque pues no todo es el mundial, ¿verdad? Vale claro. La pena darnos un tiempo para ir al cine. Y este fin tuvimos el estreno de Toy Story 5, que es la nueva entrega de esta icónica saga animada que inició hace ya 31 años y que marcó un hito. Una nueva época que transformó radicalmente el género de la animación. Fue la primera película en crear los dibujos animados por computadora, vía digital, y bueno, también significó un cambio muy importante en la historia del cine mismo. Y bueno, el estudio Pixar, ahora propiedad del imperio del entretenimiento Disney, nos entrega la quinta parte, 7 años después de la anterior película, y una vez más nos ofrece una película muy, muy disfrutable, una joyita de brillante narrativa que es emotiva, fresca, con mucho ingenio, con alma, con encanto, en la que, siguiendo su misma línea argumental de la historia sobre los juguetes que cobran vida y su relación con los niños, pues nos ofrece una historia novedosa, innovadora, creativa, que con inteligencia y buen tacto se adapta a las circunstancias actuales de la sociedad, pues refleja cómo los niños ya no juegan con juguetes, ya están absortos en sus dispositivos electrónicos todo el día, y bajo esa premisa muy muy real, el relato de la quinta parte de Toy Story es muy atractivo, nos atrapa en todo momento, toca nuestras fibras sensibles. Y también hay que comentar que son los actores originales, Elena Heriberto, los originales de la versión de la primera película en inglés de Pixar, que siguen haciendo las mismas voces, como por ejemplo Tom Hanks, como Woody, y en la trama se adapta muy bien el paso de los años, se refleja muy bien las décadas que han pasado, ya que refiere justamente al personaje, a este vaquerito de juguete, ya como un anciano. Uy. Es pues una película que se disfruta mucho, que es muy recomendable, ideal para toda la familia, la quinta parte de Toy Story.
2: Eduardo Marín, te seguimos y por supuesto que vamos a ver Toy Story, sí. Y más si ya se pusieron la del Puebla, los amigos de Cinépolis.
1: Así es, cinco Así boletos es, aprovechen. Dobles, ¿no?
2: Exacto.
1: Cinco boletos dobles, que nos diga de qué nos habló hoy Lalo Marín.
2: Ya está. Lalo, te abrazo, muchas gracias.
4: Y hasta luego. Feliz gracias. Domingo, feliz Día del Padre.
2: Y para quienes quieran concursar, 55-622-64-985 para estos pases.
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2: Carlos Guzmán, ayer no lo tuvimos en el sábado acostumbrado de los amigos de Evidence Love. La gente nos llamó y nos dijo, ¿qué pasó? Pero ya lo retomamos para hoy domingo. Hubo problemas de comunicación, no pudimos, pero ya lo tenemos en este dominguito. Carlos Guzmán, investigador senior de Evidence Love. ¿Cómo estás, Carlos? Me da mucho gusto saludarte.
5: Muy bien, Alberto, excelente domingo para el auditorio, y aquí con el gustazo de siempre para acompañarnos hablando acerca de cómo somos los mexicanos.
2: Bien, oye, ¿y qué investigaron esta semana en torno al Mundial?
5: En esta ocasión nos adentramos a conocer qué es lo que la gente piensa acerca de los FanFest, pues una de las formas en las que se vive el Mundial, pues va más allá de estar en la casa o en el estadio, y pues la gente está construyendo esta otra vía, ¿no? Que es vivir el Mundial en espacios públicos.
2: Bien, Carlos, no todos tenemos dinero como tú para irnos a los estadios y no faltar a ningún partido, entonces algunos tenemos que ir al FanFest, que se nos hace buena idea una pantalla. Toyota, etcétera. Puede ir toda la familia. Y ¿sabes qué? Hasta la gente que ni le gusta el fútbol, pero pues con tal de divertirse y pasársela bien. Cuéntanos qué revelaciones se dieron en torno a lo que opina la gente del Fan Fest.
5: Pues al final la gente está buscando estas maneras de vivir el mundial. Ya lo hemos platicado en otras ocasiones de cómo los mexicanos, frente a la falta de acceso al estadio, pues no hay otra forma más que pues tratar de incorporarse a otro tipo de actividades. Entonces, lo primero que vemos es cómo el Fan Fest está generando esta idea de ir más allá del plan normal, ¿no? El 49% nos dice que tiene esta disposición a asistir a un Fan Fest. Y hay un 8.8% que dice, yo me animo a ir a un Fan Fest, aunque no viva yo en la ciudad sede. O sea, están dispuestos a desplazarse para vivir esta experiencia. Solamente un 26% dice, pues la verdad es que no me llama mucho la atención. Pero lo que vemos es que a medida que avanza el mundial, el ambiente crece y es lo que probablemente hace que la gente pues se contagie y diga, quiero ir a este tipo de eventos.
2: Oye, Carlos, nos estaban diciendo que el ambiente está mejor que en los estadios, que porque conviven con mucha gente de varias naciones y todo en un ambiente muy tranquilo.
5: Y es que sí es cierto, Heriberto, es totalmente cierto, porque la gente no va por los partidos, va por el ambiente. Porque cuando preguntamos qué es lo que más atrae de un Fan Fest, la respuesta pues es reveladora, ¿no? Porque el principal atractivo para la gente es el ambiente con otras personas. Fue un 43% el que nos dijo, yo voy justo para juntarme con los demás. Ya después, un 39% nos dice que tiene ganas de ir por ver la experiencia en pantalla gigante, ver actividades y experiencias, un 34%, y tener la posibilidad de a lo mejor toparse con una artista, una participación, algún por ciento, un 31%. Fíjate que pensábamos el tema de tener una experiencia, digamos, oficial, sí, como los fans que organizan, el organizador de este evento, podía ser como algo muy motivador, pero solamente el 16% se motiva porque sea un evento de carácter oficial. O sea, lo que la gente está buscando es la experiencia colectiva, ¿no? O sea, es más bien es esa posibilidad de emocionarse junto a miles de personas.
2: Pues sí, la convivencia. Ahora, en un estadio, pues es solamente el gol, el momento, y después se acaba el asunto, ¿no? Pero aquí, el que tú te puedas parar, cambiar de lugar, pues tiene su encanto, ¿eh? A veces como que se nos olvida, y de acuerdo a lo que investigaron, la gente sí está conforme con estas experiencias.
5: Sí, la ve como una opción que ayuda y que hace que se tenga esa posibilidad de sentir el mundial como más propio, y pues no solamente da esta oportunidad para disfrutar los partidos de México. Un 30% dice que le dan ganas de asistir principalmente a los partidos de la selección. Pero, ¿sabes? Interesante, el 40% dice que asistiría a un Fan Fest para ver partidos importantes, aunque no juegue la selección. Y esto es un dato que es importante porque nos dice que la gente pues quiere ver partidos históricos, quiere formar parte de la historia, digamos, del torneo también, quiere ver semifinales, quiere ver finales. Vamos, le empieza a dar valor al mundial completo. Lo que busca es extender su experiencia mundialista lo más posible, y si los espacios públicos lo ofrecen, pues por supuesto que va a formar parte de esto.
2: Perfecto. ¿Cómo te seguimos, Carlos?
5: Nos pueden seguir, bueno, en general a Evidence en www.evidence.com.mx, y pues a mí particularmente como Carlos Ignacio en TikTok, en Instagram, y pues los invitamos también a pues participar en esta serie de encuestas que realizamos en colaboración con Question Pro en www.quepiensas.io. Y ahí pues pueden contestar encuestas y recibir recompensas.
2: Perfecto, Carlos, tú hay que participar, se pone bueno, y por eso esta sección de ¿qué pensamos los mexicanos? Hasta entonces, Carlos, un abrazo y muchas gracias.
5: Muchas gracias a ustedes, Heriberto, y bueno, excelente domingo.
2: Hasta entonces, chao, gracias.
1: Muy interesante lo que nos dicen nuestros amigos de Viden Labs. Y bueno, también hay que seguir hablando de el mundial. Esta vez salimos a la calle para preguntar qué equipo tiene más probabilidades de ganar el mundial. Gaby Rodríguez con la información.
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6: Buen día, Selena, Heriberto. Hoy salimos a preguntar a las personas qué opinan del mundial. ¿Qué equipo creen que tiene más posibilidades? ¿Cómo viven esta competencia? ¿Qué significa para ellos apoyar a su selección?
7: Verlos en la comida del hogar, en familia. Festejamos en casa, comiendo, tomando algo, pero no en la calle. Significa para nosotros volverlo a ámbito familiar, no tanto como México, ¿no? Porque así unión familiar. Que me parece muy loable la labor de todo aquel que se inmiscuye en el mundial, porque no es fácil. Pero pienso que debe de ser un poquito más como le diría, llegador para todos. Por ejemplo, nosotros, mi familia es muy futbolista, en el estadio que juega fútbol, que sabemos lo que es eso. Argentina, Francia y Portugal.
8: Es un gran evento que permite que las familias, amigos, conocidos se reúnan para tener una interacción, sin importar si le van al mismo equipo o al contrario. Creo que es una gran forma de desestresarse y desahogar un poco la situación de la vida cotidiana. Principalmente los países que es su primer debut en el mundial, creo que juegan con pasión y sobre todo con un destello que hace muchos años no se veía. Creo que puede ser para muchos el experimentar la vivencia de una gran forma y uno de los mejores sueños de su vida, como Costa de Marfil, o ser la peor pesadilla como le puede estar pasando a Irán. Me gusta pensar que el fútbol fue hecho no nada más para jugarse con la pelota, sino para tener grandes amistades.
9: Desde mi punto de vista, ¿va a ser Holanda o Inglaterra? Yo vivo la competencia muy emocionado, ya que yo creo que va a ser el último mundial aquí en México, al menos que yo esté presente. Yo no apoyo a mi selección, pero es muy divertido porque te emociona, es esa pasión de que tal vez ya le metieron gol a tu selección, o las jugadas o los goles que hacen el juego muy interesante.
10: Argentina, Brasil, Alemania. Pues para nosotros, más que apoyar pues a la selección, es convivir, estar juntos.
11: Pues yo siempre te voy a decir que por mí me gustaría que quedara campeón México, pero yo le veo más posibilidades a una selección bien armada como Francia o a una selección con experiencia como Argentina. Al principio no te llama la atención, pero conforme se van poniendo más serias las cosas, creo que se vive más emoción.
6: Pues ahí lo tienen, el mundial no solo se vive dentro de la cancha, también se siente en las calles, en las reuniones familiares, en los trabajos y hasta en las conversaciones entre amigos. Porque más allá de los goles y resultados, esta fiesta deportiva despierta emociones, recuerdos, ilusiones y hasta uno que otro debate. Gracias, nos escuchamos pronto y feliz Día del Padre.
1: Gracias a nuestra querida Gaby Rodríguez.
2: Qué bonito se escuchó, qué bonito se escuchó. Oye, y hay cosas que escuchan de repente. Hay un mitin por allí que ocurrió por Yucatán, ¿no? Un compañero periodista captó un audio muy interesante, muy, pero muy interesante. ¿Lo escuchamos?
1: Sí.
2: A ver, venga.
12: Todos en la cuarta transformación que ya va por su segundo piso. La inició el peor presidente que ha tenido México, que se llama Andrés Manuel López Obrador, a quien pedimos un fuerte aplauso.
2: Que conste, híjole, que fue él,
1: ¿eh? Y adivinen quién lo dice. Dice, el peor presidente de la historia. No fue la oposición, ¿eh?
2: No.
1: Fue Carlos Bojórquez, que es el líder de Morena en Yucatán. ¿Lapsos brutos? O
2: el subconsciente
1: lo traicionó. Ahí está la frase.
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1: Tenemos a Juan Guevara, especialista en tecnología y conductor del programa Tecnocasters de El Heraldo Radio, que puede usted escuchar todos los sábados de 8 a 9 de la noche, porque nos tienes que hablar, Juan, de este plazo que termina para registrar las líneas celulares en México. Ya está por vencer el próximo 30 de junio.
13: Mi querida Selene, mi querido Heriberto, pues muy buenos días. Hola. Sí, fíjate que ¿me escuchan?
2: Sí, perfectamente.
13: Ah, perfecto, muy bien. Pues fíjense que este plazo para registrar las líneas telefónicas o vincularlas con sus biométricos, pues ya prácticamente termina. Aquí lo interesante es que no todas las personas lo están haciendo, inclusive la mitad o un poquito menos de la mitad de las líneas telefónicas que en teoría deberían de ser registradas son las líneas que están vinculadas. Ahora, aquí esto ha sido un proceso muy atropellado por varias razones. Primero, porque desde mi punto de vista, México no tiene la capacidad, específicamente México no tiene la capacidad para poder resguardar los biométricos de los usuarios. Ustedes se van a recordar que empezó a salir este programa en donde tenías que registrar tu línea telefónica en México.
2: Sí.
13: Y a los pocos días se encontraron con que ya los habían hackeado y después encontraron pues que estaban vendiendo tarjetas SIM card, sí, que son las tarjetitas que se le meten al teléfono para poder conectar el teléfono a las diferentes torres celulares o los servicios telefónicos celulares en México. Los vendían en los centros comerciales o en los, en las tiendas del metro o en el metro de la Ciudad de México de manera extraña.

0: son muy pocos los países del mundo que exigen que el registro biométrico del usuario lo tenga una compañía celular. Si bien la mayoría de los países exigen que exista una declaración de identidad cuando se registra una línea de teléfono, Estados Unidos, por ejemplo, es el caso, no te registran o no exigen los biométricos por varias razones. Y la primera y la más importante es porque los datos biométricos no cambian. Una cosa es vincular a una persona o ligar una línea de teléfono con un número de licencia de conducir, con un pasaporte, con algo que puede ser reemplazado en el caso de que exista una brecha de seguridad.
1: Sí.
0: Que ligarlos a un scan de retina, a un biométrico de la cara, a una huella digital, que definitivamente no cambia. Y entonces cuando esa identidad es vulnerada con temas de biométricos, está vulnerada para siempre. Porque acuérdense que lo que está en el internet es para siempre, no se borra. Podemos pensar que sí, pero la realidad de las cosas es cuando existe una identidad vulnerada en el internet, se vuelve muy débil esa identidad. Es decir, queda vulnerada de por vida porque los biométricos no cambian. Y definitivamente México, desde mi punto muy particular de las cosas, si no lo digo con lapsus brutus, como el moreno del que estaban ustedes hablando hace un momento, creo que México no tiene ni la capacidad, ni la infraestructura, ni las ganas de poder proteger los datos de los usuarios de una manera en que sea resiliente a un ataque de un hacker, sobre todo ahora que los hackers experimentados están utilizando sistemas de inteligencia artificial que pueden hackear las cosas en segundos. Lo que se tomaba horas, o lo que se tomaba días, o lo que se tomaba años.
2: Bueno, Javier, de verdad, muy interesante lo que nos dices, Juan Guevara. Perdóname, tenemos que terminar la conversación, pero hay que seguir hablando del tema.
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9: 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Sinceramente son las peores familias, la realeza. Mejores familias, las nuestras, sinceramente, las de todos los que me están escuchando.
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7: Hola, ¿cómo están? Parece cliché, sin embargo, frecuentemente lo tenemos otra vez en cuenta y resulta ser que el fútbol es un deporte inventado para que se juegue durante 90 minutos y al final lo gane Alemania. Volvió a pasar nuevamente en esta copa y sucede frente a Costa de Marfil y un triunfo agónico una vez más de la selección de Alemania en la máxima justa futbolística. Y recuerde que España y Arabia Saudita se enfrentan este domingo 21 de junio en la ciudad de Atlanta, segunda jornada del Grupo H. La Roja llega con la obligación de quedarse con los 3 puntos luego de empatar a 0 frente a Cabo Verde. En cambio, Arabia Saudita llega motivada luego de empatar a 1 frente a Uruguay, demostrando orden, intensidad y capacidad para competir. España es amplia favorita por jerarquía, plantel y talento, pero no pueden confiarse una vez más porque pueden ser sorprendidos. 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

0: estimado Luis, creo que andas inspirado en este Día del Padre.
1: Mi querido Alberto, feliz Día del Padre a todos los extrañados papás de este país y de muchas otras partes del mundo. Feliz Día del Padre. Estamos escuchando ni más ni menos que a Sam Cooke. Nos fuimos muy atrás, nos fuimos hasta 1964. Y yo no sé, Heriberto, si tú recuerdas las palabras, de las primeras palabras que dio Barack Obama cuando celebra su victoria presidencial en aquel año, decía: el cambio ha llegado. Y muchos recordaron en aquel momento que esa frase era justamente de esta canción que estamos escuchando, de Sam Cooke, del 64. 44 años antes la había pronunciado, a partir justamente, Heriberto, de un episodio pues de racismo que él había sufrido, Sam Cooke, un hombre de color en Luisiana, cuando llega a un hotel, al Holiday Inn de Shreveport, Luisiana, con reservación confirmada, con su esposa, con su hermano y el manager, y le niegan la entrada simple y sencillamente por ser negro en aquel entonces, en plenas prácticas de segregación racial que dominaban gran parte del sur de los Estados Unidos.
0: Sí, se nos hace ahorita un escándalo, pero en ese momento, y en Luisiana, pues era lo que ocurría, era esta época de los 60, donde de plano era lo normal. Y qué bueno que se visibilizó mediante un personaje de la talla, de la estatura, de la voz, una voz espectacular, la de Sam Cooke.
1: Espectacular, por lo menos espectacular, querido Heriberto. La graba en enero del 64, inspirado también por ese episodio, pero también por el movimiento de los derechos civiles, encabezado por Martin Luther King y otros personajes. Una letra que mezcla cansancio, dolor, hartazgo, pero a la vez también una esperanza de que esto va a cambiar algún día. Y obviamente muchísimos covers de esta maravillosa canción. Curiosamente, en diciembre de ese mismo 64, Sam Cooke muere baleado, lo que es la vida, sí, en un hotel en Los Ángeles, con apenas 33 años. Y bueno, pues hay quien dice que esta canción tiene que ver finalmente, este incidente de Shreveport del año anterior, tiene que ver con el asesinato que él sufre, o más bien pocos meses después, ¿no?
0: Sí, como que se relaciona todo, ¿no? Una canción que es un himno de las cosas que deben de cambiar en este Estados Unidos tan racista de los 60, y tal vez le costó la vida precisamente eso. Es lo que los grandes musicólogos, yo creo que tú estás en la misma, ¿no? De pensar de que llevaba relación este atentado que acaba con su vida con la canción que él inspiró y todo lo que hay detrás de ello.
1: Totalmente, no se requería ser violento en ciertas hostil en ciertos momentos de la historia de Estados Unidos para que te asesinaran o te mataran. Entonces, en ese sentido, mucha gente sí cree que el haber compuesto una letra a partir de un tema de racismo le cuesta la vida a Sam Cooke apenas a los 33 años, pero bien lo dice Heriberto, una voz portentosa, inmortal y perpetua, yo creo, para todos los cantautores, no solo en Estados Unidos, en postre musical a nivel mundial.
0: Vaya selección, muy bien. ¿Dónde encontramos más información de esta y de otros temas que han trascendido en la historia? Por favor.
1: Lo encontramos en el libro que escribimos hace poco, Radiolaria Volumen 2, y en Instagram nos podemos escuchar y leer en @radiolaria_. Ahí platicamos de Sam Cooke y de muchos otros exponentes de los años 60 maravillosos.
0: Un abrazo fuerte, de verdad, y felicidades por el Día del Padre, Luis. Hasta entonces.
1: Felicidades. Igualmente, felicidades a todos.

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1: Las 8 de la mañana, 37 minutos, y hay que hacer algunas aclaraciones acerca de este registro de telefonía móvil que todos estamos obligados y tiene como fecha límite este próximo 30 de junio. A ver, de entrada quiero decirles que nadie les puede pedir, ninguna compañía telefónica les puede pedir almacenar sus datos biométricos. No están almacenando datos biométricos y no van a una base gubernamental. El gobierno no los está almacenando, los datos que les piden, sino los proveedores de su telefonía celular. Importante aclarar esta información, no están pidiendo datos biométricos, pero ojo, que si les están pidiendo, pues están pidiéndoles que vinculen el teléfono con una identificación oficial. Esto sí lo tienen que tener muy presente. Se registran también con su nombre, por supuesto, y su CURP con el teléfono correspondiente. Solo en caso de que su registro sea remoto, además de lo anterior, les harán una prueba de vida con su rostro, pero solo para verificar que son ustedes. Es decir, yo quiero insistir en este punto, no les van a pedir datos biométricos, no los está, todos los datos que les van a pedir, no los está almacenando el gobierno federal, sino la propia compañía de telefonía. Hay que estar pendientes, esta semana en la mañanera se hablará del tema y habrá más detalles.
2: Ya se acaban, ¿no? Los tiempos ya se acaban para que tú fueras de manera voluntaria. Ha habido muchos problemas, ha habido gente, mi esposo por ejemplo ha regresado como 4 veces a las oficinas y finalmente ayer lo consiguió y ella porque insistió, pero no es usual, tú te das un tiempo, vas, y de repente te dicen que ya quedó registrado, que regrésate con un papel o algo, pero me decías un dato, Selene, que si tu estándar de compañía celular estaba como...
1: Si ustedes ya lo tienen por prepago, es decir, si tienen un plan de datos, ya no necesitan registrarse, ya con haber contratado ese plan de datos, ya estamos registrados. Los que sí necesitan registrarse son los que tienen los planes pospago, es decir, que cada mes, que cada semana le abonan a sus cuentas, pero ojo, quiero de verdad ser muy puntual, no les van a pedir ni huella dactilar, ni el escaneo del iris, ni el reconocimiento facial, no les van a pedir su prueba de ADN. A ver, seamos mesurados y tranquilos y correctos con la información en torno al registro que vence el próximo 30. Y si no lo hacen, ojo, se les va a suspender su línea telefónica. ¿Cuál es el objetivo? El bajar la extorsión en nuestro país.
2: Y es un gran dato. 8 de la mañana, 40 minutos, tiempo del centro. 8:40.
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0: Pues hoy ando todavía muy mundialista con todo esto.
1: ¿Vienes en vivo?
0: No. Ah, o
2: sea, oye, celebrando mi vida.
1: Fue el jueves el partido.
0: No. Y justo ese es el tema. Yo platicando con amigos, vimos toda la gente que fue al Ángel y todo esto. Y bueno, solamente ganamos nuestro segundo partido, pasamos a 16avos. Pero ¿qué pasaría si México gana el Mundial? ¿En cuánto tiempo colapsaría México, no? Y esto fue lo que me puso la inteligencia artificial.
2: Basándose en lo que pasó el jueves.
0: Sí. Okay. Ajá, mi pregunta fue, ¿qué pasaría si México gana el Mundial 2026? ¿En cuánto tiempo colapsaría el país? Si México ganara el Mundial 2026, el país tristemente no colapsaría. De hecho, lo más probable es que ocurriera exactamente lo contrario durante unas semanas. Una enorme euforia colectiva, celebraciones masivas, aumento temporal del consumo y una sensación general de optimismo. El impacto económico real, sin embargo, sería mucho más limitado de lo que suele imaginarse. Estudios recientes estiman que el Mundial podría aportar alrededor de 0.1 a 0.13 puntos porcentuales al crecimiento del PIB mexicano, una cifra positiva pero insuficiente para transformar la economía nacional. Ahora, me lo desglosó por tiempos. En el minuto 30, el Ángel de la Independencia, el Zócalo y las plazas principales comienzan a llenarse. WhatsApp se cae. A la hora 1, el tráfico completamente detenido en varias ciudades. Los noticieros abandonan cualquier otro tema y empiezan los primeros videos virales de gente haciendo cosas medio turbias en las calles. Hora 2, las tiendas cercanas de celebración se quedan sin cerveza y la policía comienza a cerrar... hace cierres viales, ¿no? También nadie va a dormir, son las 4 de la mañana, todavía hay caravanas de autos tocando el claxon. Y 12 horas después simplemente amanece, muchísima gente no va a trabajar, pero no colapsaría el país, tristemente.
1: No, ¿cómo que tristemente? Ojalá que no colapse, por supuesto. No. Es decir, tristemente pasarían esas cosas. Pero fíjate, ganó el Paris Saint-Germain la Eurocopa y en efecto sí. Hasta muertos. O sea, desafortunadamente, y era solo un club, no toda la nación, ¿no? Veámoslo con mesura, portémonos bien como los japoneses.
0: Sí, levantarnos la basurita después.
1: Sí, en calidad de mientras para empezar nuestra fase de civilización. Muchas Miranda, gracias. ¿Cómo te encontramos?
0: Me pueden encontrar en Instagram como @mirivmata con doble A al final. Y me pueden escuchar de lunes a viernes con Julio Patán y Juan Ignacio Zavala a las 5 de la tarde.
1: Está.
2: Gracias. Oye, querido Heriberto, pues se empiezan a llegar las felicitaciones por el Día del Padre por parte de personas del gobierno federal. De entrada, la presidenta Claudia Sheinbaum ya tuiteó, dice: muchas felicidades a todos los papás en su día. Hoy reconocemos a quienes con amor, trabajo, esfuerzo, entregan lo mejor de sí para sus familias y contribuyen cada día a construir un mejor México. Que este día esté lleno de alegría, abrazos y mucho cariño. Feliz Día del Padre, dice la presidenta Claudia Sheinbaum.
1: Oh, qué bonitas palabras, sí. Muy bonitas. Pues ella es mamá, es abuela. Pero no deja de reconocer al padre. Dice: en este Día del Padre expreso mi reconocimiento y gratitud a todos los padres, en especial a quienes forman parte de la Secretaría de Marina, quienes cumplen diariamente con honor, deber, lealtad y patriotismo la noble misión de servir a nuestra nación. Eso fue lo que dijo el secretario de Marina y alto mando de la Armada de México, Raimundo Pedro Morales Ángeles.
2: Así es, como ya están subiendo los funcionarios federales las felicitaciones por este Día del Padre.
1: Bueno, yo rápidamente nada más quiero decirles que Protección Civil llama a reforzar medidas preventivas por lluvias en 22 estados. Atención, domingo 22 entidades del país se prevén lluvias fuertes a muy fuertes, descargas eléctricas, posible caída de granizo. Durango, Zacatecas, Aguascalientes, Jalisco, Colima, Guerrero, Oaxaca y Chiapas están entre las entidades con mayores acumulados previstos. Las autoridades mantienen monitoreo preventivo y están listas las acciones de atención en refugios temporales. Se recomienda evitar cruzar corrientes de agua, zonas inundadas o laderas inestables. Y para finalizar, a conductores se les pide reducir velocidad, encender luces y no intentar cruzar calles anegadas.
2: Por cierto, y hablando justamente de clima, hay que enlazarnos hasta Jalisco con Alfredo Ceja, porque allá también hay afectaciones por cambios de clima en esta entidad sede del Mundial.
3: Hola, ¿qué tal, Selena y Heriberto? Un gusto saludarlos como cada fin de semana acá desde Guadalajara. Y esta semana pues ha sido diferente en la ciudad derivado de este evento deportivo y una serie de actividades que se han realizado en la zona de La Minerva. Se tuvo este miércoles pasado el concierto de Maná, esta agrupación tapatía que pues abarrotó la zona de La Minerva. Fueron cerca de 170,000 personas las que anuncia el gobierno del estado estuvieron por ahí presentes. Afortunadamente no llovió ese día, ni el día del partido de México, que también acá el estadio lució abarrotado, y este fin de semana pues hemos amanecido con lluvias intensas, se han generado inundaciones, afectaciones en algunas zonas, pero por suerte en los días de estos eventos no se presentaron incidentes, por lo menos por la lluvia. La próxima semana también habrá un concierto de Alejandro Fernández, que se espera también una gran convocatoria, y habrá otro partido aquí en la ciudad. Esperemos que también el clima permita que se lleven a cabo de manera pues adecuada estos eventos. Hubo algunos incidentes la semana pasada en esta zona, en el centro de Guadalajara, donde se pueden ver los partidos de la selección y algunos partidos, pero no pasaron a mayores, hubo intervención a tiempo de parte de las autoridades. Entonces sí se vio algunas imágenes con cierto desorden, este portazo que dieron en la zona, pero no pasó a mayores. Pues vamos a seguir atentos, Selene y Heriberto, a este evento y a que pues la gente siga disfrutando por lo menos de algunos partidos y de algunos eventos como estos conciertos que se están dando acá en Guadalajara. Un gusto saludarlos como cada fin de semana y los invito a que me escuchen en De Frente en Jalisco en el 100.3 a las 7 de la noche de lunes a viernes. Muy buenos días.
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2: Qué gusto tener en esta cabina a nuestra querida Ale Isela Martínez, que ya te extrañábamos.
5: Yo también los extraño mucho.
1: Por allí vio fotografías tuyas ahí festejando en el mundial y dijo, ojalá que venga el domingo. Está bien que festejes, pero vente a la chamba. Digo, ayer te escuchamos a las 5 de la tarde en el espacio acostumbrado de Heraldo USA, pero dijimos, a ver si viene el domingo. No, mira.
5: Pues sí, mira, me vine en vivo desde El Ángel. Seguimos festejando a esta selección mexicana que ha dado.
2: Como debe ser.
1: Sí, por supuesto, está dando batalla. ¿Qué nos traes, Alejandra?
5: Pues ayer platicando ahí por mensaje con el querido Heriberto, que yo también los extrañaba porque son ustedes un espacio muy bonito, muy seguro, que a la gente le gusta escuchar. A mí me encanta estar aquí. Y me decía Heriberto, oye, ¿y si hablamos de las recientes y flamantes declaraciones del presidente Donald Trump sobre que Estados Unidos no necesita a México en el T-MEC? Sobre todo, pues, que ya estamos a unos pasos, ¿no?
1: Sí.
5: Pero bueno, estos dichos en realidad chocan con lo que, con la realidad económica en Norteamérica. Recordemos que en 2025 México fue el principal socio comercial de Estados Unidos con un intercambio bilateral, o sea, no otro país, uh-huh, México, con un intercambio bilateral récord de 872,000 millones de dólares. Además, México concentró nada más y nada menos que el 15.7% de todas las importaciones estadounidenses. O sea, superando a Canadá y a nuestros amigos chinos.
1: Fíjate nada más.
5: Pero la relación no es de una sola vía. México también es el principal comprador de productos estadounidenses. Durante 2025 adquirió 338,000 millones de dólares en bienes producidos en Estados Unidos, equivalentes a cerca de 1,000 millones de dólares diarios.
2: Wow.
5: Desde alimentos y productos agrícolas hasta combustibles y manufacturas, ningún otro país compra tanto a la economía estadounidense como México.
1: A ver, la cifra otra vez, ¿1,000 millones de dólares diarios?
5: Mil millones de dólares.
1: Sí. Aquí estamos.
5: En productos que los mexicanos le compran.
1: Compramos a los...
5: Claro.
2: Que no hay otro país que le compre más.
5: No hay otro país que le compre más, ¿no?
1: Tienes más datos, ¿va?
5: Y bueno, esta integración sostiene cerca de 4.9 millones de empleos en Estados Unidos y especialmente es importante para estados como Texas, California y Nueva York, Obviamente, la industria automotriz es quizás el mejor empleo, el mejor ejemplo de esta interdependencia, ¿no? Los componentes de un vehículo pueden cruzar la frontera hasta 8 veces antes de llegar.
1: Van y vienen, van y vienen. Exacto.
5: ¿No? El argumento que él dice del déficit comercial tampoco se sostiene, ¿no? A pesar de estos aranceles impulsados por Trump, el déficit con México no desapareció y las empresas estadounidenses continuaron dependiendo de insumos mexicanos para mantener su competitividad. Sí. Y bueno, ¿no? La contradicción política más grande es que el T-MEC fue impulsado por Trump en su primer mandato, ¿no? Bueno, eso ya lo sabemos.
1: Con adecuaciones y X, pero...
5: Entonces, bueno, más allá de la retórica, ¿no? Es fabuloso ver que pues México es el principal proveedor de importaciones de Estados Unidos, su principal cliente de exportaciones, el sustento de millones de empresas estadounidenses y una pieza clave para competir con China. Y bueno, pues los datos que me pidió Heriberto ahí están,
2: sin duda. Pues así que esto dice que va a haber
5: es un discurso electoral. Y es un discurso de una estrategia.
1: Y como dice la presidenta Sheinbaum, calma con esas declaraciones.
2: Vienen elecciones allá.
5: Y léanse el bonito artículo, el bonito reportaje que hicieron en The Guardian, que está muy bonito. Yo lo estaba leyendo y está bastante interesante, que describe pues a la presidenta, ¿no? Como una gran líder mundial en América Latina.
2: En un país machista, dice.
5: En un país machista, sí.
1: The Guardian, esta semana, es un periódico inglés.
5: Inglés, pero hicieron un reportaje muy bonito en donde además hablan de esta mujer que le estiliza. Entonces es muy bonito,
1: Hay que mandárselo al señor Trump para que cheque con quién está hablando.
5: No, bueno, ya el señor a sus casi 80 años.
2: Ay, sí, no, ya.
1: Pues ya está.
2: ¿Cómo te encontramos, Ale?
5: A mí me encuentran en Instagram @ale_isela_mar y es un gusto estar con ustedes todos los sábados 5 de la tarde. Heraldo USA.
1: Y en la parte digital.
5: En la parte digital, en todas las redes.
1: Heraldo
5: USA.
2: Perfecto.
5: En todos.
2: Gracias, Ale.
5: Gracias a ustedes.
2: Gracias.
1: Qué amable.
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2: Paquito, ¿qué nos tienes hoy? Buenos días.
6: Pues pidiendo, como lo pide datos, Heriberto. Les traje datos duros. Y bueno, vivimos en un país machista, sí, pero también en un matriarcado. Entonces, el Día del Padre es igual que el Día de la Madre, pero más barato, como diría el doctor Simi. Porque la derrama económica es la mitad. O sea, por ejemplo, según Canaco, según la ANTAD, la derrama económica... por ejemplo, del Día de la Madre son 94 mil millones de pesos, y para el Día de la Padre, el Día del Padre son 48 mil 500 millones de pesos. O sea, casi la mitad gastamos en la derrama económica para el Día del Padre.
2: Pero el amor es el mismo, Paco.
6: Es similar, pero más barato. Como diría el doctor Simi, ¿no? O sea, no se compara, es la mitad.
1: Sí, sí, sí. Y yo te diría...
6: Y los regalos son como más baratitos, claro. La verdad.
1: Y yo no te diría que ya pues no que hay un aumento, pero estaba...
6: Pero no se compara.
1: Pues no, claro que no.
6: Vivimos en un matriarcado, la verdad. Porque también hay muchas madres solteras, la verdad. Sí. O sea, y muchos mamás... Bueno, decíamos, no son mamás solteras, son mamás como autónomas, ¿no? Entonces, pues sí, hay muchos papás que no se conocen, la verdad, ¿no? Entonces, es un fondo ahí antropológico, social, bien fuerte, ¿no?
2: Fíjate, más allá del matriarcado, ¿eh?
6: Más allá del matriarcado. Es un fondo ahí interesante, ¿no?
2: Paco, repítenos las cifras otra vez.
6: Y, por ejemplo, ahí les va. La derrama económica para las mamás es de 94 mil millones de pesos. Y para los papás, 48 mil 500 millones de pesos.
1: Oye, no quiero dejar de leer esto, se nos acaba el programa, Paco. Celeri y Heriberto, somos Manuel y Claudia desde Cali, Colombia, fieles seguidores de su programa, felices porque cada domingo nos ponen al día con las noticias de la muy querida México. Saludos, buen domingo, con un cafecito colombiano que vendría muy bien con unos chilaquiles verdes.
2: ¿Cómo no? Oigan, gracias por escribirnos y gracias a todos. Felicidades a quienes se ganaron los boletos. Gracias, Paco, gracias a todos. Nos vemos la próxima.
6: Felicidades a todos los papás.
2: Feliz día.
1: Eso, hasta luego.
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4: 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Joven que lanza volado, tiene logros científicos.
1: Está la estrella, un estudiante de bachillerato del CETIS 71 de Tamaulipas y quien fue seleccionada para lanzar el volado oficial antes del pitazo inicial del partido inaugural del Mundial entre México y Sudáfrica. Fue seleccionada por sus logros académicos. Estela ganó el primer lugar en el Mundial Escolar de Ciencia y Tecnología en Chile con su proyecto Braille Care, el cual combina el sistema con herramientas digitales para personas con discapacidad visual. El proyecto es un prototipo didáctico diseñado para enseñar el sistema de lectura y escritura braille a niños con discapacidad visual de una forma interactiva, lúdica y accesible, integrando herramientas digitales mediante un sistema de comandos de voz, sonidos y botones interactivos. Esto ayuda a los menores a identificar las letras de forma dinámica. Les saluda Heriberto Vázquez Muñoz.
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1: El mundo juega en tu casa. Conócelo antes de que comience el partido. Inglaterra. El metro más antiguo del mundo sigue funcionando hasta hoy y está en Inglaterra. El Underground de Londres, conocido como The Tube, abrió en 1863 y se convirtió en uno de los sistemas de transporte más famosos e influyentes del planeta. Inglaterra tiene alrededor de 57 millones de habitantes, Londres como capital, la libra esterlina como moneda y un territorio cercano a los 130 mil kilómetros cuadrados. Además, ocupó un lugar especial en la historia del deporte, ya que ahí nacieron las reglas del soccer moderno. Entre tradición, historia e influencia cultural, mantiene una presencia global que va mucho más allá de la cancha.
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2: Hola, ¿cómo están? Triste, muy triste y desalentador el papel de la selección de Ecuador en esta copa. Llegaron presumiendo una generación dorada que les había dado una gran eliminatoria y en consecuencia muchas ilusiones a una numerosa afición ecuatoriana que radica en los Estados Unidos o que hizo el viaje. Y de pronto la realidad, derrota por la mínima frente a Costa Marfil y empate sin goles frente a Curazao, que los tienen prácticamente en el abismo. Se va o se puede ir muy pronto la selección de Ecuador, dejando un muy mal sabor de boca luego de tantas expectativas generadas en los últimos años. Y recuerda que España y Arabia Saudita se enfrentan este domingo 21 de junio en la ciudad de Atlanta por la segunda jornada del grupo H. La Roja llega con la obligación de quedarse con los 3 puntos luego de empatar a 0 frente a Cabo Verde. Arabia Saudita viene de empatar a 1 frente a Uruguay, demostrando orden, intensidad y capacidad para competir. España es favorita. 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
1: La canción mundialista de Grupo Frontera se titula Un Solo Corazón y fue lanzada como el libro

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2: La selección de Ecuador dejó escapar una oportunidad de oro y empató 0-0 ante Curazao en actividad de la segunda jornada del Grupo E. En un partido cerrado y de pocas emociones, los ecuatorianos tuvieron mayor posesión del balón, generaban las ocasiones más claras y buscaban abrir el marcador por diferentes vías, pero se encontraron con un ordenado conjunto de Curazao que resistió cada intento. Con este empate, Ecuador y Curazao suman apenas su primer punto en la competencia y podrían quedar en riesgo de clasificar, incluso dependiendo de una combinación de resultados para aspirar de manera hipotética a un boleto como tercer lugar. Soy Jorge Romero y esta es nuestra Ruta Mundialista 2026. 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
1: La versión de Julieta Venegas de la canción La Niña Futbolista fue estrenada en mayo como parte de la justa mundialista. El tema es una adaptación de una canción infantil del compositor Ignacio Silva, integrante de la agrupación Patita.

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0: días, bienvenidos a este su programa Escapada H. Hoy queremos comenzar el programa con una felicitación muy especial para todos los papás que nos acompañan, para nuestros amigos en la cabina, para toda la industria turística, esos papás que siempre nos están escuchando y que son parte de esta industria y además hacen los viajes. Un saludo muy especial, yo quiero mandar a mi papá Fernando Sánchez, que bueno, muchas gracias por todo el apoyo, muchas gracias por su amor, y también al papá de mis queridos niños, Carlos García, un saludo muy especial, y también Lupita está aquí con nosotros.
1: Hola, ¿qué tal? Muy buenos días, claro que sí, un saludo también muy especial a mi papá, Francisco Sixto, y a mis hermanos, que también son papás.
2: Amigos, buenos días, les saluda Ricardo Romero, y sí, pues bueno, feliz día del padre, que lo disfruten mucho este domingo futbolero también, un saludo a mis hermanos, que son papás también. Y como mandó mi mamá un mensaje en la mañana, que a los papás que están en el corazón, que también a todos quienes tienen a su papá en el corazón, pues también le mandamos un abrazo.
0: Pues feliz día del padre y gracias por acompañarnos en una nueva emisión de Escapada H. Traemos varias noticias interesantes, viajes y además, como lo dice Richard, un domingo muy futbolero. ¿Cómo vivieron estos partidos de la selección? Este partido que estuvo cardíaco apenas.
2: Oye, pues ya van dos partidos, va jugando muy bien México y la verdad es que, bueno, pues más que el jugar bien, yo resaltaría qué ambientazo están en estos juegos, ¿no? Ese Guadalajara se volvió loco, Monterrey apoyando, bueno, es una noticia mundial este Corea-México y esa hermandad que se ha resaltado, qué bueno que...
1: Claro. Y aparte, aunque no fue en Ciudad de México el partido, pero también la Ciudad de México vibró con ese gol de México.
0: Oye, cada día hay más fanfests, ya nos lo decían en la semana que ya van a abrir nuevos fanfests. Estará uno en el Monumento a la Revolución, habrá más pantallas, porque la gente ya se desbordó, está vibrando con estos partidos, y bueno, esperamos seguir avanzando. Yo tuve la oportunidad de estar en Coyoacán, y no saben el aguacerazo, pero ahí estuvimos echando porras. La gente además muy tranquila, van a la fiesta, no pueden pasar bebidas alcohólicas, sí revisan muy bien. Es que para los que no hayan entrado a algún estadio, vayan a algún fan fest, porque se está poniendo muy divertido y además la gente muy respetuosa, va a divertirse, no llevan alcohol porque es familiar, bueno, quizá en algunos sí, que es más al aire libre, o por ejemplo en el Ángel de la Independencia, ya cuando va a la celebración, pero todos con mucho respeto, ¿no?
2: Bueno, es que en el Ángel ya...
1: Ya son libres.
2: Sí. Y la fiesta empieza desde que va terminando el partido, como la mitad. Exacto. Del partido empieza a llegar la gente y bueno, pues hay música en vivo. Por ejemplo, uh-huh, también hay que resaltar esta celebración de Colombia. Oigan, ¿vieron el Ángel?
1: Sí, lleno de colombianos.
2: Lleno de colombianos, parecía que...
0: El estadio lo hicieron suyo.
2: El estadio y la música en vivo, trajeron una orquesta de salsa.
0: Y es que aparte estaba Carlos Vives, estaba Maluma, y bueno, ahí tenerlo cerquita. Un saludo a nuestros amigos de ProColombia.
2: Sí,
0: que también
2: Caro, Mateo,
0: muy
2: un abrazo.
0: Muy buen trabajo, y bueno, están con todo. Tuvieron una participación por ahí en la semana, ¿no, Lupita? Con la Asociación Metropolitana.
1: Sí,
0: y también.
1: Exacto, también
0: regalaron playeras
1: y compartieron todo el espíritu futbolero mundialista, y qué bueno que ganaron.
0: Qué bueno que ganaron. ¿Qué les parece si nos vamos con las 5 del turismo?
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4: La Unión de Secretarias y Secretarios de Turismo, ACETUR, recibió su certificado como miembro afiliado a la ONU Turismo, principal organización mundial del sector. El presidente de ACETUR, Roberto Monroy, informó que esto permitirá a las 32 entidades acceder a información estratégica, intercambiar experiencias con ministros y autoridades de distintos países, así como fortalecer la toma de decisiones. Del 18 al 21 de junio se lleva a cabo la Gran Escapada, el Buen Fin del Turismo, iniciativa que ofrece descuentos promedio de 35% en más de 114,000 experiencias turísticas de México. Este año están registrados 6,577 establecimientos con ofertas y promociones en hospedaje, transporte, agencias de viajes, recorridos turísticos y actividades recreativas, entre otras. Visitmorelos.mx es la nueva plataforma de promoción del estado, que fortalecerá y posicionará la oferta turística mediante tecnología, accesibilidad e inclusión. La innovadora herramienta cuenta con navegación intuitiva, contenidos organizados por los distintos atractivos de Morelos y funciones que facilitan su uso para personas con discapacidad. Guanajuato fortalecerá su conectividad aérea desde el Valle de México con la nueva ruta del Aeropuerto Internacional Felipe Ángeles AIFA, que operará Mexicana de Aviación a partir del 27 de julio con 6 frecuencias semanales. Actualmente el Aeropuerto del Bajío cuenta con 26 rutas que conectan Guanajuato con 21 destinos de México, Estados Unidos y Canadá. Como parte de las acciones permanentes para el mejoramiento de la imagen turística de Acapulco, se llevaron a cabo trabajos de nivelación y oxigenación de la franja de arena en diversas playas del puerto. Esto contribuye a mejorar su textura, conservarlas limpias y ordenadas y mantener bellas las playas de Acapulco para los visitantes. Soy Guadalupe Sixto y estas fueron las 5 del turismo.
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0: Bueno, también antes de arrancar, quiero felicitar a Guillermo y Fernando Alba, nuestros productores, que también son papás y siempre nos apoyan y nos acompañan aquí cada domingo. Un saludo, chicos, muchas felicidades, un abrazote. Y bueno, pues como ya decíamos, el Mundial 2026 ya está dejando una de las mejores campañas de promoción para México, y no precisamente en los anuncios, sino en las calles. Lo que decíamos de los fanfests, miles de aficionados de distintas nacionalidades están llenando plazas, restaurantes, hoteles, y bueno, también los fanfests en las 3 sedes mundialistas desde Ciudad de México, Guadalajara y Monterrey, proyectando al país como un destino de fiesta, hospitalidad y cultura. Pero no nada más estos destinos, tuvimos la oportunidad de platicar en la semana con Roberto Monroy, presidente de Acetur, y también secretario de Turismo de Michoacán, con quien tuvimos una entrevista breve pero muy sustanciosa, ya que destaca que el ambiente creado por los mexicanos ha sorprendido a todos los visitantes y se ha convertido en el mejor escaparate para mostrar la calidez del país. Incluso menciona que en las ciudades como Morelia y en todas las ciudades de Michoacán han recibido viajeros de Países Bajos, Ecuador y otros mercados que han aprovechado este mundial para descubrir nuevos destinos. Y eso a mí en lo personal, y yo creo que también a ustedes, nos llena de mucha alegría, porque no solamente se están enfocando en estas 3 grandes sedes, sino que están explorando todo nuestro México lindo y querido, como lo hemos platicado ya en alguna vez, ¿no, Lupita?
1: Explorando y promocionando. Desde Acetur, el presidente, pues lo que busca es que todos los estados, todos los destinos tengan presencia y puedan pues dar a conocer sus atractivos en estas 3 sedes, y que los que lleguen a estos partidos en estas 3 ciudades, pues puedan conocer qué más hay en México.
0: Así es, y bueno, las cifras preliminares reflejan esta tendencia. Monterrey ha registrado alrededor del 80% de ocupación en plataformas de hospedaje. Guadalajara mantiene altos niveles gracias a más de 20 puntos de activación mundialista. Y bueno, esos conciertos, que también esta semana estuvo Maná en concierto gratuito. Y esta semana, la próxima semana que viene, va a estar Alejandro Fernández, ¿verdad?
1: Qué padre.
0: A todo lo que da en la Minerva.
2: Un récord también rompieron ahí.
0: Exacto, 150,000 asistentes en el concierto. Wow. Además, también mucha fiesta. Y bueno, Guadalajara, Jalisco, con el alcohol, el tequila, la gastronomía, las tortas ahogadas, el pozolito, bueno, muchas cosas más. Bueno, aquí en la Ciudad de México también se vive una auténtica fiesta multicultural, con miles de aficionados internacionales recorriendo sus principales avenidas y espacios públicos. Oigan, pues es que sí se ven alemanes, coreanos, sí, y se ve un poquito de todo, ¿no? Y ahí en Coyoacán, por ejemplo, ayer que andaba también ahí paseando, se ven alemanes, coreanos, japoneses, y bueno, de todo un poquito, mucho colombiano, brasileño, y qué emoción, porque esto se ha convertido en una gran fiesta mundialista. De hecho, no sé si ustedes vieron, hay un influencer de Argentina que no quiso ir a Estados Unidos, vino aquí a Ciudad de México y pedía que llegara a 100,000, porque si no, no lo patrocinaban y se quería quedar para todo el mundial, y bueno, ya cumplió esos 100,000. Y la gente está muy contenta, está apoyando a todo aquel que hable bien de México, a todo aquel que quiera venir a disfrutar de este gran mundial. Y bueno, hay muchos extranjeros que aquí no juega su selección, pero están prefiriendo venir a México, ¿no?
2: pues también digo, el punto de conexión Ciudad de México, pues lo aprovechan y pues sin duda esta gran promoción que están haciendo, pues porque se está viviendo, no sé si vieron en Nueva York, hubo ahí un pleito, uh-huh, etcétera. En México, esperemos sigan las cosas así
0: como van.
2: Sigan así como van.
0: Y que entiendan también, claro, ese chascarrillo, esa vibra mexicana, porque también nuestros amigos coreanos ya estaban poniendo las pilas, ya estaban entendiendo, pero bueno, al final, pues así es el mexicano y hay que cotorrear, ¿no?
1: Exacto, es el espíritu mexicano y que en este tipo de eventos y sobre todo el fútbol, pues sale muy a flote.
2: Y el sentido del humor, sí, mexicano es, exacto, muy particular y no
1: y
2: es
1: que no lo entiende cualquiera.
2: Claro, y es el tema de lo que hablaban los coreanos, ¿no? Que le den un beso a un reportero, a una chica en la mejilla en Corea es una falta de respeto.
1: Exacto.
2: Como sabes, está casado, ¿qué va a decir la mujer? Y aquí, bueno, pues fue algo muy espontáneo y eso es parte de la cultura y el intercambio que se está viendo en estas partidas.
0: Y bueno, mientras el balón sigue rodando a Setur, como se mencionaba en las 5 del turismo, como lo mencionaba Lupita, ya tiene la vista puesta en el siguiente mercado estratégico, que es China. Tras su incorporación como miembro afiliado de ONU Turismo, la asociación pues tendrá acceso a información, tendencias y alianzas internacionales para diversificar la llegada de viajeros. El reto será adoptar la oferta con intérpretes especializados, menús traducidos y servicios pensados para el visitante chino, un mercado que ya comienza a operar con tour operadores establecidos en México. Esto va a ser un gran boom, porque aparte se ha trabajado no solo en años recientes, sino ya vienen trabajando en varios años, tratando de apostarle por ese mercado. No es fácil, porque bueno, este Richard es especialista. En cuanto viene un mercado nuevo, tener el idioma, tener, bueno, ciertas características que necesitan, porque son otras culturas y tenemos que adaptarnos a esas culturas, ¿no?
2: 100%, lo estamos viviendo ahora justo, y bueno, pues con estos eventos y que viene hay tanto intercambio, pues bueno, yo vi el aeropuerto, déjenme decirles que también vi el aeropuerto de la Ciudad de México, pues llegué a la Terminal 2 y lo vi pues bonito, les puedo decir que a final de cuentas muy a la mexicana, pero de última, si siguen las obras, pero bueno, ya está mucho más presentable la zona de migración, de verdad, pues bueno, ya la modernizaron, en fin, tenemos que adaptarnos.
0: Es que sí han hecho cambios, y sí se ven.
2: Faltan.
0: Faltan, y yo tuve la oportunidad de estar también en el Aeropuerto Internacional Felipe Ángeles, y también está muy lindo, o sea, sí es muy lejos, pero ya está funcionando el tren suburbano, ya hay muchas conexiones a diferentes puntos de aquí de nuestra ciudad, como el Ángel de la Independencia, como, bueno, varias varios puntos para que la gente pueda ir y venir, o si no en Uber o en qué otro transporte se pueden
1: También las aerolíneas ofrecen, las aerolíneas que llegan y que salen del AIFA, también tienen servicio para llevarlos desde un punto como Santa Fe, como Reforma hasta el AIFA.
0: Claro, y cada vez tienen más conectividad. Y les quiero contar que esta semana Volaris presentó un avión, un Airbus A320 con la imagen de la campaña México está de moda, una iniciativa que busca llevar la riqueza cultural, gastronómica y turística del país a los principales mercados de América, aprovechando la red de rutas de la aerolínea y el interés internacional que hoy genera el país. Y no se trata solo de cambiar el diseño de un avión, detrás de esto está una estrategia que apuesta por la conectividad como una de las mejores herramientas de promoción turística. Lo hubieran visto, fue una ceremonia donde estuvo la secretaria de turismo, Josefina Rodríguez Zamora, y bueno, el director general de Volaris, y el avión está precioso. Bueno, Lupita, ¿qué te puedo contar? Si a nosotros nos encantan los aviones, y bueno, tiene ahí en el fuselaje México está de moda, y va a ser el único, eso le preguntábamos a don Beltranena, será el único, pero con esto no nada más es que pinten un avión. Quieren llevar, como ya les dije, la tradición, la cultura, la gastronomía en diversos puntos. Estará viajando tanto nacional como internacional.
2: Pues sin duda, Guille, yo diría que son 125 rutas, se quieren enfocar especialmente a los mercados importantes, México, América del Norte, Centroamérica, Sudamérica, y pues bueno, más allá del mensaje, creo que hay que resaltar, ¿no? Que el mensaje pues es de recorrer México de norte a sur, promocionar, es un gran embajador, y bueno, pues yo diría que es una estrategia que pues fortalece la presencia a bordo también, porque hay inteligencia de datos, en fin, de verdad que felicidades, y este embajador Volador pues busca convertir, ¿no?, más viajeros y promocionar México, y felicidades a Volaris.
0: Felicidades a Volaris. Y qué bueno que las aerolíneas se están sumando y se están sumando a esta gran promoción. Ya lo decíamos en su momento, bueno, ahorita Volaris está apoyando con esta gran campaña México está de moda, pero también Viva es patrocinador oficial de la selección mexicana de fútbol. Y bueno, yo creo que sumando esfuerzos vamos a tener mejor promoción y mejores resultados para todos los prestadores de servicios turísticos. Y en entrevista con Enrique Beltranena, presidente ejecutivo y director general de Volaris, nos decía que la aviación vive un momento de transformación. El directivo aseguraba que pese a los desafíos que enfrenta la industria, la compañía mantiene una demanda sólida, una ocupación superior al 80% y continúa creciendo con la incorporación de nuevas aeronaves y rutas que acercan a más viajeros a los destinos mexicanos. Bueno, también Beltranena fue claro en señalar que el éxito de un destino ya no depende únicamente de su promoción, sino de la facilidad para llegar a él, y ya hablábamos de conectividad. También quiero destacar el valor que tiene el CBX, y ahorita más en el mundial, porque el CBX es el puente binacional que conecta a San Diego con Tijuana, y ahorita está teniendo un gran boom porque además los viajeros que están llegando a México pueden conectar con estas sedes mundialistas que están en California y más allá, y también al revés. Entonces es una gran apuesta si se van también en Volaris, porque tiene un gran hub Volaris en Tijuana, y bueno, qué mejor que viajar a tu país y luego ya conectar, y es más fácil por el puente, ¿no?
2: Sí, ya hemos platicado aquí con Jorge, recuerdan que los felicitábamos por este trabajo, y bueno, pues sí, platicamos de Tijuana e Irán, por ejemplo, ¿no? Que esta también, que recibieron a la selección de Irán, y también Tijuana se sumó a esto.
0: Exacto.
2: De verdad, aprovechen el CBX, que es una, de verdad, facilita muchísimo el acceso a Estados Unidos.
0: Es que de hecho, los jugadores iban a quedarse en Estados Unidos, en Los
2: Así
0: Ángeles,
2: es.
0: Y bueno, México los arropó y se estaban quedando en Tijuana. Bueno, pues qué orgullo, la verdad, ser mexicano, qué orgullo que toda la gente pueda decir en redes y en el extranjero la calidad como personas que tenemos los mexicanos, y además, cómo sabemos arropar a todos estos turistas, ¿no?
1: Exactamente, arroparlos con la gastronomía, todas las promociones y todo lo que hay para en cada destino para ellos.
0: Bueno, pues vámonos a más turismo.
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2: Bueno, amigos, y sí, estamos aquí. Por cierto, amigos, España va ganando 4-0.
0: Wow,
2: hablando de fútbol,
0: fin.
2: Arabia Saudita. Sí, claro, que bueno. Y bueno, pues yo les traigo un destino hoy. Hablábamos de Los Ángeles, también que quiero recordar que el aeropuerto de Los Ángeles también tuvo una remodelación y está muy, muy, pues muy accesible, muy lindo. Y también agradecer a la oficina de turismo de Palm Springs, en especial a Carolina Biazán, fíjese, una orgullosa oaxaqueña que triunfa en México, y ella es la vicepresidenta de ventas de Palm Springs, este destino que hablamos de lujo, como bien decía la introducción. Vamos a hablar de este destino de Palm Springs, pero como muchos viajeros llegan primero a la ciudad de Los Ángeles, Los Ángeles también está teniendo partidos. Vimos este partido Bosnia contra Suiza, 4-1 el marcador. Claro que no es la misma sensación, no es lo mismo que estábamos platicando de aquí de México, y va a haber muchos más partidos. Está Estados Unidos contra Paraguay el 12 de junio, Irán contra Nueva Zelanda el 15 de junio, y bueno, pues, perdónenme, Bélgica, Irán, 21 de junio, ese es mañana, y bueno, habrá fases de final eliminatorias, pero también recuerden que Los Ángeles va a tener los Juegos Olímpicos en el 2028 y ya está por todos lados los avisos de, pues, de esta campaña que Los Ángeles de las Olimpiadas en 2028. Y en el estadio de Inglewood se jugó este partido de Bosnia contra Suiza, buenísimo también, en un gran ambiente. Pero bueno, más allá de platicarles de Los Ángeles, yo quiero hablar sobre Palm Springs, este destino que es un lujo en medio del desierto. Y bueno, pues visitando, esto es aparte del desierto de California, en el Valle de Coachella. Ahí tienen escena, se viven eventos tan importantes como el Festival de Coachella y también festivales de tenis, por ejemplo Indian Wells, que es uno de los torneos que se juegan en marzo, es uno de los torneos más importantes también de la gira del ATP en Estados Unidos. Y bueno, pues este es un destino que desde el siglo XIX el nombre se asocia con un entorno natural por sus palmeras y la idea de aguas manantiales calientes que forman parte de la historia de este lugar. Decirles que Palm Springs recibe miles de visitantes y también es el primer festival de cine antes de los Óscares, se abre en Palm Springs. Esos son datos interesantes, por favor tómenlo como una buena recomendación si van a un destino a Los Ángeles o si van a estar, por ejemplo, van a viajar vía Phoenix. Es muy fácil de llegar. ¿Y qué hacer en Palm Springs además de visitar estos festivales? Bueno, pues los torneos que les digo, pero también los clubes de golf. Los tiene unos grandes campos de golf. Palm Springs es un destino muy fuerte para el golf. Hay una gran concentración de campos y sobre todo en los resorts. El Springs Pride. Hablamos de que, amigos, estamos en el mes del orgullo. También Palm Springs se ha convertido, más allá de San Francisco, en un destino LGBTQ. Ya saben que eso también es un turismo, es un segmento de turismo que viaja muchísimo. Y bueno, volar a Los Ángeles, rentar un auto o viajar a Arizona, recomendaciones muy prácticas es, amigos, si pueden combinarlo perfectamente con estos destinos, hoteles de lujo, casas, villas rentables. Yo les quiero platicar que tuve la oportunidad de quedarme en el Hotel La Quinta. Es impresionante, tiene 300 piscinas. Imagínense el tamaño de esto, ¿no? Y tiene una larga historia. Y bueno, pues decirles nada más que Palm Springs es un destino exclusivo. Y bueno, fuimos a la inauguración de la arena y al concierto de Shakira.
0: ¡Wow!
2: Amigos, de verdad, es impresionante la arena, la comunicación que tiene. Y esta mujer es una reina y llena cualquiera de los escenarios. Pero la arena es, de verdad, impresionante el orden, la organización. Tuvimos la oportunidad de que nos invitara Carolina, Mariela Carmona también, gracias por esta invitación. Y a Oleg, que nos hicieron esta invitación, hicieron que este viaje, y vamos a hacer mucha promoción de este destino. Yo espero que también los mexicanos viajen mucho hacia Los Ángeles también, pero lo combinen. Hay muchas opciones de combinar, y más allá de los festivales, les digo, de verdad, es un destino donde pueden relajarse y pueden hacer torneos y también asistir a conciertos como esta ocasión que tuvimos la oportunidad de ver el concierto de Shakira. No saben qué showsazo. Pero bueno, amigos, decirles nada más que es muy fácil llegar a Palm Springs, renten un auto, viajando de Los Ángeles, están a 2 horas y media, si hay tráfico. Ahora, fíjense que también algo que ya comenzó, ya recibimos el verano el día de ayer o el día de hoy, estamos recibiendo, ya fue el solsticio de verano, y bueno, pues comenzaron los incendios en estas regiones. Tengan mucho cuidado, revisen bien esas aplicaciones porque hay mucha información. Y bueno, pues nada más recordarles que Los Ángeles va a tener partidos también de siguientes rondas, pero el 2028 va a ser un escenario muy especial para Los Ángeles.

0: personas ahí, porque hay accesos diferentes, claro, sobra espacio, sobra planeación, y bueno, pues invitar a los amigos a que viajen a este destino. Los Palm Drinks están y
1: ¿te sabes la página web?
0: Sí, bueno, claro, es el vayan, escriben a visit greater rps, o sea, visit rps, perdón, .com, y bueno, pues ahí pueden consultar Visit Greater Palm Springs. Y la vicepresidenta Carolina Mariela, gracias por esta experiencia.
1: Nos vamos a comercial y regresamos.
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3: La selección de Ecuador dejó escapar una oportunidad de oro y empató 0-0 ante Curazao en actividad de la segunda jornada del Grupo E. En un partido cerrado y de pocas emociones, los ecuatorianos tuvieron mayor posesión del balón, generaban las ocasiones más claras y buscaban abrir el marcador por diferentes vías, pero se encontraron con un ordenado conjunto de Curazao que resistió cada intento. Con este empate, Ecuador y Curazao suman apenas su primer punto en la competencia y podrían quedar en riesgo de clasificar, incluso dependiendo de una combinación de resultados para aspirar de manera hipotética a un boleto como tercer lugar. 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

0: pues ya estamos de regreso en este su programa Escapada H. Y bueno, hoy estoy muy emocionada porque tengo en la línea a una gran amiga, Arlet Sevilla, que es directora adjunta de OPESA. Arlet, ¿cómo estás?
1: Hola, Guille, muy bien, muchas gracias y muy contenta.
0: Oye, hay aniversarios que se celebran y hay aniversarios que se aplauden. Y bueno, mantenerse vigente por 49 años en la industria turística mexicana significa haber superado crisis económicas, cambios de mercado, pandemias, revoluciones tecnológicas y sobre todo haber sabido ganarse la confianza de miles y miles de agentes de viajes y viajeros. Muchas felicidades por estos 49 años de OPESA.
1: Gracias, Guille, pues lo enlistaste súper bien. La verdad es que somos una de las empresas más antiguas en México y eso nos llena de un gran orgullo, porque mantenerse en este mercado es sumamente difícil, pero creo que nuestro gran diferenciador sí es la atención al cliente, el contacto que tenemos con las agencias de viajes, porque un viaje es confianza totalmente, ¿no? La gente a veces te da sus ahorros de toda la vida por un papel que les das y que saben que les vas a cumplir en destino tu sueño.
0: Claro que sí. Oye, Arlet, aparte de ser una gran amiga, quiero compartirles aquí a todo el auditorio que eres una de las mujeres con mayor experiencia en la operación de viajes en México. Cuéntanos un poquito cómo llega OPESA a estos 49 años y qué está ofreciendo al mercado.
1: Bueno, OPESA llega con mucha resiliencia porque somos un mercado realmente complicado y porque nosotros también en el medio turístico pues vivimos de sustos de repente. Ya enumeraste, ¿no? Ya todos los que superamos la pandemia creo que estamos un paso adelante y seguimos sorteando cosas, ¿no? Pero lo más importante de OPESA es la calidad que tenemos nosotros como colaboradores. Tenemos gente ya con 30 años dentro de la empresa. Yo misma tengo 13 ya en OPESA. Entonces es una empresa donde normalmente uno llega para quedarse.
0: Oye,
1: ¿qué tenemos? Dime.
0: No, iba nada más ahí una pausita, porque 13 no pesa, pero más de 30 años en la industria.
1: Sí, de hecho, el próximo año que celebraremos los 40 años de OPESA, o sea, los 50, perdóname, serán los 40 míos. Así es que van a ser 40 míos en el medio turístico y 50 de OPESA con labor ininterrumpida. Entonces, pues por ahí vamos.
2: Arlet, ¿cómo estás? Muy buenos días, te saluda Ricardo Romero y pues bueno, yo también tengo el gusto de conocer desde hace muchos años y felicitarte por este trabajo. Y mencionaste los agentes de viajes. Yo he visto la pasión con la que das estas capacitaciones, entrenamientos, y pues hablabas del servicio, la atención, pues ese creo que hoy que nos están escuchando nuestros radioescuchas, es muy importante que vayan siempre con la gente de viajes, ¿no, Arlet?
1: Hola, Ricardo, qué gusto saludarte. Pues en algunas ocasiones hemos trabajado juntos también.
2: Sí, sí.
1: Y es que el que no tenga pasión por el turismo, que no se meta en esta carrera. Porque
2: totalmente.
1: Realmente esa pasión es la que nos hace sortear todos los obstáculos y particularmente pues a mí me encanta dar capacitaciones. Entonces es compartir un poco lo que hemos aprendido en esta trayectoria.
0: Oye, Arlet, ¿y qué sorpresas tienen para este aniversario? Cuéntanos un poquito. Sabemos que son especialistas en Europa, pero también tienen varias experiencias por todo el mundo y viajes a la medida.
1: Sí, mucha gente nos ubica así como especialistas en Europa y Medio Oriente, pero en realidad OPESA trabaja con todo el mundo, con excepción de la isla de Cuba. Pero tenemos circuitos organizados, tenemos viajes a medida, a solicitud hacemos congresos, convenciones. En realidad nuestro margen de operación es muy amplio. Tenemos representantes en casi todos los países, tenemos bed banks y obviamente el contacto que tenemos con todos los proveedores europeos. Por ejemplo, mucha gente nos ubica ya en Sudamérica, que ahora en septiembre estamos arrancando la temporada. Ya ahorita ya estamos vendiendo mucho Perú, por ejemplo. Ya empiezan a preguntar por Argentina, por Chile. Entonces, estacionariamente tenemos todos los destinos.
3: Hola Arlet, muy buenos días, te saluda Guadalupe Sixto. Pues sí, muchas felicidades por el aniversario de Opesa y también por toda tu trayectoria en la industria turística. Y bueno, pues cuéntanos a través de todo este tiempo de Opesa, de 49 años, cómo se han ido adaptando pues a estas tendencias que van evolucionando en el turismo, en los viajes.
1: Hola Lupita, buenos días, muchas gracias. Pues creo que aquí acabas de hacer una pregunta muy interesante porque muchas veces la industria va hacia la tecnología, hacia las grabadoras, hacia el internet y nosotros nos hemos resistido a eso. Nosotros, aunque internamente sí tenemos modernidad, sí tenemos tecnología, seguimos confiando en el teléfono, seguimos confiando en el trato humano. Nosotros contestamos el teléfono, no tenemos una grabadora en oficina, contestamos nuestros WhatsApp. A mí particularmente no me gusta hablar a una empresa y que me den 10 opciones en una grabadora. Con esa conciencia llevamos Opesa. O sea, somos modernos, pero no perdemos el toque humano.
0: Oye, eso a mí me encanta, Arlet. Y bueno, justo en la mañana estábamos recordando nuestras memorias del turismo, porque les quiero decir que en la pandemia nos acompañamos y tuvimos una serie de Zooms y videos con que recordábamos todo ese paso por el turismo y aparte cómo eran los boletos, cómo eran los viajes en crucero y muchas escuelas de turismo nos siguieron y agradecieron porque era como una enciclopedia, como era como una clase de turismo express. Entonces yo te quiero felicitar por toda esta trayectoria, por todo el conocimiento que tienes y también que me digas en pocas palabras con qué proyectos y mensaje quieres llegar a estos 50 años tanto de la operadora y tú de tu trayectoria 40 años de ser un operador.
1: Sí, también yo estaba recordando ese primer capítulo de Memorias del Turismo.
0: Que no lo escuchen, no lo vean así, está en YouTube.
1: No, sí, que lo escuchen para que vean cómo nos entretuvimos en la pandemia y cómo acompañamos a mucha gente también. Porque, como bien nos dices, hay escuelas de turismo que lo usaron como guía, porque hoy los chavos no tienen que hacer todo lo que hacíamos nosotros en nuestros inicios, ¿no? Entonces creo que somos un muy buen parámetro para saber cómo ha sido la industria turística y pues quizás en algún momento lo retomemos, ¿no?
0: Exacto, exacto.
1: ¿Y cómo vamos a llegar a los 50? Creo que trabajando como lo hemos hecho hasta ahora. De hecho, en estos 49 no hemos hecho nada en especial, pero pues sí queremos hacer algo grande, que sea una sorpresa. Porque 50 años no lo cumple una empresa tan fácilmente, no solamente del medio turístico. Entonces, aunque no lo creas, mi mente está trabajando ya en qué vamos a hacer el próximo año para la celebración.
0: Pues muy bien. Oye, danos tus redes para que o danos tu página web para que se metan a la página de Opesa. También quiero mandar un saludo muy especial a toda la gente que labora en Opesa y especialmente a Muriel Sarazúa, que es su directora.
1: Qué bueno que lo dices, porque un barco sin capitán no puede navegar. Y Opesa tiene una mente maestra que se llama Muriel Sarazúa. Entonces, sí, nuestro reconocimiento para ella, porque es una persona que avanza con la tecnología, pero no pierde el toque humano, que es una gran escuela, no solamente para mí, para los que actualmente trabajamos en Opesa, sino que ha sido maestra de mucha gente del medio turístico. Entonces, felicidades, Muriel, por estos 50 años, que son más, porque tiene 50 con Opesa, pero tiene más experiencia en el medio. Y, pues, bueno, que sí, que por favor visite nuestra página web, que es www.opesa.com.mx. Tenemos Instagram, tenemos Facebook, tenemos TikTok. En todos aparecemos como Opesa.
0: Pues, muchas gracias, Arlet. Te mando un abrazo a todo el equipo y muchas felicidades por estos 49 y por los años que vienen. Gracias.
1: Muchas gracias por este espacio.
0: Gracias.
1: Y saludos a los tres.
0: Gracias, Arlet.
2: Un abrazo, Arlet.

0: a los papás, a quienes, por cierto, les reiteramos nuestras felicitaciones, sino que también es el Día Internacional del Yoga. Esta actividad tan benéfica para la salud física y mental que se conmemora cada 21 de junio, porque como ustedes saben, esta fecha es el solsticio de verano y, como ya lo había mencionado Ricardo, es el día más largo en el hemisferio norte porque recibe la mayor cantidad de luz solar y da inicio a esta época del año. Y con ese pretexto, las Naciones Unidas lo designaron para difundir los beneficios de esta disciplina y por esta razón, nuestra escapada de hoy es a los destinos de México, ideales para practicar yoga. Y aunque el yoga se puede practicar en lugares cerrados, aquí los vamos a invitar a hacerlo en el exterior para enriquecerlo con el contacto con la naturaleza y vamos a empezar en la zona de la montaña, particularmente en las Barrancas del Cobre, en el pueblo mágico de Creel, en Chihuahua, en donde los bosques de coníferas, las formaciones rocosas y la tranquilidad de la Sierra Tarahumara crean un ambiente propicio para el bienestar integral. La inmensidad de los paisajes de esta sierra invita a la contemplación y a la meditación. Practicar yoga en este entorno permite combinar la actividad física con la conexión profunda, con la naturaleza y la riqueza cultural del pueblo Rarámuri, con sus costumbres, tradiciones y un misticismo que resulta muy interesante para despejar la mente. Vámonos ahora al altiplano de San Luis Potosí, en Real de 14, otro pueblo mágico muy atractivo que se encuentra rodeado de paisajes semidesérticos y que por lo mismo su silencio y la extensión del horizonte generan una atmósfera perfecta para la introspección y las prácticas contemplativas como el yoga. Para complementar la experiencia, en Real de 14 se pueden hacer caminatas entre montañas, antiguas construcciones mineras y senderos naturales que permiten ampliar las sesiones de yoga con experiencias de conexión espiritual. Además, la pureza del aire y la tranquilidad del entorno en este destino que literalmente es de película favorecen la concentración y la relajación profunda. Y por supuesto que no podía faltar una playa en nuestras recomendaciones para practicar yoga y nos vamos a ir a una de las icónicas que está en el estado de Oaxaca. Nos referimos a Mazunte, pequeño destino que se distingue por su tranquilo ambiente bohemio y una estrecha relación con la naturaleza. Las playas de Mazunte están rodeadas de vegetación tropical que ofrecen espacios tranquilos para realizar yoga frente al Océano Pacífico. Algo muy atractivo del destino es que la vida aquí transcurre a un ritmo pausado, lo que facilita desconectarse del estrés cotidiano. Los atardeceres sobre el mar y la presencia de áreas naturales protegidas lo convierten en un refugio ideal para quienes buscan equilibrio físico y mental. Y vamos a terminar internándonos en la selva chiapaneca, específicamente en Palenque, destino que brinda un entorno único para quienes desean practicar yoga en contacto con la naturaleza. El canto de las aves, la vegetación exuberante y la humedad característica de la región crean una experiencia sensorial profundamente enriquecedora. Además de su famosa zona arqueológica, los alrededores cuentan con cascadas y senderos naturales que complementan perfectamente una estancia enfocada en la salud y el equilibrio interior. La conexión entre cultura ancestral y naturaleza convierte a Palenque en un destino especialmente inspirador. Y llegó la parte favorita de muchos, sobre todo los que ya tenemos hambre, como aquí nosotros en la cabina, porque vamos a recomendar qué comer en estos destinos. Recuerden que la práctica de yoga implica también una alimentación muy balanceada para lograr los beneficios a la salud, aunque claro, también vamos a darnos un gustito. Y bueno, en Creel pueden disfrutar de una discada norteña, unos cortes de carne, burritos, caldo de res y unas empanadas de manzana. En Real de 14 recomiendo probar las enchiladas potosinas, el zacahuil, que es un rico tamal característico de la Huasteca, el asado de boda al estilo potosino y un queso de tuna. Y en Mazunte, un delicioso pescado zarandeado y claro, unas tlayudas, mole negro y más en Mazunte. Y en Palenque, un cochinito horneado, tamales de chipilín y tomarnos, ¿por qué no?, un tascalate o un rico café. Así que ya lo saben, es momento de este día, pues conmemoramos el Día Internacional del Yoga, esta actividad que nos ayuda a tener equilibrio físico, pero sobre todo mental. Entonces, pues estos son algunos de los destinos en los que se puede practicar esta actividad. ¿Cómo ven, amigos?
1: Oye, pues Lupita, yo de Mazunte, qué bueno que lo mencionas. Y estos atardeceres que decías, amigos, vayan a Punta Cometa. Tienen que vivir un atardecer en Punta Cometa. Y de verdad, pues bueno, pues los otros escenarios que decías, pues todos son, se prestan mucho para esta actividad. El yoga, recuerden, el yoga es meditación, es relajación, es bienestar. Decir también que, bueno, pues en Palm Springs también se celebran, se hacen estos retiros. Hay muchos spas. Y bueno, pues eso es esa reconexión contigo. Y bueno, pues exacto. Sí, a todos estos amigos que hoy están celebrando y haciendo yoga, síganlo haciendo, 15, 20 minutos diarios, vale mucho la pena.
0: Así es. Oye, también hablabas de Krill y es un lugar muy enigmático, pero a 45 minutos también está Divisadero. Imagínense hacer yoga con esas barrancas del cobre, un lugar enigmático. Entonces vayan, disfruten, y qué mejor al aire libre. Hay muchas, ahora está de moda y hay muchos hoteles que por las mañanas ofrecen una clase de yoga, y más en la playa. Imagínense estar enfrente del mar y tomar ahí una clase de yoga. Pues qué enigmático. Pero bueno, hay más destinos también que lo ofrecen, y aquí en Ciudad de México está muy de moda. También pueden ir a cualquier
1: Tepoztlán, hace muchas estas, Valle de Bravo, hay muchos lugares que también en Ixtapan de la Sal, bueno, si no quieren ir tan lejos, pero bueno, pues destinos también como Bali, por ejemplo, que está muy conectado con la espiritualidad, la cultura que tienen, la está India. Y la India, sin duda alguna, hoy está haciendo yogas, y creo que van a romper récords el día de hoy haciendo prácticas de yoga.
0: Es que hablábamos mucho de los viajes con experiencias, y creo que una de estas es una que vale mucho la pena, que puedes ir a esos destinos y puedes practicarla, ¿no?
1: Por supuesto. Imagínense comenzar el día así y después hacer turismo, ¿no? Después, como dice Lupita, el yoga también tiene, requiere cierta preparación de alimenticia, ¿no?
0: Alimenticia. Claro.
1: Y bueno, pues te conecta con el destino. Hablábamos de las experiencias. ¿Se acuerdan que platicábamos de cómo disfrutar más un destino, quedarse más tiempo, ¿no? Estos destinos express o estos viajes express. Bueno, pues el yoga es una, hay muchos destinos que te pueden conectar contigo mismo.
0: Exactamente, es una forma de conectar con el destino, dependiendo de dónde estés, será como la energía que te transmita realizar el yoga y toda esta espiritualidad del día.
1: Cuando vino Nitini hablábamos de la India, ¿recuerdan? Que hablábamos que era el día de hoy, y hoy es una celebración muy especial. Y bueno, pues decirles nada más de Bali y recordarles que sin duda viendo estos campos de arroz, viendo estos atardeceres también, porque estos acantilados que tienen, y en México hay muchos destinos que pueden hacer esta experiencia.
0: Oigan, y bueno, no dejen Lupita, recuérdales dónde nos pueden escuchar, dónde nos pueden ver, para que nos sintonicen cada 8 días.
2: 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Y bueno, pues les vamos a decir en otras ciudades donde nos pueden escuchar. 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
0: Oigan, y también esta semana tuvimos la oportunidad de estar en la premier de Toy Story 5. Nos invitó Disney y bueno, estuvo padrísima. A mí, Diego, que se sentó al lado de Lupita, me decía que lloró contigo.
2: Sí, muy emotivo.
0: Muy emotivo. Sí. No les vamos a contar porque queremos que la vayan a ver, pero a mí yo creo que es una de las películas que más me gustan de la saga. Había la 2 o la 3, la 3 más bien, la 4, así como que dije, híjole, me quedan a deber, pero esta vayan a ver. Y les quiero decir que mítica, están todos los sets para que se vayan, para que vayan disfrazados, se tomen fotos y disfruten antes de la película de todos estos sets, porque hay muchos rinconcitos, como diría
3: Richard Instagrameables, lo dije bien, para que se puedan ir a tomar la foto. Y además que Disneylandia tiene grandes sorpresas para este año, ¿no?
2: En los parques hay actividades de Toy Story, y sí, aprovechen que es domingo, que es Día del Padre. Si quieren, pues pueden festejar bien, ir yendo al cine en familia y viendo esta película que es muy familiar y que pues nos trasladó a nuestras épocas de infancia.
3: Aparte ya son, la niña ya es mamá, entonces exacto. Ahí me vi.
2: Dijiste que me ibas a decir más detalles.
3: Lo siento,
2: sí, pero sí, muy emotiva, y pues sí, les recomendamos verla y disfrutar de todas las actividades también de Disney y ver la película.
3: Y vayan disfrazados, disfruten, gocen, así vayan con su sombrerito de
2: coman palomitas.
3: Coman palomitas, coman de todo, disfruten y vayan en familia.
1: O también pueden ver el fútbol hoy. Rápido decirles que juega Bélgica contra Irán a la 1:00 p.m, Uruguay con Cabo Verde, contra Cabo Verde a las 4:00 p.m. y Nueva Zelanda contra Egipto a las 7:00 p.m. Y acuérdense que el miércoles juega México.
2: ¿Y el de España cómo va?
1: El de España 4-0, sigue el marcador 4-0. Y el miércoles, bueno, ya tendremos oportunidad el próximo sábado de platicarles la experiencia de asistir al partido.
3: Nos vas a tener que platicar todo porque vas a ir al partido, adelántalo. Va al juego, pero aparte vas a tener la oportunidad de vivir la experiencia. Lupita y yo vamos a estar muy lejos, vamos a estar en Punta Cana, porque tenemos un evento muy importante que es el Market Hub, que reúne a muchos agentes de viajes, no solamente del país, sino de toda América Latina, y vamos a estar por allá, qué tristeza, pero yo sí me voy a llevar mi playera, okay.
2: Sí, nos vamos a vestir de verde.
3: Nos vamos a vestir de verde, aunque no estemos en México, porque, bueno, sí, para echar muchas porras desde allá, entonces ya nos
1: transmitirás. Entonces les mando videos, amigas.
2: Los videos.
3: Y nos dices cómo estuvo el partido, porque vas a estar, ya sé, en el Azteca.
1: Así es, en el Estadio de Ciudad de México.
3: Ahora sí, Ciudad de México.
1: Y ahí tendremos la oportunidad. El domingo les platicaremos de esta experiencia. Espero que disfruten esta semana futbolera y el día de hoy, pues bueno, disfruten a sus papás y el domingo.
3: El domingo. Y muchas felicidades otra vez a todos esos papis de la industria, a nuestros papás, a todos los que están más allá, que trascendieron. Un abrazo fuerte y nos escuchamos la próxima semana.
2: Felicidades a todos los papás y disfruten su domingo. Hasta

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8: Vamos a decir una cosa. No hemos visto hasta el momento, que me parece, pues no sé, raro, por dos cosas. Pues ningún político de Morena en el estadio de nada, ¿eh?
9: No. ¿Por qué no, hombre? No todo es el restaurante de la carne con oro, papás.
8: Sí. Ni el cuchillero.
9: El cuchillero, sí. Vayan.
8: Vaya, no le saquen, preséntense ahí.
9: Sí, con la camiseta de la selección extra large.
8: Extra large, sí. Y para el diputado Dávila, para los demás, como quieran. Pero a echarle porras, pues no está mal. Yo no sé por qué no fue a la Azteca la señora Lady Ajolota.
9: Tantas ganas que le he echado.
8: La Ajolote, pues oye, para echar sí. por... Se la pasa gritando y echando porras sí. y muerta de la risa.
9: Y trapeando.
8: Todo
9: y
8: el trapeo, tiempo. Sí. Y haciendo fotos, ¿no? Vistosas, sí. que si ahora
9: va... ¡Pues vaya! Le va a ir bien, hombre.
8: Echarle porras, etcétera. Pero bueno, entendemos que vienen de un... De un verano del año pasado, un verano caliente en materia de voracidad de dinero que se despacharon con la cuchara grande. Y pues mira, creo que les ha salido bien.
9: Bueno, dentro de lo que cabe.
8: Nunca falta la cosa, pero también ¿sí? se me hace normal que el gobernador de Nuevo León pues vaya a los
9: y no tiene bronca, ¿no?
8: A los ¿sí? partidos que son Nuevo ¿sí? León, de Guadalajara, pues los que van a Guadalajara, sí, sí. y así debe ser, ¿no?
9: Bueno, ya vimos que hasta en los baños.
8: En los baños lo persiguen, lo candidatean.
9: A mí nunca me han ovacionado en un baño, pues hijo. No, pero, pues, por no, ninguna razón,
8: no,
9: ¿eh?
8: Tampoco. Pues, no, ¿cómo no crees, ¿no? Pero bueno, pues no eres gobernador de Jalisco.
9: No soy gobernador de Jalisco. Oye, decías que qué bien ahorran los compañeros del movimiento y eso. Ahí tengo un caso. Mario Delgado, fíjate. Mira, Mario Delgado, luego se ves que se equivoca con los puntos, ¿no? Cuando está haciendo la declaración patrimonial. Ah. Sí, que en vez de 15 millones se le va y pone 1.5.
8: Sí.
9: Ahí sí se equivocó.
8: 1.500.
9: Pero tiene un ojo para la inversión, así con los pocos centavitos que te deja el movimiento.
8: Los años, ¿no? Dedicados al trabajo.
9: Eso sí, al trabajo honesto, ¿no? Y con mucha austeridad.
8: Creativo y fecundo.
9: Fíjate, se consiguió un ranchito de 1.400 metros en 600,000 pesos.
8: Bien,
9: muy bien invertido, ¿no?
8: Bien, Mario. ¿En dónde es el predio?
9: Pues fíjate, ahí te va la historia. La empresa que le vendió esto, que se llama Rancho Milito, tiene en Oaxaca la concesión por 34,000 metros cuadrados de playa. Bien. Le vendió el rancho, se ve que les estorbaba ya, y se la renovaron. Fíjate qué bien, ¿no? Todo salió bien ahí.
8: Ahí en la playa.
9: Todo, sí, qué padre, ¿no? Felicidades.
8: No, pues merece su descanso.
9: Yo pienso que se lo merece.
8: O sea, que no se le moleste con fotos ni... ¿Sí? Y agresores, y me imagino eso, que es un predio.
9: Pobrecito, se va a Lisboa y me lo cachan en el restaurante.
8: Sí, pues de ahí mejor allí, porque se va a hacer su alberca y
9: sí,
8: todo.
9: Yo la creo. Chingada 2.
8: Sí.
9: Una versión de la chingada.
8: No, pues qué bien, qué suertudos.
9: Sí,
8: ¿no?
9: Yo lo felicito, porque además también sabes que es bonito que la gente que ya.
8: Me imagino que es por Puerto Escondido eso.
9: Yo quiero suponer que sí, ¿no? Me gustaría
8: vamos
9: pensar.
8: Vamos a averiguar.
9: O que invite. No, estamos bien así. Ahí nosotros averiguamos, gracias.
8: Sí, nos van
9: sí,
8: a ventanear.
9: No. Sí, no, imagínate, fotos y eso, no. Bueno, a ellos sí les va bien, Juan, claro, a ellos sí les va bien.
8: Bueno, también ellos trabajan todo el día desde que Dios amanece. ¿No?
9: Exactamente, están por el pueblo. Y ¿sabes qué? Se siente bonito que a gente que se ha entregado tanto por sí. los demás... Le vaya bien.
8: La vida lo recompensa de alguna manera, ¿no?
9: ¿Verdad? Hay un Dios.
8: Exacto. Hay un Dios. Hay un Dios y que ve por los más, pues no solo por los más necesitados cuando se requiere, sino también con los que han puesto su sacrificio.
9: Es correcto. Porque
8: tú crees que Mario Delgado es de ahorita y es, no, son,
9: no
8: años.
9: Son años de luchar por el pueblo,
8: son,
9: bueno.
8: Son años, entonces bueno, pues ahora que ya tiene su casa en la playa, su predio chiquito.
9: Sí. Digo, no sabemos si es en la playa, suponemos, ¿no? Pues o sea, los 34,000 metros sí son en la playa, sí. Eso sí.
8: No, son pocos, sí, metros, sí. Ni 1,400 son pocos metros, no, para saltar la playa, ¿no?
9: Ni en ninguna parte, sí, ¿no?
8: Entonces, bueno, pero pues todo sea por el disfrute de nuestros próceres.
9: Bien, bien ahí.
8: Que, y pues, sí, ¿qué te van a decir? ¿Qué? Es como si hubiera ido a 3 partidos del Mundial.
9: Así es, exacto, tranquilo, hombre. Sí, sí, otro ejemplo sería el de Andy.
8: Que, el don Andy, que va a ser diputado por Tabasco.
9: Por Tabasco, fíjate también cómo ha trabajado.
8: Se ve, pero desde chiquito se sabe que trabaja mucho, cañón.
9: Muy cañón.
10: Veo todo ya muy con bien. Tus lentes verdes.
9: Sí, estamos. Y tenis verdes, ve. Tengo tenis,
10: sí,
9: verdes.
10: Sí, sí. Ah, no quiero saber más de tu indumentaria.
9: No, lo demás, normal.
8: Normal. Pero bueno, caray, pues qué gustazo, ¿no? El triunfo de la selección. Sí. Creo que ese gusto nadie lo quita.
9: Sí.
8: De un partido. Estaba viendo las entrevistas posteriores al partido con Javier, sí, Aguirre. Muy honesto en su comunicación, sí, sí, ¿eh? La verdad, sí, que es algo que da gusto. Porque,
9: simpático, además.
8: Además es simpático. Sí. Pero, digamos, en lo que fue el partido, ¿cierto? Pues metimos el gol por un error.
9: Así es.
8: Y decía algo muy cierto, pues casi en los deportes, ¿no? Decía, pues es un... Así tenía que ser porque era un partido cerrado.
9: Pues sí.
8: Entonces, lo que iba a pasar por un error.
9: Pues sí.
8: Y así fue.
9: Y lo aprovecharon.
8: Lo aprovecharon, metieron gol. Ay, que si fulanito, que si sutanito, pues no sé, pero vimos buenas cosas. Ay, que falla, pues sí, era mucho más difícil verlos lucirse que con Sudáfrica, ¿no? Que sí tuvo Quiñones, pues no tuvo los grandes momentos que tuvo con Sudáfrica, pero Edson Álvarez salvó ese gol de chilenita, que sí, increíble.
9: Jugó muy bien,
8: aunque
9: Edson
8: fue fuera de lugar, jugó bien, y no era su posición. También hay que entender esas dinámicas, probó buenos jugadores, ¿no?
9: Sí.
8: Estuvo bien.
9: No, yo...
8: El estadio increíble, ¿no?
9: No, pues mira, yo sí luego oigo comentarios muy amargosos sobre el desempeño de la selección. Pues, ¿qué quieren, compadres? Que juguemos como si fuéramos un equipo de Guardiola. ¡Es México! Sí. No dan para eso los jugadores, no, son otro bien. Tipo de jugadores. Pues sí. Bien.
8: La verdad, entonces, es que no es que desmerezcan el esfuerzo de los muchachos,
9: pues,
8: ¿no?
9: Equipo compacto, se defiende muy bien.
8: Se defiende muy bien, ¿eh?
9: La no, verdad. No.
8: Mucho mejor que con Sudáfrica, cuando mucho se mejor. Formaba otra vez la su valla ahí,
9: o
8: de
9: sea,
8: cinco,
9: nada,
8: ¿no?
9: Hombre. Bien defendido, muy de los equipos de Javier Aguirre, compactos, aguerridos, sí, defienden bien. Y pues no son virtuosos y espectaculares al ataque, es otro tipo de fútbol.
8: Sí. Y claro, y puede tener sus grandes detalles, ¿no?
9: Tiene momentos.
8: Jugadas, tiene sus momentos.
9: Sí.
8: Pero bueno, pues después de que tienes a Corea encima, que todo el mundo, mucha gente decía, nos van a pasar por encima, que tienen a uno del Bayern, que tienen uno del PSG, sí, que pues, en fin, ya te están aventando las cosas. Pero pues la verdad es que el planteamiento del juego fue correcto.
9: No.
8: Y en efecto, ya lo habíamos platicado, ha circulado mucho desde el empate de España, ¿no?
9: Sí.
8: Con Cabo Verde.
9: Sí, sí.
8: Ese video de Bilardo diciendo, pues si tienes un equipo, pues que no tienes al gran delantero, las grandes jugadas, sí, y vas a enfrentar un equipo que sí los tiene, pues lo que tienes que hacer, güey, es te defiendes y te vas para atrás, pues, y lo haces así, y pues metes un gol y tratas de defender tu...
9: Es un equipo que sabe defender bien atrás, sí, un bloque así bastante compacto, y luego cuando recuperan la bola, sí, salvo algunos momentos al final del primer tiempo ayer y así, pero en general lo que hacen es guardarla bien, sí, tocan en corto, se acompañan, sí, pues llámanos, pues eso es lo que hay, pues ¿qué quieren, cómo quieren que juguemos?
8: Y es lo que hay, es bueno.
9: Y está muy bien, van a pasar, ya pero pasaron.
8: Corea se aventó su ataque.
9: No pegan en mala fe, pero
8: sí son duros, pues sí,
9: son,
8: sí,
9: duros,
8: sí, sí.
9: Sí son difíciles, o sea, sí tienen buenos jugadores. Tuvo bien resuelto el partido.
8: Oye, pero también a estos que metió a este Orbel, qué bueno es.
9: Sí, es muy bueno, es muy bueno.
8: Tiene un
9: en Grecia, Orbelín, sí, juega en Grecia. Y Vargas, que es muy talentoso, tiene 20 años, muy talentoso. Muy
8: bueno también. Entonces también sirve para ver, la verdad es que ha sido muy interesante ver, pues, como dijeron, pues a los 26 y cualquiera puede entrar, ¿no?
9: Bueno, pues ahora falta Chequia, ya con México clasificado en primer lugar, no hay manera de que
8: además, pues ya... Sí. Primer lugar, ya, pues, en México, van a dar dos partidos más en el Azteca. Pues no sean pinches atascados.
9: Ahora, se puso...
8: vamos administrando la alegría, ¿no?
9: Sé lo que
8: porque
9: yo
8: estuvo
9: digo,
8: bien el estadio, creo que estuvo... Algunos dicen que el ambiente, fíjate, el ambiente, estuvo mejor el ambiente de Guadalajara que el del Azteca.
9: Puede ser.
8: Y lo creo, porque en el Azteca yo muchas cosas dicen, pues es que fueron miles de güeyes que no les gusta el fútbol.
9: Sí. ¿En la inauguración?
8: Sí, en la inauguración, duda. Que no les gustaba, que estaban tonteando.
9: Es que les daba igual, hombre.
8: Les daba igual, les valía madre. Sí, estaba, querían gritar, estar en el happening del evento.
9: No, este sí fue
8: y
9: partido,
8: aquí
9: se
8: había
9: partido.
8: Afición.
9: Más hay muchos jugadores de Chivas.
8: Muchos de Chivas selección. Ahí. Se fueron los cholos, fueron ahí a apoyar al... ¿Cómo se llama el chavillo? Que es, bueno, que no jugó.
9: A Gilberto Mora.
8: A Mora, sí, no jugó ayer, pero ahí lo fueron a apoyar. Y se ve que ahí sí bailotearon todo el tiempo, sí, gritando muy bien.
9: Se oían bien las canciones.
8: Se oían súper bien, todo quedó bien.
9: Y luego se puso muy buena la peda en el Ángel de la Independencia.
8: Y en la Minerva no quiero ni saber, güey. Porque man. También estaban hasta... Esos, o sea, agarraron desde antes, tuvieron su concierto inevitable. ¿De Maná?
9: De Maná,
8: porque,
9: sí.
8: Pues aparte son de por allá. No, pues
9: esos son... Exacto, son fueron de locales.
8: Sí, juegan de locales. Y ahí yo no había visto, pero que Fer dio el... El volado.
9: Sí.
8: Ya de veras lo traen como con a Paquita, la del barrio.
9: De arriba abajo, con su camiseta de fútbol y toda la onda.
8: Y la Minerva, pues sí se debe haber puesto.
9: Pues bueno, de
8: ¿no?
9: por sí es fiestera Guadalajara. De,
8: y es buena para la fiesta. Es una gran ciudad en muchos aspectos.
9: Fantástica, fantástica.
8: Y le. Pues nunca le había tocado un partido, digamos, de mundial,
9: no,
8: de México.
9: No, no, de México no. Y
8: a Brasil en el 70 lo hicieron sentir
9: mexicanos,
8: ¿no? Sí, literal. Sí. Y no recuerdo con quién estuvieron en el 86, pero aquí no les había tocado México y les tocó un gran partido, un buen momento.
9: Sufrido.
8: Oye, porque también sufrir en los partidos, pues está chido.
9: Bueno, pues ese es el fútbol. Se sufre el 95% del tiempo.
8: Y güey, estamos viendo que no hay equipo pequeño y no hay partido pinchón.
9: Sí.
8: Bueno, Qatar, Canadá.
9: Sí, ahí sí me machacaron a los pobres qataríes con el la terrible lesión del jugador canadiense.
8: Pues el Alemania, Curazao. Pues era previsible, ¿no?
9: Es un equipo que acaba de llegar, un país pequeño, sin tradición de fútbol, contra la Mannschaft.
8: Nosotros hicieron, la Mannschaft hizo su lección de cómo se debe jugar, que España no quiso jugar al día siguiente.
9: Así es.
8: Oye, que son nuevos, etcétera, pues que les quede claro que son nuevos.
9: Pues exacto, bienvenidos al
8: bienvenidos
9: mundial, ¿no?
8: Bienvenidos al mundial. Sí. Y ahí te van 7 goles, carnal.
9: Sí.
8: Pero esa parte, ¿cómo le ha pesado a España? Las críticas les ha ido
9: fatal, pero se las merecen. Un juego anodino, la verdad. Yo, digo, falta mucho y etcétera, ¿no? Yo repito, les dije que España no iba a ganar este mundial. Y hay varias razones. Y una de ellas es que no es el mismo equipo que ganó la Euro. Es que el referente que tiene es la Eurocopa, donde barrieron. O sea, le pasaron por encima a todas las potencias europeas. A todas, ¿no? En 5 partidos. Bueno, nada más que en aquel equipo estaba en el lateral derecho Dani Carvajal del Real Madrid, el capitán, que pues ya no fue convocado, ya está grande, tuvo un año muy malo por lesiones, no lo convocaron. Estaba Rodri, que es el cerebro del equipo, en plena forma. Bueno, viene de una lesión de 7 u 8 meses. Estaba Fabián, que es el otro centrocampista, viene de otra lesión de 7 u 8 meses. No está en condiciones Lamine Yamal de jugar más de 20-25 minutos. Y no está en condiciones Nico Williams. Entonces, pues es la mitad del equipo titular, incluyendo tus dos atacantes más
8: está
9: importantes.
8: Está bien por mamones, ¿no? Que les haya pasado magia.
9: Pues salieron sobrados.
8: Para que la presidenta tenga otro tema de conversación con el rey.
9: Con el rey.
8: ¿Qué les pasó?
9: Sí. Se veía bien contento Tao.
8: Pero sí, la verdad, yo considero que la gente debe estar contenta.
9: Sí, hombre, ya, suéltense.
8: Oyes las entrevistas de los jugadores y también pues te dicen que le batallaron, que estuvo muy duro.
9: No, fue un partido muy complicado, los coreanos.
8: Lo salvó, como le dicen ahora, la otra mano de Dios.
9: Exactamente.
8: La del Tala.
9: La del Tala, que había tenido un primer partido con un par de titubeos, la gente decía, ay,
8: de errores espantosos,
9: sí, sí.
8: ¿No?
9: Y no,
8: Ayer muy bien.
9: Ayer muy bien. Dos, sí. Tampoco tuvo mucho ataque, pero bueno.
8: No, ahora, hombre, pero sí nos salvó ahí. Y el... Hay unos memes muy simpáticos.
9: Sí.
8: Con la Virgen de Guadalupe poniéndole el valor.
9: Sí, sí. Probablemente haya sido cierto, ¿eh?
8: O sea, sí. Pero o sea, somos guadalupanos. Sí, hubo un intervención.
9: Sí, no, fue un atajadón, hombre. Sí, no, fue un atajadón.
8: El, ¿y sabes el qué? Que por donde está... Ya sigue siendo gran cosa la fotografía, ¿no? Independientemente
9: sí,
8: de
9: sí.
8: el video. La fotografía deportiva particularmente, pues capta muchas cosas.
9: Así es.
8: ¿No? Porque son instantes, congela. Y pues como está atrás los camarógrafos de la portería, las fotos son muy espectaculares.
9: Muy impresionantes.
8: No, es como se estira sentado.
9: Sí estuvo, pero cardíaco.
8: Sí, sí, o sea. Sí, es como el gol del tercero del colombiano, que ahí va.
9: Sí.
8: Que... le hacen fácil foul, que se le cae encima el otro sí. jugador y este güey se le va ya chaparrito.
9: Sí,
8: y
9: sí.
8: se levanta de nuevo y a batallar y mete el centro y gol.
9: Como se tiene que hacer.
8: Como se tiene que hacer, así fue. Este la paró el Tala, ¿no?
9: Sí.
8: Se tira.
9: Hasta
8: y
9: en
8: sentado,
9: dos ocasiones el manotazo ese.
8: Es... hace el esfuerzo de...
9: Bien, Tala. De el pueblo de
8: Tala,
9: México está contigo.
8: Saludos. Sí. Aparte, pues en Guadalajara, que lo quiere, ¿no?
9: Exactamente. Y ya te digo, la fiesta muy bien. Yo me salí, lo estaba viendo en la casa en Polanco, y me salí 15 minutos antes porque dije, voy a Chapultepec 18, no voy a pasar. Es decir, porque pues tienes que atravesar Reforma sí. eventualmente. Entonces me salí 15 minutos antes, casi no llego, porque empezaron a cerrar calles y el río de gente era alucinante.
8: Bueno, es o sea, que los hay que decirlo, los fanfests han sido un exitazo.
9: Sí, sí, sí, sí. El del Zócalo fue
8: el
9: otro fenómeno.
8: El Zócalo fue una locura, ¿no? Hay que decir que alrededor habría 400,000 personas, lo creo. Sí. ¿No?
9: Pues puede ser, sí, o sea, había una barbaridad de
8: sí,
9: gente.
8: Porque pusieron, ¿te acuerdas que los dijo, mire, ¿dónde más pusieron televisiones?
9: Sí.
8: Un
9: eso,
8: montón
9: eso
8: de
9: está
8: calles,
9: bien hecho,
8: sí,
9: porque
8: ya no podían
9: no
8: llegar.
9: De forma, no tiene capacidad el Zócalo.
8: Y entonces todos de esos, pues sí, te hacen su fiesta en el Zócalo y ahora sí que la culminan en el Ángel. Y pues sí, era las imágenes son increíbles.
9: Bueno.
8: Volando el Ángel, sobrevolando ahí Reforma. Pues sí, sí, sí, algunos cientos de miles sí se juntaron.
9: Todo mundo está muy contento con eso, incluso la presidenta Sheinbaum,
8: sí,
9: que luego las mañaneras anda un poco rasposa.
8: Sí, la gente no le da por la felicidad.
9: Por la felicidad. ya dijo hoy que va a invitar al Pato Merlín a Palacio Nacional.
8: Sí,
9: sí. sí. Yo digo,
8: creo que iba a invitar al ajolote de Brugada, pero no, ¿verdad?
9: Justamente esa es la pregunta, ya que es una encuesta, la que se deriva de lo que comentaste tú ayer, Juan. La pregunta es, ¿quién nos representa mejor? Opción A, el ajolote. Opción B, el Pato Merlín. Va ganando con un 97% el Pato Merlín.
8: No, pues hasta la presidenta dijo hoy sí. no, que el Pato era un fenómeno mundial y que vio en Canadá. Luego le pasa lo de a López Obrador, que ve cosas que no son.
9: Que es correcto.
8: Dijo que estaban los, que había patos de peluche con las camisas de
9: sí.
8: la Liga Canadiense. Con camisas de selecciones del mundo. Está muy padre. Y el
9: ¿sí?
8: Pato.
9: Y el Pato. El Pato Merlín se ha internacionalizado.
8: Sí, sí, bueno, sí. Que está.
9: Ahora no
8: está
9: le echó padre. La mano la presidenta al ajolote chafa de Clara Brugada,
8: pues es que es
9: ¿no?
8: chafa y...
9: Perdón, a Xolotl.
8: Xolotl.
9: Sí.
8: Y, pero, digamos, porque es chafa y es. Y aparte es producto oficial.
9: Exactamente.
8: Y ni siquiera fue algo concursado.
9: Sí.
8: O simpático, o algo que le explicaras. De repente empezaron a aparecer en esta ciudad ajolotes, ¿no? Haciendo a un lado también pues la mascota del mundial, que yo no me he dado cuenta ni qué es, ¿no?
9: No, pues.
8: Pero ya dijo la presidenta, vamos a invitar al Merlín.
9: Y
8: pues en sus fotos la presidenta, platicábamos de esta como pena ajena que siente, o justificación que
9: sí.
8: siente. Y que hace bien, por un lado, cuidado. Un cuidado de extremo en que no se le vaya a criticar en algún tipo de exceso, ¿no?
9: Así es.
8: Entonces, bueno, pues eso me parece que es que es correcto. Pero también existen otras formas de estar en la cosa pública, de impulsar una imagen que puede ser distinta. ¿A
9: Así
8: qué
9: es.
8: Me refiero? Oye, pues... Caray, si hubiera puesto el marido, pues una camisetita, ¿no? De,
9: sí.
8: De México.
9: De México, como eso... Todo mundo, ¿eh?
8: Con todo. Sí,
9: o sea,
8: no sé
9: todo
8: qué,
9: mundo.
8: Millones
9: yo
8: de
9: no
8: camisas.
9: Sé, alguien ha hecho un negociazo ahí.
8: Pero increíble. Y tú imagínate, pues, las piratas, ¿no?
9: Entre
8: pues,
9: las piratas 250 y las no piratas. Dólares.
8: Pero las no piratas igual. Se ve que se están volando por
9: no,
8: todos
9: no,
8: lados.
9: No, volando, no, volando, volando. Luego no las encuentras.
8: Sí, entonces está, pero cañón lo que pasa con las camisetas. Y todo el mundo, digamos, ayer que salíamos de aquí, ¿no? Que era las seis, la hora seis de la tarde, que empieza sí. La gente a llegar, iba a llegar al lugar.
9: Todo el mundo con su casaca verde.
8: Y eso, pues bueno, ¿qué tal si esa foto pues hubiera sido? ¿Y por qué de espaldas?
9: Sí.
8: Con el uno de la presidenta. Es como que no, como que no me gustó, como que hay muchas cosas que pueden salir muy bien sin necesidad de dar señales de ostentación, ¿no?
9: Pues yo diría, ¿no?
8: Pero bueno, está contenta, ojalá que eso sea un reflejo de...
9: No, bueno, pues imagínate, el Mundial está distrayendo del desastre que tenían en todos los planos,
8: sí,
9: ¿no?
8: Sí, pero además está bien, también ya estamos hartos de hablar del desastre que traen. Y pues mejor
9: Eso es lo que te decía,
8: hablamos de fútbol y de las aficiones y de los fanfest, ¿no? Que de veras han sido... ¿Qué cosa en Monterrey a 45 grados?
9: A 45 grados, aguantan todos los regios, ¿eh? Pues por eso son prósperos, chelas, hijo.
8: Por eso fabrican chelas.
9: Por eso fabrican bien, cervezas. Yo no sé, ¿por qué pasa?
8: En la Ciudad de México no...
9: ¿Por qué no podemos enfriar la cerveza
8: aquí? Una buena chela no puede ser...
9: No, ¿por qué tiene que estar tibia siempre?
8: Tibia y luego te ofrecen un vaso pues casi que caliente,
9: sí,
8: ¿no?
9: Los regios, los norteños en general se quejan y la verdad les doy la razón de que la chela mexa, o sea, la chela
8: chilanga
9: está
8: no es suficientemente chela.
9: No, y es cierto,
8: allá te la sirven pero helada, es increíble, helada. ¿No? Pero sí. Bueno, pues si están a 45 grados en el FanFest bailando la chona, pues está cañón, güey.
9: Qué bonito es tener una gobernadora como Laida Sansores. Tiene una cosa, yo no sé si ustedes estaban enterados, que se llama el Martes, ¿no? Martes del Jaguar. Uh-huh. Es un... Es como su mañanera, digamos.
8: Como si es un programa de televisión. Noticiero, ¿no?
9: Es donde, por ejemplo, filtró información de Alito Moreno, ¿te acuerdas? En su día, todas esas cosas, ¿no? Bueno, pues lo usa para... cuidar la investidura, enaltecer moralmente la práctica de gobierno.
8: Claro, caerle bien a la gente.
9: Caerle bien a la gente.
8: Cantar, declamar poemas, todo eso hace ella.
9: Ay, bonito al licenciado López Obrador.
8: Sí, siempre decía tigre, de bengala.
9: No sé qué cosa, ¿no?
8: Decía. Y de veras, precisamente anunció la presidenta, que ya decidió quién va a ser la secretaria de las mujeres.
9: Sí.
8: Que va a ser Laura Itzel Castillo cuando termine. Yo me imagino que está septiembre.
9: Es la presidenta del Senado, Laura Itzel Castillo. Entonces, no quieren que ese trabajo espléndido que están haciendo en el Senado.
8: Así es. Que se pierdan esas conducciones brillantes.
9: No, de veras.
8: Se ve que ya la traen hasta la madre.
9: No, pero mira, Laura Itzel. Una de las primeras chambas que podría hacer Laura Itzel Castillo es una reprimenda a Laida Sansores, porque lo que dijo Laida Sansores, lo que dijo en el Martes del Jaguar, no hoy, lo que dijo es, ¿saben qué? Es que luego las muchachas se van con los novios. Pues
8: cuando dicen que habían desaparecido niñas, jóvenes.
9: Están con los novios.
8: Y luego les dijo, no se vayan con sus novios porque golpean a mi gobierno.
9: A mi gobierno, por favor.
8: De veras.
9: En serio, no sean así, un poco de sensibilidad.
8: Y se van con su novio.
9: Con el novio.
8: Y no le avisan ni a sus papás, ni a la gobernadora.
9: Ni a la gobernadora.
8: ¿Y saben quién paga todo? Pues no los papás, no las propias niñas.
9: No.
8: Que supone la gobernadora que se van con el novio. No, lo paga el gobierno en la de San
9: lo más valioso que tiene el estado de Campeche.
8: Sí, sin duda.
9: Gente espléndida.
8: Gente espléndida y suertudota que tiene ahí a doña Laida preocupada.
9: Sí.
8: Pues por la suerte que corren las jovencitas en Campeche,
9: sí,
8: ¿no?
9: Sí, qué bien, ¿no? En plena crisis como de que desapariciones.
8: Muy sorora, ¿no? Muy solidaria con las mujeres.
9: Padres.
8: Con las mamás, y dicen, no, pues seguro se van con el novio. Son de esas, son declaraciones, pero son de esas frases que se soltaban antes ante cualquier cosa, ¿no?
9: Sí,
8: oye, que la violación, ay, ¿cómo iba vestida?
9: Ajá.
8: No, pues exacto, es que también,
9: es de ese nivel,
8: ¿por qué usan minifaldas?
9: Sí, están provocando.
8: Oye, es que también ve cómo ve cómo se llevan con los hombres, ¿no?
9: Sí.
8: Y entonces ella, pues, ve eso y dice, no, pues, bueno, pues es que se van con el novio
9: y entonces las dan
8: y le parece simpático. Sí, ella siempre ha sido bastante, torba en varias cosas,
9: sí, ¿no?
8: Y sus expresiones públicas pues son bastante lamentables, muchas de ellas.
9: Muy lamentables.
8: Y pero esta, pues, por supuesto que condenable y fuera de tono, ¿no?
9: No, este es otro nivel, ¿no? Entonces, lo digo porque en efecto, como ya les dijo el tío Juan Ignacio Zavala, prácticamente 2 meses después, Juan, 2 meses, después de la renuncia sorpresiva de Citlali Hernández a la Secretaría de
8: Seguridad. Sí, ¿qué tal?
9: Que la presidenta no la vio venir para irse a...

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0: en Jalisco, el gobernador Pablo Lemus, yo, de veras, este país es fantástico, a veces, ¿no? Pues se metió a un baño, o sea, pues, un baño público, por lo que tiene la pinta, no sé si es un restaurante, qué cosa, y de pronto está ahí y entra una horda de chavalillos y le empiezan
1: al baño.
0: Al baño, y dentro del baño lo graban, además. Y ahí está el gober frente al mingitorio.
1: ¿Lo empiezan a grabar?
0: Y lo empiezan a grabar y están, ¡presidente! ¡Presidente! De verdad, este país a veces.
1: Bueno, no, máximo, es que, ¿no? Aparte, pues sí estás viendo cómo hay gente del fanfest de todos lados, van por ahí al Zócalo, no, etcétera. Bueno. Entonces, sí hay gente que está en la fiesta, especialmente pues los jóvenes que tienen el aguante, la capacidad, sí, y hasta ya el tiempo, ¿no? Pues que están de fiesta todos los días, ¿no?
0: Que están de fiesta absolutamente todos los días. Entonces, bueno, pues el gobernador Lemus lo manejó bien, hay que decirlo, sí. Porque pues que te entren a gritar presidente cuando estás, no sé, a punto de echarte una firma, o no sé qué ibas a hacer, pues es un poco raro. Lo llevó bien, hay que decir que lo llevó bien, se dio la vuelta, se alegró y ya, ¿no? Tampoco hay nada comprometedor, ni...
1: Pero está mejor ese video que el de los abdominales en los tubos del...
0: Ay, sí, por Dios, sí.
1: que
0: en los tubos del metro es, ¿no?
1: Sí, sí,
0: en los
1: sí,
0: tubos
1: sí
0: del metro, haciendo ahí... hablamos como de Rocky.
1: Sí, una cosa así, ¿no?
0: Un poco rara, ¿no? Son días de felicidad renovada porque está con nosotros doña Valeria Villa. Vale, ¿cómo estás?
2: Hola, ¿cómo están, Juan y Julio? Muy bien por acá, contenta.
0: Oye, Vale, creo que escuchaste la recomendación que hizo Juan el otro día, ¿verdad?
2: La escuché y fui a ver la serie de Half Man. Medio hombre a medias, que está en HBO, y bueno, me pareció una gran recomendación. La verdad es que la serie es súper interesante, como se dice ahora, perturbadora, porque sí muestra unos niveles de violencia masculina notables, o sea, importantes, y creo que al final, bueno, la serie aborda uno de los temas que han sido tendencia en los últimos años y de lo que hemos estado hablando en varios viernes, que son estas formas enfermizas, violentas, destructivas de ser hombre, como la única alternativa de afirmación viril. O sea, como que la violencia es el único camino, sí, que encuentran los protagonistas de esta serie, que son dos jóvenes. Los conocemos cuando son jóvenes en los 80, viven en un pueblo en Escocia, que bueno, pues los 80 pues eran años, o sea, realmente nos damos cuenta con esta serie como si han pasado cosas que han, digamos, ayudado a que asuntos como la homofobia, como la discriminación por la orientación sexual, pues hoy en día son mucho menos un problema de lo que fue en aquellos años. Pero sí nos muestra una realidad cultural, una realidad de un pueblo en Escocia como chiquito, muy conservadora, digamos, en donde Niall, que es uno de los protagonistas, pues tiene tendencias homosexuales desde muy chavito, pero las oculta, sufre un montón de acoso escolar. Su mamá tiene una relación lésbica con la mamá del otro protagonista, que es Ruben, que es la antítesis de Niall. O sea, lo que todo el tiempo la serie nos está mostrando, pues es un contraste de personalidad muy importante entre estos dos jóvenes, que se ven obligados a compartir habitación, que se ven obligados a vivir juntos, pues, por una serie de situaciones que tienen que ver con la desaparición de los padres de estas dos familias. Uno, porque se muere el padre de Niall, que es el joven homosexual, y el padre de Ruben, que es pues un alcohólico perdido, ¿no? Que no se hace cargo, que no se hace responsable, y que deja a las mamás de estos jóvenes, digamos, solas para sacarlos adelante. Ellas tienen una relación amorosa y pues también esa es una de las causas del acoso que Niall sufre en la escuela. Y bueno, además de, insisto, ¿no? Como de ser un retrato sobre la violencia masculina, sobre cómo es tan difícil para los hombres comunicarse afectivamente si no es a partir de como el golpe, el empujón, ¿no? La agresión. También es un retrato como de esto que se llama muy sofisticadamente, pero creo que retrata muy bien este vínculo de ellos dos, que es la dialéctica del amo y el esclavo, de Hegel, que no nos vamos a meter ahí porque, bueno, pues es una cosa complicadísima en filosofía, pero la dialéctica del amo y el esclavo la han retomado varios psicoanalistas, especialmente una psicoanalista norteamericana que se llama Jessica Benjamin, que ha utilizado como esta idea para hablar de el dominio y la sumisión que se dan en un montón de relaciones, en donde parece que no existe la posibilidad de la igualdad o la posibilidad del reconocimiento mutuo, sino que siempre tiene que haber alguien que predomina, alguien que domina, digamos, ¿no? Que es el amo. El amo que esclaviza al otro, la otra parte de la diada, que se somete. Y entonces lo que vemos en esta relación, pues es una serie de contrastes que es muy interesante, porque creo que también nos cuesta mucho trabajo a veces entender nuestros vínculos como atravesados por un montón de contradicciones. O sea, Niall, que es este chavo que es pues introvertido, es un chavo introvertido, chiquito, delgado, ¿no? Que oculta su homosexualidad por miedo a la violencia homofóbica. Y Rubén, que es extrovertido, expansivo, con fuertes tendencias antisociales de la personalidad. O sea, hay que decir que Rubén, que está actuado por el guionista de la serie, que es Richard Gadd, pues es un tipo que tiene un problema con el control de los impulsos, tiene un problema de violencia que yo creo que incluso parece orgánico, ¿no? Parece una cosa neurológica, pero entonces se ve como toda esta relación está atravesada por la admiración y el resentimiento al mismo tiempo, el amor y el odio, ¿no? Cómo el amo ejerce el papel de hermano mayor, salvador, pero también acosador y verdugo, protege y acosa, ¿no? Al mismo tiempo. Entonces, es una relación de amor-odio difícil de entender. En varios momentos de la serie, bueno, no quisiera dar más detalles porque la vamos a echar a perder y creo que sí vale la pena que la gente la vea. Tiene un montón de vueltas, ¿no? Como de sorpresas narrativas. Pero en algún momento Niall, que es digamos el esclavo, describe cómo envidia muchísimo a su amo, cómo quisiera ser él por lo menos una hora de su vida, ¿no? Cómo tiene una, dice él, ¿no? Una adicción química por su verdugo. Cómo no concibe la vida al margen de lo que esa persona pueda pensar de él. Y creo que esto es interesante porque hay muchas personas que sufrieron trauma, quiero decir, experiencias de violencia, de abuso, de acoso en la infancia y en la adolescencia, que a veces se quedan en este rol, en este papel en la vida de mayordomos, de víctimas, de espectadores de la vida de los otros. Yo creo que es un retrato súper interesante de todo esto que acabo de decir, pero sobre todo de las complejidades de los vínculos que bueno, en este caso es muy dramático, pero que el amor a veces está teñido por el odio, ¿no? Y a veces la admiración está mezclada con el resentimiento también.
0: Sin duda. Mira, me prometo, Vale, que voy a hacer un esfuerzo por dejar de ver compulsivamente los partidos del Mundial. Caray, y empezar a ver.
1: En vez de ver España, empieza a ver la serie.
0: Exactamente.
1: Oye, Valeria, pero también hay algo, digo, que a mí las actuaciones me parecen fantásticas de ambos, ¿no?
2: Sí.
1: Y también hay esta suerte también como de la, sin spoilear, pues, pero un poco de la imposibilidad de readaptarse de los jóvenes cuando entran a prisión, muy chavos, ¿no? Y todo ese esfuerzo que hay o que tienen que hacer para rehabilitarse, ¿no? Y pues, caray, que qué difícil es que puedan tener éxito en esa búsqueda, ¿no?
2: Sí, fíjate, es un punto bien importante. que bueno, este Ruben, ¿no? Aparentemente un tipo fuerte, invulnerable, ¿no? Grandote, agresivo, que le da miedo a todo el mundo, pero que también es muy seductor, pues sí queda marcado por esa experiencia. Y además queda marcado, insisto, creo que hay toda una idea de el trauma infantil. O sea, sin echar a perder el argumento, estos dos jóvenes sufren trauma infantil y los marca, ¿no? Los marca de por vida. Y bueno, insisto, ¿no? Hay una tendencia antisocial, una tendencia en este personaje a meterse en problemas con la ley. Y también hay una madre que lo facilita, ¿no? O sea, que es su facilitadora, porque no le puede poner ningún límite. O sea, la madre realmente lo justifica, ¿no? Que también hay algo muy interesante para observar de las relaciones de madres con hijos como este, que son hijos problemáticos, hijos que vienen de una experiencia traumática, hijos que caen en la cárcel, y cómo el resto de la vida la madre intenta rescatarlo, salvarlo, justificarlo, perdonarlo, ¿no? ¿Cuánto de esa relación con una madre debilitada que no puede ser un límite para el hijo, pues también posibilita la conducta antisocial?
1: Sí. La verdad es que es una serie también de una violencia estructural bien fuerte, ¿no?
2: Sí, es tremenda, ¿eh? O sea, sí creo que tiene unas escenas que poco se ven en la televisión, aunque cada vez se ven más cosas, ¿no? Como con más variedad, digamos, pero sí, o sea, explora esta violencia en uno de ellos muy, muy explícita, pero en el otro también, ¿no? Sí. En el otro, en el aparentemente víctima, débil, etcétera. También ejerce violencia y venganza de maneras terribles.
1: Sí, que es donde vienen los tweets que comentabas. Valeria, pues muchas gracias. ¿Dónde te encontramos? Cuéntanos de tus redes.
0: Por favor.
2: Sí, gracias. En X es Vale Villaje, Vale Villaje. En X Vale Villaje, en Instagram Vale Villaje, bajo. Y ahí encuentran mi correo electrónico por si quieren escribirme para venir al consultorio.
1: ¿Fuiste al Ángel ayer o qué?
2: No, creo que sí valdría la pena que habláramos del fenómeno del Ángel, ¿no? Y del fenómeno de la fiesta, después de una victoria bastante deslucida en un segundo partido y la gente está como si hubiéramos ganado el Mundial.
1: ¿Sí? Pues oye, pero está bien la semana que viene porque se atraviesa el miércoles que van a jugar aquí contra Chequia.
0: Así es, igual ganamos.
1: Ganamos y pues más Ángel para todos.
2: Sí, pues pensarlo un poco, ¿no? Porque es todo un fenómeno colectivo.
1: Sí, así es. Sí, increíble, la verdad. Pero sí, bueno, esperamos entonces el viernes que entra, Vale. Mil gracias.
2: Claro que sí. Adiós, que
0: abrazos.
2: Estén bien.
0: Abrazos. En asuntos del resto del planeta, pues ya no sé si decir que firmaron la paz o no Irán y Estados Unidos. Pero yo ya no entiendo nada, ¿no? Sí. Es la cosa más surrealista que he visto yo, esa guerra, ¿no?
1: Bueno, y cómo se tropiezan con sus propias declaraciones, ¿sí? El gobierno estadounidense, ¿no?
0: El gobierno norteamericano pasa de la bravuconada a ya firmamos la paz, allí están pasando los barcos por Hormuz.
1: Pero creo que el secretario de guerra hoy decía, no, pues siempre hemos tenido el control del estrecho
0: de Hormuz. No estaban pasando los barcos, ¿cómo que tenían el control?
1: Que Trump les exigía devolver. Entonces es así como que extraño, ¿no?
0: Es muy raro.
1: Todo lo que dicen alrededor.
0: Es absolutamente
1: surrealista.
0: Pero
1: pues dijeron que firmaron un acuerdo de paz.
0: O sea, yo espero que... O ya no sé ni siquiera qué debemos esperar. Es que es una cosa muy extraña. Yo tengo la percepción... A ver, pues no es una victoria de los Estados Unidos sobre Irán aplastante, no, para nada, ¿eh? O sea...
1: Pero puede ser como parte de ir cerrando un capítulo que no salió bien.
0: O sea, yo creo que sí, pero es muy extraño. Luego ya regañó a Netanyahu por continuar con los bombardeos en la zona del Líbano. Entonces ya tiene conflictos, sí, pues con Netanyahu.
1: Pues es un desgarriate.
0: Es un verdadero, pues es desgarriate.
1: Que salió bastante mal, ¿no?
0: Está movidito el planeta, porque el otro lado donde está movidito, como habrán visto ustedes, a lo mejor por eso hoy tuvieron este quebranto, fue en España, ¿no? España, bueno, las cosas están bien complicadas, ¿eh?
1: Sí, y es precisamente con un expresidente,
0: Zapatero.
1: Rodríguez Zapatero, del Partido Socialista, Y bueno, pues está en unos escandalazos.
0: Es escandaloso. Mira, hace mucho que está bajo fuego Zapatero por sus relaciones con el gobierno de Venezuela. Sí. Me refiero al gobierno anterior. Bueno, ahora también, pero al anterior.
1: Con la dictadura venezolana. Él se vendía como enlace y siempre quería que jugar como de mediador para las elecciones.
0: Exactamente. Las
1: elecciones en Venezuela.
0: Para legitimarlas, legitimar los fraudes, ¿eh?
1: Pero pues en realidad pues, lo que ha salido pues es que era un gestor de empresas.
0: Exactamente.
1: Y se metía ali dinero y a sus hijas les puso una empresa y contrataban esa empresa.
0: Y
1: que resulta que tiene una gran cantidad de joyas increíbles.
0: Bueno, según el último conteo, 1,200,000 euros en joyas en su oficina.
1: En su oficina, ¿no?
0: Y unas joyas venidas de África. O sea, es una cosa verdaderamente surrealista,
1: y
0: ¿no?
1: Sí, es este... Digamos, al PSOE le quedan, tienen dos expresidentes, Felipe González y Rodríguez Zapatero.
0: Y Rodríguez Zapatero, sí.
1: Pues Zapatero ya está básicamente pues inhabilitado, ¿no?
0: Bueno, lo que pasa es que Pedro Sánchez lo defiende a capa y espada, ¿eh?
1: Bueno, porque van en eso son como Morena, ¿no? O sea, dicen, pues es que si cae este, pues vamos a caer los demás.
0: Así
1: pues,
0: es.
1: Sí, ciertamente es un golpe durísimo
0: al PSOE, ¿no? Es un golpazo. Oye, yo nada más paso a...
1: Pero pues tuvieron al Papa la semana pasada. Qué bonito lo de la Sagrada Familia, ¿no?
0: Qué padre. Muy bien.
1: Finalmente se concluyó después de 100 y cacho de años.
0: Sí. Fíjate que fue una exitosa visita del Papa.
1: Sí.
0: Entre otras cosas, por esa respuesta que dio, ya que estamos con asuntos futboleros, que es cuando le preguntan...
1: Ah, claro, sí.
0: Bueno, Santidad, ¿y usted a qué equipo apoya? Y dice, no a ninguno.
1: Sí.
0: Yo soy el papa de todos los equipos de fútbol y todos los aficionados. Ahora bien,
1: como ciudadano,
0: le voy al Real Madrid. Fantástico. El Real Madrid, a propósito, está desatado, ¿eh? El Real Madrid.
1: Bueno, creo que hizo una misa en el Bernabéu.
0: Hizo una misa, estuvo con don Florentino Pérez.
1: Sí. Con el mismísimo. Es algo cercano a Satán, ¿no?
0: O sea, claro que no es un santo.
1: Oye, que contrataron a este...
0: A Marc Cucurella. El único prácticamente que jugó hoy
1: al
0: nivel es un extraordinario lateral izquierdo. Se formó, es catalán, se formó en... Además muy simpático, es un tipo con mucho sentido del humor. Se formó en el Español de Barcelona, luego pasó por el Barcelona, pero no llegó a jugar ahí, o sea, se formó con el Barcelona. Tuvo así una maratón de equipos en España y acabó siendo una estrella en el Chelsea y en la selección española. O sea, ahora se lo llevó por 55 millones de euros el Real Madrid.
1: Que aún así, pues, como bien decían, pues en las listas de los seleccionados, pues quedará que el Real Madrid no aportó ni un solo jugador.
0: Ni uno solo.
1: La selección española, que para el resultado de hoy, pues que...
0: Pues se deben estar riendo, ¿no?
1: Sí. Pues francamente.
0: Yo creo que... O sea, el Real Madrid tuvo una pésima temporada y no tenía jugadores españoles al nivel. Yo creo que el entrenador Luis de la Fuente tuvo... El seleccionador, me dicen, tuvo cierta razón. Pero pienso que debió llevar, y hoy se demostró, a Dani Carvajal, que es el lateral derecho del Real Madrid. Ha estado muy lesionado, pero pues es con el que ganó la Eurocopa. Y hoy les hubiera venido muy bien para abrir el juego por la banda derecha. Pues no lo llevó. A propósito, el que estaba en la banda derecha es otro exmadridista, que es Llorente, en el Atlético de Madrid, formado en la fábrica, como se llama
1: la cantera.
0: En la cantera madridista. Hizo el ridículo con el resto de sus compañeros.
1: Sí, no, qué barbaridad. Oye, pero iba 1-1 ahorita Uruguay con
0: con Arabia Saudí, ¿no?
1: Con Arabia Saudita. Entonces, faltan pues 5 minutos.
0: Sí.
1: Más lo que le agreguen, que aparte le agregan de cajón lo de la hidratación.
0: Es correcto. Oye, y mientras tanto, hoy, recordaremos que el fin de semana vimos que Paola Gárate, que es diputada local en Sinaloa, que ya había sido, Juan, secuestrada en una elección en 2021, que ya había recibido una amenaza con un arma en la cabeza más recientemente, pues le dejaron una amenaza nueva en su casa, que es una corona de flores, ¿no? Bueno, pues en la mañanera le preguntaron a la presidenta, pues, qué pasaba, si esta mujer estaba siendo ya protegida como tiene que ser por fuerzas federales. Le pasó la voz a nuestro secretario de Defensa, general Trevilla, y dijo que, bueno, que cuando se está trasladando a sus labores legislativas, y eso sí, date cuenta, ¿eh? Pero que es que, ¿sabes qué? Que no ha interpuesto una denuncia. Bueno, pues ya salió doña Paola Gárate a decir que sí interpuso una denuncia en las 24 horas de ley, que hay que interponer la denuncia ante la fiscalía, y pues que no, y que a diferencia, por ejemplo, del señor Rocha Moya, hablando de sinaloenses, pues que ella no tiene protección del gobierno federal. Bueno, pues no sé si también en esto consideran que hay ciudadanos de primera y de segunda. Recibió en Sinaloa una corona de flores, Juan. Sí.
1: Bueno,
0: ¿qué
1: pues te parece? Yo creo que es un poco esta soberbia con la que a veces se conduce el gobierno, sobre todo pues hay que decirlo, las Fuerzas Armadas luego no están acostumbradas del todo a someterse a un escrutinio público, ¿no? O a una discusión pública algunas cosas. Yo creo que ahí, digamos, no creo que hubiese una mala voluntad del general secretario.
0: Yo tampoco.
1: Sería absurdo.
0: No, yo tampoco.
1: Pero en realidad lo que hay sí es pues esa falta de conocimiento, esa falta de tacto, esa falta de tratar un tema y un problema como debe ser.
0: Y de eficacia, porque aquí sí.
1: Y pues no menospreciar lo que está sucediendo en ese ambiente. Claro, yo tengo entendido, interpretaría, de acuerdo a cómo estaba funcionando el gobierno de la República y el área de seguridad, que todas esas cosas, estos reclamos, por ejemplo, de la diputada Zárate, pues recaen en la oficina de García Harfuch.
0: Así es.
1: No en el secretario de la Defensa.
0: Así es.
1: No me queda muy claro todo lo que digo. Bueno,
0: es correcto,
1: sé
0: sí.
1: A qué se refirió el general secretario, pero pues eso le tocaría dar la seguridad, en tal caso, pues a la Secretaría de Seguridad Pública, ¿no? Entonces creo, yo opino que ahí, pues también, pues deben saber trasladar las responsabilidades de comunicacionales a otros lados.
0: Es que yo iba por ahí, yo como tú, no pienso para nada que es que las Fuerzas Armadas estén desprotegiendo de manera voluntaria a la diputada, no pienso que se trate de eso. Pero creo que en un país en el que mueren tantos periodistas primero, y luego, tantos servidores públicos, funcionarios públicos, candidatos, cargos de elección, ¿sí?, a manos del crimen organizado, pues no nos podemos permitir este tipo de dudas. Ese es mi punto, ¿no?
1: Mucho menos en un estado donde se ha desatado desde hace más de un año una guerra entre cárteles.
0: Así es.
1: Del crimen organizado.
0: Ha muerto mucha gente.
1: Etcétera, donde secuestraron a un líder de un cártel, donde mataron al enemigo político del exgobernador, donde el exgobernador, porque hay que decirle, sí, el gobernador Rocha, pues ya es prácticamente un exgobernador, no creo que vaya a retomar.
0: Quiero esperar, ¿no?
1: Sea tan cínico, que sean tan cínicos todos, ¿no? Pero que ese tuvo que solicitar licencia a su cargo por estar vinculado con un grupo del crimen organizado, según autoridades estadounidenses. ¡Caray!

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0: amigos, ¿cómo están? Están escuchando muy bien. Gastrolab ya arrancó, sí, es fin de semana, es la 1 de la tarde en punto. Y es una semana, ha sido una semana bastante movida, las últimas 2 semanas con todo el tema del mundial. Pero no únicamente el tema del mundial, hablando de lo futbolístico, sino también hablando de la actualidad y del impacto que ha tenido en los restaurantes, que ya lo platicábamos, mi querida Arisbeth Araujo, nuestra sommelier de cabecera. Qué gusto estar aquí como cada 8 días contigo. Lo platicábamos en los restaurantes, esto es como el cuento del ahí viene y nunca llegó, ¿no? Y para hablar no solamente de ello, sino para hablar de identidad, para hablar de historia. Y cuando decimos historia, 69 años nada más y nada menos trae en la espalda.
1: La piel se pone chinita cuando se dice 69 hablando de un restaurante. La verdad es que es aplaudirse así, sacar todo, ir al ángel.
0: Eso. Piedra angular de la cocina tradicional mexicana, de una familia entrona, como tantas que hay en este país, de una familia que la madre de familia se amarró, se agarró y dijo, vamos a sacar esto adelante, y la segunda generación llegó y revolucionó y mejoró todavía lo que estaba haciendo. Y es que no puede ser de otra manera. Estamos hablando de un gran invitado del día, el día de hoy, querido chef Gerardo Vázquez Lugo, qué gusto tenerte aquí.
2: Muchísimas gracias, qué honor y qué gusto estar aquí con ustedes.
0: Pues ya lo hablábamos antes de empezar el programa, hablábamos de copy-paste en la industria restaurantera, hablábamos de cocina sin identidad, hablábamos de que ahí venía el mundial, y la verdad es que los números están siendo desastrosos en prácticamente todos los restaurantes. Yo lo veo en las encuestas que hace Canirac entre restauranteros, entre cocineros, chefs y todo. Ningún restaurante, o muy pocos, están subiendo, y la industria, la actualidad de estas últimas semanas, estos últimos meses, estos últimos años, no pinta bien.
2: No, pinta francamente de terror.
0: Terror.
2: Ha sido, creo que, la peor época para la industria restaurantera. Muchos pueden decir, no, es que en el mundo, no, sí, pero específicamente en México ha sido mucho más difícil. Creo que venimos arrastrando desde la pandemia. Mucha gente que hubo una recuperación pospandemia y no, yo no lo he visto así realmente.
0: Fue un espejismo, ¿no?
2: Temporal y muy, muy superficial. No fue algo que realmente fuera una recuperación. Nunca llegamos a tener las cifras que llegamos a tener prepandemia. Muchos tuvimos que hacer mucha reestructura, seguimos haciendo reestructuración, porque es eso o morir.
0: Y 69 años de historia en un restaurante como Nico's, pues ya tienen algo de métrica, ¿no? Tienen algo de parámetros para poder decir cómo estábamos en las últimas 6, casi 7 décadas.
2: Básicamente, ¿no? Ya tenemos alguna referencia, ya tenemos algunos temblores, ya tenemos 2 pandemias, ya tenemos algunas referencias de qué pasa en las situaciones de crisis en este país. Y creo que esta ha sido la más difícil, la época más difícil y más dura en general para la industria.
0: Yo lo platicaba con mi equipo y les decía que pinta que va a haber un tronadero de restaurantes para septiembre, porque todo mundo estaba esperanzado que ahí venía el mundial, y ahí venía, ¿no? Y nosotros, que acabamos de abrir un par de conceptos en un hotel boutique, que la clientela es 98% extranjera, ellos ya nos venían avisando, nos dijeron los del hotel, los gerentes del hotel, a ver, subimos las tarifas en enero igual que todos los hoteles de este país, esperando el tema de las reservas para el mundial. Llegó enero, llegó febrero, llegó marzo, las bajamos a la tarifa normal para al menos asegurar que estuviéramos llenos.
1: Fue algo que se vio en toda la industria hotelera, o sea, que tuvieron que regresar.
0: Todos tuvieron que regresar.
1: Porque bueno, no se llegó a cubrir lo que esperaban de reservas para enero, febrero. Dijeron, no, esto no está cubriéndose como esperábamos. Y tuvieron que regresar las tarifas.
0: Este fin de semana, del hotel del que estamos hablando, incluso la bajó. Está por debajo de la tarifa normal y sigue sin estar lleno el hotel.
2: Eso te decía, yo escuché cifras de que estamos hablando de una ocupación hotelera del 60-62%. Que para nada, para la industria hotelera, es una cifra buena.
0: No es el punto de equilibrio.
2: Irregular.
0: Sí, no
2: es una cifra bastante mala, es una baja ocupación.
0: Y muchos restaurantes, hoteles, muchos lugares estaban esperanzados al ahí viene el mundial. Y la verdad es de que la gente se ve que, número uno, están haciendo muchos planes en casa, no están saliendo tanto a restaurantes. Número dos, el mundial en México es un poco un espejismo, porque realmente son muy pocos partidos y son cosas muy esporádicas. No es el impacto que igual vivió Qatar, que en pocos kilómetros cuadrados hace 3 años y medio, pues estuvo reunidas todas las selecciones y todos los fanfests y todas las personas. Aquí estamos hablando que México es muy grande, Monterrey, Guadalajara, Ciudad de México, las extensiones son ciudades grandes, más aparte las ciudades de Estados Unidos, más aparte las ciudades de Canadá. Se iba a diluir esto, evidentemente, no iban a estar 2 o 3 o 4 o 10 millones de personas en pocos kilómetros cuadrados, y eso lo vemos en los restaurantes. Y definitivamente, digo, ustedes qué les voy a contar, ¿no? Después de 69 años, todo lo que han visto y todo lo que han vivido, pero definitivamente ya el nerviosismo ya se está apoderando de los restaurantes, de los cocineros, de los restauranteros, que ya nos escribimos entre nosotros e hicimos, oye, ¿cómo vas? Pues voy mal,
2: francamente mal. La expresión es esa, ¿cómo vamos? Mal. La industria restaurantera está sufriendo su peor momento histórico, me atrevería a decir.
0: ¿Qué consideras tú, chef, antes de irnos al inicio? Porque otra cosa que quiero hacer es también llevar a los orígenes de Nikos a nuestros radioescuchas, pero antes de llegar a eso, porque está buena la plática, ¿qué consideras tú como restaurante, como restaurantero, como chef, que tiene que cambiar o que tiene que hacer la industria, que sí está en nuestras manos, porque el contexto político, social, antropológico es otro, ¿no? Pero dentro de nuestras manos, ¿qué se puede hacer para mejorar la situación?
2: Híjole, mira, hemos intentado, porque realmente la verdad absoluta no la tengo yo, y creo que no la tiene nadie actualmente en la industria restaurantera. Habrá alguno que ha tenido golpes de suerte, sabemos que hay unos cuantos restaurantes que sí están teniendo ocupación al 100%,
0: listo. Maizajo, entre ellos, que ya nos platicarás, tú tienes que ver.
2: No,
0: ahí.
2: Yo no tengo nada que ver con Maizajo, fíjate. Yo soy una parte muy pequeñita de la fundación como molino y tortillería. La parte del restaurante es 100% taquería y el restaurante es 100% de Santiago Muñoz. Yo no tengo, pero ni voz, ni voto, ni opinión. Me invita de vez en cuando. Nada más. Pero se agradece.
0: Solo mucho. La fundación, entonces.
2: Del molino y la tortillería. Ya. Hasta ahí, en la fundación. A partir de ahí, todo el desarrollo lo ha hecho Santiago solo.
0: Ah, mira. Pues qué bueno saberlo, porque ese era un mito entonces que hemos escuchado muchas veces.
2: No, yo, ojalá.
1: Ojalá, dices.
2: Ojalá.
1: Sí, fue un gran alumno de Nikos, o sea, yo me acuerdo de...
2: Sí, Santiago empezó en Nikos. No como alumno mío propiamente, empezó como alumno de Nikos.
1: Ah, de Nikos, es correcto.
2: O sea, empezó como asistente del chef, o sea, asistente mío, entonces le tocaba ver absolutamente todos los aspectos de los restaurantes, ¿no? Desde proveeduría, desde RP, medios, ingredientes, técnicas, desarrollo de recetas. Entonces fue una formación muy rápida, muy muy rápida. Al poquito tiempo se abre el hoy difunto Fonda Mayora, que fue justo tuvo que cerrar sus puertas justo en la pandemia,
0: claro.
2: Post pandemia fue cuando ya se decidió cerrar las puertas, porque no había la capacidad de seguir sosteniendo el rezago económico que se había adquirido. Entonces los socios decidieron cerramos puertas. Pero Santiago le tocó la apertura de Fonda Mayor, entonces fue una aventura más donde, pues obviamente, el tener esa experiencia de aperturar un restaurante, pues le sirvió muchísimo, y esa fue parte también de su escuela. Y luego ya surge la idea de empezar por el tema más básico de alimentación en este país. Creo que es el único elemento realmente democrático, que es muy, muy complejo. El tema de, si empezamos a hablar de política económica, el tema de el maíz nativo. A ver, se nos olvida que el maíz en México se ha conservado gracias a las comunidades. Ellos conservan su herencia como semillas. Es lo que les dejó generación tras generación a su familia. Ellos la conservan y siembran para autoconsumo. El excedente, si llegan a tener excedente de producción, es lo que venden. No producen primordialmente para tener un negocio y tener dinero. Ellos es conservar las semillas primero para autoconsumo. Y si les sobra algo, se lo venden a los extranjeros, o sea, al resto de nosotros. Conceptualmente somos extranjeros a sus ojos. Si les pagas el precio justo, que quién paga ese precio justo, alguna vez me cuestionaron que quién marca el precio justo. Ellos. Yo no sé sus costos, yo no sé su costo de producción, yo no sé por cuánto les convenga a ellos sembrar más, sembrar una parcela extra para poder vender. Entonces el precio justo lo marca precisamente el campesino, el productor. Se le paga el precio justo y se puede incrementar la producción de diferentes, de diversas comunidades, pues porque van adquiriendo una parcelita extra o rentando una parcela extra al vecino, porque ya tienen un cliente que les asegura la compra del maíz. Esa filosofía la tenemos desde Nicos. Y ahí aprendió Santiago a nixtamalizar. Y los primeros contactos con productores de maíz, ahí fue donde se enamora del tema. Y ya el desarrollo de todo el concepto, pues ya es 100% de su cabecita.
0: Ah, mira, pues ahí tenemos un paréntesis a lo que estábamos platicando del inicio de Santi y del origen de Maizajo.
1: Y de los restaurantes que tienen este boom y que lo han sabido hacer, ¿no? O sea, no necesariamente estamos hablando ahorita propiamente que lo que está pegando es Maizajo como tal. Es un anexo que crearon para el mundial que pues más marcas se sumaron, y es esta estación Maizajo en donde puedes ir a ver los partidos y jugar futbolito. O sea, además lo planearon de una forma distinta, mucho más hacia la festividad, que creo que es lo que marca un poco al mundial en México, ¿no? O sea, es este ambiente
2: festivo.
1: Festivo. Pongámosle la palabra festivo para no decir otra cosa. Pero sí, o sea, el pretexto para hacer fiesta, ¿no? Que es lo que
0: el mexicano no necesita muchos pretextos para ello. Pero mira, volviendo un poquito al tema, chef, decías, nadie tiene la verdad absoluta y nadie tiene la varita mágica, ¿no? Porque si no, todos los restaurantes funcionarían, todos tomaríamos decisiones correctas y todo sería un mundo utópico, pero no lo es.
2: No lo es.
0: Después de 69 años y viendo el contexto actual, ¿hay algo desde la cocina o desde la dirección y gestión del restaurante que se puede hacer por cambiar la tendencia actual?
2: Híjole, no, es que el tema de cambiar una tendencia, a ver, hablábamos de cocina de identidad. De repente abre un estilo y un concepto de cocina en la zona, yo le digo Ecovisitown, que es esta zona gentrificada, muy blanca y muy privilegiada, donde se habla más inglés que español, donde si ves los menús son copy-paste, copy-paste, copy-paste, copy-paste, copy-paste, copy-paste, no. Acabamos de sufrir un escándalo mayúsculo con el tema de la panadería, ¿no? Que vino un inglés a tratar de defendernos y todos sacamos el orgullo mexicano. Todavía no estaba el mundial, pero sacamos la camiseta que teníamos guardada o
1: con el bolillo pintado en...
2: con el bolillo pintado,
0: sí. Bolillo tatuado.
2: Pero la realidad es que todos están buscando ese mismo estilo de panadería de el croissant, el rollo de guayaba.
1: Sí, es una base francesa.
2: Es exactamente la misma panadería y nos estamos olvidando de la panadería tradicional mexicana. Ya no la conocemos. ¿Cuántos reconocen un ojo de pancha? El otro día sacamos una prueba de chilindrina. Casi nadie reconocía la chilindrina. O sea, se acuerdan todo el mundo del personaje, pero del pan.
0: Sí, yo chilindrina sí, pero ojo de pancha, ¿no? Mira.
1: Yo al revés, fíjate, yo el ojo de pancha me encanta, es de mis panes favoritos.
2: Otro capítulo que más al ratito de la entrevista, espero que nos dé tiempo, porque ya va a ser hambre.
0: Sí.
2: Ya estamos a mediodía, ya empieza a ser. En algún lugar del mundo empieza esto a rugir la tripa. Pero ese tipo de panadería ya se perdió y todo, y es una competencia de cuántas panaderías encuentras en esa zona. Y todo es exactamente igual.
0: La famosa coliflor rostizada que hablabas.
2: La famosa coliflor rostizada, la tostada de atún. ¿Cuántas tostadas de atún has comido? Uh-huh. ¿Y cuántas tostadas de atún buenas?
0: Sí, ¿cuántas recuerdas, no?
2: ¿Cuántas recuerdas? Yo recuerdo solo una. La de mi comadre, ya sabes. No. Gaby, doña sí, Gaby sí, Cámara. Sí, sí, sí. Es la única tostada que yo tengo un antojo de tostada de atún y pienso en Gaby Cámara y me voy con ella y punto. Y ahí me como la tostada muy a gusto. Pero hay sobreoferta de el mismo platillo. Luego, cocina tradicional, que es mi caso, cocina tradicional mexicana, ¿no? Que yo busqué hacer un lugar con identidad propia, ¿no? Cocina tradicional mexicana, cocina chilanga, que es como comemos en la Ciudad de México, recordando mucho cuando mi abuela nos contaba, ¿no? Ya vivieron en Aguascalientes, que cuando venían decían es que las primas de allá comen muy raro. O sea, para las cenas sí cenan más raro, cenan sopa y guisado como si fuera comida. Entonces, sí, tenemos el chilango una forma muy particular de cómo comemos. Ha sido una ciudad muy compleja desde la época mexica o un poquito antes de la época mexica, ya era una cosa multicultural. ¿no? Ya había varios pueblos.
0: Ya convergían,
2: ya convergían varias culturas. Llega
0: los siete lagos.
2: Los siete lagos. O sea, era una cosa muy complicada. Luego viene el controvertido encuentro con España y con todas las influencias que conlleva, ¿no? La influencia y el contacto con productos y mercaderías, insumos que venían de Asia, el cruce comercial,
0: sí,
2: el galeón de Manila, la mercadería que venía de Europa, vía Veracruz, o sea,
0: sí, más las rutas que ya estaban trazadas de Mesoamérica, ¿no?
2: Desde Mesoamérica, sí. Aridoamérica y Centro y Suramérica, se habla de intercambio comercial incluso con zonas andinas. Entonces ya era una situación muy complicada lo que vivía esta región, lo cual sigue siendo, se sigue enriqueciendo, viéndolo de la mejor manera, pero también corremos el riesgo de repente de perder esa identidad. Ayer platicaba con una chica española que se vino a vivir a México para tratar algunos temas de algunos destilados. Uh-huh. Y me dice, es que me encanta, me dice, pero me di cuenta que todos los días yo salía a comer tacos. Yo, pues es que, a ver, un mexicano sí es una forma de cómo consumimos el alimento, comer con tortilla. Pero el salir a comer tacos, el mexicano común no comemos tacos todos los días. Uh-huh. Algunos por alguna situación muy particular de que, a ver, si no como tacos a mediodía o no como tacos en el desayuno, ya no comí, ¿no? Gente que hace 2-3 horas al trabajo y afuera del metro
0: se echa sus tacos de guisado. Uh-huh.
2: Pero en general la comida en casa no comemos tacos todos los días. Comemos una diversidad de productos y de recetas y comemos la sopita aguada o la sopita seca, el arroz, la sopa de pasta, la sopa de verduras, la sopa de frijol. Hay infinidad de primeros platos.
0: Yo ahí tengo una duda, igual y voy a marcar como una pregunta puntual, ¿no? Que es, teniendo todo este antecedente y teniendo toda esta historia de intercambio gastronómico, intercambio cultural, de sincretismos, teniendo todo esto sobre la mesa, entonces, ¿cuál es la verdadera identidad de México? Si México nació y creció siendo un país completamente multicultural.
2: Qué bonito, ¿quién, palabra,
0: Sergio? Sí. ¿Quién define cuál es la verdadera identidad?
2: Es que creo que México es una identidad demasiado compleja, son demasiadas regiones, demasiada diversidad, biodiversidad y diversidad étnica.
0: El mismo chilango, el chilango no es el defeño, es el mismo chilango.
2: Pues que ya adoptamos la palabra chilango como todo el que vive aquí.
0: Como todo el que
2: nacido vive en la ciudad de México, o no aquí. Podríamos retomar la famosa frase de
0: Chabela Vargas, claro.
2: No, los chilangos lo hacemos donde nos da la rechingada gana.
0: Sí.
2: Qué bueno que esto es en vivo y así no me lo editan.
0: ¿Verdad? Oye, pero justo hablando de eso, la misma Ciudad de México, el mismo Estado de México, son lugares que lo han construido personas de Michoacán, de Oaxaca, de Guerrero.
2: De Jalisco, de Oaxaca. Jalisco.
0: Entonces,
2: hay mucho norteño.
0: Mucho norteño también. Sí, ¿cuál es la verdadera identidad?
2: Arisbén no los podrá contar mejor, pero cuando un galán quiere galanear con una chica, saca un acento norteño más falso que un mujer.
3: Sí, cuando
2: andan de galanes, así de repente dices, ¿tú de dónde sacaste el acento regio?
3: El acento regio. Uh-huh. El acento fuerte.
2: Así,
3: ¿no?
2: Fuerte, para que se saque ese hombre. Sí. De bota.
0: Y entonces, ¿cómo nace? ¿Nace Nikos desde un inicio con esta misma identidad o ha cambiado, casa, se ha transformado?
2: No, fíjate, sí sufrió muchas transformaciones a lo largo de la historia. Cuando yo entro a trabajar al restaurante, yo venía de arquitectura, yo estudié arquitectura.
0: Como tantos casos que hay,
2: como
0: ¿no?
2: tantos casos que cambiamos de profesión o de oficio. Y entro a trabajar al restaurante por la crisis económica del 95. Me quedo sin trabajo como arquitecto, me regreso al negocio familiar. Me gusta mucho el ser restaurantero. Y mi papá me dice, a ver, sí, pero de cocina y de restaurantes no tienes ni bendita idea. Has crecido toda tu vida alrededor de una mesa que se habla de restaurante, pero no tienes ni bendita idea de qué es. Y Alicia Girone y a Giorgio De Angeli, en paz descansen, tenían el restaurante Tajín de Coyoacán como restaurante escuela. Y daban diplomados para la formación de gente que quería trabajar en restaurantes mexicanos.
0: Y es el primer
2: diplomado que tomo es precisamente para dirección de restaurante mexicano. Justo en el momento que traen el movimiento Slow Food a México.
0: Claro.
2: como un diplomado no era suficiente para mí, yo hice un trato con Alicia. Dije, yo quiero seguir aprendiendo de la mano de usted. No te puedo contratar en el Tajín. Le digo, ni tengo tiempo para trabajar en el Tajín.
0: No, ni ir hasta el sur, ¿no? Hasta Coyoacán.
2: Me dice, bueno, te propongo una cosa. Puedes ser mi asistente, no tienes que venir todos los días. Solo cuando te requiera. Habrá días, semanas que sí tengas que venir todos los días, porque estamos haciendo cambio de menú, porque hay una planeación de un festival, porque hay algo que hacer. Mucho lo podemos hacer a la distancia. Mi secretaria me transcribe muchas recetas, pero el desarrollo de las mismas no las hace mi secretaria. Eso te toca hacerlo a ti. Entonces así me quedé trabajando con Alicia, pues creo que eternamente. Básicamente 3 años de forma muy intensa de la mano de ella en el Tajín, hasta que falleció Giorgio y Alicia se retira del restaurante. Y pues esa fue mi formación realmente como restaurantero y de alguna manera como cocinero con esta filosofía. Y fue primero reencontrar el rumbo de Querenicos. Cocina tradicional mexicana, cocina de familia, cocina de casa, que así empezó.
0: Mexicana en toda la extensión de la palabra, no chilanga.
2: Como se comía en la casa de mis papás, ya. Punto, como se comía en la casa de los abuelos. Es las entraditas, que mi papá le encantaba siempre, decía, es que para empezar siempre mamá servía algo para taquear, un taquito, una botanita, una garrachita.
0: El chicharroncito.
2: Luego la sopa aguada, la sopa seca, el guisado. Y era variadito, era de res, de pollo, de cerdo,
0: de pescado, sí, de espinazo, de lo que fuera.
2: De lo que fuera. Mucho vegetal también. Esas famosas tortitas de verduras.
0: De guasontles.
2: De guasontles, pero las hacen de cualquier cantidad de vegetales.
0: Con huevo, lo que
2: de jotes, sí. O sea, tenemos mucha cocina vegetal, cosa que no hemos visto. Hay una zona de cultivo importantísima que todavía sobrevive, a pesar de todo, que es Tláhuac, Xochimilco, Milpa Alta. Es una zona agrícola importantísima.
0: Claro.
2: Tenemos zonas agrícolas muy cercanas.
0: Uh-huh.
2: Hidalgo, para los que nos toca del lado norte, Toluca, nos llegan cultivos de todos lados. Temporada de hongos en la Ciudad de México es una cosa...
0: Es increíble.
2: Pregúntale a todos los cocineros españoles, se enloquecen con la temporada de hongos, y uh-huh, todos los restaurantes españoles sacan su temporada de hongos, y el mexicano te la vemos como, pues sí, la quesadilla de champiñones.
0: Sí, sí, sí.
2: Cuando tienes joyas.
0: Sí, sí, sí. Ahorita los pambazos están hermosos en este momento.
2: Se nos está simplificando mucho la cocina. Creo que nos engolosinamos con el tema del street food. Esta visión del extranjero sobre nuestra cocina la simplificó, y actualmente veo yo peligrosamente que identificamos como chilango únicamente
0: tacos
2: y aguachiles.
0: Uy, muy bueno. Mira, es la primera vez que escucho eso.
2: ¿Eh? Sí, puede. Todo el mundo tiene un aguachile.
3: Sí, sí.
2: Uh-huh. ¿Es la única forma de hacer ceviches o es la única forma de consumir crudos? Y los cócteles, estos cócteles de Acapulco que una querida amiga me dice, es que es tan rico, pero es un sabor casi artificial, ¿no? Con el refresquito de naranja.
0: Sí, refresco de naranja, ketchup,
2: etcétera.
0: Sí.
2: Pero esa mezcla entre jitomate fresco, pero cilantro, pero es una mezcla.
0: Aguacate.
2: Es complejísima y es de un sabor. Es tan bueno y puede ser casi artificial. Pero no nos extraña la cocina oriental, que usan todas esas salsas de bote. Son fermentos y conservas,
0: sí,
2: y demás.
0: Azúcar de veras, ¿no?
3: Si al contrario, la están tomando también, ¿no? Esa.
2: Y estamos retomando esa parte de influencia oriental, pues que la tenemos de toda la vida, y si no, pues vayan a Mexicali, por Dios, hace un calor carambas, pero vale la pena visitar esa región también.
0: Mexicali.
2: Exactamente. Tenemos una influencia oriental que todos tenemos una tía, una prima que tuvo un comedor de lacachino y nos daba vergüenza admitirlo.
0: Me voy a quedar con eso, querido Gerardo, porque nos tenemos que ir a comerciales. Ya el buen Beto en producción nos está correteando, pero ahora volvemos porque estamos nada más y nada menos que con el chef Gerardo Vázquez Lugo del restaurante Nicos. Esto es Gastrolab, no se nos despeguen, ahora volvemos.
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0: 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A partir de este mundial, todos cantarán el himno. Desde la inauguración se dio un momento emotivo cuando vimos a todos los jugadores mexicanos convocados, no solo los que jugarían inicialmente interpretando el himno nacional. La iniciativa fue de Alessandro Del Piero, un histórico de la selección italiana, luego de que dijera que siempre le dolió quedarse en la banca durante una semifinal contra Alemania del 2006. Partido, por cierto, donde entró de cambio y terminó siendo la gran figura. Del Piero sentía que a pesar de dar todo por su país, en ese momento sagrado quedó excluido, por lo que propuso a la FIFA que todos los mundialistas, incluidos los suplentes, merecían vivir el orgullo del himno en el centro del campo. Les saluda Heriberto Vázquez Muñoz.
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2: Te cuento también que México y Estados Unidos dieron un nuevo paso en su relación bilateral, esto en materia de seguridad, al alcanzar una serie de acuerdos durante una reunión realizada ayer en la Ciudad de México. Este encuentro reunió a autoridades de ambos países, quienes coincidieron en la necesidad de fortalecer la coordinación para enfrentar amenazas comunes como el narcotráfico, el tráfico de armas y la operación de grupos criminales.
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1: Bueno, pues ya estamos de vuelta en GastroLab, no solamente con Arisbeth Araujo, nuestra sommelier de cabecera, sino con un gran invitado, el chef Gerardo Vázquez Lugo, una insignia de la cocina tradicional mexicana. Y para quien apenas nos está escuchando y no se perdió la primera mitad,

0: estamos hablando de cocina mexicana, estamos hablando de qué es identidad, cuál es la verdadera identidad de la cocina mexicana, o qué identidad está tomando probablemente erróneamente la cocina mexicana, la cocina chilanga, porque México es un crisol, la Ciudad de México es un crisol definitivamente, y creo que me quedo con muchas cosas que platicábamos al inicio. Hay dos o tres o cuatro platos que están o se repiten en casi todas las cartas de Ciudad de México, pero vayamos al origen, vayamos a, ya nos platicabas del origen de Nikos, del origen de esta cocina en donde se comía como en casa de tus papás, con antojitos, con sopa de guisado, con sopa seca, con guisados, perdón, con sopa de fideo, sopa de pasta, sopa aguada. Pero ¿cómo nace Nikos? ¿En qué momento deciden abrir un restaurante?
1: Mi papá abrió Nikos como una fuente de sodas. Estamos hablando de los años 50, 57. Estaba de moda la fuente de sodas. Entonces él pensó abrir una fuente,
0: la fuente de sodas gringa.
1: Sí, con Manana Split y Tres Marías. Siempre México todo lo tropicaliza.
0: Pero es, siempre sí, claro, ha sido México, estamos hablando de los 50s y siempre ha sido esa mezcla multicultural. O sea, alguien en los 50s quería abrir una fuente de sodas americana y ahora es uno de los restaurantes
1: con rocola y todo.
0: Más
2: tenía rocola
1: de la rocola. Bueno, primero que compró fue una rocola. Me dice el papá que terminó odiando el rock de la cárcel porque todos los días lo ponían como 75 veces.
0: Claro.
1: La rocola. Pero muy, muy al inicio, esa zona, en ese entonces, tenía un mercado. Empezaba una zona industrial bastante pujante.
0: Estamos
1: empezaba
0: hablando
1: una
0: de zona, Clavería
1: Escaposalco. Una zona industrial importante, una zona comercial muy importante. Había varias imprentas grandes que empezaban a fundarse ahí porque era donde podían conseguir una nave industrial mediana a precios accesibles. Entonces abre Canal 11, las disqueras RCA Víctor, Mozart, etcétera.
0: Claro,
1: abre
0: el Politécnico al lado,
1: el IPADE. Uh-huh. En la misma fecha, prácticamente.
0: Es un boom.
1: Entonces abren escuelas importantes, se vuelve una zona donde no había dónde ir. Lo más cercano era irse hasta Tacuba. Y del otro lado creo que hasta, no sé, Linda Vista por allá.
0: Seguramente.
1: O sea, no había nada, absolutamente nada. Y un día un cliente, un español, que iba todos los días porque tenía muy buen café. Cafetera italiana, compraba café, un señor de origen italiano que compraba granos de Chiapas, Veracruz, él hacía sus propias mezclas y fue el primero que le empezó a vender el café, el que le asesoró qué máquina cafetera comprar, etcétera, etcétera, etcétera. Entonces un día llega y le dice, oiga, ¿no tiene algo de comer? Y dice, no, pues es que somos fuentes solas, tenemos sanduchito, tenemos un pie, tenemos
2: helados,
1: bananas. No, comida caliente, así como la que se está comiendo usted, pues. Y dice, no, pues es que esto es lo que preparamos para el staff, para nosotros, comida personal, pues de esa venda. Mi papá iba, no, era un local pequeñito, no había mucho espacio para almacén, no había cámara fría, entonces diario iba al mercado. Entonces, pues como en su casa, todos los días la abuela preparaba lo que iba al mercado a hacer la compra y preparaba un día sopita de verduras, otro día una cremita de papa, otro día la sopa de porro y papa y le daba la vuelta al mismo ingrediente. Entonces, ese es el menú que se empezó a servir. Al año se casa con mi mamá y mi mamá se tiene que hacer cargo sola del restaurante. Ya como restaurante, cuando se muda, justo al año y medio, se muda a la esquina, mamá se queda sola en esa transición.
0: Doña Elena.
1: Porque Don Ray tiene que ir a buscar trabajo al negocio familiar que es el mármol.
0: ¿Qué? Ah, mira.
1: Pues porque no les alcanzaba para vivir, no. Básicamente. Entonces Doña Elena se queda al frente sola y mi mamá, la principal
0: aportación,
1: se arremanga y dice, a ver, lógica, yo cocino, tengo buen sazón, yo no tengo formación de cocinera, mi mamá estudió carrera comercial y ella antes de casarse trabajaba para Hacienda. Trabajaba ahí en Palacio Nacional, doña Elena. Temas administrativos, contables, eso lo entendía perfecto. Entonces, ¿cuál es la lógica de que yo quiero que cada cocinera que prepare, en ese entonces eran 100% mujeres?
0: Claro, mayoras.
1: Mayoras, que preparen, les salga exactamente igual. Entonces es estandarización de una receta, sin saber que así se llamaba.
0: Sin saber el concepto básico, ella teniendo los conceptos contables administrativos.
2: Contables, aplicó un poco a los lados.
1: El puño de mi abuelita, el puño de mi otra
0: la
1: abuela.
0: La lata de sardinas.
1: El tantito, ¿qué significa tantito? Mi mamá le empezó a poner por gramos. Así tal cual empezó el primer recetario estandarizado de Nikos.
0: Imagínense eso, eso es ser visionario, porque hay recetarios de cercanos a la fecha que todavía te hablan de...
1: No, y el tema de cucharadas, sí. ¿De qué tamaño es la cucharada? Ajá. O sea, yo te digo una cucharada y a lo mejor tú la pones un poquito más copeteada que yo.
0: Sí.
1: Entonces
0: sí.
1: No es exactamente igual, si no te vas por gramos. Hay un tema con la sal, por ejemplo, tengo muchos amigos que son estrictos con el gramaje hasta de la sal, y luego cuando les puedo empezar a decir, ¿sal de dónde?
0: Claro.
1: Si no, la sal de Colima, sala más... que otras sales, no sé si ya lo has detectado.
0: Sí.
1: Se te va un tantito y dices, es que está salado. Es que, che, puse los mismos gramos. Compraste la de Colima, ¿verdad? Ajá. Sí, pues. Claro. Hay que
0: recalcular. Y hasta entre sales refinadas comerciales de dos o tres marcas, salan diferente.
1: Totalmente.
0: Sí.
1: Entonces, bueno, ese es el origen de la cocina, como se comía en casa, porque mamá empezaba a preguntarle a su suegra, a su mamá, a su tía, a su vecina, a quien se dejaba preguntar.
0: ¿Qué hicieron de comer hoy?
1: Las recetas. Compró los primeros libros de cocina, que era La Cocina de Doña Adela. Y después de ese libro de cocina de Doña Adela, compró los recetarios de Josefina Velázquez de León, que venían menús por semana, menús caseros por semana. ¿Quién se acuerda de...? De cocina no, los libros de cocina no nacieron con Ricardo Muñoz Urita.
0: ¿No?
1: Y lo adoro.
0: Soy su fan. Lo tuvimos aquí, ¿eh? Hace un par de meses estuvo aquí hablándonos desde el origen y todo.
1: No, algún día comenté que a lo mejor le dejo en herencia los recetarios antiguos que yo tengo, que se haga una fundación el Ricardo y yo aporto, porque me ha gustado coleccionar libros, recetarios, y tengo algunos manuscritos del siglo XIX, algunos del siglo XVIII.
0: Qué locura.
1: Bastante interesante.
0: Sí, de esos que te dicen, ve y caza una liebre. Y después,
1: ¿Alguna vez Alicia me pidió investigar una receta y le puse tal cual el texto? Decía, case la liebre y despelleje.
0: Ajá, claro.
1: Qué cruel eres.
0: Sí.
1: Y era para presentar la clase en un diplomado. Le digo, Alicia, transcribí tal cual como dice el recetario. Me dice, pero se me hizo súper cruel. Despelleja al animalito.
0: Sí.
1: Digo, bueno, está bien, se consigue una liebre.
3: Una liebre limpia.
0: ¿Y de cómo evoluciona lo que es ahora? O sea, ¿se sigue cocinando así?
1: Obviamente,
0: durante 40 años.
1: Estamos hablando de esto, los años 57, 59, empieza los años 60. Uh-huh. Empieza el México moderno.
0: Claro.
1: ¿No? Mi papá obtiene la licencia para venta de bebidas alcohólicas. Entonces, mi abuelo, que era marmolero y escultor, él importaba piedras de, así les decía, sus piedras de Carrara para hacer sus esculturas.
0: Nada
1: y
0: más.
1: De contrabando le mandaba pues una barquita de vino. Pero pues el viejo era de Jalisco, de los Altos de Jalisco. Y él tomaba en jarras de vidrio soplado su jarra de vino y una jarra de agua. Porque así le enseñaron a tomarlo sus amigos italianos.
3: Okay.
1: Entonces mi papá, cuando tiene la licencia, dice, pues voy a vender vino. Entonces compraba, por lógica, dijo, a ver, los restaurantes de cocina italiana tienen vinos italianos, los restaurantes de cocina española tienen vinos españoles, esto es un restaurante de cocina mexicana, pues vamos a meter vinos mexicanos. Estamos hablando 1967.
0: Porque había Casa Madero, ¿no?
1: Casa Madero todavía no producía vinos,
0: Seguía la prohibición.
1: Estaba Cheto, estaba
3: Santo Tomás,
1: estaba Domecq, si no me recuerdo, y alguna otra empresa.
3: Freshenet ya estaba.
1: No, Freshenet todavía no había llegado a México. Freshenet llegó en el 82, por ahí.
3: Está interesante ver la evolución del vino mexicano.
1: Entonces,
3: en México.
1: Entonces, ¿qué hace Don Ray? Compra jarras de vidrio soplado, pues, para servir el vino.
0: Claro.
1: Pues así se toma, ¿no? Jarra de vidrio soplado San Pedro Tlaquepaque, una jarra de agua y una jarra de vino. ¿Quiénes eran los principales clientes que eran comerciantes industriales de la zona? Muchos migrantes. O hijos de familias migrantes españoles que vinieron a poner maderías, algunos austríacos alemanes que vinieron a poner imprentas en esa zona, austríacos alemanes, suizos, españoles, básicamente eran el ecosistema de la clientela cotidiana que no se ha venido a vivir a Tecamachalco, a la zona,
0: por ahí Hansel,
1: Polanco,
0: por ahí,
1: ¿no? No sé qué demás. Sí. Ánfora es una historia muy bonita, muy antigua, y ahorita vamos a ese punto. Empezó a servir el vino, jarra de agua, descorchaba la botella de vino, la ponía en la jarra de vino.
0: Decantada, ¿eh?
3: Sí.
0: Visionarios.
1: Entonces, pues todos estos hijos de españoles decían, pues es que así se toma el vino en mi casa, muy normal, con comida mexicana, vino mexicano, pues tiene lógica y tiene todo el sentido del mundo. Y así empezó a aprender mi papá vino. Entonces, por eso la carta de vino siempre la hemos enfocado más hacia
3: México.
1: Hacia México.
0: Sí, han respetado la línea que hicieron
1: desde después. Empezó a aprender un poquito más, ya dijo, no, es que no desarrollas si la baseas con una jarra de vino soplado. O sea, la sirves en la mesa y ya empezó un poquito
0: a refinarse.
1: La evolución de Nikos en cuanto a servicio de comedor. Se empezó a capacitar, mi papá fue un enamorado de la capacitación del equipo de trabajo del restaurante, tanto de sala como de cocina.
3: Que eso hasta la fecha, Nico, sigue existiendo, ¿no? Hasta la capacitación de todo.
1: Tratamos de mantener esa filosofía, que el capitán constantemente esté. Ahorita está terminando Manolo su diplomado para sommelier.
3: Ah, qué bien.
1: Porque igualmente Manolo, que lo conocí justo en el Tajín, cuando él era garrotero.
0: Mira.
1: Y ahora sí, actualmente es el jefe de sala de Nikos y sigue evolucionando y ahora quiere lograr tener su certificación como sommelier. Uh-huh. Híjole, pues ¿qué más te puedo decir? ¿Cuánto ha sido la evolución?
0: Y pasaron modas, ¿no? 60,
1: había una moda setentera de que todo tiene que ser flameado o todo tiene que ser gratinado.
0: Sea el gueridón o...
1: El servicio de gueridón.
3: Y él se adaptaba justo a todas esas modas, que es también ser súper, o sea, súper visionario. Ir con la evolución de la sociedad, ir con la evolución de la zona en donde están un poquito...
1: Porque había un mercado prácticamente cautivo, ¿no?
3: Claro.
0: Pero hay un punto en el que esa evolución... Yo leo desde aquí, desde afuera, obviamente desde la barrera lo leo. Hay un momento en el que esa evolución se para y se mantiene un respeto a las raíces, porque...
1: Ahí entro yo.
3: Claro.
1: No para la evolución, lo que para es, por ejemplo, el concepto, el tema del servicio de gueridón. Ya no se flamean filetes, pimienta, Nikos, pero ¿qué hacemos al servicio de gueridón con el mismo sartén de cobre? No. Escamoles.
3: ¿No? Los
1: hongos. Los hongos salteados de temporada. Y esta fue una idea muy romántica. Mi papá y yo viajando, estábamos en París.
0: ¿Lo quieres ir a la francesa?
1: Hay una exposición en octubre en el Jardín Botánico de hongos. Y yo, por temas de trabajo, no porque fuera yo fifí, temas de trabajo, me tocó varios años estar por allá y como coincidía con mi cumpleaños, pues me agarraba.
0: ¿Tuviste algo que ver con la declaratoria de la UNESCO?
1: Sí.
0: Sí, fui. Era en ese contexto que andaba.
1: Yo era el chalán, el sacacopias del equipo.
3: Ah, yo quiero ser un sacacopias.
0: Sí, que ahí doña Alicia Llenamea, la capaz descanso, fue precursora, ¿no?
1: Exactamente, junto con el grupo de muchos intelectuales de la UNAM, ¿no? Slow Food. Los invitaron a Slow Food a todos los investigadores que eran clientes del Tajín. Luis Alberto Vargas, Edelmira Linares, Robert Bayt, o sea, toda esa gente de la UNAM que queda muy cerca.
0: Sí, que de ahí sale Ricardo Muñoz Zurita, que nos platicó aquí la historia desde que cocinaba en rectoría, ¿no?
1: Exactamente, pues yo lo conocí cuando era el chef de rectoría, que decían un joven talento mexicano que es el chef. Entonces ya yo lo veía con mucha admiración y decía, pues este chaval es poquito, me lleva poquito tiempo. Poquito año y ya es un cuate que ya sacó un libro.
0: Picudazo.
1: O sea, siempre lo he visto con mucha admiración a Ricardo. El tema de, estábamos en el Jardín Botánico, le digo, papá, hacía un frío del demonio, le digo, ¿no quieres un vinito caliente? Le digo, y ahí hay ser unos omelet de hongos, que te vas a morir. Sartencito, salteaba, le dije, eso lo podemos replicar, ¿no? Saltear honguitos poniéndole nuestra parte mexicana.
0: Sí.
1: Sus rajitas de poblano, su pasote. Uh-huh. Que así nos gusta comer los hongos en México.
0: Sí.
1: Pero el tema del salteadito, no sé qué, la técnica sí fue en fusil afrancesado.
0: Pero es que...
1: allá no lo sirven con tortillas.
0: La cocina mexicana, bueno, más bien, la escena gastronómica mexicana en los 80s y 90s era dominada por la cocina francesa.
1: 100%.
0: Y después llegó la cocina española. Y la cocina mexicana ya después dijo, quítate que ahí te voy, y en ese etapa estamos, ¿no?
1: Pero a eso es ahí donde me preocupa. Entonces, ¿por qué estamos perdidos? Si es tan fuerte la herencia que tenemos de cocina mexicana, nos sentimos tan orgullosos de esa identidad mexa, para usar un término huaychicano, así como yo. ¿Por qué la simplificamos tanto? ¿Por qué nos limitamos a solamente comemos tacos?
0: Sí, al maíz, ¿no?
1: Ajá. Volvimos, hay una regresión, perdón, yo recuerdo la época que se habrá sido los 90, cuando inventábamos moles de sabores.
3: Ah, claro. Uh-huh.
1: Mole de frambuesa,
0: sí,
1: mole
0: de novia, de guayaba.
1: El mole de novia, ya existen varios moles antiguos de novia, que son moles de ciertas comunidades muy antiguos. La que se inventa el mole blanco de novia, que todo el mundo hemos copiado, es Alicia. para la boda de su hija, pero basada en esta herencia y con una parte conceptual que solo Alicia podía tener.
0: Sí, que solo ella tenía.
1: Siendo hermana de un gran artista, habiendo convivido en su casa, su papá era comerciante de ultramarinos. Don Alberto,
0: un importador
1: de...
0: Sí, de anchoas, aceites.
1: La mamá de origen yucateco, yucateca de la casta divina, la chata, en paz descanse. Entonces, en su casa se mezclaban manitas de cerdo a la catalana con panuchos y una botella de champán y unas sardinas. Esa mezcla cultural,
0: ¿no?,
1: hacía que de repente en su mesa se sentaran, no sé, Luis Buñuel, un domingo, claro, a comer. De ahí salió la locura de Alicia y salió la locura de Alberto Gironella, el pintor. Y por eso, si ves la obra de Alberto Gironella, que son de repente latas de sardina y etiquetas de anís del mono, la última etapa de Alberto Gironella, eran las mesas de su casa, tal cual lo que estaba reflejando, wow, esa parte cultural que él vivió. Y ahora, ves la cocina de Alicia, y Alicia fue lo que hizo, cada vez se fue más hacia la raíz, a la herencia de su nana náhuatl, igual que mi nana náhuatl. Entonces, por eso nos entendíamos muy bien, Alicia y yo. Ambos tuvimos una nana que era de origen náhuatl y aprendimos otro estilo de cocina. La cocina es más sencilla, más simple, en casa. Una tortilla, un atole,
0: un peneque,
1: un tlacoyo.
0: Una sopa de hongos con nopal.
1: Un caldo de hongos
0: con nopal.
1: Un guiso vegetal. Ve los libros de Alicia, revísalos.
0: Sí, huitlacoche.
1: Tiene un montón de cocina vegetal.
0: Huitlacoche.
3: Sí, muchísimo.
1: Mole de olla vegetal.
0: Milpa.
1: Dice, a ver, es que perdóname, las comunidades no matan una vaca
0: sí,
1: diario.
0: No compran chambarete, ¿no?
1: No compran chambarete todos los días, porque el día que hace el sacrificio de la vaca, se consume la comunidad.
0: Sí.
1: Punto.
0: Sí, ese día
1: se
0: hay
1: acabó
0: fiesta,
1: la carne.
0: Hay fiesta.
1: No, y es el día que se hacen los platos de carne. Y el día que hay matanza de cerdo, se hacen los platos de cerdo. La cotidianidad en las comunidades, en los pequeños pueblos de México, es muy diferente. No vas al supermercado y tienes paquetes congelados, sí, y solamente consumimos ribeye,
0: sí, claro,
1: para nuestros tacos. Para ser más fancy, ¿no?
0: ¿Qué restaurantes contemporáneos, tipo El Bajío, puede ser?
1: El Bajío nació 10 años después.
0: Bueno, pero estamos hablando de los 60.
1: O sea, estamos hablando de un lugar que tiene 60 años, por Dios.
0: ¿Y otro restaurante, aparte del Bajío o Nicos, recuerdas que salvaguarde hasta la actualidad la cocina?
1: El Cardenal.
0: La cocina
3: nosotros
0: mexicana.
3: Pensamos
1: sin
3: en
1: duda,
3: el mismo.
1: El Cardenal.
0: San Angelina, ¿hace cuánto abrió? ¿Qué, 70s? O igual y antes, ¿eh?
1: Lo que pasa es que esos grandes restaurantes, porque ya San Angelín nace como un restaurante de manteles largos.
3: Sí, es correcto.
1: Igual que...
0: el gastronómico, ¿no? Mexicano. Ajá. Gastronómico, sí, mexicano.
1: ¿Cómo se llama? La Hacienda de los Morales.
3: Claro.
1: Ya nacen como esos restaurantes ya de manteles largos. El Tajín así nace, como un restaurante de manteles largos. Ahorita ya quitaron los manteles. Por un tema de, básicamente, de vivimos en una ciudad con crisis hídrica. Sí. No, todavía tiene manteles el Tajín, pero ya no el mantel largo que tenía.
3: Sí, que tenían.
1: Aquellos manteles de gobelinos.
0: Que para quien no esté escuchando, el Tajín está dentro del Centro Cultural Veracruzano.
1: Es correcto.
0: Y el Ángel de Quevedo.
1: Continúa la que fue su socia.
3: Sí, se me fue su
1: nombre. Ana María Arroyo es la directora.
3: Muchos años lleva
1: chef ejecutiva con
0: El Arroyo, otro restaurante.
3: El Arroyo.
1: El Arroyo, pero ese siempre fue de fiesta, El Arroyo.
0: Sí, con las vaquillas ahí, ¿no?
1: Ese siempre fue de el de fiesta, el de fin de semana.
0: Para sí, era el antónimo del San Angelín.
1: Ajá,
0: ¿no?
1: Ajá, exactamente. Pues creo que se sigue conservando. Pero lo que hacemos en Icos, creo que ese es lo que yo veo, que cada vez veo menos. Cuando yo empiezo a tomar un poquito las riendas de Icos, lo primero que hice fue, a ver, tengo el Bajío enfrente y el Bajío tiene caldo tlalpeño. Yo no puedo tener un caldo tlalpeño.
3: Claro.
1: No puedo competir porque va a ser el juego de cuál me gusta más. ¿Me gusta más el del, claro, Bajío o el de...?
0: Que aunque el Bajío inicialmente era veracruzano.
1: No, el Bajío originalmente fue de carnitas.
3: De
1: lo
3: carnitas
1: compró
3: nada.
1: El marido de Titita.
0: De Titita, claro.
1: En paz descanse, que era michoacano. Entonces era un...
0: Era don Raúl.
1: Don Raúl
0: Degollado.
1: Y lo toma la dirección cuando enviuda Carmen, con 5 hijos. Entonces, la herencia de Titita es, pues a ver, yo sé hacer comida veracruzana, sí tengo la herencia de la cocina de mi marido, eso siempre se va a respetar, las carnitas.
3: Sí, siguen ahí y...
1: Pero yo lo que sé hacer es la cocina de mi casa.
0: Sí.
1: Cocina jalapeña.
0: Jalapeña.
1: Básicamente, Y obviamente Carmen también tomó cursos, también tomó clases, también evolucionó, también investigó muchísimo.
0: Y sus hijos, ¿no?
1: Y sus, bueno, sus hijos ya lo llevaron a otro.
0: Y Maritere. Maritere. Raúl.
1: Mari Carmen fue la que empezó ayudándole, luego fue Maritere, luego Luz María, que Luz María va, viene.
0: Más afrancesada.
1: No, Luz María, no, Luz María trabajaba para una de las disqueras. Era la que menos se metía en el restaurante y terminó metida, como toda la familia.
0: Sí, hasta
1: lo traían en el ADN, hasta los.
0: Ya lo traían. Sí. Ya lo traían.
1: La güera.
0: ¿Y qué haces tú? Perdón, porque nos quedan pocos minutos y hay tantas cosas que te quiero preguntar y te quiero aprovechar teniendo aquí.
1: Yo no fui, yo cuando llegué ya estaba roto. Hay un anuncio rápido que tengo.
0: Echa, anuncios parroquiales.
1: Evolución, 69 años. Sí, hay una evolución planteada para Nikos. Y esta evolución va a estar en el sur de la Ciudad de México.
0: Eso. Hice un pop-up en la Roma.
1: Hice un pop-up extendido, con sus momentos buenos, sus momentos malos. Este ya es una cosa más seria, aliado con gente muy capaz, gente muy profesional, restauranteros ya de mucha trayectoria, porque no puedo yo solo.
3: Claro.
1: El tema de, justo el tema familiar, se volvió una familia, ahora es una familia extendida, si lo queremos ver, con esas personas con las cuales nos salíamos. Y pues ya estamos
0: en el sur, porque yo soy sureño y lo voy a agradecer mucho.
1: Ah, pues va a estar muy muy al sur, Perisur.
0: Ah, pues mira, muy cerca. Yo vivo en Coyoacán, está tu casa.
1: Que no es pobre ni es mío.
0: Así, tu humilde casa, que ni es humilde ni es tuya, pero sí, sí, es que el sur, nosotros tenemos Ceru San Ángel, ¿no? Hace 17 años en la zona, pero el sur necesita una sacudida. Le urge una sacudida.
3: Necesita que lo volteen a ver, ¿no?
0: Porque digo, está el Cardenal, está el San Angelín, o sea, hay restaurantes, pero no todo puede seguir pasando en el mapa
1: Ecovisitown.
0: Claro.
1: Hay mucha gente, yo sé que el mercado sureño es un mercado difícil porque es gente de mucha tradición,
0: es
1: gente.
0: Pero es un mercado arraigado.
1: Muy arraigado a su zona, de que no, pues cruzar Reforma, ¿para qué ir a esta Reforma, no?
0: Claro.
1: No, está re lejos.
0: Pero
1: no,
0: entra algo bien y quedo, se queda, toda la vida.
1: Entonces creo que eso es lo que creemos que le apuesta este estilo de cocina, ¿no? Que es el recuerdo de cómo se come en familia. Yo alguna vez he tenido clientes extranjeros, canadienses y demás, que justo me dicen, es que no conozco los platillos, porque yo crecí en Canadá o yo crecí en Austria, pero se siente el sazón familiar. Ayer esta chica española que me decía que desde que iba a México solamente come tacos todos los días, le digo, pues te va a tocar comer la comida personal, corazón.
0: Claro.
1: Dice, es que es otro perfil completamente diferente.
3: A mí me ha tocado la comida del personal de Nikos y debo de decir que es de mis favoritas que me han tocado cuando estaba ahí entrevistándolos. De las que hasta alargo más la entrevista para ver si
0: a ver si me ofrece.
1: Hay platos que han salido de la comida personal.
0: Claro, por supuesto.
1: La famosa milanesa mi barrio, que fue el nombre, se lo pusimos como broma y como chiste y así se quedó, con chilaquiles verdes.
0: Uf.
1: Y puré de papa. Mira. Puré de papa, chilaquiles verdes y la milanesa, nació como un plato de comida personal.
0: Pues mira, con eso nos vamos a quedar bien antojados y más por la hora, porque ahora sí que ya tenemos la guillotina encima. Querido chef Gerardo Vázquez Lugo, ha sido un gusto. Ya ni platicamos de cuando metiste a 50 Best, el restaurante, de todo lo que hay.
1: Michelin,
0: pero tenemos que echarnos el 2.0.
1: De la Academia Culinaria de Francia. Ándale.
0: ¿Te late? Ya que habrás Perisur, sí. Vienes a platicarnos y a presumirnos.
1: Y nos ponemos las tiaras, las coronas y
3: eso.
1: Los títulos nobiliarios y todo.
0: Que así sea. Pero qué gusto tenerte aquí, chef Gerardo Vázquez Lugo, del restaurante Nikos. Un fuerte abrazo a tu mamá, doña Elena.
1: Muchas gracias.
0: Y pues nada, muchas gracias a todos los que nos escucharon. No sé si quieras despedirte, chef.
1: No, pues muchas gracias. Los esperamos.
0: ¿En dónde está Nikos?
1: Nikos está en Avenida Cuitláhuac, 3102, esquina con Clavería. Anuncio, ya viene temporada de chiles en nogada.
0: Eso.
1: No respira en la nuca los chiles en nogada.
0: Y luego mole de caderas y todo lo que venga. Pero bueno, esto es GastroLab. Gracias por escucharnos y ya saben que tripa vacía,
3: corazón sin alegría.
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0: son las 2:01 PM, tiempo del centro de la República Mexicana. Qué gusto nos da saludarle aquí a través de la señal de Heraldo Radio. Si usted viene circulando por la capital, bueno, donde transmitimos, por cierto, completamente en vivo para toda la República Mexicana, está sintonizando el 98.5 de FM y a través de nuestras diferentes frecuencias locales a lo largo y ancho del país. 21 de junio del año 2026, Día del Padre. Muchas felicidades, un abrazo enorme a todos los papás y, bueno, en especial, por supuesto, al mío. Pa, te mando un abrazo y nos vemos más tarde para ver los juegos. Oiga, que por cierto, pues es uno de los días más celebrados en todo el mundo, independientemente de países, de culturas, es el Día del Padre. Un día, pues, muy especial para hacer homenaje a nuestros padres, para decirles cuánto los queremos, por supuesto, lo importante que son. Y bueno, pues mire, le voy a dar algunos datos. El Día del Padre se celebra, bueno, imagínense, en marzo, el 19 en algunos países, por la tradición católica. Esto también mucho en Europa. Y bueno, el origen del Día del Padre, la idea de crear este día surgió en Estados Unidos, concretamente en 1910, cuando una mujer llamada Sonora Smart Dude quiso rendir homenaje a su padre, que había criado en solitario a ella y a sus 5 hermanos. Esto fue en una granja del estado de Washington. A Sonora se le ocurrió la idea mientras escuchaba un sermón sobre el Día de la Madre en la iglesia. Entonces, pues propuso la fecha para el 5 de junio, que era el cumpleaños de su padre. Bueno, y aquí en nuestro país lo celebramos el tercer domingo del mes de junio. Así que, bueno, pues le reiteramos un abrazo. Y estamos en contacto a través de las redes sociales, @zamaconaalaire. Nuestro WhatsApp para que mande una felicitación, por supuesto, a los papás también, por audio y también por mensaje, 55-71-71-21-35, le repito, 55-71-71-21-35. Tenemos mucha información, estamos buscando y vamos a platicar un poquito más tarde con Mario Delgado, el secretario de Educación Pública, para que nos platique sobre este rechazo. Lo que se dice, ¿no? Que sobornó a la gente. Bueno, pues dice Mario Delgado, por supuesto, que no lo hicimos. Entonces lo vamos a buscar para que nos platique de qué se trata y de qué va todo esto. Bueno, pues gracias por estar con nosotros. Soy Manuel Zamacón y vamos con lo más importante que se ha generado al momento.
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0: Le platico que el secretario de Educación Pública, Mario Delgado, informó que como resultado de las mesas de trabajo establecidas en los últimos días con autoridades educativas y representaciones magisteriales de diversas entidades federativas, se alcanzaron acuerdos para fortalecer la atención del rezago educativo y garantizar la continuidad de los servicios escolares, esto en beneficio de niñas, niños, adolescentes y jóvenes. Oiga, y Merlín, el pato que conquistó el Mundial 2026, ha sido nombrado embajador oficial de la Ciudad de México por la FIFA. Lo que comenzó, pues, con un simple patito caminando por las calles ahí en Paseo de la Reforma durante una jornada laboral de su familia, luego del primer triunfo de la selección mexicana en la fase de grupos del Mundial, pues ha convertido a Merlín en un fenómeno viral global. Sin embargo, pues este reconocimiento ha encendido las redes sociales, donde usuarios preguntan si es un nuevo intento de la federación por lucrar con un símbolo popular. Oye, la Profeco informó mediante un comunicado que Oriente protege los derechos de las y los aficionados durante el Mundial. La institución mantiene módulos de atención y brigadas itinerantes. Además, identifica y reporta las prácticas comerciales abusivas de los proveedores a la población aficionada. Esto, bueno, con el objetivo de brindar información oportuna que sirva de línea defensiva a los consumidores durante los Juegos del Mundial 2026. Y también a la institución fortalece, por supuesto, la protección y defensa de las personas a través de los módulos de atención en los estadios sede del evento deportivo FanFest en aeropuertos de la capital, Guadalajara y Monterrey. La Secretaría Anticorrupción y Buen Gobierno informó que sancionó a 39 personas servidoras públicas por cometer faltas graves y no graves conforme a la Constitución Política y la Ley General de Responsabilidades Administrativas. En este sentido, la CFE y los órganos internos del control en el IMSS, en la SEP, en la Secretaría de Hacienda, en el Banco del Bienestar, en la Administración del Sistema Portuario de Manzanillo y también en el SAT. Mientras tanto, le cuento en los estados que pasa. En Tultepec, en el Estado de México, se reportó un saldo de 6 personas lesionadas tras el impacto de algunos vagones del tren contra una unidad de transporte público y un vehículo particular, esto en la comunidad de Tellahualco. De acuerdo con el gobierno municipal, 5 de los lesionados fueron trasladados al Hospital General de Zona número 98 del IMSS, ubicado en Coacalco, mientras una persona más fue canalizada a una unidad médica particular. Oiga, y en Guerrero, un sacerdote de la parroquia San Miguel Arcángel en el municipio de Coyuca de Benítez fue detenido por la fiscalía por su presunta responsabilidad en el delito de violación agravada de una menor de edad en Acapulco. Bueno, pues Nicolás N. fue capturado afuera del seminario El Buen Pastor, esto en el fraccionamiento de Costa Azul, mediante una orden de aprehensión cumplimentada por agentes de la policía investigadora ministerial de la Fiscalía Estatal, con apoyo de fuerzas federales y estatales. Le quiero platicar que el Congreso de Yucatán se convirtió en el primero del país en ser sancionado por no cumplir con una sentencia relativa a la interrupción legal del embarazo, luego de que hace más de un año, pues, que se opone la bancada del PAN. El juzgado tercero de distrito multó al Congreso del Estado con más de $1,000,000 por no concluir el proceso legislativo de reforma constitucional, esto en materia de aborto, a más de un año de que se discutió el dictamen. ¿Qué pasa en temas internacionales? Colombia se prepara para elegir nuevo presidente entre dos polos ideológicos en una definición que enfrenta a Abelardo de la Espirella e Iván Cepeda mediante el vino a la región. Bueno, el presidente de Estados Unidos, Donald Trump, afirmó que no se impondrán peajes en el estrecho de Hormuz durante el periodo de alto al fuego de 60 días, ni tampoco tras su expiración. Este anuncio, realizado a través de la red social Truth Social, se produce tras la firma de un memorando de entendimiento entre Washington y Teherán, que abrió, por cierto, una tregua para negociar el fin de la guerra iniciada el pasado 28 de febrero.

0: Nos trasladamos hasta el Servicio Meteorológico Nacional. Ahí está mi compañera Mónica Jiménez con el reporte que va a pasar en las próximas horas. Mónica, adelante.
1: Manuel Auditorio, gusto en saludarlos, pues prácticamente todo el país va a tener lluvia de diferente intensidad durante esta tarde y noche, a excepción del estado de

0: Colima, Michoacán, Guerrero, Oaxaca y el estado de Chiapas. Y también se esperan lluvias puntuales fuertes para Sinaloa, San Luis Potosí, Guanajuato, parte del centro, el oriente y todo el sureste del país. Y esto, Manuel, son originados pues por canales de baja presión. Está pasando la onda tropical número 8 en el sur, en el occidente del país, la número 9 en el sur, y está entrando al país la número 10 en la península de Yucatán. Así de que será una semana, estamos iniciando una semana lluviosa en la mayor parte del país. Hay temperaturas incluso muy cálidas en el noroeste. Está iniciándose el día de hoy una onda de calor para Baja California Sur, para Sonora, Chihuahua, Durango y Coahuila, así de que todas las personas del norte y noroeste deben tomar precauciones debido a pues a esas altas temperaturas, y el resto del país, lo que es el occidente, centro, oriente, sur y sureste de México, incluyendo la península de Yucatán, pues tendrán también una semana lluviosa, así de que mucha precaución, ya que estar siempre atentos a todas las actualizaciones de los pronósticos que estamos emitiendo, Manuel. Para la Ciudad de México, particularmente esta tarde, tendremos una temperatura máxima de 24 a 26 grados Celsius. Se esperan chubascos dispersos en la ciudad, lluvias fuertes en el Estado de México, acompañadas de descargas eléctricas, y así estamos iniciando la semana, Manuel.
1: Bueno, pues estaremos pendientes, y por supuesto de las redes también del Servicio Meteorológico Nacional. Gracias y saludos, Mónica.
0: Con mucho gusto, hasta luego.
1: Gracias, Mónica Jiménez.

Oiga, bueno, el cantante británico Zayn Malik cerró anoche su gira de conciertos en México con un memorable espectáculo en el Estadio GNP, marcando uno de sus shows más importantes en su carrera como solista, con 3 fechas en tierras mexicanas. El músico se presentó el pasado domingo 14 de junio en el Estadio de los Borregos, Monterrey, el miércoles 17 de junio en la Arena Guadalajara y finalizando ayer en el Estadio GNP aquí en la Ciudad de México.

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1: Son ya las 2 de la tarde con 12 minutos, tiempo del centro del país. Comenzamos con la información. Noemí Gutiérrez, adelante.
2: Manuel, muy buenas tardes. Comentarte que la presidenta Claudia Sheinbaum Pardo cerró su gira de fin de semana por Baja California con la inauguración de la central del ciclo combinado González Ortega en el municipio de Mexicali. En esta región del país, donde las temperaturas alcanzan los 50 grados centígrados, dijo que se garantiza la producción de energía en beneficio de las familias y para el desarrollo económico. Afirmó que se está fortaleciendo la Comisión Federal de Electricidad. Vamos a escuchar qué fue lo que dijo la presidenta.
3: Y ahora tenemos la intención de instalar alrededor de 32 mil megawatts adicionales. La producción de energía en México tiene que garantizar soberanía nacional, disminuir sus impactos ambientales, sustentabilidad y justicia social. De estos 32 mil megawatts, nuestro objetivo es que 22 mil sean de energía renovable.
2: Bueno, Manuel, y comentarte que acompañada de la gobernadora Marina del Pilar Ávila y la secretaria de Energía Lucilena González, la presidenta mandó una felicitación a los padres, pero también hizo un reconocimiento a las mujeres del gabinete. Vamos a escucharla.
3: Ah, se me olvidó. Puras mujeres ahora. Pero tiene la primera directora mujer de Comisión Federal de Electricidad, Emilia Calleja, Luz Elena González, secretaria de Energía, la gobernadora Marina del Pilar, que acompaña a Edna Beck, secretaria de SEDAT. ¡Que vivan los papás y que vivan!
2: Manuel, la información que te tengo desde Mexicali, Baja California.
1: Gracias, Noemí, saludos.
2: Buenas tardes.
1: Muy buena tarde, vámonos hasta Veracruz con mi compañero Juan David Castilla. Adelante, Juan.
4: Hola, ¿qué tal, Manuel? Muy buenas tardes, te saludo con gusto desde el estado de Veracruz. Efectivamente, la Procuraduría Estatal de Protección al Medio Ambiente, en coordinación con la Secretaría de Protección Civil del estado de Veracruz, suspendieron de manera total las actividades operativas del Complejo Agroindustrial de Santander, planta comercial conocida popularmente en la región como la Alcolera de Nopaltepec. Esta determinación se ejecutó de forma inmediata tras detectarse múltiples y graves incumplimientos a la normatividad ambiental vigente y a las leyes de protección civil vigentes durante una inspección física realizada por inspectores estatales el viernes 19 de junio. Las autoridades locales confirmaron que esta medida radical forma parte de las acciones urgentes desplegadas por el gobierno del estado para investigar a fondo la mortandad masiva de peces registrada recientemente en las aguas del río El Chino, un desastre ecológico que generó alarma social. La intervención oficial respondió directamente a los reportes emitidos por habitantes locales y por los integrantes de diversas cooperativas pesqueras pertenecientes a las comunidades rurales de La Laja, 20 de noviembre y El Mirador, quienes denunciaron la contaminación sistemática de sus fuentes de trabajo y sustento alimentario. Derivado de la inspección en las instalaciones de la factoría, la Procuraduría del Medio Ambiente inició de manera paralela los procedimientos administrativos correspondientes y ordenó el cese de los procesos industriales por irregularidades en el manejo de sus residuos, mientras que el personal de Protección Civil realizó observaciones técnicas en el ámbito de sus atribuciones de riesgo para garantizar la seguridad perimetral de la planta. El personal técnico de la Comisión Nacional del Agua y de la Procuraduría Federal de Protección al Ambiente acudieron a los puntos críticos de la fuente para recolectar un total de 4 muestras biológicas de agua. Los reactivos serán analizados en laboratorios especializados para evaluar las condiciones fisioquímicas del caudal, rastrear la presencia de vinasa u otros químicos pesados y determinar jurídicamente el origen exacto de las afectaciones a la fauna. Este es el reporte desde el estado de Veracruz, Manuel. Excelente tarde, un abrazo.
1: Igualmente, Juan David Castilla, esto en Veracruz, de ahí nos trasladamos hasta Chiapas, donde está mi compañera Lisette Coello. Adelante, Lisette.
5: ¿Qué tal, Manuel? Muy buenas tardes. Te saludo con gusto a ti, al auditorio, informarte que este sábado docentes de la Coordinadora Nacional de Trabajadores de la Educación se retiraron del plantón que tenían desde hace 20 días en el Parque Central de Tuxtla Gutiérrez, Chiapas. Este viernes, los líderes del magisterio informaron en la Ciudad de México que se iban a levantar para reorganizarse. Sin embargo, la decisión se tomó luego de una mesa de negociación con las autoridades federales. En Chiapas, los docentes empezaron a levantar sus carpas alrededor de las 7 de la mañana de este sábado, dar alguna declaración. Se espera que sea en próximos días cuando la Coordinadora Nacional de la Educación emita su postura en Chiapas. Las clases, Manuel, reinician este lunes 22 de junio, a menos de un mes de que termine el ciclo escolar 2025-2026. Finalmente te recuerdo que durante estos 20 días, más de 1,800,000 niños fueron afectados al no tener clases en sus aulas. Manuel, el reporte.
1: Bien, está el reporte. Gracias y saludos, Lisette.
5: Muy buenas tardes.
1: Muy buena tarde. Oiga, por cierto, le invitamos a visitar nuestra página www.heraldodemexico.com.mx. La jefa de gobierno, Clara Brugada, también a través de sus redes sociales está felicitando, hizo externa una felicitación a los padres en su día. Dice un fuerte aplauso a todos los que cuidan. Ahorita le leo el tuit completo, que nos abra por acá. Pero bueno, una pipa explotó luego de chocar contra una patrulla de la Guardia Nacional y una camioneta de la Sedena. Esto ocurrió en Tabasco. Armando de la Rosa, adelante.
6: Así es, Manuel, como tú ya lo mencionas, pues básicamente el día de ayer pues se reportó esta emergencia en el estado de Tabasco. Se trata justamente de un accidente reportado en la carretera federal que va de Cárdenas a Coatzacoalcos, Veracruz, entre los límites tanto de Tabasco como Veracruz, una vía sumamente transitada e importante que une ambos estados, y allí fue justamente donde se realizaba un retén de inspección en la caseta fitosanitaria de la zona. Estaban estacionadas varias patrullas, tanto del Ejército como de la Guardia Nacional, y repentinamente, en el marco de este retén, pues una pipa cargada con aceite se quedó sin frenos en el sitio, comenzó a derrapar y finalmente se impactó contra la patrulla de la Guardia Nacional y la camioneta del Ejército Mexicano. Sin embargo, y luego de este percance, los militares lograron correr y ponerse a salvo junto con los elementos de la Guardia Nacional, y posteriormente la pipa comenzó a incendiarse y terminó explotando. Este aceite pues se derramó por todo el sitio y terminó provocando un gran siniestro en la zona. Aunque por fortuna, como lo mencionábamos, los militares lograron salir huyendo y no resultaron lesionados, y el conductor de la pipa, luego de quedarse sin frenos y chocar contra los vehículos, logró bajar por su propia cuenta de la unidad y también corrió para salvaguardar su integridad, y afortunadamente pues no resultó lesionado. Sin embargo, las pérdidas fueron mayúsculas, ya que el incendio duró pues casi 2 horas y fueron varias pipas las que tuvieron que acudir a controlar el fuego, y la carretera estuvo cerrada por varias horas mientras se realizaban los trabajos para controlar la emergencia. Este es el reporte.
1: Gracias, Armando, saludos.
6: Gracias, eso está pendiente.
1: Son las 2:19 p.m. Oiga, bueno, pues
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1: Me platicaba que, bueno, pues todo lo que involucra el Día del Padre, pues en temas económicos, en temas sociales, y bueno, también incluso luego políticos, ¿no? Y me da mucho gusto saludar en la vía telefónica al doctor Julio Jiménez Martínez, vicepresidente del Colegio Nacional de Abogados Foro México. Doctor Julio, qué gusto tenerte por acá y muchas felicidades.
7: Manuel, ¿qué tal? Muy buenas tardes. Buenas tardes a tu importante auditorio. Como siempre, es un placer platicar contigo, a tus órdenes.
1: Muchas gracias. Bueno, pues hay contextos, como decíamos, económicos, por supuesto, importantísimo. Temas también políticos. ¿Por dónde comenzarías a hablar en todo lo que representa también las festividades del Día del Padre?
7: Manuel, como bien recién acertadamente comentas, esta gran fiesta mundialista y esta celebración a nivel nacional ha significado un gran impulso a nuestra economía de consumo. El Día del Padre es un día muy importante para pues todo México, en donde celebramos precisamente a todos los padres del país. Aprovecho para enviarles un sincero, fraterno y muy respetuoso saludo a todos los papás de la producción de Heraldo Radio, a todos los papás que nos están escuchando. Y bueno, efectivamente, esta gran derrama económica en materia de fiesta mundialista, que además se conjugó perfectamente en un momento determinante para la economía de México, que ha representado un ingreso por más de 26,985 millones de pesos, que se ajusta perfectamente con las cifras pronosticadas por Coparmex, y que bueno, las principales agencias que califican los ingresos de la economía y el comportamiento del consumo interno, o señales positivas de la capacidad de consumo del sector turismo, y sobre todo la representación que obviamente ha generado el Mundial de Fútbol, que ha sido una gran oportunidad para diversos sectores, Manuel.
1: Sí, totalmente, y además, pues en esta coincidencia, el Mundial, el Día del Padre, y bueno, las compras también, pues han generado un impacto bastante fuerte.
7: Sí, fíjate que sin lugar a dudas, independientemente de el impacto que había generado las últimas semanas, la inflación y la caída en el poder adquisitivo de los mexicanos, esta gran oportunidad de celebrar a los papás y esta gran fiesta mundialista han reactivado la economía de consumo, han generado los empleos necesarios, pero sobre todo están fortaleciendo sectores fundamentales, que reitero, como el turismo, el consumo, los alimentos, el transporte, y bueno, es algo muy importante para nuestra economía en esta segunda mitad del año 2026, que yo creo que vamos a tener un incremento importante en el crecimiento de nuestra economía, pero sobre todo en la generación de empleo productivo en el ámbito político. Bueno, pues evidentemente es algo muy importante porque habrá muy buenos números y muy buenos resultados que estarán dando a conocer nuestro gobierno y sobre todo los responsables del Banco de México, el pronóstico de crecimiento de la economía.
1: Sí, totalmente. Fíjese, de acuerdo con estimaciones de organismos empresariales, dice por acá, el gasto promedio destinado a las celebraciones familiares oscila entre 1,500 y más de 3,000 pesos por festejo. Y ahorita que tocabas el tema de política, también, pues, un pretexto por ahí importante ahora en épocas mundialistas, ¿no, Julio?
7: Sí, fíjate que hay que reconocer que las políticas encaminadas por el gobierno mexicano, pues, han permitido precisamente que varios sectores productivos, reitero, sectores del turismo, la gran industria sin chimeneas, en este momento está pues viviendo un momento determinante y además muy importante para su sector, pues evidentemente creo que están aprovechando la coyuntura, porque el turismo internacional viene con grandes expectativas. Y bueno, mira, efectivamente estamos desde el estado de Jalisco, el bello estado de Jalisco, y la verdad es que puedo dar cuenta que el turismo internacional y el turismo nacional están haciendo presencia con una gran disposición por consumir bienes, productos y servicios, diversos productos significativos a esta gran fiesta mundialista. Y bueno, la verdad es que yo estoy muy agradecido porque el turismo internacional está confiando en México, están reconociendo que México es una gran puerta al turismo y es además una gran oferta a la cultura, a la tradición, la ciencia. Tenemos una gran variedad para que el turismo visite nuestros diversos destinos, que somos un país rico en cultura, en tradiciones, y que además la fiesta mundialista organizada en nuestro país es maravillosa, Manuel.
1: Totalmente. Bueno, oye, pues te mandamos un gran abrazo, Julio, sigue disfrutando mucho y estamos en comunicación. Redes sociales, por favor.
7: Claro que sí, me pueden seguir en todas las redes sociales, Contrastando las Noticias. Como siempre, es un placer platicar contigo y con tu amplio auditorio, Manuel. Mi reconocimiento a tu gran equipo de colaboradores y mi sincera felicitación a todos los padres que nos están escuchando y a los papás de Heraldo Radio. Muchas gracias, excelente tarde.
1: Gracias, Julio, saludos. Bueno, pues ahí está Julio Jiménez, es vicepresidente del Colegio Nacional de Abogados Foro México. Y bueno, vamos a la pausa. Un día como hoy, pero de 1985, nació en Nueva York, allá en Estados Unidos, Elizabeth Grant, conocida artísticamente como Lana del Rey. Bueno, pues nos vamos con Summertime Sadness. Volvemos aquí a Zona de Noticias, no le cambien.

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3: España recupera la memoria tras el inesperado empate sin goles frente a Cabo Verde en su debut mundialista.

0: La selección dirigida por Luis de la Fuente recupera su mejor versión y golea 4-0 a Arabia Saudita para tomar de manera provisional la cima del grupo H de la justa veraniega. La selección, con esta victoria, mantiene la mejor racha vigente entre todas las selecciones del planeta, acumulando 32 partidos consecutivos sin conocer la derrota. Además, el dominio español se reflejó rápidamente en el marcador. Apenas al minuto 11 apareció Lamine Yamal. Oyarzabal anotó en dos ocasiones a los 21 y 24 minutos y cerró la cuenta Hassan con un autogol. 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Pero enfrente tendrá el combinado de Austria, que también llega motivada después de superar 3-1 a Jordania, mostrando intensidad y pegada. Será un duelo clave por la cima del grupo. Argentina parte como favorita por jerarquía y experiencia, pero deberá cuidarse de un rival ordenado, físico y peligroso a contragolpe. 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

0: Son ya las 2:33 en el tiempo del centro del país. Gracias por continuar con nosotros. Si es que ya estaba en sintonía, si lo acaba de hacer, pues bienvenida, bienvenido a este espacio, Zona de Noticias, saludando a toda la República Mexicana desde donde nos esté escuchando. Bueno, pues han salido notas, dice, luego de 3 semanas de presión, bloqueos y destrozos, líderes de la CENTE se van con los bolsillos llenos, dice la sección 22 de Oaxaca, amarró una bolsa de 800 millones de pesos. Y bueno, pues ante estos señalamientos ya el titular de la Secretaría de Educación Pública, Mario Delgado, ha rechazado pues este señalamiento. Y me da mucho gusto saludar en la línea telefónica a Mario Delgado, titular de la SEP. Gracias, secretario.
1: Hola, Manuel, ¿cómo estás? Muy buena tarde.
0: Gracias. Oiga, bueno, pues ha habido este señalamiento. ¿Qué responder ante lo leído?
1: No, bueno, pues es obviamente, evidentemente falso. El gobierno de México no puede entrar en un esquema de chantaje, ¿no? De que haya que negociar ciertos recursos para hacer adelante un plantón. Pues imagínate, nos llenamos de plantones todo el año de todos lados, ¿no? No, lo que hay siempre en todas las edades, no nada más las que estuvieron ahora, que hay que recordar que solamente Oaxaca, Chiapas y Zacatecas tienen la representación legal por parte de la Coordinadora Nacional. Y hay otros grupos de maestros organizados en el resto de las entidades, pero no tienen la representación legal del sindicato. Uh-huh. Por tal motivo, así como tenemos acuerdos con estos estados, también con el resto de las entidades, con la representación legal. ¿Qué es lo que pasa? Bueno, pues tienes un sistema educativo muy grande, que tiene siempre muchas incidencias. Tienes maestros, por ejemplo, que están haciendo funciones de director y no tienen la plaza de director. Entonces necesitas hacer ahí un cambio de plaza. Tienes también maestros que ya tienen mucho tiempo con un interinato y quieren su basificación. Uh-huh. Maestros que se jubilan, que necesitas dar un estímulo para la jubilación. Maestros que tienen pocas horas, por ejemplo, pienso en las secundarias técnicas, que tienen 6, 8 horas y que evidentemente pues, tienen que tener otro trabajo, quisieran tener más horas para tener ya su trabajo de planta. En fin, son muchísimas las incidencias que se registran y para eso necesitas recursos. Uh-huh. Ahora, ahí también, si dejaras solamente el presupuesto inercial de la SEP, pues no irías acotando los rezagos educativos, donde hace falta más maestros, que no haya escuelas sin maestros, es algo que nos ha pedido la presidenta de México, y también, pues, maestros que tienen muchos años que se les haga justicia. Entonces, todas esas incidencias son las que se acuerdan con el sindicato, ¿no? En cada una de las entidades federativas hay condiciones diferentes. Simplemente ahora, en esta jornada nacional de esta huelga que tuvieron algunos estados, pues se hace evidente, ¿no?, este tipo de programas, este tipo de esquemas de atención que tenemos junto con las entidades federativas. Obviamente hay otras necesidades, por ejemplo, que se arreglen unas oficinas, el tema de la luz de las escuelas, la reparación de instalaciones, equipamiento con equipo de cómputo, algunas escuelas, en fin, siempre hay demandas materiales que pues vas abordando poco a poco y conforme tengas la disponibilidad presupuestar.
0: Sí, entonces, ahora, ¿qué es esto recurso? No se les entregan a las representaciones sindicales, ¿no?
1: No. Ni un solo peso pasa por los líderes, por los dirigentes. No, todo el recurso que se maneja directamente por la federación, por el gobierno del estado. Por ejemplo, si hay alguna recategorización, bueno, pues el efecto es en la plaza y ya le llega al maestro su plaza ajustada. O si das una basificación, bueno, pues eso se ve reflejado en el FONE. Pero no hay en ningún momento recursos que pasen directamente por los líderes. Es decir, es falso uh-huh. que puedas hacer un tipo de soborno, ¿no?, dándole dinero a los dirigentes. Eso no ocurre, está fuera de la realidad.
0: Okay. ¿Qué es lo que se ha acordado con el magisterio en específico en estos días de negociación? ¿Qué se platicó ahí sobre la mesa, secretario?
1: Mira, fundamentalmente es que tengamos un esquema de trabajo conjunto uh-huh. entre las entidades federativas, el gobierno federal, la Secretaría de Educación Pública y la representación de maestros y maestras, justamente para analizar este tipo de demandas, ¿no? Y estados, por ejemplo, como como Oaxaca. Hay que reconocer, tienen mucha necesidad, hay mucho rezago educativo, faltan maestros en comunidades indígenas, hay maestros en, que tienen muy pocas horas en secundarias técnicas, hay maestros que tienen ya muchos años ejerciendo de director y no se les paga como director, lo mismo que maestros que son supervisores, que siguen teniendo una plaza de maestros, en fin. Siempre hay este tipo de incidencias que hay que atender, lo mismo que en el caso de Chiapas, por ejemplo. La representación sindical estima de que te faltan por lo menos basificar o regularizar 10,000 plazas de maestros de comunidades indígenas, en fin. Ese tipo de problemáticas son las que tienes que ir abordando.
0: Sí, totalmente. Después de que la CENTE ha declarado este receso en su huelga nacional, dicen ellos, no es una derrota, pero me parece que no se trata de eso, de derrotas, de victorias, sino de llegar a acuerdos, ¿no? Por el bien, por supuesto, del país.
1: Así es, y sobre todo, por ejemplo, en sus demandas nacionales, ¿no? Uh-huh. Está el tema de la abrogación de la ley del ISSSTE. Lo hemos dicho de muchas maneras, Manuel. El gobierno dejó de ahorrar para tener una pensión solidaria desde el 2007, porque ahí el presidente Calderón impulsó esta ley, muy injusta, por cierto, muy poco adecuada para nuestro país y pues no sé, profundamente egoísta, que es, en lugar de que entre todos paguemos las pensiones, los que trabajamos paguemos las pensiones de los que se retiran, para que no pierdan el nivel de vida, el neoliberalismo dijo no, cada quien ahorre lo que pueda, y según lo que ahorres a lo largo de tu vida, es el tipo de vejez que vas a tener. Eso es muy injusto, ¿no? En un país con salarios tan bajos y con una distribución del ingreso tan desigual como nuestro país. Pero ahí, ¿qué pasó? Bueno, pues que el gobierno deja de tener la obligación de juntar esta bolsa, este fondo, para las pensiones cuando la gente se jubile, porque queda a expensas de lo que cada quien ahorre. Entonces, recuperar lo que no se ahorró en 20 años es absolutamente imposible para México y para cualquier país. Hay una estimación de la Secretaría de Hacienda que esto podría costar entre 20 y 24 puntos del PIB. Conseguirlo de un día para otro, pues es complicado. Esa es la complejidad de atender la demanda que ellos están pidiendo. Sin embargo, si cambias un poco esa demanda y dices, a ver, ¿por qué abrogación de la ley del ISSSTE? ¿Qué queremos realmente? Pensiones dignas para los trabajadores al servicio del Estado. Ah, entonces ahí sí hay respuestas. Porque ya el presidente López Obrador hizo el fondo de pensiones para el bienestar, que lo que hace es, de la pensión que te dé tu cuenta individualizada, el fondo te pone la diferencia para que te vayas con tu último salario. Y así cada mes te pone el diferencial y te puedes ir con el mismo nivel de vida, con el mismo salario, de trabajador activo a trabajador en retiro, que finalmente, pues la gente extraña el sistema solidario por eso, porque se retiraba con el último salario. Entonces, si no abrogas la ley del ISSSTE, pero te vas con tu último salario, pues creo que está atendida la demanda, como lo plantea la presidenta Claudia Sheinbaum.
0: Sí, totalmente. Bueno, pues digo, independientemente de esta pausa, de este receso que ha anunciado la CENTE en la huelga nacional, sigue las pláticas. ¿Qué viene para los próximos meses, para los próximos días, secretario, con ellos?
1: Pues tenemos un calendario de reuniones en las entidades. Vamos a ver, vamos a explorar, vamos a atender siempre lo más que se pueda. Vamos siempre con la mejor voluntad, con la mejor actitud. Obviamente tenemos recursos limitados, pero sabemos de las necesidades que existen en todo el país. Y también tenemos la participación con presupuesto, pues, de las entidades federativas.
0: ¿Qué es la prioridad de estos recursos para las escuelas?
1: Que no falten maestros en las escuelas, que no haya escuelas sin maestros. Sí, eso es fundamental.
0: Importante. Bueno, pues, secretario, muchas gracias, como siempre, por haber tomado la llamada, y si lo permite, estamos en comunicación.
1: Gracias, Manuel. Saludos a tu auditorio, feliz domingo, y felicidades a todos los papás que nos están escuchando.
0: Sí, claro que sí, igualmente, gracias, saludos, un abrazo, secretario.
1: Hasta luego.
0: Es Mario Delgado, titular de la Secretaría de Educación Pública, a las 2:42 p.m.
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0: Bueno, hoy quiero platicarle que este 2026 el premio Alsea, Fundación Alsea, celebra su quinta edición y está invitando, mire, a académicos, investigadores, equipos de investigación de Argentina, Colombia, Chile, España, por supuesto, de aquí de nuestro país, de Paraguay y de Uruguay, a presentar sus proyectos de investigación originales o en desarrollo. Ojo, que contribuyan a desarrollar políticas públicas viables y además con capacidad de ser exitosas a largo plazo. Me da mucho gusto saludar a la licenciada Ivonne Madrid, directora de Fundación Alsea. Ivonne, qué gusto tenerte en la línea.
3: Hola, Manuel. Muchas gracias y mucho gusto.
0: Y igualmente. Oye, para la gente que nos viene escuchando y para poner en contexto, cuéntanos de qué se trata el Premio Alsea.
3: Pues sí, el Premio Alsea es una iniciativa que nace, como bien comentabas, ya esta es nuestra quinta edición, nacimos en el 2022, y justo es pues el deseo de Fundación Alsea de poder contribuir a acabar con los problemas de México en cuanto a que no haya estabilidad alimentaria. Es una iniciativa que apoya a investigadores y académicos en México, en Colombia, en Chile, en Argentina, en Uruguay, en Paraguay y en España, para que puedan desarrollar sus investigaciones en esta materia en un plazo de 24 meses. Y el premio es otorgado en este año. El fallo se da a conocer en el mes de octubre y es un premio que consta de $150,000 para que estos investigadores puedan llevar a cabo sus proyectos.
0: Okay, a ver, y está a punto ya de cerrar esta convocatoria. Quedan días, ¿no?
3: Sí, quedan días. Cerramos el 24 de junio a las 6 de la tarde, y bueno, después de esta fecha comienza la evaluación por parte del comité científico. Tenemos un comité científico integrado por un experto en la materia en cada una de las geografías en las que operamos, en Colombia, uno de México, uno de Argentina y uno de España, y bueno, pues ellos van a dar a conocer el fallo en nuestra página premioalsea.org en el día 4 de octubre.
0: ¿Por qué se crea este premio? ¿Cuál es la principal misión, Ivonne?
3: Pues Fundación Alsea tiene ya más de 20 años, desde el 2004 que nacimos con este objetivo de contribuir a acabar con la pobreza alimentaria en el país. Sin embargo, pues como tú bien sabes, el tema del acceso y el tema de la correcta utilización de los alimentos, así como de la disponibilidad de los mismos, es un grave problema en el país. Y justo con esta idea de acelerar, ¿no?, cómo podemos hacer más rápido, solucionar más rápido esta problemática, es que abrimos este premio buscando proyectos innovadores que sean sostenibles, que estén alineados al ODS 2 de Naciones Unidas y que al mismo tiempo se puedan desarrollar en los próximos años, en 2 años aproximadamente de ejecución de cada uno, pero principalmente, Manuel, que tengan incidencia en política pública.
0: Okay, eso es importantísimo. A ver, si nos vienen escuchando, para quienes deseen participar, ¿cómo se pueden registrar? ¿En qué página? Cuéntanos todo, Ivonne.
3: La página es www.premioalsea.org. Ahí van a encontrar las bases de esta convocatoria. La convocatoria abrió desde mediados de marzo. Como bien comentabas, cierra este 24 de junio. Ahí pueden consultar las bases y llenar su aplicación. Y bueno, pues ahora sí que esperamos que muchos proyectos, estamos seguros que en México hay muchísimos proyectos y en los países a los que operamos también, que seguramente están buscando este financiamiento. Y como bien decías, pueden ser proyectos que ya hayan arrancado o proyectos completamente nuevos.
0: Sí, totalmente. Ahora, de la primera edición a esta cuarta, pues, por aquí estaba leyendo más de 305 candidaturas también, y se ha premiado a ganadores de México, Chile, Colombia y Argentina. Bueno, pues, es importantísimo, ¿no?, todo esto. Oye, ¿y redes sociales que nos puedas compartir, Ivonne?
3: Sí, la página del Premio Alsea, que se la repito con mucho gusto, que es www.premioalsea.org, pues felices de recibir más proyectos, más propuestas. Como bien comentabas, hemos recibido más de 300 proyectos y bueno, pues ya ha ganado México, ya ha ganado Colombia, el año pasado ganó Chile, ya ha ganado Argentina. Esperamos que este año tengamos más de las postulaciones del año pasado. El año pasado obtuvimos 110 postulaciones de diferentes países de Iberoamérica, incrementando 115% la participación, así que esperamos que esta vez haya muchísimos proyectos más.
0: Muy bien, bueno, pues muchísimas gracias por haber tomado la llamada, Ivonne, y vamos a estar muy pendientes para ver cuál es este proyecto ganador y también para que nos cuentes aquí en cabina.
3: Claro que sí, con mucho gusto, Manuel, y gracias por el espacio.
0: Gracias, saludos, Ivonne. Es la licenciada Ivonne Madrid, directora de Fundación Alsea. Las 2:47 p.m.
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0: Oye, qué gusto me da saludarte, querida Paulina Amosurrutia. Bienvenida siempre aquí.
3: Muchas gracias. Gracias por aguantar mis enfermedades y aguantarme el espacio. Estoy feliz de regresar.
0: Qué bueno. Nosotros también estamos felices nuevamente de escucharte, querida Pau Amosurrutia. Oye, pues arráncate, por favor.
3: Pues fíjate que creo que a donde volteamos, hoy estamos viendo fútbol, balones, diversión, fiesta. Pero bueno, tú sabes que yo siempre hablo de temas de niñas y mujeres y tendríamos que estar hablando también que desgraciadamente cuando hay fiestas masivas como la que estamos viviendo en el Mundial, se aumenta el abuso sexual infantil hasta un 40%. Y es súper importante que cuidemos a nuestros niños. ¿Por qué pasa esto, Manuel? Pues porque desgraciadamente las normas se reducen, hay mucho más alcohol, nuestros hijos se quedan mucho más tiempo en otras casas sin supervisión, o desgraciadamente entran a nuestra casa jóvenes, adultos que regularmente no están y que nuestros hijos perciben que tenemos confianza en ellos. Tomemos en cuenta que 7 de cada 10 abusos sexuales perpetrados a nuestros niños se dan en el círculo cercano, es decir, de gente que ellos conocen. Es por eso que más de 20 asociaciones sacamos una campaña de campañas que se llama Informa, Actúa y Protege, en donde pues el objetivo es uno, informar, que la gente sepa que tenemos que estar sí con los ojos en el balón, pero por otro lado con los ojos puestos en nuestras niñas y niños. Y luego ser empáticos. Si vemos que un niño anda solito, que sus papás andan en la fiesta, estarle echando ojo a nuestros niños y por último protegerlos, porque como siempre digo, si no cuidamos de la inocencia de nuestros niños, no tenemos nada más que defender.
0: Oye, me llamaba mucho la atención lo que decías ahora en estos tiempos del Mundial, lo que afecta a los niños. Nunca nos hubiéramos imaginado, ¿no? Porque también pues es una celebración donde claro, a los niños les interesa todo esto, pero lo que hay detrás,
3: Sí, y no es solo vulneración sexual infantil, también trata. La trata aumenta, pues porque desgraciadamente nosotros tenemos, México, el primer lugar de producción y distribución de pornografía infantil. Y los países que más ven este tipo de material son justo los países con los que estamos haciendo esta justa mundialista. Entonces, te mandé a tu equipo 2 QRs que me encantaría y te pediré el enorme favor que los subieras a tus redes sociales.
0: Claro.
3: Uno, en donde viene todo el material didáctico, de conocimiento, de campañas de concientización, que juntamos 20 asociaciones para que usted los abra y conozca más de este tema y pueda proteger a sus niños. Y un segundo QR que es para reportar. Si usted ve algo raro en un aeropuerto, un niño que ve que parece que no va con sus papás, o simplemente vulneraron o piensa que pasó, este canal es de denuncia y puede ayudar. Este problema, Manuel, no es tan lejano como nosotros creemos. Antes de los 18 años en México, 4 de cada 10 niños y 6 de cada 10 niñas van a haber padecido un abuso sexual infantil. Entonces, pues hay que estar atentos de nuestros niños en este mundial, y que sea una experiencia, una memoria de júbilo, de gozo, de fiesta, y no una que les deje marca para toda su vida.
0: Totalmente, ya lo tengo aquí en mis manos y lo vamos a compartir a través de nuestras redes sociales. Querida Pau, ¿tus redes sociales también, por supuesto?
3: Sí, justo también en Unión Mujer, en Educación con Rumbo, uh-huh, y en todas las demás asociaciones que estamos en esta campaña. Freedom, Alumbra, ILAS, Early Institute, Paz, Bien Común, en fin, muchísimas, todos estamos en la misma, que es que nosotros nos dedicamos todo el año a defender a nuestros niños y queremos que ahora, encontrar otros héroes que nos ayuden con esta tarea en el Mundial.
0: Totalmente. Oye, te mandamos un gran abrazo, gracias y qué gusto escucharte.
3: Abrazo enorme a todo el auditorio y cuidemos de nuestros niños mientras que disfrutamos de esta fiesta.
0: Cuidemos de nuestros niños. Abrazo, Pau.
3: Abrazo.
0: Bueno, son las 2:52. Representantes de la industria restaurantera y de servicios están estimando una importante derrama económica con motivo de las celebraciones del Día del Padre.
4: Para el 21 de junio, Día del Padre, se espera una derrama económica en la capital superior a los 5.500 millones de pesos, de acuerdo con la Cámara Nacional de Comercio, Servicios y Turismo de la Ciudad de México.
5: Es decir, un incremento del 11.7% en comparación al 2025. Y estimamos un gasto promedio de 3.059 pesos por festejo.
4: Según datos del INEGI 2026, en México residen 22.1 millones de padres con edad promedio de 47 años y 1.1 millón de papás solteros.
5: Los giros comerciales que se van a ver con mayor impacto son los restaurantes, los bares, los centros de entretenimiento.
4: Además de tiendas de ropa, calzado, accesorios para caballero, artículos electrónicos, telefonía celular, vinos y licores. Se prevé que unos 300.000 negocios familiares y unidades económicas de la Ciudad de México se beneficien con los festejos. Si bien algunos negocios harán su agosto, la derrama económica no será tan significativa como el 10 de mayo.
5: Un poquito inferior al de las mamás, porque el Día de las Madres es sagrado para todos los mexicanos, ¿no? La Virgen de Guadalupe y las mamás son lo más sagrado que tienen.
4: Esta diferencia se refleja tanto en el gasto por persona como en la derrama económica nacional. Este año, el Día de las Madres dejó una derrama en el país de 94 mil millones de pesos, casi el doble respecto a 45 mil millones de pesos que dejó el Día del Padre en 2025 en México. El 10 de mayo es la tercera fecha con mayor derrama económica del año en el país, solo superada por las fiestas decembrinas y el Buen Fin. Los papás no están entre los tres primeros lugares de la lista. Luis Pérez Curtad, Heraldo Media Group.
0: Las 2 de la tarde, ya con 54 minutos. Vamos a una pausa. No le cambie. Está escuchando Zona de Noticias. Soy Manuel Zamacona. Volvemos.
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0: Ya estamos de regreso en Zona de Noticias con Manuel Zamacona por El Heraldo Radio.
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0: Bueno, pues ya estamos de vuelta, son las 3 de la tarde con 2 minutos en el tiempo del centro del país. Esta canción ya la puede pedir, por supuesto, en su antro favorito, que es el himno de aquí de Zona de Noticias a través de la señal de Heraldo Radio. Bueno, pues reiteramos una felicitación, por supuesto, a todos los papás que nos vienen escuchando. Muchas, muchas felicidades de parte de todo este gran equipo de Zona de Noticias. Oiga, que por cierto, pues si usted quiere festejar, también hay chorizo. Sí, porque se lleva a cabo el chorizo fest, bueno, el chorizo fest allá en el Estado de México, que además es un chorizo fest, pues bastante futbolero. Citlali Rojas, qué gusto saludarte.
1: Hola, ¿qué tal, Manuel? Para informarte que, pues, en el Estado de México, la Secretaría de Movilidad, a cargo de Juan Hugo de la Rosa, desplegó tres funciones principales para eficientar este sector importante para la vida de los mexiquenses. El primero, pues, tiene que ver con el reordenamiento de transporte público. El segundo, la capacitación a los operadores de transporte. Y tercero, la implementación de más transporte masivo que atienda la demanda de los usuarios. Escuchemos parte de lo que dijo.
2: Hoy estamos en un momento distinto y con una disposición clara de la gobernadora de cumplir con el derecho de los mexiquenses a la movilidad, tenemos que hacer acciones que permitan entrar de lleno en esta reestructuración.
1: Como parte de este proceso, se considera el registro de operadores y unidades, con el propósito de ofrecer mejores condiciones en el servicio, brindar certeza jurídica al sector transportista y dar mayor transparencia a los usuarios. En cuanto a las unidades registradas, hay un dato muy importante. Son más de 300.000 unidades las que circulan en diferentes rutas de la entidad y solo 170.000 cuentan con registro. Escuchemos.
2: Tenemos un poco más de 170.000 unidades registradas. Sin embargo, tenemos un dato muy general, porque como muchas unidades no están registradas, no podemos tener el dato del todo claro, pero son más de 300.000 unidades las que circulan en el estado.
1: Finalmente indicó que para lograr este registro se trabaja en la creación de un sistema que facilite los trámites a los transportistas y reduzca la carga burocrática. El objetivo es incorporar a cualquier tipo de transporte, incluidos los mototaxis, los cuales recibirán una atención particular. Hasta aquí el reporte.
0: Bueno, pues ahí está. Gracias, Citlali. Saludos.
1: Saludos.
0: Saludos. Bueno, que por cierto, también le comentaba que allá en el gobierno del Estado de México, pues se invita a las y los habitantes al Chorizo Fest futbolero, allá en la plaza Fray Andrés de Castro, localizada en Toluca de Lerdo. Esto, bueno, pues hasta el día de mañana. Así que, bueno, pues láncese, de acuerdo con el secretario general de gobierno, Horacio Duarte, pues el fin es fomentar la gastronomía y tradición del fútbol en el marco justamente del Día del Padre. Las 3:05.
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0: Bueno, pues ahí está esta canción. Mari Nobre, qué gusto tenerte aquí en cabina, ¿cómo te va?
1: Hola, muy bien, gracias por convidarme.
0: No, al contrario, gracias por estar aquí. Del álbum, por ejemplo, La Madrina, ¿por qué La Madrina?
1: La Madrina, así que mi público me llama, porque como una madrina representa y protege los hijos de otras personas, niños que no necesariamente son conectados con ella por la sangre, sino por amor. Yo soy conectada a la música mexicana por amor. No nací en México, pero...
0: ¿De dónde eres?
1: Yo soy italiana, pero vivo en Los Ángeles.
0: ¡Wow! En Los Ángeles.
1: Sí.
0: ¿Estás aquí ahorita de gira?
1: De gira, sí. Gira de medios, presentando mi álbum. Y también tenemos que hacer una grabación en vivo de un evento privado al Gran Forum de Coyoacán.
0: Ok.
1: Este lunes, entonces, porque quiero tener también un video con mi banda completa, que es una banda sinaloense.
0: Regional
1: entonces,
0: mexicano.
1: Sí, regional mexicano.
0: Es lo máximo, ¿eh?
1: Sí.
0: La verdad es lo máximo, el regional. ¿Qué te sabes de regional mexicano? ¿Qué te gusta?
1: Todo. Me gusta la fuerza, okay, ¿no? De,
0: sí.
1: De este sonido. Me gusta la posibilidad de empoderarme, de empoderar a los otros.
0: ¿Y el baile?
1: Y el baile también, claramente.
0: Claro, ¿no?
1: Sí, la fiesta, siempre esa atmósfera de fiesta también, claro. Sí.
0: Oye, para la gente que te viene conociendo ahorita, ya la comida mexicana tiene que ser de cajón. ¿Qué comida mexicana te gusta?
1: Me gustan los tacos.
0: Los tacos.
1: Sí, los tacos muchísimo. Me gusta mucho el mole.
0: Uy, qué delicia.
1: Ay.
0: Un molito.
1: Y mucho me gusta también el queso de Oaxaca, que lo probé en Los Ángeles, porque tú sabes, en Los Ángeles tenemos muchos productos y restaurantes
0: que el
1: mexicanos.
0: Queso de Oaxaca, aquí le decimos quesillo, bueno, en Oaxaca se le dice quesillo, aquí se le dice queso Oaxaca, o sea, son, pero bueno, el chiste es que es riquísimo.
1: Sí, ¿no? Muy rico.
0: Que por cierto, esta artista internacional que usted está escuchando, Mari Nobre, lanzó el 6 de marzo de este año su álbum La Madrina, que nos estabas platicando, ¿no? Esta colección de irresistibles canciones originales. Originales, qué difícil, ¿eh?
1: Sí, bueno, es importante de ofrecer canciones originales. El álbum también tiene algunos éxitos que ustedes ya conozcan, pero con arreglos originales en estilo banda. Por ejemplo, ¿te recuerdas la canción de Ash, Perdón, Perdón?
0: Sí.
1: Bueno, la hacemos en estilo banda.
0: Okay.
1: O la canción de Gloria Trevi, 5 minutos.
0: Uy.
1: ¿Ve?
0: A ver si ahorita ponemos un poquito de
1: sí,
0: esa,
1: sí,
0: de
1: sí.
0: Esa canción,
1: esa, claro. Sí, sí. Y las otras canciones son canciones originales y algunas también yo la compuse,
0: okay,
1: como Inmigrantes en Tierra de Inmigrante, la canción.
0: ¿Y por qué compusiste eso?
1: Ah, esa canción me salió de mi corazón quebrado. Porque viendo todos los noticiarios de gente que fue tratada muy mal, todavía es tratada muy mal en los Estados Unidos, gente que necesita asilo para razones y lo están negando. Y también tuve una noticia, yo vivo a 25 minutos de Los Ángeles, en una ciudad muy tranquila, y muchas veces hay mexicanos, trabajadores mexicanos, gente honesta, que se paran enfrente de una tienda. Muchas veces me ayudaron a mí también cuando okay. estaba cambiando de casa o cosas así.
0: Okay.
1: Y la migra llegó y se pusieron a correr, y uno de ellos se corrió en la carretera y fue matado. Y después de esa noticia tan fuerte, esa canción me salió de un solo, te lo juro, okay. de un solo me salió, porque yo pienso, hay muchos artistas que prefieren quedarse callados. Y algunas veces es más simple, pero también te pone del lado.
0: Y hay que tener valor.
1: Sí,
0: para eso, ¿eh?
1: Sí, también porque si te queda callado, también ese político te queda del lado de los opresores.
0: Sí.
1: Y de verdad, mi público, sobre todo mexicano y latino, uh-huh. y no voy solo a recibir de ellos, yo también uh-huh. quiero dar algo con mi música.
0: Y así lo vas a hacer, es una diferencia, y es quien se siente representado también. Y representada.
1: Sí.
0: ¿No? ¿Qué claro. otros proyectos tienes ahorita a futuro? ¿Qué más vas a hacer? Cuéntanos.
1: Bueno, estoy escribiendo nuevas canciones.
0: Ok.
1: Uh-huh. Pero este álbum ahora está concurriendo en el Grammy Latino.
0: Ok.
1: Y vamos a hacer un nuevo video que va a salir al final de julio, de Inmigrantes en Tierra de Inmigrantes.
0: Wow.
1: Y ese video es muy lindo, lo hemos hecho en tres lugares diferentes. Y también tengo otros videos que salieron antes antecedente, y que fueron todo hecho en Ciudad de México.
0: Okay.
1: Ese último video, porque habla de inmigrantes en los Estados Unidos, lo hice en Los Ángeles, en el área de Los Ángeles, pero con inmigrantes de muchos países del mundo.
0: Wow. Oye, y la gente que te viene escuchando a esta hora de la tarde, tus redes sociales, ¿dónde te pueden encontrar tu música? ¿Dónde la pueden encontrar?
1: Claro, Mari Nobre Official en Instagram, Mari con la I latina, MARINOBRE.
0: Okay,
1: Mari Nobre Official. y en TikTok, Mari Nobre La Madrina. Facebook, Mari Nobre, YouTube, Mari Nobre, y Spotify, claramente, donde pueden escuchar el álbum completo.
0: ¿Y ya madrina de este espacio también?
1: Sí, gracias.
0: Gracias. Oye, qué gusto haber platicado contigo.
1: Un placer mío.
0: Es tu casa y bienvenida siempre.
1: Y un beso a todo el público mexicano.
0: Los que nos escuchan a lo largo y ancho del país y también allá en Estados Unidos. Gracias. Es Mari Nobre aquí en Zona de Noticias.

0: las 3 de la tarde, ya con 13 minutos en el tiempo del centro del país. Como cada fin de semana, me da mucho gusto saludar al doctor Manuel Lavariega, colaborador de este espacio. Y tocayo, antes que nada, un gran abrazo y muchas felicidades por el Día del Padre.
1: Mi querido amigo, igualmente, gracias por las felicitaciones. Felicítame a tu papi. Y un fuerte abrazo también a todos allá en cabina, los que son papás.
0: Muchas, muchas gracias, doctor Lavariega, que por cierto, hoy 21 de junio, además de celebrar el Día del Padre, se celebra el Día Mundial de la Lucha contra la Esclerosis Lateral Amiotrófica. ¿De qué se trata esto, doctor?
1: Correcto, tocayo. Pues bueno, efectivamente, como lo comentas, la esclerosis lateral amiotrófica es una enfermedad neurodegenerativa, es progresiva y afecta principalmente a las neuronas, a las células del cerebro, a la médula espinal, que son justamente encargadas de controlar estos movimientos voluntarios.
0: Ok, a ver, ¿por qué ocurre esto?
1: Hay diferentes factores, tocayo. No hay una situación específica, no hay una condición absolutamente identificada. De hecho, pues no hay una causa precisa. Es una enfermedad compleja que en donde pueden intervenir tanto mecanismos genéticos, celulares e incluso también ambientales. De hecho, tocayo, el 90% de los casos son esporádicos, es decir, aparecen sin antecedentes familiares claros, y un 10% son familiares o hereditarios relacionados con variaciones genéticas principalmente.
0: Ok, ¿cuáles son los síntomas?
1: Los síntomas, tocayo, son importantes identificarlos porque inicialmente puede presentarse debilidad progresiva en una mano, en un brazo, en una pierna o en el cuello. Uh-huh. Sin embargo, después empiezan a aparecer síntomas, sobre todo para, por ejemplo, abrir frascos, para abotonarse la ropa o sostener objetos, además de tropiezos frecuentes o caídas al estar de pie o al caminar. Se pueden llegar a generar también calambres musculares, fasciculaciones o pequeños movimientos involuntarios debajo de la piel, además de rigidez muscular, voz más débil, voz nasal o voz arrastrada, y también dificultad para masticar o tragar. Pero bueno, es importante también señalar que estos síntomas pueden llegar a generar debilidad progresiva y persistente, especialmente cuando ya también afecta a las actividades cotidianas.
0: ¿Cómo se puede tratar o controlar?
1: El tratamiento, tocayo, actualmente no existe una cura, uh-huh, ni un tratamiento específico que revierta por completo pues el daño a estas neuronas. Sin embargo, sí existen intervenciones que pueden reducir la velocidad del deterioro de ciertos pacientes, controlar los síntomas y sobre todo prolongar la supervivencia y mejorar importantemente la calidad de vida. Hay medicamentos puntuales y específicos, pero bueno, pues están específicamente diseñados para disminuir estos síntomas. Y bueno, pues no solamente son medicamentos, sino que también pues necesitan diferentes tipos de especialistas para poder evaluar integralmente al paciente y mejorar su pronóstico.
0: Sí, y además estaba leyendo, solo entre el 5 y el 10% de los casos tienen un origen genético hereditario bastante bajo.
1: Sí, tocayo, justamente, ¿no? Es lo que uh-huh, he identificado, y bueno, es importante que lo comentas.
0: Totalmente. En cuanto a los factores de riesgo,
1: los factores de riesgo, tocayo, no están identificados específicamente, es decir, no hay algo 100% relacionado, pero sí hay que considerar, tocayo, hay situaciones específicas que, bueno, pues están relacionadas sobre todo con la edad, ya que el riesgo aumenta entre los 55 y 75 años. El género también es importante, ligeramente más frecuente en hombres que en mujeres. Como lo comentabas, los factores familiares y genéticos, el tabaquismo también es importante. Hay una condición también relacionada a la exposición laboral, sobre todo cuando hay personas expuestas a plomo en las gasolineras, por ejemplo, pesticidas, okay, solventes, metales pesados y algunos otros tóxicos. Y también, por ejemplo, traumatismos craneales frecuentes. Los jugadores de fútbol americano pueden llegar a tener mayor factor.
0: No, claro, totalmente. Bueno, doctor Lavariega, qué importante lo que nos comentas. La gente que te viene escuchando, ¿dónde te puede seguir en redes sociales?
1: Claro, tocayo, pueden encontrarme como DR Lavariega Saráchaga en todas las redes sociales. Uh-huh. O como siempre les digo, pongan mi nombre en su buscador favorito y ahí podemos entrar en comunicación.
0: Muy bien, pues te mandamos un abrazo nuevamente y gracias, saludos.
1: Igualmente, tocayo, un fuerte abrazo también para ti.
0: Gracias, es el doctor Manuel Lavariega aquí en Zona de Noticias. El doctor Manuel Lavariega, uno de los 100 líderes de la salud a nivel mundial. Son las 3 de la tarde ya con 17 minutos.
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0: A ver, Pero hay muchas cosas que nos emocionan. Sí, esa es una de ellas, por supuesto, ¿no? Y a ver, pero yo no sabía que la emoción del fútbol quizá puede, quizá, aumentar el deseo sexual. Y bueno, pues para eso tenemos también ya en la línea a nuestra querida sexóloga Steph Palacios, a quien como siempre saludamos con mucho gusto. Steph, adelante.
3: Hola, mi querido Manuel, ¿cómo estás? Yo la verdad es que muy feliz de estar aquí contigo, como siempre, hablando sobre sexualidad. Y también muy emocionada, y creo que no soy la única, todo México, wow, es que de verdad, es que seamos la sede del mundial es algo que hay que vivir intensamente. Estamos felices, estamos contentos, llenos de emociones súper intensas. Y claro que esto hace que nuestro cuerpo libere adrenalina, dopamina y muchas otras sustancias relacionadas pues con la emoción, el bienestar, ¿verdad? Nuestro sistema de recompensa pues se activa y esto pues puede hacernos sentir con más energía, más eufóricos y más conectados con todas las personas que nos rodean, inclusive pues con nuestra pareja. Así que cuando estamos de buen humor, emocionados o celebrando, cuando no hay estrés o ansiedad, pues es más probable que aumente el deseo sexual y las ganas de compartir pues momentos de intimidad en pareja. Así que no es que el fútbol provoque directamente que nos pongamos cachondos, pero sí es verdad que tanta felicidad y tanto ánimo de celebración pues hace que nuestro deseo sexual aumente, porque acuérdense que el peor enemigo del deseo es la ansiedad, el estrés, la tristeza, y ahora que todos estamos de buen ánimo, pues claro, hay más calentura, además de que hay gente de todos los países y todos están intercambiando con todos, ¿verdad? Así que si la pasión del partido termina en pasión en pareja, si conoces algún extranjero por ahí que te quieras comer, mexicano o mexicana, disfruten de manera responsable. Recuerden que el uso del condón sigue siendo pues la mejor herramienta para prevenir infecciones y embarazos no planificados. Por eso, pues por supuesto, les recomiendo a Prudence y estar preparados para meter muchos goles con quienes ustedes quieran, pero con total seguridad y de forma súper divertida. Así que nada, mi querido Manuel, te mando un gran saludo, un gran abrazo, que sigamos ganando y que viva México.
4: La Secretaría de Cultura de la Ciudad de México te ofrece una extensa variedad de actividades para que disfrutes del arte, del teatro, la música y la danza con tu familia, amigos, amigas o pareja. Si eres amante de la fotografía, no puedes perderte la exposición Mirada de Gol, Fotógrafas en la Cancha, que se presenta en la Galería Abierta Gandhi de

actos deportivos. A través de sus imágenes, el fútbol se revela como mucho más que un juego. Es identidad, diversidad, comunidad y una forma de pertenecer. Ubicada en Avenida Paseo de la Reforma, frente al Museo Tamayo, la muestra podrá visitarse hasta el 19 de julio de 2026 de manera gratuita y durante las 24 horas del día. Al caer la tarde del último miércoles de cada mes, los museos de la capital cobran vida y se disfrutan de una manera distinta. Este 24 de junio regresa la Noche de Museos, una iniciativa que transforma recintos culturales en escenarios para visitas guiadas, talleres, conferencias, conciertos e intervenciones artísticas. En esta edición, las actividades se realizarán en el marco del Mes del Orgullo LGBTIQ+, una oportunidad para redescubrir la ciudad y las historias que resguardan sus museos en un ambiente festivo y familiar. Y para cerrar la semana con una velada inolvidable, el ciclo de jazz New York All Stars 2026 recibe a Chanel Jones Quartet el próximo viernes 26 de junio a las 20 horas en el Teatro de la Ciudad Esperanza Iris, con una trayectoria que la ha llevado de los escenarios de jazz at Lincoln Center a los homenajes dedicados a Billie Holiday y Ella Fitzgerald. La cantante neoyorquina de origen jamaiquino llega a la Ciudad de México con una propuesta que fusiona jazz, rhythm and blues y gospel. Adquiere tus boletos en taquilla y no te pierdas de una de las voces más prometedoras de la escena internacional. Para conocer los detalles de estos y todos los eventos de la Secretaría de Cultura de la Ciudad de México, no olvides consultar la cartelera cultural de la Ciudad de México en cartelera.cdmx.gov.mx, así como en nuestras redes sociales. Yo soy Sandy Hernández y nos escuchamos.

0: ¿Quién nos ha tomado una selfie, ¿no? Con su celular. Puede parecer una práctica muy frívola, pero lo cierto es que para muchos es divertido, es relajante difundir, ¿por qué no? La imagen de su rostro, del lugar en donde estén. Para mucho hay selfie, por supuesto. Esta fecha surgió en Estados Unidos como el Día Nacional de la Selfie y ha sido replicada en todo el mundo, ¿eh? Fue creada por el DJ Rick McKinley, de Radio Network allá en Arlington, Texas. Saludos, por cierto, a quienes nos escuchan allá en Texas.
1: Hola.
0: El 21 de junio de 2014 fundó la organización National Selfie Day con la finalidad de recaudar fondos para diversas causas benéficas mediante esta práctica fotográfica. Fíjense, se estima que la primer selfie de la historia surgió en 1839, cuando Robert Cornelius, uno de los pioneros de la fotografía, produjo un, ¿cómo se le dice?, daguerrotipo de sí mismo. Entonces, bueno, pues también otro dato es que la palabra selfie se utilizó por primera vez en el año 2002 en un foro de internet australiano. Y como esos muchos datos, dice, una persona puede hacer un promedio de 728 selfies al año. El lanzamiento de la cámara de cajón Kodak Brownie fue en el año 1900, que popularizó también el autorretrato fotográfico al tomarse una fotografía propia a través de un espejo. Bueno, vamos a hacer una pausa, no le cambie, porque tenemos más aquí en Zona de Noticias. Soy Manuel Zamacona y con esta canción justamente nos vamos, Like a Selfie, volvemos. Oh, wait, no.

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3: Japón golea a Túnez en el partido 1000 de la FIFA, teniendo como escenario el Estadio Monterrey. El duelo que marcó el partido número 1000 en la historia de la competencia más importante del fútbol estuvo a la altura de las expectativas, dejando como saldo el primer triunfo de Japón en esta edición, luego de imponerse 4-0 sobre Túnez, equipo que llegó a 5 partidos consecutivos sin conseguir una victoria. Con este resultado, Japón se colocó en la segunda posición de la tabla dentro del grupo F, manteniendo vivas sus aspiraciones de avanzar en la competencia. Por su parte, Túnez quedó en el fondo del grupo con 0 unidades. Soy Jorge Romero y esta es nuestra ruta mundialista 2026. Argentina y Austria se enfrentan este lunes 22 de junio en la ciudad de Dallas por la segunda jornada del grupo J. La albiceleste

0: Se llega con confianza tras vencer 3-0 a Argelia y con Lionel Messi como gran figura, por lo que buscará sellar pronto su boleto a la siguiente ronda, pero enfrente tendrá el combinado de Austria, que también llega motivada después de superar 3-1 a Jordania, mostrando intensidad y pegada, pero un duelo clave por la cima del grupo. Argentina parte como favorita por jerarquía y experiencia, pero deberá cuidarse de un rival ordenado, físico y peligroso al contragolpe. 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
1: Caliente.mx, bienvenidos al juego. Son ya las 3 de la tarde con 32 minutos, 33 ya en el tiempo del centro del país. Muchísimas gracias y gracias por sus mensajes. Ahorita les vamos a dar lectura y salida a todos y cada uno de ellos. Nos escriben mucho desde Oaxaca. Saludos también a La Verde Antequera. Gracias, que por cierto el clima ya también está un poquito extremo. Aquí ya se comienza a nublar en la mayoría de las alcaldías, así que si va a salir, pues hágalo con previsión. Bueno, pues como le platicaba al inicio de este espacio, dentro de nuestros invitados, está Rodrigo Silva y Fabián López, que son actores. Ahorita les voy a presentar, pero antes lo quiero poner en contexto porque, a ver, es una obra que nos vienen a platicar que está invitando a mirar la cancha como un territorio sensible donde el cuerpo, el juego y la escena pues se entrecruzan, partiendo del fútbol como un rito contemporáneo de fuerte arraigo colectivo. Pues este programa también los viene a invitar a algo nuevo también, por cierto, y me da mucho gusto saludarlos, Rodrigo y Fabián. Rodrigo Silva, Rodrigo, ¿cómo te va?
2: Bien, bien, ¿cómo han estado? ¿Todo bien?
1: Bien, pues gracias por estar aquí. ¿Y Fabián López?
3: Pues la verdad estoy muy a gusto, muchas gracias por el espacio.
1: No, al contrario, oye, platíquenos un poquito de qué trata La Mano de Dios, fútbol y teatro. ¿Quién comienza?
3: Este programa de Teatro UNAM engloba, bueno, tiene como título Cancha Expandida y engloba pues tres proyectos. El primero es La Mano de Dios, que es una compilación de textos dramáticos que con enfoque de fútbol en América Latina, de Uruguay, Argentina y México. Entonces, a partir de los viernes de junio se estuvieron presentando dos lecturas dramatizadas anteriormente con temática de fútbol, y este viernes 26 a las 7 de la noche, para que vayan todos ustedes, en la allá en el Centro Cultural Universitario se va a presentar El Gato de Schrödinger, el cual es nuestra tercera lectura dramatizada, en donde va a haber una historia de zombies, aficionados, botargas, un jugador que ya no tiene ganas de seguir en la cancha, sus entrenadores que ya están hartos de la física cuántica de este jugador, y pues vaya, mucha comedia, muchos zombies, mucho drama. Y pues Rodrigo, no sé si me quieras hablar un poquito más del...
1: ¿Cómo nació todo esto? Cuéntanos.
4: Pues nació, bueno, yo conocí al director Luis Enrique Armenia trabajando cuando era técnico en el Hormiguero, que es un teatro que está aquí en la del Valle, y pues subió una historia de Instagram que necesitaba actores para un proyecto con Teatro UNAM, y pues le escribí y le dije, yo quiero participar, y pues ya, pues resultó que era todo este marco del mundial y de esta cosa de...
1: La ocasión, ¿no? También.
4: Sí, todo este rollo de la cancha expandida, que es como todo este como ciclo de eventos de teatro relacionados con el fútbol y con el mundial. Y pues sí, es todo dentro de este marco.
1: Oye, a ver, me platicaban ahorita que fue también un poquito de un proyecto que tiene que ver con... ¿graduados o alumnos, o cómo está el tema?
3: Así es, este proyecto de lecturas dramatizadas está a cargo del profesor Luis Lesher, del Colegio de Literatura Dramática y Teatro del UNAM. Él reunió a 3 egresados para poder dirigir sus lecturas dramatizadas. En este caso, cada egresado de este colegio pues también reunió a otros egresados de otras diferentes generaciones de ellos, y pues reunió sus propios equipos, ¿no? Cada uno formó sus propias dinámicas, sus propios propósitos, objetivos para presentar estas lecturas. Y también está muy padre este programa para quienes les interese en próximas ocasiones, porque también por parte de la Escuela de Danza Contemporánea para Estudiantes Juveniles de la UNAM y del CUT, que es otra escuela de teatro de la UNAM y de este colegio, pues también crearon una iniciativa de danza para poder explorar las dinámicas del fútbol en la escena.
1: Oye, pues bastante interesante. ¿Y dónde los podemos ver? ¿Dónde se puede apreciar todo eso?
4: Ah, pues todo va a ser en el Centro Cultural Universitario de CU. Uh-huh. Nuestra lectura va a ser en la sala Carlos Chávez, okay, que está en el Centro Cultural Universitario. Y también va a haber muchos otros eventos. Se va a presentar el work in progress de este taller de la cancha como archivo corporal, narrativas del cuerpo en juego. Uh-huh. Y ese se va a presentar, me parece que en la Espiga, sí, el sábado 27 de junio a las 12:30 en la explanada de la Espiga, que es enfrente del Museo Universitario de Arte Contemporáneo, el MUAC.
3: Así es.
4: Y
3: también una invitación ese mismo día, se va a realizar un torneo de fútbol.
1: Aprovechando.
3: Aprovechando, así que se quiere unir, pues el objetivo es reunir a creadores de la escena, que van a tener a sus personajes de teatro como jugadores de fútbol. Uh-huh. Y pues el objetivo es crear esta comunicación a partir del diálogo en la cancha, ¿no? Mientras se juega, pues también, ¿por qué no crear colaboraciones de trabajo?
1: Ok, ¿no? ¿Todo esto se está difundiendo en alguna página, en alguna red social? Cuéntenos todo también.
4: Sí, a través de las redes sociales de Teatro UNAM está toda la información. Uh-huh. Y bueno, cabe mencionar que el torneo es de futbolito. Es futbolito.
1: De mesa. Los de mesa, los famosos de futbolito de mesa,
3: sí,
1: ¿no?
3: Sí,
1: muy bien. Oigan, entonces, ¿y tienen redes sociales? Rodrigo, por acá, Fabián.
4: Sí, yo mi Instagram es @silvarod, uh-huh, con dos R's.
3: Y el mío me pueden encontrar igual en Instagram como @fabian_lr en Instagram y TikTok.
1: Para que ahí estén subiendo información y la gente también, pues que le interese, pues pueda apreciar todo esto. Pues qué gusto que hayan venido, muchas gracias y suerte en lo que venga.
3: Muchísimas gracias, ahí los esperamos.
1: Gracias, Rodrigo Silva y Fabián López, actores. Bueno, no se lo pierda, La Mano de Dios, fútbol y teatro, que por cierto, quiero platicarles que hay una nueva camiseta de Haití para el Mundial 2026 que se ha convertido en una de las más comentadas del torneo después de que ya autoridades internacionales solicitaran modificar uno de los elementos más representativos. Vamos a escuchar.
5: Como una camiseta diseñada para celebrar la historia y el orgullo de un país, terminó siendo modificada a días del mayor encuentro futbolístico del planeta. Lo que parecía uno de los uniformes más hermosos y simbólicos del torneo, terminó envuelto en una polémica internacional que advierte un intenso debate sobre historia, identidad nacional y los límites que imponen las autoridades del fútbol mundial. Y lo más sorprendente es que la verdadera razón detrás del cambio no es tan simple como parece. Quédate hasta el final porque te vamos a explicar qué tenía exactamente la camiseta de Haití, por qué las autoridades internacionales pidieron modificarla, qué representa la imagen que fue eliminada y por qué miles de aficionados consideran que esta decisión afecta una parte fundamental de la historia haitiana. Todo comenzó cuando Haití presentó sus nuevos uniformes para la gran fiesta del balompié de 2026. Las camisetas, fabricadas por la empresa Saeta, llamaron inmediatamente la atención por su diseño elegante y por un detalle que muchos aficionados celebraron. En la parte inferior aparecía una representación de la batalla de Vertieres, el enfrentamiento ocurrido el 18 de noviembre de 1803, que permitió derrotar a las tropas francesas y abrió el camino para la independencia haitiana. Para millones de haitianos, esta batalla representa uno de los momentos más importantes de su historia nacional. Sin embargo, cuando los diseños fueron revisados por la Federación Internacional encargada del torneo, surgió un problema. Según explicó la propia empresa Saeta, durante el proceso de aprobación se determinó que ciertos elementos visuales podían interpretarse de manera diferente según su reglamento de equipamiento, por lo que se solicitó eliminar la escena histórica. El organismo mantiene reglas que prohíben mensajes políticos, religiosos o ideológicos dentro de los uniformes oficiales, y aparentemente consideró que la representación de una batalla podía entrar en esa categoría. Hablando de historias increíbles relacionadas con uniformes y grandes torneos, no te pierdas nuestro video sobre la increíble ocasión en que la selección argentina estuvo a punto de quedarse sin camisetas antes de enfrentar a Inglaterra en 1986, una emergencia que terminó convirtiéndose en una de las mayores leyendas de la historia del fútbol, gracias a Diego Armando Maradona. La decisión provocó una fuerte discusión entre aficionados, historiadores y miembros de la comunidad haitiana. Mientras algunos entienden que las reglas buscan mantener neutralidad dentro del torneo, otros consideran que la batalla de Vertieres no representa propaganda política moderna, sino un acontecimiento histórico que dio origen a la primera república negra independiente del mundo. La propia marca defendió su trabajo, asegurando que el diseño pretendía ser un homenaje a los hombres y mujeres que contribuyen cada día al futuro de Haití y no una declaración política. Aún así, las modificaciones fueron realizadas y los nuevos uniformes ya fueron aprobados para la competencia. Al final, la polémica ha conseguido algo inesperado, que millones de personas conozcan una parte de la historia haitiana que probablemente habría pasado desapercibida. Lo que comenzó como un simple diseño deportivo terminó convirtiéndose en una conversación global sobre memoria histórica, identidad nacional y el papel que puede tener la cultura dentro de los grandes eventos deportivos. ¿Crees que una referencia histórica como la Batalla de Vertieres debería aparecer en una camiseta deportiva? ¿O las autoridades hicieron bien en pedir que fuera retirada? Para El Heraldo de México, Alejandro Colín.
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0: Llegó un paquete para ti.
1: ¡Ay, gracias, gracias!
2: ¡Hola! ¡Soy Lilipad! ¡Juguemos!
3: ¡Extinción! ¡No, otra

0: Sí.
1: Pero tú llegaste a arruinarlo
0: ya
1: con...
0: Veo.
1: ¡Oye, no estás escuchándome!
0: Siempre estoy escuchando. ¿Ves?
1: Mira, Lili, los juguetes y yo trabajamos todo el verano.
0: Ahora en inglés.
1: With the Jordan Twins.
2: ¿Qué tal? Pues ya se viene por ahí Toy Story número 5. 5 películas ya. Imagínense, si nos vamos para atrás, ¿cuándo fue la primera película de Toy Story? ¿Qué año fue? Porque ya, no, ya ni me acuerdo por ahí ahorita, a ver si encontramos el dato, pero bueno. Silvana López ya está, como siempre, aquí en la línea telefónica. Silvana es analista de la industria cinematográfica. ¿Cómo te va, Silvana?
3: Hola, ¿qué tal, Manuel? ¿Cómo estás? Súper contenta de acompañarlos de nuevo en esta sección.
2: Oye, nos estábamos acordando, ¿cuándo fue la primera película de Toy Story? Creo que fue en el 95, si no nos equivocamos, creo que sí.
3: Sí, según yo sí es el 95, qué loco.
2: Sí, no, sí, bastante, porque ya, híjole, me regreso al 95, qué barbaridad. 5 añitos tenía, nada más ahí en esa época, pero bueno. Oye, ¿con qué nos arrancamos, Silvana? Cuéntanos.
3: Claro que sí, pues bueno, como ya escucharon, para la primera recomendación les traigo de esta película que seguramente quieren escuchar, Toy Story 5, que ya por fin pude ir a verla y la verdad es que a mí me encantó. O sea, puede que haya jugado un poco la nostalgia porque pues como muchos yo crecí con estas películas y justo no puedo creer que ya estemos en esta quinta entrega. Y bueno, esta película regresa con todos los personajes que tanto amamos, como Woody, Buzz, Jessie y todos los demás juguetes, pero ahora se enfrentan a este nuevo obstáculo que es la tecnología. Un día, pues todo cambia cuando su niña Bonnie se obsesiona con la nueva y popular tablet llamada Lilypad, y al mismo tiempo vemos cómo los juguetes tradicionales empiezan a ser olvidados y reemplazados por la tecnología, y deben de luchar por su lugar en la vida de los niños y mantener vivo el propósito que tienen de jugar. Creo que de las cosas que más me gustaron de esta película fueron todas las referencias a las entregas anteriores de la saga y que pues siento que está hecha totalmente para los fans de esta historia y principalmente de Jessie, que ella es la protagonista en esta película y creo que todos sus momentos son las escenas más conmovedoras. Así que puedo garantizarles que la película regresa con el mismo humor y la misma emotividad que siempre ha caracterizado a Toy Story, porque a mí definitivamente me hizo llorar, me sacó varias carcajadas y me hizo sentir nostalgia por aquella época donde pues todo se sentía más fácil. Y como ya mencioné, el mayor antagonista de esta historia es la llegada de la tecnología, lo que me lleva a la parte más atractiva de la película para mí, que creo que es una interesante reflexión hacia nuestro uso de la tecnología, porque yo no creo que la película esté criticándola o que su mensaje sea de que no debemos de usarla, si el mismo Woody sabe que la tecnología sirve para todo. Más bien, la historia es una reflexión sobre cómo usamos estos aparatos y de aprender a usarlas de una manera que no nos consuma o nos aleje de vivir plenamente. Y Toy Story es una bella historia sobre autoaceptación, la amistad y las personas que forman parte de nosotros para siempre. Así que no se la pierdan, ya está en cine.
2: Ya, por cierto, decía ya viene, pero no, ya está más bien, ¿no? En el cine.
3: Sí, ya tuve la oportunidad y la verdad es que pues vayan desde ahorita ya, hoy Día del Padre.
2: Totalmente, también, ¿por qué no? Buen plan. Oye, ¿y la siguiente, la serie de Spider-Noir?
3: Sí, esta serie pues se acaba de estrenar en Prime Video y pues probablemente si les interese, si se consideran fanáticos de Spider-Man y crean ya haberlo visto en todas sus versiones, hoy les recomiendo esta serie protagonizada por el gran Nicolas Cage. Esta historia nos transporta al Nueva York de los años 30, donde seguimos a Ben Reilly, un detective privado, que después de tener una gran pérdida, decide dejar atrás su identidad conocida como The Spider. Sin embargo, se ve obligado a volver detrás de la máscara cuando la ciudad se encuentra bajo el control de un poderoso jefe de la mafia. Y lo que más me llama la atención de esta serie es que más que sentirse como la típica historia de superhéroes, funciona como una película clásica del género de cine noir, desde la atmósfera, el tono narrativo y todos estos personajes que nos hacen recordar a este género. Sobre todo hace que este Spider-Man se sienta mucho más oscuro y brutal del que estamos normalmente acostumbrados. Y bueno, como decía, esta serie me parece muy cool, que también puede verse tanto en blanco y negro como a color, dependiendo de la experiencia que quieran tener. Y personalmente yo les recomiendo la versión en blanco y negro porque complementa perfectamente este concepto que les menciono y se siente mucho más cercano al género. Así que si buscan una propuesta visual diferente y una versión nueva de este superhéroe, eso es Spider-Noir.
2: Ok, entonces la encontramos, otra vez nos repites, ¿en qué plataforma?
3: Ya está en Prime Video.
2: En Prime Video, excelente. Oye, bueno, pues con esto despedimos la sección. Mi querida Silvana, tus redes sociales para que la gente te encuentre y también les recomiendes, por supuesto.
3: Claro que sí, pueden encontrarme en TikTok y en Instagram como @SilvanaLopez. Ahí hablo de cine, filmmaking y cultura pop. Así que muchas gracias por el espacio, Manuel.
2: No, bueno, pues te mandamos un abrazo y nos escuchamos pronto.
3: Igualmente, nos vemos.
2: Gracias, Silvana López. Son las 3 de la tarde con 49 minutos.
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2: Roberto San Germán, qué gusto saludarte como siempre.
5: Qué gusto, mi tío Manuel. Buenas tardes y buenas tardes a toda la gente que nos sintoniza. Y primero que nada, feliz día del padre a todos los papás que nos están escuchando, mi querido amigo.
2: ¿Tú eres papá, mi querido Robert?
5: Exactamente, amigo.
2: Te mandamos un abrazote enorme.
5: Gracias también a tu padre y a todos los papás de la producción, también te los mandamos, mi querido amigo. Oye, pues hablemos del torneo. España por fin logró una victoria contundente sobre Arabia Saudita, 4-0, bien por la selección española, en un partido que en el primer tiempo, pues la verdad, lo terminaron. Un buen juego, ahí van los españoles. También los holandeses ayer dando cátedra 5-1 a los suecos. Hay que decirlo, ¿eh? Los holandeses en un modelo matemático dicen que son los campeones de este torneo, ¿eh?
2: Imagínate.
5: Ahí en el cuarto, con modelaje, ya sabes, de matemáticas, y se supone que los holandeses van para campeones. Ya ganaron también ayer en el partido 1000 de este torneo, curiosamente jugado en México, en Monterrey, el equipo de Japón, otra goliza 4-0 a Túnez, así que pues también México de manteles largos, ¿eh? El partido mil de estos torneos se llevó a cabo en territorio nacional, ¿no? Bélgica empata hoy a 0 con Irán, y ese grupo está peleado, ¿eh? 2 puntos Bélgica, 2 puntos Irán, 1 Nueva Zelanda y un equipo que juegan más al ratito, ¿no? Y creo que una de las excepciones, mi querido amigo, fue Ecuador. Ecuador trae una de las mejores defensas del mundo. Hincapié, Pacho, es una maravilla. En el Valencia falló unas que también dice el portero de Curazao. Mantuvo su valla en cero y el primer punto para el país más chico que ha participado en extensión territorial en este tipo de torneos, pues Curazao. Saca un punto, mi querido amigo, que también es pura, pura historia. Lo festejaron como pocos ahí en el vestuario. Hasta bajaron los reyes de Países Bajos, ¿no?
2: Como cuando porque metió el gol, como cuando metió gol República del Congo, ¿verdad?
5: Ándale, que todos están felices.
2: Qué bárbaros.
5: ¿No?
2: Sí, sí,
5: así,
2: sí.
5: Así, amigo. Pero bajó la reina y el rey de Países Bajos a festejarlo con ellos, porque hay que recordar que son una isla que les pertenece, ¿no? Entonces, pues interesante, ahí van poco a poco los equipos, ya hay eliminados, Túnez, también el equipo de Turquía, el equipo de Haití, ¿no? Y vamos poco a poco viendo qué equipos son importantes. Alemania en el último minuto le gana Costa de Marfil, aguas con los alemanes, amigos, una generación nueva, pero tienen todo, ¿eh? Tienen todo y tienen gran portero, como lo es el señor Manuel Neuer. Tienen un gran entrenador que es muy joven, Jürgen Nagelsmann, es un tipo bien interesante, ¿no? Entonces vemos, Bélgica creo que también ha quedado de ver.
2: Todos
5: estos pequeños momentos que hemos visto, Uruguay al ratito, veremos cómo le va, ¿eh? A Uruguay también un equipo que queremos brillar porque tiene a varios jugadores.
2: Oye, ¿cómo ves a España? Yo lo vi, digo, evidentemente es bastante contundente. A lo mejor quizá, no sé si fue un tropiezo, pero después de ver el partido ante Arabia hoy, podría también ser buen candidato ya, no dudo que no, ante que llegue a semifinal o incluso la final, ¿no?
5: Mira, amigo, España trae un equipazo, pero lo que pasa es que tiene el desconocimiento que tienen muchos directores técnicos de los equipos de África. Y lo dijo en una conferencia de prensa Javier Aguirre, dijo, de Cabo Verde no sé mucho.
2: Sí.
5: Imagínate que varios entrenadores pues demeritan al continente africano, ¿no? Y también a la CONCACAF. Muchos, nada, es que estos equipos, ¿a qué juegan? Perdónenme, señores, pero muchos de los jugadores que están en el área de África no nacieron en África. ¿Por qué? Porque pues tuvieron que emigrar con sus familias por situaciones distintas, ¿eh? Hambre, guerra, matanzas, lo que tú quieras. Y ellos, pues, los hijos nacieron en Francia, en otras regiones, y bueno, como no son convocados por las selecciones como la francesa, la holandesa, la portuguesa, pues juegan en sus países, ¿no? De donde vienen sus orígenes. Entonces, pues Cabo Verde, para que veamos que no es tan fácil, ¿no?
2: Sí.
5: Poderle ganar a Cabo Verde, a República del Congo, a Senegal, a Costa de Marfil, ¿no? Ghana.
2: Entonces, totalmente.
5: Creo que hay que ver, creo que hay que ver. España tiene todo. Pero pues también de repente se pueden llegar a confiar y ese es un problema, amigo.
2: Totalmente. Oye, pues ya nos vamos, mi querido Robert. Tus redes sociales, por favor.
5: Claro que sí, @rsangermán. Ahí me pueden seguir también en Chutes, Chupes y Tocho. Y recuerden, este miércoles, partido de México a las 7 de la noche contra Chequia o República Checa.
2: Ya hablaremos de eso también el próximo fin de semana. Pues te mandamos nuevamente un abrazo enorme. Disfruta mucho a tu familia y gracias como siempre, Robert.
5: Gracias a ti, mi querido hermano, y a todos ustedes. Que tengan semana y buena semana.
2: Gracias, Roberto San Germán. Y gracias a ustedes, gracias a Lina, Iván, Luisinho, gracias, Eric, por ahí. Muchas gracias por habernos acompañado y gracias a ustedes por su sintonía. Nos vemos en la semana también en Heraldo Televisión. Yo soy Manuel Zamacona. Pásela bien. Feliz Día del Padre. Y hasta entonces.
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0: 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La selección mexicana ya conoce el árbitro de su último encuentro de la fase de grupos de la justa veraniega. La FIFA designó al argentino Yael Falcón Pérez para el cotejo que se disputará el próximo 24 de junio a las 20 horas en el Estadio Ciudad de México. El silbante estará acompañado por sus compatriotas Maximiliano del Yeso como asistente número 1 y Facundo Rodríguez como asistente número 2. Además, el chileno Cristian Garay fungirá como cuarto árbitro, mientras que José Retamal será el árbitro asistente de reserva. Esta será la primera ocasión en la que el árbitro argentino dirija un partido de la selección mexicana. Soy Jorge Romero y esta es nuestra ruta mundialista 2026. Argentina y Austria se enfrentan este lunes 22 de junio en la ciudad de Dallas por la segunda jornada del Grupo J. La albiceleste llega con confianza tras vencer 3-0 a Argelia y con Lionel Messi como gran figura, por lo que buscará sellar pronto su boleto a la siguiente ronda. Pero enfrente tendrá el combinado de Austria, que también llega motivada después de superar 3-1 a Jordania, mostrando intensidad y pegada. Será un duelo clave por la cima del grupo. Argentina parte como favorita por jerarquía y experiencia, pero deberá cuidarse de un rival ordenado, físico y peligroso a contragolpe. 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
0: El mundo juega en tu casa. 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España. España tiene alrededor de 49 millones de habitantes, Madrid como capital, el euro como moneda y un territorio de aproximadamente 506 mil kilómetros cuadrados. Además, cuenta con una de las economías turísticas más importantes del planeta, gracias a ciudades como Barcelona, Sevilla y Valencia, reconocidas por su historia, arquitectura, gastronomía y vida cultural. La mezcla de influencias europeas, árabes y mediterráneas ha convertido al país en uno de los territorios culturales más ricos del mundo. España también destaca por su legado artístico, con figuras históricas como Picasso, Dalí y Cervantes. Además de una cocina reconocida internacionalmente que forma parte esencial de su identidad.
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0: final. En marcador final está de alarido este último encuentro. Bueno, ya un encuentro más de la Copa. Bueno, vamos a hablar de este torneo global, el cual pues está entre Uruguay y Cabo Verde. ¿Usted pensaba que Cabo Verde era un flan? Pues no, le empató España. Y ahorita está a unos minutos de que pueda ser también la hombrada frente a Uruguay. Impresionante allá en Miami lo que está pasando en este certamen. Y también un archipiélago, efectivamente, allá en África, pues está levantando la mano. ¿Quién iba a decir que iba a generar efectivamente esta, que ha sido pues una gran alegría a todos los caboverdianos?
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0: También estaremos platicando acerca de qué es lo que sucederá ya cuando ha terminado la temporada. Ya hay campeón en la NBA, ya sabe que hay un cambio interesante, pero pues ya empiezan a moverse cada uno de los equipos. Las quintetas pues estarán buscando cómo acomodarse.